al canal, para que no te pierdas ni un solo paso de este camino hacia el cambio de tu realidad. Hay muchas personas que te saludaron con un beso mientras ya estaban afilando el cuchillo para tu espalda. Existen traiciones que no se gritan, pero se sienten en el silencio de una casa vacía o en la traición de aquel o de aquella que decía ser tu mayor apoyo. Y tú lo sabes porque te dolió hasta en los tuétanos. Y en ese instante algo se rompió dentro de ti sin hacer ruido. Aprendiste la lección, la más amarga. Y es que a veces la gente mala parece siempre ir ganando la carrera. ¿Ves cómo de pronto aquella persona que mintió te quitó el puesto de trabajo y sigue ascendiendo? ¿Ves cómo quien te destrozó la confianza hoy publica fotos de su vida como si fuese una vida perfecta? Como si el universo fuera ciego a tu dolor. Pero escucha esto, el universo no es ciego, simplemente es paciente. Tú, que cargaste con la injusticia mientras los demás celebraban, tienes que entender que el karma no es un concepto mágico para las personas débiles. El karma es como física de vida, es causa y efecto. Y lo que alguien siembra en sus relaciones y en sus actos, créeme que se queda grabado en el ADN de su destino. Así que si estás entendiendo el poder de esta ley universal, me gustaría que te tomaras un segundo y que le des me gusta a este video. Eso ayudará a que este mensaje llegue a muchas más personas que quizás hoy se están sintiendo solas en su batalla. Hace más de 2000 años, alguien escribió lo siguiente: nadie escapa de su propia esencia. Lo que ellos son terminará alcanzándolos. Pero es que aquí viene el verdadero problema. Y no te vayas a molestar por lo que te voy a decir, pero el verdadero problema es tu reacción. ¿Por qué? Porque esa es el ancla que te mantiene hundiéndote. Porque cada vez que explotas, te mandas o que mandas un audio llorando o intentas explicar tu verdad a quien no quiere oírla, les estás regalando lo que ellos buscan. ¿Saben qué es? Poder. Y eso debería acabarse ya hoy. Hoy es el día. Hoy es el tiempo. Si ya te cansaste de quemar tu energía en incendios que ellos provocaron, para hoy. Porque realmente hoy vas a aprender de que el silencio no es una debilidad. Al contrario, es un arma de precisión. Tu enemigo no te necesita vencido, te necesita reactivo. Necesita de que siempre estés reaccionando. ¿Por qué? Porque alguien vencido ya no le sirve. Pero alguien que esté reaccionando se convierte en su fuente de energía gratuita. Así que cuando pierdes los papeles, ¿quién se siente dueño de la situación? No eres tú. Ellos vienen, te pinchan y tú saltas y ahora tienen la prueba de que todavía son los dueños de tus emociones. Hubo alguien en alguna ocasión que dijo lo siguiente y lo dejó clarito. Si alguien logra sacarte de tus casillas, tu mente ya no te pertenece, le pertenece a ellos. Fíjate de la manera en que te buscan. Te buscan con un mensaje, quizás a las 2 de la mañana cuando tú estás vulnerable. O te buscan publicando una mentira donde te pintan como la persona villana de la historia frente a tus amistades comunes, y esperan a que salgas corriendo a desmentirlo todo. ¿Por qué? Porque mientras te defiendes, ellos controlan el guión. Por cierto, hablando de guión, si te estás identificando con alguno de estos ejemplos, deja tu comentario aquí abajo. Me gustaría leer tu experiencia. Ahora, ¿por qué hacen esto? Porque el cerebro del manipulador es como

el de un adicto. Necesitan su dosis de dopamina. Y tu dolor es su droga. Se alimentan de tu reacción para sentirse vivos. Cuando no le das esa dosis, entonces entran en modo de abstinencia. Y eso los psicólogos le llaman colapso del ego. En el camino del dominio propio, esto se conoce como la ciudadela interior. Y es ese espacio blindado en tu mente donde nadie entra a menos de que tú les abras la puerta. ¿Qué consejo te doy? Conviértete en una roca. ¿Qué pasa cuando golpeas una roca? La roca no sangra. Tú eres quien te rompes la mano cuando la golpeas. Así que empieza a dejar de bailar al ritmo que ellos tocan. La indiferencia real es cuando esa persona simplemente deja de existir en tu radar. No por odio, sino porque tu tiempo es demasiado valioso. Aplica la indiferencia quirúrgica. Respuestas que sean como de hierro, de acero. Respuestas como sí, no, entiendo. Que tu mirada siempre sea neutral y cero explicaciones. Explicar es un regalo que ellos no merecen. Cuando ese ego manipulador se choca contra tu muro de silencio, entra en pánico. Porque para un ego enfermo no hay nada peor que ser irrelevante. Así que, si ya estás entendiendo a lo que me refiero, si estás empezando a sentir que lo que estamos hablando aquí te es de ayuda, escribe ahí en los comentarios: hoy comienza mi libertad. Y veamos cuántos son hoy. Mientras tú avanzas, ellos pasarán por su propio infierno. La confusión, la paranoia de pensar que estarás planeando, y finalmente la caída de su máscara. ¿Qué sucede cuando tú no reaccionas? La gente empezará a ver lo que ellos realmente son. Se quedarán a solas con su toxicidad. Y el karma, créanme, es el peso de sus propias decisiones, aplastándolos cuando ya no tienen sobre quién descargarlas. Y aquí está el secreto. La energía que usas para odiarlos en este momento es la misma que necesitas para construir tu éxito. No puedes tener ambas al mismo tiempo. O sigues atado al pasado de alguien que no vale nada, o te conviertes en alguien que ellos ni en sus sueños podrán alcanzar. El dominio de tu realidad no se trata de ser bueno y de perdonar. Se trata de ser inteligente y de soltar. Mientras más guardas rencor, eres tú quien se sigue apuñalando a sí mismo con el recuerdo. Ellos ya se fueron. ¿Y tú? Tú sigues aquí dándole alojamiento gratuito en tu cabeza. Y eso debería acabarse hoy. La verdadera venganza es florecer. Es construir una vida tan sólida que su existencia sea solo un pie de página en tu historia. Ellos esperarán verte destruido, en miseria, pero al contrario, van a encontrar a alguien diferente. Van a encontrar una persona libre. Así que si este mensaje sientes de que de cierta manera empieza a despertar algo en ti, justo a tiempo, no olvides darle un me gusta. ¿Y por qué no? Vamos a hacer un ejercicio. Escribamos ahí en los comentarios: mi silencio es mi arma. Hazlo por ti, por tu futuro. Y recuerda, el efecto sigue a la causa. Te lo repito, para que no lo olvides. El efecto sigue a la causa. Deja que ellos, déjalos que se hundan en la suya. Tú sigue construyendo la tuya. Hasta la próxima.

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0: 7 de la tarde con 16 minutos.
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Hola, hola, ¿qué tal amigos? ¿Cómo están? Bienvenidos todos ustedes a Descubriendo con la Certeza en la Búsqueda de la Verdad. Bienvenidos a los viernes de investigación Descubriendo, como todos los días a las 8 de la noche para compartir temas de investigación para todos ustedes, los buscadores incansables de la verdad. Bienvenidos y recuerden que aquí lo que compartimos es la investigación, lo que vamos encontrando, los enlaces, las interpretaciones y todo se comparte a manera de propuesta. De ninguna manera aquí se expone como para que usted llegue a pensar por la presentación de que estamos hablando de una verdad absoluta. Es un compartir de una investigación para ustedes buscadores que lo que busca en el compartir es invitarlos, es tal vez llenarlos de motivos para que sigan indagando, encontrando, interpretando y sobre todo transformándonos. Bienvenidos al tema de hoy. Hoy vamos a hablar sobre la jerarquía de los Melquisedec, seres espirituales custodios de la vida. Bueno, este programa tiene una relación con uno que hicimos anteriormente sobre Melquisedec. De lo que vamos a hablar hoy, a pesar de que tiene el mismo nombre, no es precisamente aquel sacerdote Melquisedec mencionado en el Génesis. Tengamos eso en cuenta porque hoy vamos a hablar de una cosa muy distinta a ese personaje, de hecho, misterioso en el documento bíblico llamado así, el sacerdote Melquisedec, del que Abraham también incluso le dio ofrenda. Y ahorita vamos a mencionar qué tocamos en aquel programa sobre este personaje. Así que si quiere profundizar sobre ese sacerdote Melquisedec, que realmente fue el sacerdote del Elión, de un Elohim extraterrestre, este no es el programa. Véanse el programa que ya les dije. Hoy vamos a hablar de otra cosa. Como les digo, a pesar de que tiene el mismo nombre, no se refiere a lo mismo. Hoy vamos a hablar de la jerarquía de los Melquisedec. Este es un plural de unos seres espirituales no corpóreos que tienen una función y propósito especial en la creación. Así que vamos al grano y vamos a descubrir quiénes son estos, quiénes son, plural, estos personajes. Lo que vamos a hacer es recordar parte de la investigación pasada en la que hablamos justamente de, ¿qué tengo por acá? Vamos a ver si el PowerPoint, aquí. Ok, vamos a hacer una recordación de el personaje llamado Melquisedec, enseñado o dado a conocer en Génesis 14, ¿sí? Génesis 14, 18, si ustedes buscan ahí, van a encontrar que aparece de forma sorpresiva el personaje Melquisedec tras la victoria militar de Abraham. Melquisedec sale a su encuentro, le ofrece pan y vino, le bendice en nombre de Dios Altísimo, o sea, el Elión, y Abraham le entrega el diezmo de todo el botín que había logrado entonces Abraham. Por lo tanto, este Melquisedec es superior en rango al mismo Abraham. Era un sacerdote que tenía otra función. De ese que estamos mencionando en este momento, no es el tema de hoy. ¿Ok? Ahora, hay otra mención muy interesante en Salmos 110:4, que aquí comienza a tener como sentido a la investigación de hoy. Aquí se habla en el Salmo 110:4 de un pasaje mesiánico donde se declara: tú eres sacerdote para siempre.

0: según el orden de Melquisedec. Esto anticipa un sacerdocio eterno y real. Y aquí se le da otro sentido al término, muy diferente al sentido del personaje físico, corpóreo, que fue un sacerdote superior a Abraham, mencionado en el Génesis 14. Y en Hebreos, capítulo 7, se dice que el Nuevo Testamento hace un análisis exhaustivo de esa figura. Se le describe como alguien sin padre, sin madre, sin genealogía, que ni tiene principio de días ni fin de vida. Este versículo de Hebreos capítulo 7 erróneamente se está asociando con el Melquisedec del Génesis 14, porque tiene el mismo nombre, tiene el mismo, ¿sí?, nombre. Entonces, pero aquí se está hablando en Hebreos 7 de alguien que tiene un principio de días ni fin de vida. O sea, está hablando de un ser espiritual. Mientras que el Génesis 14 habló de un personaje corpóreo. Así que aquí estamos hablando de dos cosas diferentes que, lastimosamente, y no es difícil caer en el error, mezclar y creer que es el mismo. Así que, amigos de Descubriendo, muy atentos. Abran bien sus sentidos, utilicen bien la lógica para poder encontrar las diferencias. Voy a profundizar en ellas. Recuerden que el Melquisedec sacerdote del Génesis 14 realmente fue el sacerdote, un ser corpóreo, humano, es decir, era humano terrestre, que servía de intermediario entre el Elión y el pueblo al que él, bueno, tenía disposición de controlar. Tengamos en cuenta primero los términos que nos sirven para entender esto. Cuando hablamos de Elión, el término hebreo original se está refiriendo a un atributo, el que está por encima. Elión es un Elohim superior, entendiendo ya a los Elohim como estos gobernantes que en aquel tiempo gobernaron y más adelante se asociaron con dioses. Por lo tanto, Elión es un Elohim superior, un ser extraterrestre de rango superior. Ellos tenían a su cargo la dirección, la gobernanza de pueblos en la antigüedad y utilizaban en un momento a un intermediario o sacerdote. El sacerdote de Elión era Melquisedec, el ser corpóreo humano terrestre que brindaba, por decirlo de alguna manera, esos servicios a Elión. Pero para que lo tengamos en cuenta y entendamos en la profundidad, Elión es el adjetivo absoluto masculino singular que traduce estar por encima, o sea, un rango superior, y Elohim, un superlativo indefinido plural que expresa la característica en su grado máximo, algo grande o poderoso, un plural de soberanía. Entonces, los Elohim era el conjunto de los caídos y Elión era un rango de superioridad de alguno de ellos sobre los demás seres extraterrestres que cayeron. Así, amigos, tenemos que Elión tenía un sacerdote que era Melquisedec. Esto indica que Melquisedec ocupaba una posición de autoridad religiosa superior e independiente respecto a Abraham, mucho antes de que existiera el sacerdocio israelita formal a Jehová. Por lo tanto, Melquisedec fue uno de los primeros sacerdocios que brindaba su servicio a un ser superior dentro de los Elohim, llamado, o no llamado porque eso no es un nombre, entendido como Elión, el superior. Mientras que Abraham, también un humano corpóreo, sirvió tiempo después como sacerdote, pero de otro Elohim, de Yahvé, Jehová. ¿Ok? Ya este es un Dios menor. Aquí me estoy refiriendo al primer Melquisedec mencionado en el documento bíblico, que es el del Génesis 14. Bien, de ese no vamos a hablar hoy. Entonces aquí está la identificación jerárquica. Elión, como lo ven aquí en pantalla, el superior, luego llega el Shaddai, que es el Elohim de la montaña, y están posteriormente los dioses menores, entre ellos Jehová. Melquisedec pertenecía a otro grupo de Elohim distinto de Yahvé. Abraham habría interactuado con varias facciones de estos Elohim territoriales. Salem podría haber sido un centro de poder asociado a una línea diferente de conocimiento y de autoridad. Entonces aquí el gráfico nos ayuda a entenderlo mejor. Melquisedec, un ser humano corpóreo, común y corriente, que servía a El Elyon, mientras que Abraham, también un ser humano corpóreo, que le servía a Jehová. El uno era superior sobre el otro. Bueno, ya eso está claro para que no haya confusiones. Ahora, ¿cómo entendemos esto del que vamos a hablar hoy? ¿Qué nos hace entender de que hay otra descripción que utiliza el mismo término para referirse a otra cosa completamente diferente? Quien hace eso, amigos oyentes, son los textos de Qumran. Recuerden, encontrados cerca al Mar Muerto en la década de los 40. Estos textos duraron prácticamente 2000 años enterrados, guardados, y luego salieron a la luz pública. Y allí se encontraron cosas muy interesantes. Veamos. Los textos de Qumran. En esos textos encontramos un manuscrito fragmentario hallado en la cueva número 11 de Qumran. Este manuscrito fragmentario se le conoce como el 11Q Melquisedec. Y aquí entonces comienza a llamar la atención de los buscadores. Se está refiriendo este manuscrito al Melquisedec, aquel que le sirvió a un Elohim, a un extraterrestre. Vamos a ver. Entonces, ese manuscrito fragmentario 11Q13, Melquisedec, datado hacia finales del siglo II antes de Cristo, es decir, más de 2000 años, datado hacia finales del siglo II antes de Cristo, o también principios del siglo I antes de Cristo. Este se le conoce como un pesher, es decir, una interpretación escatológica de pasajes bíblicos aplicados a los últimos días que vivía la humanidad o la comunidad. En ellos se menciona a un rey de justicia con las siguientes características. Así se le menciona a Melquisedec en los textos de Qumran: un ser celestial, juez cósmico, libertador de los justos, enemigo de Belial, que es una figura oscura o figura demoníaca, y ejecutor del juicio divino al final de los tiempos. Por esto, muchos especialistas, atiendan muy bien aquí, por esto muchos especialistas consideran que el Melquisedec de Qumran ya no es simplemente el rey histórico de Salem, o ese Melquisedec de Génesis 14. ¿Por qué? Que básicamente aquí se describe diferente. Este es un ser celestial, es decir, un ser espiritual, mientras que Melquisedec era corpóreo y terrestre, un ser humano común y corriente. Este que se narra en Qumran es un juez cósmico, es decir, un ser con una autoridad más allá del planeta Tierra, que tiene como función enfrentar una figura destructiva en un tiempo de transformación o en un tiempo de dificultades. Entonces ya aquí nos dedicamos a profundizar en la investigación qué es Melquisedec, ya no el de León, sino el que narra Qumran. Veamos. Entonces, profundizando el Melquisedec que se habla en los textos de Qumran, encontramos que los esenios mantenían una actitud hostil frente al templo de Jerusalén, el que ellos sabían que sería castigado, dice el texto, por Melquisedec, así lo dice el fragmento 11Q Melk, a quien identificaron como el arcángel San Miguel o del poder que condene a Belial. Entonces ya esto que menciona Qumran es una autoridad, amigos oyentes, superior, incluso una autoridad estelar. Y aquí es donde nosotros, que intentamos descubrir en esencia lo que representa cada personaje, en esos textos, y el sentido no desde el punto de vista religioso, místico, esotérico, sino real o también exopolítico. Así entonces encontramos lo siguiente. Siendo un mensaje profético de los esenios, que fueron los de esa comunidad, los que vivieron allí entre el siglo II, primero antes de Cristo, hasta primero incluso después de Cristo, y que se apartaron del templo de Jerusalén porque consideraban que las enseñanzas que allí se expresaban en Eva eran contra la vida. O sea, uno de los primeros que comenzaron a entender que la adoración al yahveísmo era falsa, era aún Elohim, fueron los esenios. Ellos hablaban de un evento profético que se viviría al final de los tiempos. Puede ser interconectado con otros mensajes con el mismo propósito. ¿Cómo así? Lo vemos aquí. Melquisedec, con lo que se llama Miguel y su justicia al final, o lo que Daniel menciona en el libro del Antiguo Testamento, el anciano de Días, o el mismo Cristo enseñó como el Hijo del Hombre, un proceso de justicia del final. Pero, además, amigos oyentes, esta revelación que anuncia una especie de despertar interior y de justicia en la raza humana, que logra erradicar el programa oscuro y de manipulación, acompañada de energías y fuerzas estelares que ayudan a completar este propósito. ¿Qué quiere decir todo esto? Los esenios, en el estudio de las profecías, lograron interpretar que la humanidad viviría un tiempo final, un tiempo en el que se viviría un juicio, una transformación. Y se utilizan varios códigos en la simbolociencia para describir ese evento. Tiene varios nombres. Por ejemplo, si nosotros vamos a Daniel en el Antiguo Testamento, ahí se habla de ese proceso en una figura llamada el Anciano de los Días. Entiéndase que aquí no se está refiriendo a un personaje, sino al despertar interior que en justicia la humanidad hace que brote dentro de él. Pero también, y me llamó la atención esto, y es que esa transformación que logra que el hombre supere el programa oscuro y de manipulación es acompañada de energías y fuerzas estelares. ¿De acuerdo? Repito, esa transformación que pone fin al programa oscuro y de manipulación es acompañada, es decir, la humanidad es acompañada de energías y fuerzas estelares para completar dicho propósito. Y aquí es donde entra lo denunciado por, o no lo denunciado, lo revelado en interpretación, claro, por los esenios. Melquisedec, la orden o la jerarquía. Aquí aparece entonces el término la orden Melquisedec. Ya dejen atrás, por favor, para que no se confundan, el Melquisedec este del Génesis. Esa es otra cosa, es otro personaje. Eso no tiene nada que ver con lo que estamos hablando ahora. Ahí. Entonces, ya se habla de una orden, se habla de una jerarquía, se habla de unas fuerzas espirituales estelares. Por lo tanto, los señores esenios en esta revelación no estaban hablando de un personaje. Estaban hablando de una jerarquía. Estaban hablando de unos seres espirituales. Estaban hablando de ese acompañamiento que la humanidad tendría en el momento justo cuando ella misma decida revelar dentro de sí o despertando dentro de sí la justicia y su fuerza interior. Cuando la humanidad se decida a hacerlo, entonces aparece de manera contundente el acompañamiento de estas energías y fuerzas estelares que el libro o este fragmento de los rollos del Mar Muerto menciona orden de Melquisedec. Ahora vamos a conocer la naturaleza de Melquisedec. Y aquí es donde esto se pone buenísimo. Muy interesante. Atención, amigos de Descubriendo. Los Melquisedec son seres de dos naturalezas creadoras. Son seres cuyos cuerpos son humanos pero no son de materia, sino de energía de conciencia. Estos son seres que integran una naturaleza masculina y otra femenina, vinculadas respectivamente en poderes universales de luz y con las creaciones del espíritu. Entonces, aquí ya estamos hablando de una jerarquía superior. Y noten algo, aquí no estamos hablando, estos seres, esta orden o naturaleza Melquisedec o jerarquía Melquisedec, está por encima de lo que ya hemos venido hablando con ustedes y compartiéndoles sobre, por ejemplo, la Gran Hermandad Cósmica Solar, que es un conjunto de humanidades corpóreas, físicas, con cuerpos de materia, que han intervenido y que han luchado contra el Imperio Draconiano. Eso lo pueden recordar, lo hemos tocado en capítulos pasados. Esta orden, la orden Melquisedec, o la jerarquía o naturaleza Melquisedec, está por encima de la Gran Hermandad Blanca, la Gran Hermandad Cósmica Solar. Porque estos son seres ya ni siquiera corpóreos. Son seres cuyos cuerpos son humanos, porque hay que catalogarlos como humanos, pero sin materia, no tienen cuerpo de materia como nosotros. Quiere decir que están en una vibración, en una dimensión energética superior a los seres que estén en la dimensión material. Llámese también ellos los de la Gran Hermandad Cósmica Solar. Es decir, que cuando nosotros hablamos de los pleyadinos, para poner un caso específico, los pleyadinos, estamos hablando de seres corpóreos, físicos que viven en naves y han interactuado con nosotros, ayudándonos en nuestro avance intelectivo, espiritual, pero también para luchar contra las fuerzas negativas que cayeron aquí. Pero cuando hablamos de la naturaleza Melquisedec, estamos hablando de seres superiores a los pleyadinos, porque ya están en dimensiones espirituales. Exactamente, son seres de naturaleza creadora. Ellos son, no son corpóreos, sino energía de conciencia. Y al no tener cuerpo físico, porque cuando tenemos cuerpo físico, entonces los cuerpos tienen, amigos oyentes, una naturaleza masculina, en el caso de los varones, nosotros, o naturaleza femenina, en el caso de las mujeres, porque somos corpóreos. Y para la procreación de la vida necesitamos, se necesitan unir el par en los seres corpóreos. Pero en los seres de energía de conciencia, no material, sino espiritual, entonces ellos integran la naturaleza masculina y femenina dentro de ellos. Que, amigos oyentes, tienen poderes universales de luz y de conciencia y de creación espiritual. Ahora, ¿qué función cumplen? Ojalá me esté haciendo comprender, diciendo los términos adecuados para que se ha entendido de una manera clara. ¿Qué función cumplen los señores de la naturaleza Melquisedec, de la jerarquía Melquisedec? Estos seres humanos, no corpóreos, sino de energía de conciencia espiritual. Bueno, ¿qué función cumplen? Los textos de Qumran, que son los que nos ayudan a entender que existen este tipo de seres, les atribuye a los Melquisedec una función de justicia cósmica. Justicia cósmica, amigos oyentes. Justicia cósmica. En otro pasaje de la investigación, encontramos que el Meshiach, que es el pensamiento oscuro, que densifica la materia en esta dimensión, representa un poder claramente negativo, y que ese poder fue combatido por la justicia de los protectores estelares, por autoridad de los Melquisedec, hijos del Creador Altísimo. Ustedes dicen, son seres luz. Por lo tanto, nosotros hemos recibido, atención, dos tipos de ayudas, para decir, para poder entender lo que les voy a compartir. Tenemos los seres corpóreos de otras dimensiones de nuestra, bueno, de otros rincones mejor, de otros rincones de nuestra galaxia, humanos, adámicos, en impulsos espirituales superiores a los nuestros. Se entiende que desde el cuarto y quinto paso gestor llegan a acompañarnos, llegan en naves atravesando el espacio-tiempo y comparten con nosotros. Seres a lo largo del tiempo han hecho esto. En las culturas precolombinas interactuaron con varios de ellos. En la actualidad han venido y se han contactado con lo que hoy llamamos el contactismo. Seres corpóreos. De alta conciencia espiritual, también se le llama maestros civilizatorios, ayudan a que el humano terrestre que está en un pulso espiritual inferior avance. Y además, amigos oyentes, se entregan información, conocimiento y se han enfrentado con los del Imperio Draconiano. Pero además de ellos, han venido otros. Han venido otros y se han manifestado otros que ya no son corpóreos, sino de cuerpo espiritual, seres humanos también, pero de cuerpo espiritual, a cumplir una función de justicia y protectores estelares. Estos son ya de un rango, amigos oyentes, tremendo, ¿no? Los Melquisedec son los señores del poder masculino y femenino de vida. Intervienen contra aquello que intenta destruir ese poder creador en las dimensiones terrestres, por ejemplo, en las dimensiones nuestras. Todo lo que esté atentando, todo lo que esté generando un ruido en esta dimensión, será tratado a su debido tiempo por la naturaleza Melquisedec. Seres espirituales de alta dimensión. Ahora, vamos a comprender cómo es que se entiende esto. Esto se los he compartido en programas anteriores, ¿verdad? Los humanos de la cuarta raza, ya esto es de acuerdo al relato del libro secreto de Juan. Miren que aquí también este libro se compagina con lo que dice Qumran en cuanto a la esencia espiritual de estos jueces cósmicos, por llamarles así, seres humanos sin cuerpo espiritual. Resulta que el libro secreto de Juan nos habla de tres dimensiones en las criaturas humanas. Tres dimensiones en las criaturas humanas: perfección, paz y Sofía. Recordemos que la dimensión material se encuentra en el reino de Sofía. Así que las criaturas humanas corpóreas las encontrará en la dimensión denominada allí Sofía, los humanos de cuerpo de carne. Luego, en la dimensión de paz, encontramos los seres humanos en cuerpos o en humanos de cuerpo espiritual. Y están los más elevados, las criaturas humanas, en la dimensión de la perfección, los cuerpos luz. Entonces, ¿de dónde vienen, amigos oyentes, las jerarquías o la naturaleza Melquisedec? De la dimensión perfección o cuerpo luz, de conciencia creadora. Jueces cósmicos que están ya por encima de la materia, por encima de las razones humanas, de todo eso que ha atrapado por lo que sucedió desde Yaldabaoz hacia acá, es decir, del caos hacia acá, atrapa a la humanidad. Aquí estos son reinos superiores, amigos oyentes. Reinos superiores que han acompañado a la raza humana. Sigamos. Tenemos, entonces, las naturalezas Melquisedec. No es una orden en el sentido de una organización humana como templarios, masones, que pues acostumbramos a utilizar ese término allí, ¿no? Orden, etcétera. Es mucho más parecido a una jerarquía o estirpe espiritual cósmica. Estamos hablando de algo mucho más elevado, ¿verdad? De algo mucho más elevado. Por lo tanto, la investigación nos conecta, y aquí esto me sorprendió, porque la investigación nos conecta directamente a Jesús con esta concepción, con esta orden, con esta jerarquía espiritual cósmica. Recuerden que aquí he venido haciendo programas para entregarles el verdadero sentido, propósito y naturaleza de Jesús. Allí están los programas. Son muy reveladores. Son muy, ¿cómo les podría llamar? Contradicen, por supuesto, está muy lejos de la creencia que habitualmente se tiene de Jesús, el Hijo de Dios y toda esa cosa que han inventado ahí. Jesús es un ser perteneciente a una jerarquía superior, no corpórea, sino espiritual y de conciencia. Es decir, que conecta, la investigación conecta directamente a Jesús con esta naturaleza Melquisedec. Vamos a ver que los evangelios han hecho la relación, pero esto no se ha entendido y la interpretación ha sido muy ciega. Atentos, muy atentos. Esto se pone bueno. En el pasaje sobre el sacerdocio que les leí al principio, en Hebreos 7, y esto es Nuevo Testamento, dice lo siguiente: ¿qué necesidad habría de levantarse otro sacerdote según el orden de Melquisedec? Aquí están hablando de Jesús. Y conecta el sacerdocio o la orden de Melquisedec con Jesús. Interesantísimo. Interesantísimo, pero sumamente interesante. ¿Qué podemos entender? Voy a poner la gráfica anterior. Resulta que del reino de la perfección o la dimensión de la perfección, que es una dimensión espiritual de conciencia, luz, existen humanos, no corpóreos, ya lo sabemos, que han interactuado en un momento o en varios momentos con la raza humana, que es corpórea, ¿verdad? Con la intención de ayudar a hacer juicio contra los poderes oscuros que aquí se desplegaron luego de la invasión del Imperio Draconiano. Quiero decir entonces que cuando llega un personaje de la dimensión de Jesús, estamos viendo entonces uno de los tantos que han sido encargados para llegar a nuestra dimensión y combatir esa oscuridad, enfrentarse con esa oscuridad. Aquí vemos entonces, o podemos entender entonces más las palabras desafiantes de Jesús contra el poder de la sinagoga de Jerusalén, contra el mismo yahveísmo, contra esas mismas leyes o normas de la ley de Moisés entregada en tabla de piedra por parte de el Elohim Yahvé a Moisés en aquel entonces. Entonces Jesús fue un desafiante, un personaje desafiante del poder oscuro. Ahora, ¿qué es lo que dice los textos de Qumran? Los esenios. Los esenios dicen que al final de los tiempos, en los tiempos finales, en los tiempos críticos y de transformación más profundos que la humanidad pueda vivir, la humanidad por decisión, por avance en su escala ascensional, tomaría, repito, la decisión de encontrar su poder interior, de vencer la oscuridad o dar lucha contra la oscuridad que la traza, cortar la conexión con el pensamiento gregario o pensamiento mesiac. Pero lo que advierte la revelación de los esenios en este texto de Qumran es que la humanidad sería acompañada por estos seres, por la naturaleza Melquisedec, que en otras formas de hablar de esto podría también relacionarse con Gabriel. Sí, porque el Gabriel que nosotros conocemos ya dejó de ser parte de humanidades corpóreas, como cuando sufrió la invasión en Lira del Imperio Draconiano. Vencieron en Lira esta dimensión oscura y siguieron su proceso de ascenso, es decir, dejar las dimensiones de carne y llegar a dimensiones de conciencia luz. Por lo tanto, cuando hablamos de la justicia de Miguel, esa vaina que suena tan religiosa, que tiene una carga religiosa y de creencia muy, muy potente, lastimosamente, entonces lo que tenemos que identificar es que estos personajes que alguna vez fueron, como en el caso de Gabriel, que es el Miguel que estoy hablando en estos momentos, o también Miguel, Gabriel y todos estos, son seres que hoy están en dimensiones de perfección luz, de conciencia espiritual, y que al final del tiempo, al tiempo de la transformación, no final del tiempo del mundo y que todos se murieron, no, el tiempo en que la humanidad pondría fin al contrato con las tinieblas que tiene por dentro, sería acompañada a la humanidad. Es lo que revelan los rollos de Qumran. Poniendo fin, ahí le ponen el término de Belial, ¿sí? En los textos es la orden o la naturaleza Melquisedec o la conciencia espiritual Melquisedec contra Belial, el poder oscuro de la sinagoga de Satanás. Ahora, Estamos viviendo un tiempo en que el pueblo de la estrella azul, de seis puntas, se prepara para seguir teniendo o para concretar su aspiración de dominio mundial con su Ordo Novus Ordo Seclorum. Hoy en América Latina, por ejemplo, en toda América, comienzan a tener más presencia en nuestros países por el beneplácito de ciertos presidentes que tienen una cercanía con ellos. Y así también, declarando la guerra, ahora económica, que fue lo último que dijo Donald Trump, para destruir económicamente a Irán, que es el tropiezo que tiene el pueblo israelí, el pueblo de la Estrella Azul, en su propósito primero de dominación de la región del Medio Oriente. Así que ese plan, es el plan Meshiach, es el plan de su anticristo, de su Meshiach, de toda esta vaina, el ser humano debe entonces entender que ese poder que externamente plantea ese propósito, también de alguna manera gobierna la conciencia o la inconsciencia humana, por no entender lo que ocurre a su alrededor, y hacerle el juego y el favor a estos dichos personajes. Pero otros despertarían esa conciencia y comenzarían primero a librar la lucha para desatar la fuerza, voz interior y ser crístico dentro de sí. Crístico no de Jesús, sino crístico de la perfección que hay que buscar paso a paso. Y que al tiempo, esa vez eso ocurra, comenzarán a ocurrir eventos en el planeta desatados por jerarquías espirituales, luz o, como decimos ahora, la naturaleza Melquisedec, para ayudar a este proceso y destruir a Belial. En términos, utilizo el término utilizado en los textos de Qumran, destruir el programa de control y manipulación que estos personajes parecen airosos o querer salir airosos de esto. Y esto se enlaza con la información que les entregué, creo que fue el miércoles, ¿no? O bueno, no recuerdo bien, cuando hablamos de la activación del cinturón de fuego del Pacífico y hablábamos del cumplimiento del tiempo galáctico de 5.125 años y que el centro de la galaxia se desprendían unas energías espirituales que desencadenarían en un cambio más rápido y contundente de los elementos del planeta. Eso hace parte de aquello. Esa también podríamos vincularla como el acompañamiento de la naturaleza Melquisedec al fin de los tiempos. Contrarrestar y destruir, amigos oyentes, el poder Melquisedec. Entonces, ya sabemos que la investigación conecta directamente a Jesús con esta concepción o naturaleza Melquisedec. En el pasaje sobre el sacerdocio de Hebreos 7, que es cuando se menciona que qué necesidad habría levantarse otro sacerdote según el orden de Melquisedec, refiriéndose a Jesús, como qué necesidad habrá de levantarse otro sacerdocio u otro jerarca luz como Jesús según la orden de la que viene. Entonces, sumo sacerdote sentado a la diestra del trono y en un templo que no es construido por manos humanas, sino que comienza a estar en la luz interior de los seres humanos. Melquisedec, sacerdocio superior, Cristo, luz, templo no material, sino interno y espiritual, que es el juicio que el ser humano cumple dentro de sí al despertar su fuerza, luz o crística al final del tiempo. Amigos, para quitarle tanta término ceremonial, que a veces enreda en lo bonito que suena, pero no en la profundidad que debemos comprenderle, ¿qué nos está diciendo la revelación? Compadre, vea, nosotros tenemos que despertar y desplegar la fuerza interior, que es la que puede enfrentar el pensamiento Meshiach dentro de usted, o el pensamiento gregario, o el pensamiento de manipulación, ese que se estipula desde el Meshiach o programa Mesías del pueblo de la estrella azul de seis puntas, ya ustedes me entienden, en la manipulación mediática, en la manipulación política que están ejerciendo, en la manipulación económica que llevan adelante, en todas estas manipulaciones, y que lastimosamente muchas personas, por no distinguir mucho de qué se trata esta autoridad o este propósito, se comen el cuento. Y ahora entonces, amigos oyentes, Melquisedec, la naturaleza acompaña. Ahora, me llama la atención y quisiera, amigos oyentes, que ustedes también, escuchando esto, por supuesto, se imaginen de qué manera la naturaleza Melquisedec, seres humanos espirituales, de conciencia creadora, no físicos, harán esa intervención. Harán ese acompañamiento para destruir el poder de Belial. Recuerden, cuando digo Belial, es el término que utilizaron hace 2000 y pico de años, bueno, 2000 y algo años, los esenios para, leyendo el conocimiento, por eso le llamaban los primeros gnósticos, leyendo el conocimiento, y cuando se habla de gnóstico no se está hablando de organización ni de grupo, no. Es que ese nombre con el neognosticismo este de Samael Lombeor se prostituyó. El tema es que gnóstico simplemente está refiriéndose a los que estudiaban conocimiento, haga de cuenta. Los esenios, los que estudiaban, interpretaban el conocimiento que había sido entregado en el planeta Tierra durante mucho tiempo por diferentes mensajeros. Entonces, miren, el planteamiento estelar y el propósito de este sobre el hombre del planeta Tierra está en dos dimensiones. Los seres corpóreos, de la dimensión corpórea, acompañando con la gran hermandad cósmica solar, con los contactos de conocimientos, con los maestros de conciencia y civilizatorios, pero también con la naturaleza y jerarquía Melquisedec. Una de las cosas que también encontré es que ciertos autores en la exopolítica asocian a la naturaleza Melquisedec con lo ocurrido, escuchen bien, con lo ocurrido en Sodoma y Gomorra. Cuando ustedes leen lo ocurrido en Sodoma y Gomorra, uno podría interpretar, como suele suceder, que mete todo en una bolsa porque a veces no distinguimos unos hechos sobre los otros. Uno podría decir que, bueno, así como Jehová, así de esa silla, lo que pasó allá en Sodoma y Gomorra fue Jehová haciendo y deshaciendo. No, allá había un poder oscuro, destructivo y que ponía en riesgo la vida y la creación. Entonces, es por esto que algunos autores en el análisis exopolítico exponen que los que originaron la destrucción a los entes en Sodoma y Gomorra, que tenían a esa humanidad en los peligros de extinción por la depravación que había, fueron los de la naturaleza Melquisedec. O sea, guerreros estelares que de alguna manera se presentaron e hicieron esta limpieza. Y de allí en adelante podemos nosotros tratar de divisar en qué momento actuó la gran hermandad cósmica solar, que son seres humanos como usted y como yo, pero físicos, y en qué momento actuaron los seres espirituales de conciencia de la naturaleza o jerarquía Melquisedec. El tema es que lo que estamos viendo es que hay un acompañamiento poderoso. Ha habido un acompañamiento poderoso que ha permitido que nosotros sigamos nuestro proceso de avance espiritual. A pesar de las dificultades, a pesar de que varios de nosotros, humanos terrestres, no han querido soltar, amigos oyentes, su contrato, su pacto con las tinieblas, su conveniencia en la corrupción y la ambición, y sumergir a la humanidad en las situaciones más dolorosas. Otros que utilizan la fe en sus falsos dioses, en sus extraterrestres y sádicos gobernantes, Elohim, la imposición de planes y propósitos que van contra la vida de los seres humanos en el planeta. Entiéndase, el pueblo de la estrella azul de seis puntas, todo lo que está haciendo. Así que por eso se habla si vamos a Daniel, por ejemplo, Daniel habla de que el anciano de Días es el que tiene la autoridad para destruir el poder que se establece al final de los tiempos. Ese código anciano de los días tiene dos dimensiones: el despertar interior de la humanidad, cuando se levanta y se revela contra eso, primero dentro de ella y luego fuera, y lo otro es la orden o jerarquía o naturaleza Melquisedec que viene en función a realizar los cambios, sobre todo en la naturaleza, para que todo lo que esté en inconsciencia levantado se ha derribado. Bien amigos, esa ha sido entonces la investigación de hoy. Espero que de lo que haya compartido con ustedes haya podido mencionar algo, darles algún dato que puedan ustedes interconectar con algo que ya sabían, o que esto que hoy compartimos les aclare algún punto que estaban por aclarar. Cualquiera de esas cosas que pase, para nosotros habría sido una noche muy, muy beneficiosa. Así que voy a leer ahora sus mensajes que están en el chat. Como siempre suelo hacerlo, porque ya estamos en vivo. Nos dice Omar Vega, qué información más reveladora. Muchas gracias, amigo Neil, por tu aporte. Gracias, Omar, por estar allí en sintonía y dejarnos tu comentario. También está con nosotros Adela Casanova. Excelente programa, Neil. También tenemos a Patricia Alfaro. El plan del sionismo mundial para controlar Latinoamérica, y que ese plan, el sionismo, está colocando los gobiernos de derecha conservadora y la religión evangélica como el tercer sionismo en Latinoamérica. Señora, tiene toda la razón Patricia Alfaro. Y si vemos el mapa de lo que ha logrado en América, ni siquiera en Latinoamérica, sino en América, el sionismo, deberíamos tomarlo en serio. Tomarlo en serio. También nos llama aquí, nos escribe mejor, Chaja Profético. Habla de Jesús, pero no creen en la Biblia. Solo quiere desviar que los que están despiertos no crean en esto porque el diablo se disfraza de ángel luz. Bueno, Chaja Profético, nosotros no creemos en la Biblia, como tú dices allí, vamos a utilizar el término, como un libro sagrado. Es un libro de consulta, nada más. Nada más. Un libro en los que hay revelaciones, manipulaciones, mentiras, violaciones, abusos, verdades, conocimientos espirituales, hay de todo ahí. Es un libro nada más, no es un libro sagrado. Así que cuando decimos que creo en la Biblia es porque, debo decir, porque es la palabra del Señor. No, aquí no tenemos esa creencia, nosotros no somos religiosos. Y aquí el que llega no es religioso, o está saliendo de eso. Y el que quiere ser religioso, pues que sea religioso, tiene también todos sus derechos, no hay problema. Pero aquí hablamos de la Biblia como un documento, igual que, por ejemplo, si leemos el Mahabharata, si leemos el Kanchur, si leemos las tablas sagradas de los Hopi, información y conocimiento que fue entregado a la humanidad y que hay que leer. Ahora, si se cree que todo eso es la verdad del universo o la verdad de Dios, ahí es donde sí se está equivocado. También nos saluda Oscar, que nos dice, excelente programa, amigo Neil, gusto saludarte. Fuerte abrazo, amigo Oscar. También a Ángela, también está Ángela Pérez o Mejía desde Querétaro. Feliz noche y un gran abrazo a todos los conectados. También está con nosotros Kevin. Gracias, Neil, de verdad. Bueno, Chaja está un poco perturbado porque estamos hablando de otra cosa. Yo estuve unos días con el satanismo y hablaban lo mismo. Seres de las estrellas y demás, cuentos de nada. Y me fui porque Dios me abrió los ojos de esto. Todo esto es un movimiento de los años 50 que se llama la nueva era. Un montón de sectas que lo manejan los demonios. Tengan cuidado, si no tienen fundamentos, usan la Biblia, pero no creen en ella. Chaja, yo pregunto, Chaja, ¿qué haces por estos lados entonces, hermano? Usted debe estar viendo los contenidos que son como usted o son para usted. Ah, bueno, de pronto es que Chaja está como dudando y está buscando, pero está ahí con la lucha interna. De pronto, no sabemos. Buenas noches, nos saluda a Anermera. Buenas noches, Neil, buen tema. Lo voy a volver después a ver. Ella está en Guatemala. También está Xela Del, dice, eso me preguntaba. Wow, Neil, justo antes de que mencionaras que la investigación conecta a Jesús, mientras escuchaba antes todo el video, venía preguntándome eso. ¿Sería que Jesús venía de esa jerarquía de Melquisedec? Conecta, por lo menos hay un versículo en Hebreo, en Hebreo 7, que lo conecta. También Tatianix dice, gracias Neil por esta investigación, saludos desde Perú. Programa no apto para religiosos. Estos programas no son aptos para religiosos. religioso que se conecte aquí va a sufrir feamente de contrariedad. Esto no es para usted. Si usted se encuentra tranquilo en su religión, ¿qué es en la religión? Nosotros, por lo que usted diga aquí, no vamos a cambiar nuestras investigaciones, ni nosotros tampoco queremos con nuestras investigaciones que usted cambie su pensar. Cada quien cambia su pensar cuando quiere y siente espiritualmente el momento de hacerlo. Adal también dice, cada vez que te oigo, yo solo sé que no sé nada. Bueno, esa es la ventaja. Eso es una ventaja porque eso siempre lo pone uno a investigar. Cristina dice, Cristina, gracias Neil, muy interesante el programa. Raúl Romero está allá en Ciudad de México. Saludos Raúl, fuerte abrazo. También Dita Fuentes dice, ¿quién permitió que estos textos vieran la luz? ¿Quién permitió? La ley de causalidad. Así. Claro, porque imagínate, estos textos, Dita, estaban allí enterrados en unas cuevas y unos animalitos que se perdieron, sus dueños fueron a buscarlo y se encontraron por causalidad esas vasijas. Y nos han permitido entender estas cosas. Ahora, yo estoy mencionando esto, sería interesante que Vita y varios de ustedes vayan y lean estos textos. Busquen los libros, se pongan de estudiosos y seguramente descubrirán muchas otras cosas más. Y nos desprenderemos de toda esa locura religiosa, como hicieron los esenios. Los esenios descubrieron que la adoración a Yahvé era falsa, eso no servía para un carajo. Y se abrieron con sus cosas malas, porque son seres humanos como usted y como yo. Algunas interpretaciones muy valiosas, otras tal vez no tanto. Pero es una información que, conectándola muy bien, por parte del buscador en la actualidad, puede abrir un abanico de posibilidades. También nos escribe Manuel, que nos dice, saludos desde La Guajira, un fuerte abrazo. También dice, hazte de un programa sobre los círculos de las cosechas. Sí, interesante, es un tema más ufológico sobre lo que aparece en las cosechas. Andrea Vargas, saludos. También nos dice, Manuel, saludos Neil. Nidia también nos dice, saludos amigos, mucho gusto en verlos. También nos dice Chaja, que está todo ahí activo, los bendigo al grupo, pero no escuchen a las personas, ni siquiera a mí, sino escuchen la voz de Dios de corazón y verán la verdad. Saludos, Chaja profético, wow, hasta nombre profético. Bueno, nos vamos, gracias por haber escrito ahí en el chat. Así sea para no estar de acuerdo, eso apoya a que el programa siga adelante. 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Cuídense mucho y regresamos ya el lunes, recuerden que estamos lunes, miércoles y viernes a las 8 de la noche hora de Colombia, 7 de la noche hora de Argentina, 10 de la noche al sur del continente. Creo que son las 2 o 3 de la mañana en España, claro, es mejor que nos escuchen ya al día siguiente en diferido. Cuídense mucho y recuerden, descubriendo con la certeza en la búsqueda de la verdad. Chao, chao.
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0: 9 de la noche en punto.
1: Las mañas de Inglaterra.
2: Y entraremos en la nueva era, guiados por la mano invisible del mercado. Libertad de comercio, colegas. Libertad para comprar y vender sin ninguna restricción. El TLC, el Tratado de Libre Comercio con Estados Unidos, nos abre el camino hacia la modernidad.
1: La libertad de comercio se presenta como nueva, pero tiene una larga historia.
3: En el siglo XVIII, cuando la industria inglesa estaba dando sus primeros pasos, el gobierno británico protegió sus telares y sus fábricas con las leyes más estrictas de Europa.
4: ¡Atención, atención! ¡Ordenanza oficial! Todo ciudadano inglés que sea sorprendido vendiendo lana o cuero a otros países será considerado traidor a la patria y se le cortará la mano derecha. Si con esto no escarmienta, será llevado a la horca. ¡Atención!
1: Estaba prohibido exportar materias primas al extranjero. Estaba prohibidísimo importar manufacturas, productos ya elaborados del extranjero.
4: ¡Atención! Se avisa a todos los ciudadanos de Inglaterra que antes de enterrar a un familiar, deben certificar que la mortaja del difunto es de fabricación nacional. ¡Atención!
1: Después, cuando ya habían desarrollado sus industrias y tenían excedentes, los ingleses comenzaron a predicar la sagrada libertad de comercio y a exigir que otros países abrieran sus fronteras y dejaran entrar los productos ingleses.
5: En América Latina teníamos fábricas pequeñas, recién nacidas. Por favor, ¿cómo podíamos competir con las industrias inglesas que ya para entonces tenían maquinarias poderosas, producían más rápido, podían bajar los precios? Era un comercio muy, muy desigual.
3: Hubo un gobernante en Argentina que quiso hacer lo mismo que los ingleses. Se llamaba Juan Manuel Rosas. En 1835 cerró el puerto de Buenos Aires y dictó leyes para proteger la industria nacional.
4: ¡No!
1: Inglaterra se enfureció. Dijo que se estaba violando la libertad de comercio.
3: Los barcos de guerra ingleses rompieron a cañonazos las cadenas que cerraban el puerto de Buenos Aires y tumbaron al gobierno de Rosas.
6: ¡Great! Así está mejor.
1: Nuevamente, los barcos mercantes entraban a vender en Argentina los productos fabricados en Inglaterra. Estados Unidos aprendió bien las mañas de Inglaterra. Cuando se independizó, lo primero que hizo el gobierno norteamericano fue prohibir la libertad de comercio en su territorio.
6: ¿Que nuestras telas son más caras y más feas que las inglesas? No importa, pero son las nuestras. Aquí no se vende nada que venga de fuera.
1: La historia se repetía.
3: Cuando ya había desarrollado sus propias industrias, Estados Unidos comenzó a pregonar la libertad de comercio para forzar a nuestros países a comprar mercadería gringa.
1: Y para convertirnos en simples exportadores de materia prima.
3: Esa es la famosa libertad que se proclama en los TLC. En esos indignos tratados de libre comercio.
7: Ja, como no nos pudieron meter el ALCA, ahora nos meten el TLC. ¿TLC? Ja, te lo callas. Ja, porque nuestros gobernantes saben esto y se callan. Ellos saben que el TLC es la ruina de nuestra industria. Pero los gringos les dan su comisión y... les abren nuestras puertas a los mercachifles de fuera.
3: Dile no al TLC.
1: Porque otro comercio, un comercio justo, es posible. Es posible.
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0: un policía detiene a dos monjitas que van en motocicleta. Hermanas, a 100 por hora, ¿y cómo no se mataron en esa curva tan peligrosa? Ah, hermano policía, es que nosotras siempre vamos con Dios. El policía de inmediato les responde: ¡multa por ir más de dos en la moto!
1: Diez de la noche con un minuto.
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0: Yo estoy en el Padre haciendo mención de que un planeta es una manifestación de la primera fuente. Y él en ese momento pues se encontraba en una creación, ¿no? Pero también dice, y el Padre está dentro de mí. Él está dentro de mí, haciendo referencia a ese Atman, a esa chispa divina, que en una dimensión cuántica, porque con nuestros ojos físicos no lo podemos ver, no podemos ver esa energía que se encuentra en nuestro palpitar del corazón, no lo podemos ver. Pero ahora sí que es el entenderlo forma parte de el propósito de la vida humana. El entender que esa frecuencia luz en una dimensión cuántica se encuentra dentro de nosotros. Muy bien, y aquí vuelve a hacer esta denuncia, ¿no? Lo que nosotros vemos en el Antiguo Testamento son pequeñas frases, pequeños chispazos, pero en realidad cuando estamos leyendo estos documentos y no estamos familiarizados con este pensamiento gnóstico, y cuando los leemos por primera vez nos cae como un bote o como una cubeta de agua fría, porque lo entendemos muy rápido. Sabemos que el libro está denunciando lo que nosotros vemos en el Antiguo Testamento, o que en las iglesias nos lo han enseñado como un Dios, ¿no? O como el Padre de Jesús. ¿Cómo puede ser posible que este documento en este momento esté denunciando que es un ser de tinieblas ignorante, que es un ser estúpido, que es un falso Dios? Eso es lo que está haciendo en estos momentos el documento. Porque dice, aparte de estas siete caras, tenía muchas otras más, y delante de sus ángeles podía mostrar la cara que quisiese. Entonces, obviamente la invitación del libro es, también nosotros, como tú lo dices, nosotros tenemos diferentes caras, diferentes rostros. Somos unos en el trabajo, somos unos con la familia, somos una cara con nuestros hijos, somos una cara con nuestra pareja, somos una cara con nuestros padres. Y ahí es donde la invitación del documento es aguas. Esa siempre va a ser la reflexión del documento. Muy bien, por ahí nosotros nos quedamos en los versos 19 y 20. No sé si alguien quiere ayudarme a leerlos.
1: A ver, yo. Yaldabaoth tenía muchas caras, además de estas, por lo que podía mostrar la cara que quisiese cuando estaba entre los ángeles. Compartía su fuego con ellos y señoreaba sobre ellos debido al poder glorioso que tenía de la luz de su madre. Por eso se llamaba a sí mismo Dios, y despreciaba el reino de donde procedía.
0: Ok, ahí, Anita, ¿qué podemos entender o qué entiendes de estos versos?
1: Pues lo que yo veo es precisamente que se vuelve a repetir en la Biblia esto de yo soy Dios, ¿no? Que después vamos a ver que además es un Dios celoso, pero también esta idea de que va cambiando de caras. Podemos ver Yaldabaoth, la imagen que se difunde es un ser con cola, con una cara como de león, pero luego se

0: pareciera que son más como de un comodín, a eso me refiero, o sea, según a la persona o al pueblo o al tipo de ideas es como se le va a presentar a las personas o a los humanos, o va a ir cambiando de estrategias. Esa es la denuncia que está tratando de hacer el libro secreto de Juan. Se pudiera decir que es que estos siete son un modus operandi que es fácil discernir, pero dice, no con eso ya podemos decir que entendemos a Yaldabaoth o que entendemos este tipo de pensamiento. Lo que está diciendo es que sí debemos de tener agudizada la mente. ¿Por qué? Porque tiene más caras y puede presentarse de diferentes maneras. Y aquí dice, no, compartía su fuego con ellos. Fíjense bien la diferencia. Compartía su fuego y señoreaba sobre ellos debido al poder glorioso, y aquí hace otra mención muy diferente, ¿no? De la luz de su madre. ¿Qué diferencia habría en estas dos frases? Una, como el fuego, según el análisis que hicimos, y el segundo, la luz de su madre. ¿Qué diferencia hay en estas dos palabras, Anita?
1: Pues ya habíamos visto que él tomó la luz de su madre desde el inicio y cómo él después da esa luz a los humanos para poderlos levantar y después ahora están tratando de recuperarlo. Pero del fuego yo no entiendo.
0: Sí, mira, aquí nosotros vimos en la diapositiva pasada, dice Sabatayos y ya viene ahí, ¿no? Dice con cara de fuego llameante. Y dice que toda la representación del fuego en el gnosticismo, o sea, en estos documentos que estamos leyendo, debemos entenderlo como una falsa luz de la verdad, una falsa llama de la libertad. Y ya dice, ¿no? Fraternidad entre los hijos de la oscuridad. Entonces, cuando él dice aquí en este verso, dice, compartió su fuego. Cuando
1: Como
0: dice
1: lo
0: que con.
1: compartió, ajá, como lo compartió Prometeo, como lo comparten, pues todas las figuras que de repente nos dicen que comparten el fuego, que no fue el humano el que pensó en el fuego, sino que nos lo fue compartido.
0: Así es, está hablando de un conocimiento. En este caso, un falso conocimiento de la verdad de todas las cosas. Yaldabaoth tiene un origen. En este mismo verso nos dice, ¿no? Yaldabaoth tiene un origen. Su origen, obviamente, es la luz. Una humanidad que tuvo pensamientos diferentes. Y esos pensamientos corrompidos o torcidos los consideró como verdad. Entonces, ¿qué es lo que hace cuando ellos empiezan a invadir planetas? Es que comparten este conocimiento. Dice, compartía su fuego con ellos y señoreaba sobre ellos debido al poder glorioso que tenía de la luz
1: Madre.
0: de su madre. Entonces, hay un conocimiento que no comparte Yaldabaoth, una verdadera historia que trata de ocultar. Por ahí, si nos regresamos a versos pasados, habla de que Sofía a su hijo le extiende una nube alrededor de un trono para que nadie lo viera. Entonces, aquí entre símbolos, eso es lo importante que nosotros debemos entender, es que el conocimiento que comparte es el caos o son pensamientos retorcidos. Ese es el conocimiento que comparte y lo hace como si fuera una verdad absoluta. Pero su verdadero origen, su verdadera historia lo oculta. Eso no lo comparte. ¿Por qué? Porque forma parte de este proceso de exaltarse a sí mismo como una deidad. Entonces dice, a través de ese conocimiento que es real, el verdadero, el de la luz, de dónde proviene, por eso es que él se señoreaba sobre otras, pudiéramos decir, creaciones. Entonces, más o menos va por ahí. El fuego es el conocimiento que nace o que surge en la desviación de Sofía que lleva por nombre Yaldabaoth. Son pensamientos retorcidos. Y ese es el fuego que comparte.

0: muerte a sus ángeles. En este caso, conforme va conquistando y si estas humanidades van siendo obedientes, pues él les va otorgando jerarquía según Yaldabaoth o según estas humanidades desviadas. Y lo hacía a través de un verdadero conocimiento. Por ahí vimos también que mezcló la luz con las tinieblas y que lo único que hizo fue penumbra. Entonces, más o menos va por ahí. Ahorita lo vamos a seguir analizando en los versos que siguen. No sé quién más me puede ayudar a leer estos del 21 al 26.
1: Bueno, pues continúo.
0: Sí, sí.
1: A ver, nomás déjame ver cómo agrando la pantalla para que la pueda yo ver bien. Ahora sí. Unió siete de sus poderes de pensamiento con las autoridades que estaban en él. Cuando habló, se hizo. Nombró a cada uno de sus poderes, empezando por el más alto. El primer poder es la bondad, y está con la primera autoridad, Atot. El segundo poder es el pensamiento anterior, y está con la segunda autoridad, Elohaios. El tercer poder es la divinidad, y está con la tercera autoridad, Astapajaios. El cuarto poder es el señorío, y está con la cuarta autoridad, Yao. El quinto poder es el reino, y está con la quinta autoridad, Sabaoth. El sexto poder son los cielos, y está con la sexta autoridad, Adonín. El séptimo poder es la comprensión, y está con la séptima autoridad, Sabatayos. Estos seres tienen esferas en los reinos celestiales. Los poderes recibieron nombres de la gloria de arriba, mas estos nombres podían destruir los poderes, pues si bien los nombres que les fueron dados por su creador eran poderosos, los nombres que recibieron de la gloria de arriba podían provocar la destrucción y la pérdida del poder. Por esto tienen dos nombres.
0: Muy bien, aquí sí está un poquito más complicado, y para eso vamos a ver las siguientes diapositivas para irlos entendiendo. Por ahí tenemos que el primero, ¿no? El cara de oveja, y tenemos que se le colocó un segundo nombre, ¿no? A Tot.
1: La bondad.
0: Ese es la bondad. Aquí la pregunta sería, ahorita los vamos a ver con todos, pero antes de verlos, la pregunta sería, ¿por qué les pondría dos nombres?
1: Según lo que acabo de leer, para que no se destruyeran.
0: Así es para causar más confusión. Pero fíjense bien, ahora que estuve haciendo el estudio de estos versos, lo que también tratan de enseñarnos los gnósticos de estas épocas es que estos nombres, por eso se hace mención de que Yaldabaoth es un ser de tinieblas e ignorante. Porque, por ejemplo, dice, bueno, si el nombre que le puso a Tot, el cara de oveja, es la bondad, tiene doble función. La primera función, como dijo Anita, es para confundirnos más a nosotros y en la ignorancia podamos considerar que este tipo de enseñanzas del Cordero, tanto nosotros que somos los Corderos y tanto la enseñanza de Pablo con Jesucristo, podemos pensar y creer que no es un demonio. ¿Por qué? Porque este tipo de enseñanzas lo que realmente quiere provocar, pues, es engañarnos, ¿no? Que es una enseñanza bondadosa. Pero, por ejemplo, también lo que los gnósticos quieren enseñarnos es que a través de este elemento, y no tanto creyendo esa enseñanza, sino que nosotros desarrollándolo, entendiendo qué es la bondad y poniéndola en práctica, nosotros podemos destruir este tipo de enseñanzas. Eso es lo que realmente están denunciando o que quieren que nosotros aprendamos los gnósticos. A la vez es confusión para introducirnos un falso conocimiento Pero cuando lo entendemos realmente que forma parte de un engaño, en nosotros debemos de desarrollar este elemento. Debemos de ser bondadosos. Y no tanto por las enseñanzas del cordero o de que nosotros somos el cordero, no, sino el simple hecho de que para aprender a controlar nuestro cuerpo, nuestras emociones, es necesario también desarrollar la bondad. Por ahí más adelante vamos a ver cómo estos personajes crean el cuerpo humano. Y por ahí es donde vamos a empezar a entender que tiene sentido, ¿no? Tiene sentido el desarrollar este tipo de elementos. Por ahí tenemos la mula, el cara de mula o el cara de burro. Ya sabemos qué es. Y aquí viene algo interesante porque en esta traducción aparece como el pensamiento anterior. Pero en el texto original realmente lo que viene es la providencia. El Ohio se está tomando un nombre de jerarquías luz para provocar confusión y someternos en este tipo de ideales. Por ejemplo, aquí dice que es el señor de las mentes ignorantes, de la soberbia y de la desconexión propia de la esencia humana. Cuando tocamos este tema la semana pasada o hace 15 días, no me acuerdo, esto, ¿no?, de la desconexión de la propia esencia humana, pues habla acerca de, es que es un tema delicado, pero tiene que ver mucho con no aceptar nuestra sexualidad, sino que al contrario, o sea, la violentamos. Me refiero a la homosexualidad. Ese es el tema delicado a veces de tocar en este tipo de videos. Entonces, este tipo de pensamiento se considera a sí mismo o se presenta con un nombre. Este nombre viene siendo el pensamiento anterior. Recordemos que el pensamiento anterior es Bárbelo. De Bárbelo o de la primera fuente emana toda vida. Entonces, este elemento o la cara de mula está tomando el nombre de la primera fuente, pudiéramos decir, de ahí donde emana toda existencia, toma este nombre precisamente para causar confusión y ser nosotros engañados o ser sometidos en este sistema opresor. Ahora, ¿cómo podemos destruir este engaño? Es conociendo a la verdadera luz inconmensurable, viendo sus facciones positivas. Por ejemplo, en este caso nosotros sabemos, se encuentra la fuerza él, se encuentra la fuerza ella, y que a través de la unificación de estas dos fuerzas aparece la creación o aparece el vástago. También entendemos que existe un orden original de la propia esencia de la luz inconmensurable. Al entender esto, pues yo entiendo que nosotros en la dimensión humana replicamos, ¿no?, replicamos este sistema de creación. Si un hombre y una mujer se unifican, obviamente se van a expandir en humanos. Ahí hay una ley original, no hay una ley retorcida. Entendiendo este principio, no hay una ley retorcida que me diga hombre con hombre la se puede expandir a los humanos en esa dimensión, o mujer con mujer, si se juntan se pueden expandir en esa dimensión. No existe en la luz inconmensurable un pensamiento retorcido de estas magnitudes. Al contrario, no, se entiende de una manera perfecta que es un principio en el origen original. ¿Sí me explico? Entonces, también nosotros destruimos este tipo de pensamiento conociendo a la luz inconmensurable, conociendo ese principio original. Y aquí sí es interesante observarlo porque el cara de mula o Yaldabaoth, cuando toma también este nombre de la providencia y el pensamiento, pues si nosotros somos ignorantes, podemos ser confundidos con ideas falsas, ¿no?, de nuestra propia identidad. No sé si hasta aquí tienen alguna pregunta acerca de estos dos que acabamos de ver, antes de continuar con con los otros? ¿O algún no, comentario?
2: Lo explicaste muy bien, gracias.
0: Bueno, vamos a pasar al otro para no perder tiempo. Tenemos ahí el cara de hiena. Y, por ejemplo, ahí tenemos este elemento, ¿no? La divinidad. El cara de hiena también tiene el nombre de la divinidad. Y nuevamente hace referencia a la luz inconmensurable, o al Padre Eterno, o a Bárbelo, o al Padre Madre, exaltándose a sí mismo en la astucia y la ferocidad en el engaño. Fíjense, es la depredación y la glotonería, perversidad en la unidad divina, devora el tiempo para que los hombres no observen su interior, y asimismo toma apariencia de divinidad o de la primera fuente también. Entonces, para poder destruirlo, debemos adquirir este conocimiento, ¿no? Debemos adquirir el conocimiento de quién es el verdadero Dios. Por ahí tenemos Yao, la cara de serpiente con siete cabezas, y el señorío. Ahí en la traducción original también habla acerca de el gobierno, ¿no? El gobernar. Pero aquí nosotros lo que debemos entender en el señorío es que todo tiene un orden. Por ejemplo, ¿cuál es la función? ¿Cuál sería la función de un sol?
1: El sol ilumina, pero también el sol ayuda a las plantas a vivir, a digamos que comemos finalmente sol.
0: Ajá, así es. Fíjense la observación que acaba de hacer Anita, algo muy, muy importante. El sol, obviamente, es una réplica en una fracción o en una facción muy diminuta a la primera fuente. Si nosotros alguna vez pensamos, bueno, ¿cómo podemos crear una estructura mental de cómo es el Padre Eterno? Pues volteen a ver el sol. Aunque el sol en su luz, en lo que irradia, en esa energía, puede lastimarnos, porque estos cuerpos físicos se encuentran en una dimensión completamente diferente a cómo está vibrando el sol en su luz es una imagen, como les digo, en una facción diminuta de la luz inconmensurable del verdadero Padre. Ahora, en su señorío, en su papel de creación en el universo, en su gobierno, su trabajo es, como dijo Anita, alimentarnos, o que su energía o que su luz nos dé vida. Por ahí está este tipo de partículas que arroja el sol. Nosotros a simple vista pues los vemos dorados o vemos sus rayos blancos, y en otras ocasiones podemos ver tonalidades azules, ¿no? Del sol. Va dependiendo, ya sea de en la mañana o cuando va oscureciendo, en el mediodía podemos ver diferentes tonalidades del sol. Pero en realidad el sol está emanando diversos colores, diversos, ¿cómo pudiéramos decir?, elementos o partículas que son importantes para la vida dentro de nuestro planeta. ¿Cómo podemos observar o cómo podemos ver esos tipos de luces? Nosotros lo observamos o podemos apreciarlo ya sea en un arco iris, podemos apreciarlo también con las plantas. Por ejemplo, las plantas o los árboles emanan diversos frutos de diferentes colores. Las plantas tienen una inteligencia que absorben esos fotones, y según el tipo de radiación o el tipo de energía que absorben del sol, nos entregan a nosotros frutos que son importantes para que nuestro cuerpo continúe con vida y absorba energía. Tenemos frutos rojos como por ejemplo los tomates, Por ejemplo, tenemos, no sé, el aguacate tiene diferentes colores, ¿no? Es verde al inicio, pero cuando está maduro, su cáscara se pone de color negra y por dentro está verde. Tenemos, por ejemplo, las guayabas, que a lo mejor unas son rositas o unas son amarillas. Otro ejemplo bien rápido, tenemos, por ejemplo, uvas, uvas rojas, uvas verdes. Y cada uno de estos frutos toma estos fotones y toma ciertos elementos del sol. Entonces, lo que quiero que nosotros entendamos es que la creación o diferentes elementos de la creación tienen un control o un orden o un trabajo que hacer dentro de la misma creación. Eso es el señorío. Aquí la pregunta sería, ¿cuál sería el señorío de los seres humanos? Obviamente ya entendemos que Yaldabaoth en su señorío es el engaño. Yaldabaoth en su señorío es que tú tengas pensamientos retorcidos, para que a través de esos pensamientos retorcidos tú tengas miedo, para que tú en esos pensamientos retorcidos tú sientas culpa, para que tú en esos pensamientos retorcidos no veas una imagen de un ser, que es una expresión de la divinidad, sino que al contrario te violentes a ti mismo y no tengas una identidad. Ahora, ¿cuál sería el verdadero señorío de un ser humano? Haciendo a un lado las enseñanzas retorcidas de estos personajes de Yaldabaoth, esa sería la pregunta. ¿Cuál sería el señorío de un ser humano? ¿Cuál sería su trabajo? ¿Por qué el humano fue creado? ¿Qué propósito cumple un humano en este vasto universo o en la creación? ¿Cuál creen que sería su propósito original de creación? Por ejemplo, en este caso, como mujeres, ¿cuál creen que sería su orden divino o su propósito divino? Obviamente, otra vez, para irles ayudando. A ver, Elvia, te escuchamos y ya continúo.
2: La creación, pues, es la vida. Entonces, el propósito del ser humano es transmitir y extender la vida de la creación y transmitir las frecuencias de la luz, como dices tú, haciendo a un lado el error, ¿no? Algo así.
0: Sí, porque mira, por ejemplo, obviamente nos estaríamos adelantando, pero por ejemplo, leemos en la Biblia, iniciando con la Biblia en Génesis 6, en donde dice que los hijos de Dios ven a las hijas de los hombres hermosas. Y dice, toman para sí mujeres. Y de ellos les nacen los grandes héroes de renombre. Por ahí viene un tema muy corto, pero el punto importante de ese capítulo del Génesis es que dice que a través de esta mezcla el hombre se corrompe. Su pensamiento es la perversidad, tratando de explicar la Biblia que el origen de que el hombre tenga pensamientos malos viene a raíz de esta mezcla, ¿no? De los hijos de Dios con las mujeres de los hombres. Ahora, si leemos la documentación del libro de Enoch, viene un poquito más detallado, ¿no? Donde dice que a las mujeres les enseña a maquillarse, dando a entender que estos vigilantes les enseñan la sensualidad a las mujeres, el arte, ¿no?, del placer. Ahora, el libro secreto de Juan no se queda atrás. Lo vamos a ver en capítulos posteriores, pero es más directo. Y dice que la perversidad sexual la introduce Yaldabaoth a través de las mujeres. Entonces, por ejemplo, el pensamiento retorcido del señorío que ejerce esta serpiente de siete cabezas o esto que estamos analizando, pues es obviamente que las mujeres deben de identificarse como objetos, ¿no? Un objeto para el placer. Ese es su propósito, ese es el engaño que trata de transmitir Yaldabaoth. Si quieres tener una vida en donde no te falte alimentos, un techo, porque ese es el engaño, ¿no? Ese es lo que enseña este sistema. Entonces tú debes de ser una buena amante. Tú debes de satisfacer sexualmente o de una manera placentera a tu hombre. ¿Para qué? Pues para que a ti no te falte absolutamente nada. Ese es el señorío, esa es la falsa enseñanza que entrega Yaldabaoth en este ejemplo que estamos poniendo de las mujeres. Esto sucede no solamente en las mujeres, sucede en el hombre, sucede en el propósito de la vida. Pero aquí la pregunta es, para destruir estos conceptos según las enseñanzas gnósticas, es que nosotros también debemos de empoderarnos sabiendo quiénes somos nosotros y cuál es nuestro propósito verdadero y original en esta creación. Los soles ya lo sabemos, ¿no? ¿Para qué sirven? Ejercen cierta energía para que los planetas giren alrededor del sol, emanan luz para dar vida en los planetas, a los humanos les alimenta, lo dijo muy bien Anita, el sol alimenta a los humanos a través de sus frutos y tal vez hay cosas que son invisibles a nuestra comprensión, pero el sol es una réplica, es una pequeña chispa que representa a la primera fuente. Entonces, entendiendo esos conceptos, nuevamente regresamos a la pregunta: ¿cuál sería el propósito original de los humanos, de una mujer y de un hombre? Por ahí Elvia dice, bueno, yo considero que es la expansión de los humanos, seguir ese ejemplo, ¿no? Que nosotros leemos al principio del libro secreto de Juan, en los primeros capítulos, donde la fuerza de él y la fuerza de ella se unifican y se expande la creación. Aquí la pregunta es, bueno, está bien, se entiende, ¿no? Es la expansión de la vida humana, pero ¿solamente somos eso realmente? ¿Solamente somos eso? ¿Para eso fuimos creados? Y regreso nuevamente a la pregunta, ¿cuál sería el propósito original de un hombre y de una mujer en esta vasta creación, en esta expresión? Porque la primera fuente, en sus chispas diminutas, ha ido tomando formas diferentes, en soles, en planetas, en elementos, en minerales, en animalitos y con nosotros, ¿no? Con los humanos. ¿Cuál sería el propósito original de los hombres? No sé quién más por ahí levantó la mano. O no sé si tú otra vez, Elvia.
2: No, lo que pasa es que fue muy amplio lo que quise decir, porque justamente antes de este estudio estaba escuchando un video donde hablaba de el propósito del sol, de los soles, de los soles, de los soles, y era transmitir la frecuencia luz una vez conectados a la frecuencia luz. Entonces yo pienso que toda réplica, así como el sol es una réplica, yo pienso que también nosotros estamos hechos, digamos, para replicar la luz una vez conectados a ella. Es muy amplio. A lo mejor tú me lo puedes decir más corto.
0: Sí, fíjense, por ahí hay una frase en el Nuevo Testamento, no recuerdo ahorita, creo que es el libro de Juan, o sea, el Evangelio de Juan, donde dice yo y el Padre somos uno. Yo estoy en el Padre y el Padre está en mí. Y le dice, no recuerdo si es a Tomás, no recuerdo a quién le dice, porque le dice, el que me ha visto a mí, ha visto a mi Padre. Y también le hace mención, hace tanto tiempo que estoy con vosotros y no me habéis visto. Y ya es cuando le dice, ¿no? El que ha visto El que me ha visto a mí ha visto al Padre, porque yo estoy en el Padre y el Padre está en mí. Por ahí en las iglesias nos enseñan que Él está hablando acerca de su divinidad, que Él está hablando acerca de su jerarquía luz, ¿no? Como un Dios. Eso es lo que nos enseñan las iglesias. Pero este pensamiento es muy, muy, ¿cómo pudiéramos decirlo? Hinduista. Porque esto lo recordamos en el Bhagavad Gita, cuando Arjuna le pregunta a Krishna. Le dice, muéstrate ante mí. O sea, ya tenemos esta confianza, ya tenemos charlando acerca de la vida y la muerte. Hablamos un poquito acerca de la religión y siento esa confianza de pedirte a ti que me muestres tu ser divino, tu esencia, muéstramela. Entonces, ¿qué es lo que hace Krishna? Le dice, sí, está bien, hay esa confianza, yo te puedo mostrar el principio original, pero hay algo que tienes que entender. Y dice que extiende la mano y pide que observe a sus oponentes. Le dice, mira a tus tíos, mira a tus primos, mira a tus amigos, observa alrededor de ti, ve a todas esas personas. Y le dice, todos ellos son una manifestación de la divinidad. Todos ellos son una expresión de la luz inconmensurable. No puedes observar y ver a Dios sin comprender primeramente que todo lo que está a tu alrededor es una manifestación de la divinidad. Entonces, cuando dice Jesús, aquel que me ha visto a mí, ha visto al Padre, está hablando de un humano que ha comprendido esa unificación en la creación o que forma parte de esta creación. Yo estoy en el Padre, haciendo mención de que un planeta es una manifestación de la primera fuente. Y él en ese momento pues se encontraba en una creación, ¿no? Pero también dice, y el Padre está dentro de mí. Él está dentro de mí, haciendo referencia a ese Atman, a esa chispa divina. Que en una dimensión cuántica, porque con nuestros ojos físicos no lo podemos ver, no podemos ver esa energía que se encuentra en nuestro palpitar del corazón, no lo podemos ver. Pero ahora sí que es el entenderlo forma parte del propósito de la vida humana. El entender que esa frecuencia luz en una dimensión cuántica se encuentra dentro de nosotros. El hombre en su creación, en su propósito, es conocer a su creador. Y no solamente conocerlo, sino que aprende a diferenciar, ¿no? Donde le entrega su honra y su gloria. Por ahí lo vimos en el capítulo 5 del libro secreto de Juan, donde el Pijeradamas llega a esta comprensión. Y da su honra y su gloria, ¿no? Al Padre, a la Madre, al Vástago, al Poder Perfecto. Y no recuerdo, menciona cinco elementos. El Pijeradamas menciona cinco elementos. Y hace mención, ¿no? Dice, y todo ha nacido de ti y todo volverá a ti. Más que nada por la unificación. Por ejemplo, yo ahorita medio lo entiendo. Entiendo, ¿no? Trato de comprenderlo en mi mente. Que nosotros somos una expresión y que dentro de nosotros está la chispa divina, una semejanza de la primera fuente dentro de nosotros. Pero eso no quiere decir que yo esté conectado al 100%. Entonces, el propósito de la vida humana es lograr esa unificación con la primera fuente, a tal grado de que un ser humano puede pensar, razonar y actuar como si fuera la primera fuente, incluso crear. A esas magnitudes debe de llegar el ser humano. Por eso cuando vienen personajes como Jesús y realizan, vamos a darle esa posibilidad de que realiza ese tipo de milagros, de que camina sobre las aguas, de que multiplica el pan, de que puede sanar al cojo, de que puede sanar al ciego, de que por ahí no viene, pero por ahí se habla también de que personas con enfermedades de cromosomas, en este caso con síndromes de Down, Él lo sana también. ¿Por qué lo sana? Porque es un humano conectado con la divinidad. Puede pensar, actuar, razonar, crear, cual si fuese la primera fuente o Dios mismo. Y en humanos que estamos en pleno desarrollo, cuando vemos a estos personajes, los consideramos dioses. Y no debería de ser así, simplemente nosotros debemos entender que son humanos que han entendido su propósito divino, se han empoderado en sí mismos de entender quiénes son y cuál es su parte en la creación, que los vemos así, o sea, los vemos y decimos, wow, o sea, son como Dios, como dioses, son dioses. En este caso, también en la enseñanza de Krishna, cuando está con Arjuna, eso es lo que quiere que entienda primero, porque de nada sirve ver ese inicio, ¿no? Porque al final, cuando se le muestra a Arjuna, le muestra el origen de todo, desde el principio. Lo mismo que nosotros estamos leyendo en el libro secreto de Juan, donde había una luz, y esta luz estaba rodeada por otra luz y se enamora del agua luminosa. Todo eso lo ve Arjuna. Todo eso lo ve el principio de todo y ve la creación absoluta de todo. Pero antes de verlo, nosotros necesitamos entender que todo es una expresión de la divinidad. Todo lo que nosotros observamos, plantas, una piedra, por eso en el libro de Tomás, ¿no?, habla acerca de que levanta la piedra y Dios estará ahí. Si te dicen que Dios se encuentra en las aves del cielo, entiende a las aves del cielo. ¿Por qué? Porque son una expresión, una manifestación de la divinidad. Si te dice que se encuentra en los peces, en el mar, estudia a los peces, entiende su comportamiento. Entonces, ahí es cuando nosotros, ya para finalizar este punto del señorío, ahí es cuando nosotros nos enseñoreamos en un orden original de creación. Y no dejamos que nos controle este sistema opresor, de engaño, corrupto, retorcido. Esa es la verdadera palabra. Un conocimiento retorcido del verdadero propósito del hombre. Porque al hombre se le enseña adquirir dinero en este sistema de control, porque sin dinero, pues no hayas cómo alimentarte. Sin dinero, pues nadie te va a querer. En el caso de los hombres, no, tenemos ese concepto. Es que yo sin dinero, yo no puedo ser elegible para una mujer. Yo sin dinero, la sociedad a mí no me va a aceptar. Yo necesito generar riqueza para tener gente a mi alrededor y satisfacer mis placeres sensoriales o mis deseos mundanos. Y el hombre se pierde en eso, ¿no? Para ser alguien en la vida tienes que tener dinero, y la realidad es que ese no es nuestro orden divino, ese no es el propósito de la creación. El propósito de la creación es empoderarnos de saber quiénes somos y quién está dentro de nosotros, quién nos da esa posibilidad de existir, que es la primera fuente. Y ahí nos empoderamos. Tal vez el señorío, haciendo una traducción más moderna, debería de ser el empoderamiento, ¿no? Pero el empoderamiento en la luz, en este tipo de conocimiento, saber por qué fui creado, quién soy y cuál es el propósito. Obviamente es conocer a la divinidad, conocer a nuestro creador y conectarnos con la primera fuente. Esa conexión debe de ser tal que debo pensar, actuar, razonar y crear cual si fuese el mismo Dios. Ese es el señorío, ese debería de ser nuestro empoderamiento como hijos divinos de la luz. Ese debería de ser, eso es lo que nosotros debemos de entender con el señorío. Y la manera de destruir este sistema retorcido es entendiéndolo, empoderándonos a nosotros mismos en la luz. Por ahí ya perdimos un poquito de tiempo. Y vamos a darle a los otros. Por ahí habla acerca de el reino. Este es el nombre que tiene Sabaoth, o que se le otorga, ¿no? Por ahí tenemos la mención de los reinos eternos. Entonces también Sabaoth o Yaldabaoth se presenta con este tipo de ideales, ¿no? De un reino aparentemente de luz, perfecto, primordial, cuando en realidad no lo es. ¿Cómo lo destruimos? Entendiendo esos verdaderos reinos. Todo tiene un orden. En la luz todo tiene un orden. Entendiéndolo podemos destruirlo. Por ahí tenemos el cara de mono. Anteriormente ya lo habíamos estudiado. No sabíamos a qué se refería con los celos. Ahora que tenemos la traducción de Antonio Piñeiro, sí viene diferente. No aparece la palabra celos. Pero con eso ya entendemos muy bien, ¿no? Es envidia, se refiere a la envidia. ¿Cómo destruimos este elemento? Pues trabajando con eso, ¿no? No teniendo envidia. Por ahí en los capítulos posteriores, cuando se crea al Adán y ve que Adán tiene un mejor pensamiento que estos personajes, dice que tienen celos del Adán. O sea, tienen envidia del Adán. Entonces, ahí creo que este está un poquito más comprensible. Este pareciera, ¿no?, que no es un nombre de la luz. Y obviamente, pues no lo es. Pero lo que la denuncia que tratan de hacer los gnósticos es que es con lo que nosotros debemos de trabajar, ¿no? Con la envidia. No debemos de envidiar, o no debe de ser un elemento que gobierne nuestra vida. Por ahí tenemos a Sabatayos y tenemos la comprensión. La única manera de erradicar esta falsa luz de la verdad, esta falsa llama de la libertad, es teniendo la comprensión del principio original, absolutamente de todo, de la luz verdadera. Ellos, en sus pensamientos retorcidos o en sus enseñanzas retorcidas, te hacen que comprendas o que entiendas que eso es verdad. Pero obteniendo la verdadera comprensión, extinguimos o apagamos, ¿no?, esa falsa luz, ese falso conocimiento, esos pensamientos retorcidos. Por ahí ya para terminar, no sé quién me ayuda a leer y ya pasamos a una pequeña parte de preguntas y respuestas o comentarios. Si
1: yo, Jesús. A
0: ver, Cleo, no sé quién habló.
1: Sí, fui yo. ¿Ya comienzo?
0: Sí.
1: Yaldabaoth lo organizó todo de acuerdo con la punta de los primeros reinos eternos que habían nacido, pues deseaban crear seres que fuesen como los imperecederos. No es que él hubiera visto a los imperecederos, sino que el poder que hay en él, que él había tomado de su madre, produjo la punta para el orden de un mundo.
0: Muy cuando bien, hasta vio, ahí. Hasta ahí. 27 y 28. ¿Qué es lo que nosotros estamos viendo en estos versos?
1: Bueno, aquí nos está diciendo que cambiaron lo bueno por lo, o nos hicieron creer que lo bueno es malo y lo malo es bueno. Ajá. Como que la luz original lo tomaron para hacer para crear ellos, pero confundir a la conciencia humana. Bueno, es lo que puedo contestar.
0: Sí, sí, sí, no, y está bien. Porque esa es una manera muy, muy sencilla de entender qué es lo que hicieron. A lo malo trataron de ocultarlo, haciéndonoslo ver como bueno. Pero fíjense bien, dice, Yaldabaoth lo organizó todo de acuerdo con la pauta de los primeros reinos eternos. Entonces, aquí algo que nosotros debemos observar y debemos ir identificando es que estas entidades o estos personajes no crean nada, siempre van a copiar, van a replicar lo que ya está creado y te lo van a envolver, te lo van a presentar como si ellos lo hubieran creado, cuando en realidad no es así. Aquí empieza a darnos chispazos de que este tipo de pensamiento de decir, ah, pues yo lo creé, el sol yo lo creé, un planeta yo lo creé, las plantas yo las creé, yo creé animales, pero aquí lo que está tratando de darnos a entender es que le faltaba una creación y con esa creación él iba a culminar, ¿no? Él iba a culminar con su, ¿cómo se pudiera decir? Con su vanagloria. ¿Qué era lo que le faltaba? Aquí en el 27, al final dice, pues deseaba crear seres que fuesen como los imperecederos. Entonces, por ahí nosotros en el capítulo 6 sabemos que Sofía tiene un pensamiento. El pensamiento que tiene Sofía es engendrar, pero sin su amante y sin su consideración. Entonces, todo lo que nosotros estamos viendo del capítulo 6 al capítulo 7 nos está contando una historia de cómo este acto lo llevó a efecto. Algo que sucede en el capítulo 6 es que lo que realmente nace en ellos, en estas humanidades desviadas, es un pensamiento ególatra, un pensamiento que también retuerce su falso propósito de la vida. Pero aún no es que haya engendrado sin el permiso de su amante, todavía no. Más que nada el capítulo 6 está adelantando, te está haciendo como pequeños resúmenes de lo que vienen a continuación. El libro secreto de Juan tiende mucho a hacer eso. En primeros 2-3 versos te hace un resumen de lo que va a hablar más adelante y luego ya te empieza a explicar cómo se va desarrollando este pensamiento corrupto. ¿Cómo se desarrolló este pensamiento corrupto? Ya lo vimos, ¿no? Con cara de cordero, con cara de hiena. Así es como se empieza a retorcer su principio original y a enseñar una falsa luz. Ahora, ya que tiene todo su sistema aparentemente organizado, ahora dice, bueno, pues ahora yo siento el impulso de crear a seres como los imperecederos. Dice, no es que él haya visto a los imperecederos, pero hay algo dentro de los hombres que le impulsa a la creación, ¿no? A crear. Entonces ya estaba en ese punto de poder crear humanos. Ese es el pensamiento que tiene en estos momentos, ya que tiene organizado su sistema de control, ya que copió o replicó reinos de la luz aparentemente. Dice, bueno, pues ahora necesito tener una creación máxima, necesito crear a un humano. Eso es lo que nosotros estamos viendo aquí. Ok, vamos a pasar a los últimos. No sé quién me ayuda a leer esos últimos dos.
3: Lo leo si gusta.
0: A ver, Cleo.
3: Cuando vio la creación a todo, a todo su alrededor, la multitud de ángeles en torno a él que había salido de él, les dijo: yo soy un Dios celoso, no hay otro Dios aparte de mí. Pero haciendo esta declaración, surgió a los ángeles que estaban con él, que hay otro Dios, pues si no hubiera otro Dios, ¿de quién estaría celoso?
0: Muy bien, y aquí vuelve a hacer esta denuncia, ¿no? Lo que nosotros vemos en el Antiguo Testamento son pequeñas frases, pequeños chispazos, pero en realidad cuando estamos leyendo estos documentos y no estamos familiarizados con este pensamiento gnóstico, y cuando los leemos por primera vez, nos cae como un bote o como una cubeta de agua fría, porque lo entendemos muy rápido. Sabemos que el libro está denunciando lo que nosotros vemos en el Antiguo Testamento, o que en las iglesias nos lo han enseñado como un Dios, ¿no? O como el Padre de Jesús. ¿Cómo puede ser posible que este documento en este momento esté denunciando que es un ser de tinieblas ignorante, que es un ser estúpido, que es un falso Dios? Eso es lo que está haciendo en estos momentos el documento. Obviamente, cuando ya tienes o que estás familiarizado con este pensamiento gnóstico, pues empiezas a observar que realmente lo que está tratando de hacer el texto es que nosotros no nos perdamos de este pensamiento egótico o egocéntrico, y que este tipo de pensamiento de considerarnos superiores es un pensamiento que ha llevado a la oscuridad a las humanidades, ¿no? O a una humanidad. Obviamente lo entendemos ya de otra manera, pero de primera instancia, cuando lo leemos, pues olvídate, es como si nos pegaran en el estómago. Porque tantos años que nos han estado diciendo que el personaje que aparece en el Antiguo Testamento escoge un pueblo y en su amor lucha sus batallas, en su amor tiene que matar a otros pueblos y en su amor manda a su hijo, ¿no?, a morir por los pecados de la humanidad. Y de repente leemos este tipo de documentos y lo primero que observamos es que lo está denunciando. Que ese personaje del Antiguo Testamento no es Dios. Y cuando lo leemos por primera vez, al menos yo sentí que se me revolvía hasta el estómago. Eso es disonancia cognitiva. En mi mente no lo podía digerir. No tardé mucho tiempo en entender lo que estaba tratando de enseñar el libro secreto de Juan. Obviamente hoy lo veo de diferente manera, ¿no? Hoy me está diciendo, es una denuncia igual, pero también me está diciendo aguas. Aguas con ese tipo de pensamiento. Aguas con exaltarte a ti mismo y considerarte superior a los demás. Aguas con ese tipo de pensamiento de decir, yo soy el único que tiene la verdad y los que no me sigan en mi canal, esos se van a perder. No, aguas, eso es lo que me está diciendo el libro secreto de Juan. Aguas, cuidado, cuidado con ese tipo de pensamiento. Ese tipo de pensamiento es destructivo. O sea, yo en estos momentos ya lo veo un poquito más en mí. Trato de poner estos versos en mí. Yo, ¿qué es lo que estoy tratando de hacer con este tipo de enseñanzas? Entonces, como les digo, es una denuncia. Cuando lo vemos por primera vez, sentimos ese golpe en el estómago. A mí se me revolvía el estómago de leerlo. Me causaba, no podía dormir en las noches, porque yo entendía que el libro estaba denunciando a Jehová del Antiguo Testamento, o a este personaje que aparece en el Antiguo Testamento como un falso Dios. Y aquí en el versículo 30, ¿no? Dice, pero haciendo esta declaración surgió en sus ángeles. Sus ángeles vienen siendo esas personas que creían en este tipo de pensamientos retorcidos, en este tipo de ideales. Dice, obviamente aquí está un poquito mal escrito, aquí sería una pregunta, ¿no? Sus ángeles se preguntan, se cuestionan, ¿que hay otro Dios? Pues si hubiera otro Dios, o sea, si él dice que no hay y que él es el único, ¿por qué él hace mención de que hay otro Dios? Esa es la reflexión que tienen. Y si hay otro Dios, ¿de quién? O sea, ¿de quién estaría celoso? Y al Dabaos, ¿de quién estaría celoso? Entonces, por ahí son las incongruencias o en este capítulo lo que nosotros acabamos de leer, ¿no? Que dice que es un ser de tinieblas ignorante, que se empata o se empareja con la estupidez. La estupidez es su dama, es su compañera. Entonces, en esa misma reflexión también sus ángeles se dan cuenta, ¿no? O sea, ¿de quién va a estar celoso? O sea, si él dice que es el único Dios, ahora si hay otro Dios, ¿de quién? O sea, ¿quién sería ese otro Dios? ¿De quién puede estar celoso? Entonces aquí terminamos este capítulo 7. No sé si tienen alguna pregunta o algún comentario.
4: No, Jesús, yo estoy bien. Ay, disculpen, hay veces que no me puedo estar escuchando y no puedo participar, estoy ocupada con mi hija por ratitos. Pero gracias, gracias.
0: Está bien, está bien. Por ahí se nos desconectó Anita. No sé si quieren hacer un último comentario, si no lo damos por terminado.
3: De mi parte, pues ya me está quedando un poquitito más claro, Jesús, y muchas gracias por su tiempo y por la atención.
4: Bien. Bueno, Jesús, algo que sí quería comentar rapidito es de eso de las caras de así como las ponen los animales, ¿verdad? Pues nosotros no tenemos las caras de los animales, pero sí usamos diferentes máscaras. En ocasiones en el trabajo, con la familia, con los amigos, para quedar bien y para encajar. Y así lo tomé yo el mensaje. Gracias.
0: Sí, y esa es la dirección. Esa es la dirección que debemos ir entendiendo del libro secreto de Juan. Las primeras veces sí lo entendemos, ¿no? Como denuncia, como un sistema opresor, siempre viéndolo fuera de, ¿no? O sea, está bien esa interpretación, pero al final, o sea, la interpretación debe de ser de introspección. Y tienes toda la razón, Ana. Y fíjense bien la frase que dice, ¿no? Porque dice, aparte de estas siete caras, tenía muchas otras más, y delante de sus ángeles podía mostrar la cara que quisiese. Entonces, obviamente la invitación del libro es también nosotros, como tú lo dices. Nosotros tenemos diferentes caras, diferentes rostros. Somos unos en el trabajo, somos unos con la familia, somos una cara con nuestros hijos, somos una cara con nuestra pareja, somos una cara con nuestros padres. Y ahí es donde la invitación del documento es aguas. Esa siempre va a ser la reflexión del documento. Cuidado, cuidado. ¿Sí? ¿Por qué? Porque este tipo de pensamientos son retorcidos y pertenecen, ¿no?, a esa humanidad que se desvió. Obviamente, conforme vayamos leyendo el documento, nos vamos a dar cuenta que somos nosotros, ¿no? Somos los arrepentidos. Decidimos ya no volver a participar en ese tipo de pensamientos retorcidos. Ahora, no aparece el tiempo de cuánto duró, pero podemos considerar eternidades, o sea, miles de años o de miles de millones de años teniendo este tipo de comportamiento. Llegamos aquí a la Tierra y nuestra esencia, ¿no?, nuestra esencia lo posee. La única invitación que tenemos es aguas. Aguas, porque también nosotros tenemos muchas caras. Muy bien, Ana, muy bien. A ver, Cleo, te escuchamos.
3: Jesús, entonces nosotros mismos estamos replicando todo eso, pues digamos esas diferentes energías o cambios de estado en nosotros mismos. Y entonces en realidad todavía ni siquiera estamos alcanzando, pero la mínima punta del amor, de la esencia real de la creación, porque entonces falta todo por mejorar, ¿no?
0: Sí, así es, estamos replicando absolutamente todo, y eso es lo interesante, ¿no?, del documento, como un documento de 350 años o 400 años después de Jesús tenga mucho sentido hoy en la actualidad, o sea, hoy en el 2026 tenga mucho sentido. Es increíble, ¿no? Sí, podemos meter este tema de conspiración que nos ha ayudado mucho a entender nuestro origen, de dónde venimos. El mezclar el tema extraterrestre y el tema de conspiración nos ayuda a entender a nosotros, no nuestra historia. Está bien, ya lo entendimos, pero como dice Ana, bueno, ahora hay que ponerlo en nosotros. Hay que hacer a un lado también el tema de conspiración, hay que hacer a un lado el tema extraterrestre y aplicar las escrituras a nosotros.

0: que soy un hijo de la luz y que mi propósito divino, si queremos tomar esas palabras que a veces usan en las iglesias, quiero saber mi propósito divino. Mi propósito divino es comprender quién es Dios. Me conecto con la primera fuente que está dentro de mí. No necesito morir, resucitar, esperar 1000 años. No, puedo hacerlo ahorita. Conectarme con la primera fuente, desarrollando el amor, desarrollando la compasión, desarrollando alegría, ecuanimidad. Entonces, cuando yo entiendo que la persona que está enfrente de mí, que es la que me cae mal, a lo mejor yo trato de transformar ese sentimiento en ser más compasivo, entonces entiendo esa ley del uno, ¿no? Entiendo esa ley de la unidad, porque también él forma parte de mí. Aunque me caiga mal, aunque me caiga gordo, también él forma parte de mí, de esa unidad. Entonces, entendiendo esto, me empodero, ¿no? Por encima de estas enseñanzas retorcidas. Y es como vamos, ¿no? Vamos limpiándonos, vamos destruyendo eso que hemos heredado de aquellas humanidades atrás y que estamos replicando aquí, las vamos destruyendo. Y conforme morimos y volvemos a nacer, vamos, nos vamos limpiando, ¿no?, de ese germen de error. Sí, muy buenos comentarios, Cleo y Ana, muy buenos comentarios. Elvia, no sé si tienes algún otro, si no ya vamos a dar por terminada.
1: Gracias.
0: Muy bien, pues hasta aquí le dejamos, chicos, chicas, digo, hasta aquí le dejamos, esto sería todo. Y
2: gracias.
0: Por ahí nos estamos viendo el próximo mes.
2: Muchas gracias, Jesús. Bonito día para todos.
0: Hasta luego.
3: Gracias y bendiciones. Gracias,
4: papá. ¿Las ganancias o las personas?
5: Mi nombre es Achira. Soy africana. Hace 2 meses me dijeron que tenía SIDA.
4: Achira está entre los 40 millones de personas que viven con VIH-SIDA en el mundo.
6: Para evitar los efectos de la enfermedad, tienen que tomar pastillas todos los días. Cada una cuesta más de $30.
5: Yo no tengo tanto dinero, doctor.
7: Tranquila.
5: Estoy condenada.
7: Espera, Shira, no te des por vencida. Mira, el gobierno está comprando a la India medicamentos genéricos. Son muy baratos y dicen que los van a dar gratis.
5: ¿En serio, doctor?
4: La India es el mayor productor de medicamentos genéricos a bajo precio y más asequibles de todo el mundo.
6: La fabricación de estos medicamentos sin marca es la esperanza para millones de enfermos y enfermas.
4: Para las empresas farmacéuticas, en cambio, representa una amenaza porque ven reducirse sus multimillonarias ganancias.
8: ¡No puede fabricar esos genéricos!
9: ¡Sí podemos! ¡Claro que podemos!
8: ¡Son nuestras patentes!
9: ¡Qué patentes ni qué nada! ¡La gente se está muriendo!
8: ¿Y a mí qué me importa? ¡Son nuestras ganancias!
9: ¡Son nuestra gente!
4: En el año 2001, 142 países miembros de la Organización Mundial de Comercio firmaron la Declaración de Doha.
6: En este documento se autoriza a los países en desarrollo a fabricar medicamentos genéricos cuando se den graves situaciones de salud pública.
9: ¡Podemos! ¡Claro que podemos! En la India ya lo estamos haciendo.
5: La India, señores, es una, ¿cómo les digo? Una de las últimas esperanzas que tenemos para acceder a los genéricos en la lucha contra el SIDA y también otras graves enfermedades. Otros países ya no pueden producirlos porque las leyes internacionales de patentes lo impiden.
4: Así se expresa Paula Farias, presidenta de Médicos Sin Fronteras de España.
5: Pero es una esperanza que se ve amenazada en estos días.
10: Última hora, la farmacéutica suiza Novartis ha demandado al gobierno indio acusándolo de permitir la fabricación de un medicamento genérico para la leucemia.

0: Novartis dice tener la patente. De ganar el juicio, el medicamento costaría $30,000 al año.
1: ¿Cómo? ¿Una medicina $30,000? Mercaderes, eso es lo que son, mercaderes de la salud.
2: Si la farmacéutica Novartis gana esta demanda, millones de personas estarán condenadas a muerte.
3: Y millones de niños y niñas.
4: La mitad de las medicinas que reparte gratuitamente el Fondo de las Naciones Unidas para la Infancia, UNICEF, son fabricadas en la India.
5: Las personas, no las ganancias, deben estar en el centro de la ley.
2: Desmond Tutu, Premio Nobel de la Paz.

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0: Complejos políticos.
1: Los políticos padecen determinados complejos.
2: Por ejemplo, el complejo de mente brillante.
3: Pero, ¿de qué están hablando estos mentecatos? ¿No saben lo que dicen?
1: Caudillos autoritarios. Están convencidos de tener la verdad. Toda la verdad. Siempre la verdad.
2: No toleran ninguna crítica. 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En vez de asesores, prefieren adulones.
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2: Cualquier parecido con la realidad es pura realidad.
4: 12 de la noche con 6 minutos.
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0: Sí, así es. Hoy es martes 25 de agosto del año 2026. Neil Barrios para compartir el análisis de las noticias más importantes de Colombia, América Latina y del mundo. Bienvenidos y vámonos de inmediato con los titulares del día.
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0: Bien, vamos entonces a los titulares del día en Radio Cultural Planeta Conciencia. Atención Colombia, porque el presidente de la Espriella ya ordena la deportación de migrantes irregulares a lo Donald Trump. Así es, a lo Donald Trump de la Espriella va a sacar del país a todos los migrantes irregulares. El presidente colombiano señaló que en los objetivos se identificarán a extranjeros que hayan cometido delitos y los que estén en situación ilegal. Así como les digo, a lo Donald Trump va a copiar la misma fórmula y receta de la ultraderecha, de la derecha extrema en el mundo, donde tiene una grave postura en contra de todo lo que sea migración. Así que no se piensa quedar atrás el presidente colombiano. Además, amigos oyentes, estos serían los motivos por los que el Ministerio del Trabajo, atención trabajadores, ya van a sentir el peso de Abelardo, derogó 11 circulares que según la CUT, una de las organizaciones de trabajo, favorecían a los trabajadores. Un trasfondo político. Expertos señalaron que la eliminación de las directrices no suponen cambios sustanciales ni tienen impacto sobre la protección laboral vigente. Y eso es lo que vamos a analizar realmente detrás de la información, ¿sí? De una, de entrada, de arrancada, derogan 11 circulares que había dejado el gobierno Petro en favor de los trabajadores. Y de una, así como les decía en la nota anterior, la ultraderecha tiene una vainita contra los migrantes, ¿no? Pero también contra el trabajador si tiene unas condiciones laborales chéveres, ¿no? Hay que quitarle tanta vaina a un trabajador, dirán ellos. Además, amigos oyentes, los topos mexicanos o los topos aztecas regresaron a México al no poder participar en rescates en Colombia. No pudieron participar en rescates en Colombia. Se regresaron a México. El grupo mexicano cooperó tras el terremoto en Venezuela y tras 41 días allí, pues viajaron acá a Colombia. Sin embargo, amigos oyentes, por la emergencia, por el reciente sismo, al desafiar los protocolos y trámites internacionales que asegura poder retrasar la ayuda durante las primeras horas críticas en su catástrofe o en esta catástrofe, entonces no pudieron participar. Estaremos viendo por qué. A nivel de América Latina, amigos oyentes, Venezuela alcanza su nivel más alto de producción petrolera y reduce brecha cambiaria al 12,3%. Ya se están viendo entonces los beneficios de hacer caso a los Estados Unidos. También Chile anuncia reclamo a Argentina por estrecho de Magallanes al sur-sur del continente suramericano. La reacción chilena es resultado de las declaraciones del jefe militar argentino, que habló de soberanía en una zona que pertenece a Chile. Sí, el estrecho de Magallanes. A nivel internacional, la tajante advertencia de China frente a la mayor ofensiva financiera de los Estados Unidos contra Irán. Pekín advierte que la presión extrema de Washington no resuelve el conflicto, sino que desestabiliza el orden financiero mundial y vulnera los derechos legítimos de terceros países, pues a negociar y a vender a los iraníes. Además, amigos, revelan la propuesta de Estados Unidos a Irán. Así es, la visita del mariscal Asim Munir, comandante del ejército del país amigo Pakistán, a Irán fue muy fructífera, señaló el subdirector de comunicaciones e información de la presidencia de Irán. Ahí están, en medio de las amenazas que Estados Unidos ha proferido en contra de Irán, siguen una especie de diálogos que, bueno, muchos no creen que puedan resultar fructíferos. Ojalá que sí, amigos oyentes, por el beneficio sobre todo de la gente en Irán, del ciudadano común y corriente, aquel que se levanta a trabajar, a estudiar. La gente común y corriente de todos nuestros países son los que terminan sufriendo las consecuencias de estas determinaciones de estos políticos desgraciados, desquiciados, degenerados.

0: políticos, que siempre piensan en poder a costillas de lo que digo, ¿no? Del sufrimiento de la gente que no tiene nada que ver con sus locuras. Bueno, vamos ahora entonces al desarrollo de las noticias de Colombia. ¿Qué está pasando en el país?
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0: 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Bueno, amigos, resulta que el espía a lo Donald Trump, igualito que su amigo Donald Trump, ordena la deportación de migrantes irregulares. Y también dice la información aquellos que tengan o hayan cometido delitos. Atención que el presidente, el filipichín de la Espriella, ordenó a Migración Colombia y a la policía de Barranquilla poner en marcha esta semana operativos para identificar a migrantes en situación irregular y a extranjeros que estén cometiendo delitos, quienes, según anunció, serán deportados. Recuerden que en el tema de los Estados Unidos siempre se habló que Donald Trump quería echar a los migrantes, pero los malos. Y los malos, esos malos que se hacen cosas malas. Pero resulta que cuando comenzó el gobierno nos dimos cuenta de que no, de que huelen a feo los que no sean ojitos blancos, ojitos claros, piel blanca, altos, parecidos a los europeos, huelen maluquito, y entonces comienza una persecución al que no sea como ellos. Eso en el caso de Donald Trump, de los gringolos, de la raza aria, que se sienten superiores. Pero en el caso nuestro, amigos oyentes, donde somos igualitos, ¿cómo identifica usted un venezolano, un colombiano? A menos que hable y le diga, concha, le vale. Pero es lo mismo, somos igualitos. Entonces tendrá que hacer redadas. Y ahí hay una preocupación muy fuerte, claro, para toda la comunidad venezolana, los migrantes venezolanos que se vinieron para acá. Si bien han habido casos en los que algunos de ellos cometen delitos, no podemos caer en la generalización, porque eso se llama xenofobia. No voy a aceptar a inmigrantes ilegales de donde sea que vengan, que estén cometiendo delitos en Colombia, igualito al discurso de Donald Trump. Es poco original de la Espriella. Se van y los deportamos, así lo expresó el mandatario en un consejo de seguridad, cuyas imágenes fueron recogidas en un video divulgado ayer lunes por su despacho. Así lo dijo: no voy a aceptar inmigrantes ilegales de donde sea que vengan, que estén cometiendo delitos. Entonces los defensores podrán decir, no, pero es que él va a sacar a los que están cometiendo delitos. De la Espriella explicó que los operativos deberán dirigirse primero a los extranjeros que estén cometiendo delitos y segundo a quienes no tengan regularizada su situación migratoria, que en el término de la distancia tendrán que ser deportados. Así que muchos venezolanos, que es el número de migrantes más altos que tenemos en el país, Abelardo los va a echar para atrás. Y miren que muchos venezolanos que se vinieron para acá aconsejaban a los colombianos a no votar por Cepeda, porque se iba a convertir como su país. Así empezó todo allá con Chávez. Así empezó, eso es lo que dicen ellos. Así empezó eso con Chávez. Vas a ver que les va a convertir esto allá como nosotros. Y entonces, ahora, por ese que recomendaron votar, algunos, no todos de los que vinieron, claro, ese los va a deportar. Es como el caso también de colombianos, de latinoamericanos, que estaban de acuerdo con las políticas migratorias de Trump en campaña. Decía, sí, que se los lleven. No es que nos quitan las plazas de trabajo de ese montón de gente que viene de allá de la fúchila de Sudamérica, de Centroamérica, ¿ah? Y después terminaron varios de ellos y sus familiares para atrás. Entonces, es importante, amigos oyentes, que esto no solamente tenga que ocurrir con extranjeros, sino con nacionales. Todo aquel, amigos oyentes, que haya cometido un delito, no importa su nacionalidad, debe responder ante las autoridades. Pero no puede convertirse esto en un tema de migración, porque ahí es donde viene la xenofobia. El número de, o el anuncio, forma parte de la estrategia de seguridad de la Espriella, que además busca unificar el trato del Estado frente a las organizaciones criminales y considerar terroristas a todos los grupos armados ilegales, lo de siempre, ¿eh? Independientemente de su denominación, lo de siempre. Así que, igualito a los drones, igualito, el tema de considerar terrorista a todos los grupos armados ilegales independientemente de su denominación. Meter todo en una misma bolsa. Así se acabó esa división. Aquí se acabó esta división. Cuando de combatir el crimen se trata, no hay diferencia ni en la acción del Estado ni en la respuesta del Estado. Y mucho menos en una categorización inventada por sectores que buscaban proteger a estos bandidos para que el Estado no pueda ejercer la fuerza legítima como corresponde, agregó. Bueno, estas denominaciones, si el que esté escuchando crea que se las inventó Petro, pues antes de Petro ya existían. Y se crearon estas divisiones o estas denominaciones o categorizaciones de cada grupo en función de posibles acuerdos de paz. Para eso se hizo, desde muchos gobiernos atrás. Es decir, a unos grupos se les dio el carácter de rebeldes, de insurgentes, a otros simplemente narcotraficantes, para poder, amigos oyentes, en un posible acuerdo, entender qué marco legal aplicaba para cada uno. Pero como Abelardo no va a hablar con nadie, sino que es guerra y bala, pues evidentemente todos son terroristas. ¡Y ya! De la Espriella ordenó activar en Barranquilla, la sede de su gobierno, un sistema de recompensas y redadas, reforzar la red de cooperantes y ejecutar esta misma semana traslados carcelarios para evitar que las prisiones sean utilizadas como centros de operaciones para la extorsión. Bueno, entonces, lo que hizo Abelardo, la gente cree, hay gente que cree que ¡wow! Por fin llegó alguien que dice, amigo, ya eso se ha hecho. Ay, hombre, nosotros aquí informando hace 15 años, esto ya lo han hecho, otros gobiernos ya lo han hecho. En el del señor Uribe se hacía, en todo se hacía, y la conclusión fue que no era la forma de tratar el problema de la violencia en el país. Es que el tema de los acuerdos de paz no es porque alguien diga, ay, ¿qué tal si probamos con la paz? Ay, sí, ay, qué será interesante, vamos a ver qué pasa si hacemos acuerdos de paz. No fue por eso, fue por años de estar haciendo lo que Abelardo está haciendo ahora. Y ver que no daba resultado y que la violencia se incrementaba y en que entre más guerra, más armas, más coca, más todo, todo se aumentaba, más muerte, más desplazamientos, por lo que Abelardo dice que hay que hacer y que ya comenzó a hacer. Entonces el que apenas está aprendiendo la película de la historia del país, apenas, joven digámoslo, está escuchando y dice, joda, por fin alguien está haciendo algo. No, papi, eso hace rato lo están haciendo. O sea, se hizo. Y por haberlo hecho, llegamos a la conclusión de que no era el mecanismo para tratar los problemas de violencia del país. El problema de violencia del país, amigos oyentes, pasa por muchas manos, por muchas cosas, por muchas situaciones. Es un problema muy complejo por los años que la violencia en Colombia ha existido. Son muchos los factores sociales, económicos, en fin. Pero sobre todo, amigos oyentes, hay otro. Y es la incorporación dentro de los beneficios que generan ciertos negocios turbios de clase dominante del país. La clase política, la clase financiera, mucha gente pesada que no parecieran bandidos. Cuando se incorpora, amigos oyentes, agentes del Estado, cuando se incorpora gente que hace parte de los sectores favorecidos, los problemas se ahondan y se profundizan muchísimo. Y se disfraza, todo eso se disfraza con querer hacer lo que Abelardo está haciendo. Tú le das la sensación a la población de que estás haciendo algo, pero eso no, ¿para qué se los digo? No es que sea pesimista, y no es que quiero que no pase, es que hay que decir las cosas como son. Esto ya se hizo. Ay, mira que Abelardo está haciendo lo que nadie hizo. Lo que Petro, porque todo el mundo... No, que Petro, no, amigo. Eso ya lo hicieron. ¿Qué funcionó? Nada. No funcionó nada, amigos oyentes. Entonces, amigos oyentes, ahí está. Ahora se van por los migrantes. Eso hace parte de la agenda de todos los gobiernos de derecha, sobre todo los de extrema derecha, Ellos son enemigos del migrante. Si yo pregunto a los de Vox allá en España, todos son así. Eso no aplicaba mucho, el tema de la ultraderecha contra los migrantes en América Latina, porque evidentemente entre nosotros no hay esa migración tan importante. La migración es de nosotros hacia Estados Unidos o de nosotros hacia Europa. Pero entre nosotros eso no es problema. Además no debería serlo. Hey, nosotros somos los mismos, somos iguales. ¿O acaso cuando Colombia tuvo los problemas que tuvo en los 70 y los 80, que se presentó una oleada impresionante de migrantes colombianos hacia allá? ¿Qué nos hicieron allá? ¿Qué nos hicieron allá? Y allá muchos fuimos a molestar la vida. Hay quienes dicen, hace unos días hablaba con algunos de ustedes, y decía, pero es que esos venezolanos vienen a robar. ¿Y tú qué crees que hacíamos los colombianos cuando fuimos allá en los 70 y 80? Que, por eso digo, prendemos la televisión y comenzamos a entender el país con las últimas noticias, no con lo que históricamente ha sucedido. Entonces, de alguna manera, ahora la historia se volteó. Ahora les tocó a ellos, por situaciones impuestas de USA, vivir una situación económica que trajo mucha gente de ellos aquí y a diferentes lugares de América Latina. Pero si vamos a comenzar a criminalizar o a ver como enemigos a los venezolanos, hombre, nos jodimos. Porque lo que buscan sectores como los que representa Abelardo Lesprilla es la división nuestra. Y este es un ejemplo. Tenemos que verlo así como se lo dice. Todo ciudadano, no importa su nacionalidad, que cometa un crimen debe pagar. Pero si usted dice, venezolanos, migrantes, ya está diciendo que nosotros los nativos de aquí somos unos angelitos y que los malos son los que llegan. Eso crea xenofobia. Esos discursos son muy peligrosos y hay que saber manejar la situación. Tratarlos como se trata igual a un colombiano. ¿Cometiste un crimen? Venga, preso. Sí, se te comprueba, claro, porque está el derecho a la presunción de inocencia. Bien, amigos, a pocos días, Abelardo está cumpliendo. El que votó por Abelardo debe estar contento, porque está cumpliendo lo que prometió. Estos serían los motivos por los que el Ministerio del Trabajo derogó, quitó, echó para atrás 11 circulares del gobierno anterior que, según las organizaciones del trabajo, favorecían a los trabajadores por un trasfondo político. Así que lo que se logró en el gobierno Petro en favor de los trabajadores, bye bye, bye bye. Claro, el trabajador que votó por De la Espriella quería eso, por eso votó por De la Espriella, porque le molestaban esas circulares que lo favorecían. Atención, amigos, porque el Ministerio de Trabajo derogó 11 circulares administrativas, es decir, de presidencia, expedidas entre septiembre de 2025 y julio de 2026, gobierno Petro, luego de una revisión jurídica y una técnica normativa. Con exactitud, estas se referían a jornada laboral, trabajo doméstico, plataformas digitales, libertad sindical, estabilidad laboral reforzada y el debido proceso disciplinario. La cartera sostuvo que la revisión determinó que algunos documentos no cumplían con su finalidad. Otros quedaron superados por desarrollos normativos posteriores y varios requerían ajustes en el instrumento jurídico utilizado. Además, afirmó que la medida no elimina derechos ni afecta trámites en curso. Suena todo bien, todo bonito. La cartera indicó que la decisión forma parte del proceso de depuración, actualización y fortalecimiento de sus instrumentos administrativos. Según esa revisión, algunos documentos del gobierno de Gustavo Petro no cumplieron su finalidad. Otros quedaron superados por desarrollos normativos posteriores y varios exigían ajustes en la herramienta jurídica utilizada. Al respecto, el ministro de Trabajo o el Ministerio del Trabajo sostuvo que busca brindar mayor claridad y seguridad jurídica a los trabajadores, empleadores, organizaciones sindicales y ciudadanía. También afirmó que la derogación de estas circulares no modifica, reduce ni elimina los derechos de los trabajadores y que la derogación no suspende las funciones del ministerio ni afecta los trámites en curso. O sea, no va a afectar en nada, en absolutamente nada, al trabajador la derogación de todos estos derechos. ¿Es verdad? Bueno, vamos a escuchar el análisis del senador Ariel Ávila, que nos va a explicar si esto es cierto, si es como lo está anunciando el Ministerio de Trabajo de Abelardo del Espriella.
2: La nueva ministra del Trabajo, que como ustedes saben es cuota del alcalde de Medellín, Federico Gutiérrez, quienes dicen los abelardistas ayudó mucho en la campaña. Federico Gutiérrez es candidato presidencial, quien fuera vecino de algunos narcos o de un narco principalmente allá en Medellín. La ministra del Trabajo acaba de llegar al ministerio
3: y echó para atrás 11 circulares del Ministerio del Trabajo.
2: Dice la ministra del Trabajo que esto lo hace toda vez que esas circulares,
3: según ella, vamos a ver que es falso, pero según ella,
2: hacen una reforma laboral por debajo de la mesa, sin consultar.
3: Como era de esperarse,
2: el señor de Fenalco, primo de María Fernanda Cabal, acaba de salir a celebrar que se hayan detenido las 11 circulares. Muy bien, vean ustedes primero el video de Fenalco.
4: Desde Fenalco destacamos la expedición de este 20 de agosto de la resolución 2708 del Ministerio de Trabajo, que devuelve la tranquilidad a los empleadores por el hecho que tumba 11 circulares que eran prácticamente una reforma laboral que negó el Congreso de la República durante el gobierno pasado.
2: Luego de haber escuchado al señor de Fenalco, les quiero decir que lo que dice la ministra es falso. Y en la vida real, estas circulares no son ninguna reforma laboral por debajo de la mesa. Lo primero, ¿qué son las circulares? Son documentos orientadores, bajo los cuales los inspectores del Ministerio de Trabajo se mueven para poder operar. Y además, estos inspectores no suelen llevar la tarea o subtarea de inspección de forma activa. Si ellos no tienen circulares, si no los llaman, si no se dan una serie de condiciones, ellos no se movilizan. Entonces, estas circulares lo único que hacen es clarificar procedimientos. Ya lo vamos a ver un poquito mejor explicado. Dos, muchos grupos de interés, sectores sociales, como había dentro de los manuales, dentro de la función de los inspectores, no había claridad de cómo operar, muchos grupos de interés le pidieron al Ministerio de Trabajo que hiciera claridad de la operacionalización para hacerle seguimiento a diferentes grupos de interés, por ejemplo, las trabajadoras domésticas, los y las trabajadoras de aplicaciones virtuales o plataformas digitales, entre otros. Y lo tercero, en la propia resolución del Ministerio de Trabajo actual, que derogó las 11 circulares, se afirma claramente que las garantías que esa resolución no afecta, no hay afectación a los derechos de los trabajadores y a las garantías adquiridas, es decir, admiten técnicamente que las circulares derogadas no creaban derechos nuevos. La propia resolución dice esto no va a afectar los derechos de los trabajadores. Pues el argumento de la ministra es falso. Ella misma se falsifica, ella misma dice que no es cierto lo que está diciendo, toda vez que la propia resolución dice que no afecta los derechos de los trabajadores.
3: Muy bien.
2: Teniendo claridad con esto, hay que decir que muchas de las funciones que hace el ministerio no solo dependen de una ley del Congreso, sino de pronunciamientos de la Corte Constitucional, en lo que se llama la adquisición progresiva de derechos de las trabajadoras domésticas, de los repartidores en plataformas digitales, de organizaciones sindicales y demás. Mire, por ejemplo, esta circular del 22 de mayo de 2026, la 0049. Esta circular protegía los derechos de las personas con estabilidad laboral reforzada por discapacidad. Una persona con capacidades funcionales diferenciadas, no hablemos de discapacidad, que no me gusta, aunque sea el término que acoge la Corte Constitucional, tenía una estabilidad reforzada laboral.
3: Eso no se llamaba ni el comunismo, ni el castrochavismo, ni el gobierno de Petro, ni nada.
2: Eso respondía a una sentencia de la Corte Constitucional, la SU-111 de 2025, que ordenó al Ministerio de Trabajo implementar un claro procedimiento para resolver solicitudes de despido de un trabajador con estabilidad reforzada por discapacidad. Lo que hace esta resolución es que la Corte Constitucional la obliga a que dé cuenta de la regulación de ese proceso.
3: ¿Ve? Aquí no hay reforma laboral ni nada. Es un pronunciamiento de la Corte Constitucional.
2: Vean esta otra circular, la 0086 del 29 de julio de 2026. En esta circular, el Ministerio le daba orientación a los inspectores de trabajo para poder realizar inspecciones de vía pública en zonas de alta concentración de trabajadores de plataformas digitales de reparto. Pues el Ministerio de Trabajo tiene que dar cuenta de las personas que están dentro del sistema laboral colombiano, pero esto es en vía pública. Otra vez, son esas condiciones laborales nuevas donde el Ministerio o los inspectores necesitan claridad procedimental.
3: Pero no son derechos laborales nuevos.
2: Vean esta otra circular, la 0089 del 29 de julio de 2026, donde esta circular se busca materializar el mandato constitucional que reconoce que el trabajo goza de protección especial del Estado y ratifica el convenio 189 de la OIT ratificado por Colombia en la ley 1595 de 2012. No estaba Petro ni siquiera, creo que en ese momento era senador, si no estoy mal.
3: Mentiras, era alcalde, no tenía que ver con el Congreso.
2: Y esto es un tema de la OIT o la Organización Internacional del Trabajo. Entonces, la mayoría o todas las circulares que emitió el gobierno de Gustavo Petro era dando cuenta de claridades operacionales funcionales de los inspectores de trabajo, cosa que reconoce el actual Ministerio de Abelardo de la Espriella. Y esto lo que va a llevar no es a un desconocimiento de derechos, es a una parálisis de los funcionarios del Ministerio y los inspectores para que no puedan resolver asuntos de violación a los derechos laborales de personas, por ejemplo, con discapacidad o capacidades funcionales diferenciadas.
3: El gobierno de los nunca, la patria milagro que está destruyendo las garantías laborales de los las y los colombianos.
0: Ahí está, destruyendo las garantías laborales que se hacen a través, como explicó y entendimos, por eso es importante, escuchar las opiniones de quienes nos pueden orientar mejor en este sentido. Las circulares lo que hacían era dar claridad a los inspectores del ministerio para hacer cumplir la norma. Si derogas esas circulares, entonces no das herramientas a quienes tienen que hacer cumplir las normas. Es decir, las normas estarían, pero sin la claridad para ser ejecutadas. Al final, lo que se quería proteger con la circular, entonces no se cumple. Sin tener que echar para atrás la norma. ¿Sí? Es una forma muy disimulada, o dicho de otra manera, que esté allí, pero que no se cumpla. Que esté escrita, pero que no tenga el mecanismo para quienes tienen que hacerla cumplir y se cumpla. De eso se trata. Ese es un jueguito bastante hábil que utiliza la politiquería tradicional y los colombianos, los ciudadanos, en este caso colombianos, no puedan tener y disfrutar de los beneficios que ya están contemplados, o algunos de ellos, en reformas y en ajustes que se han hecho al trabajo, a los trabajadores. Pero bueno, muchos de los trabajadores creían que si votaban por Cepeda nos íbamos a convertir en Cuba, o que le íbamos a entregar el país a las FARC, o vainas de esas, de los relatos que se hicieron, como ya ayer lo analizamos, se hicieron virales por las granjas de bots que se han detectado en diferentes lugares del mundo y que han llenado de mentiras la mente del que se queda con lo primero que le llega. Bueno, amigos oyentes, recuerden que el presidente Abelardo de la Esprilla habló de colocar en los cargos la gente capaz, nada de devolver, digamos, favores políticos, compuestos y todo esto. Sin embargo, otra cosa es lo que ya está ocurriendo, y esta es una investigación de la revista Raya con relación a los abogados que trabajaron con él, que fueron socios en su empresa de abogados. Varios de ellos han terminado, trabajaron con él en su empresa de abogados, ahí en su bufete de abogados, han terminado nombrados en altos cargos de gobierno. ¿Cómo así?
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7: Aunque está pasando de agache, en medio de la tragedia por el terremoto del 10 de agosto pasado, que ha dejado más de 300 fallecidos, el gobierno de Abelardo de la Espriella ya nombró en altos cargos a 5 abogados y abogadas que hicieron parte de su bufete privado. Y hay dos de ellos que son especialmente relevantes. Primero, Diana Patricia Bravo Vélez fue nombrada presidenta de la Sociedad de Activos Especiales, la SAE. Esta abogada caleña es socia del bufete de Abelardo desde hace más de una década en Barranquilla y es muy cercana al hoy presidente de la República. Antes del bufete estuvo 8 años en la Fiscalía General, fue directora de Fiscalías en Ibagué, en Valledupar y en Barranquilla, y luego, con un cúmulo de información sobre esa entidad, se asoció con el hoy presidente de la República. ¿Y qué hace la SAE, donde la acaban de nombrar? Es la entidad del Estado que se encarga de administrar los bienes arrebatados a la mafia, como las tierras que durante el gobierno Petro fueron destinadas a la reforma agraria, es decir, a entregarlas a campesinos sin tierra. Un caso concreto, las fincas La Alquería y Caja de Ahorros, en zona rural de Valledupar, Cesar, que suman 606 hectáreas. Ambos predios estaban en manos de Hugues Rodríguez Fuentes, condenado en 2007 por promover grupos paramilitares en el Cesar y conocido con el alias de Comandante Barbie. La cercanía de alias Comandante Barbie con el presidente Abelardo de la Espriella está documentada. Por ejemplo, algunas empresas familiares de ese patrocinador paramilitar figuran como socias de Dominio de la Espriella, la sociedad detrás de su marca Ron Defensor.
8: Así que no se queden sin tomar y celebrar con Ron Defensor. ¡Salud!
7: Ahora, como presidente de la Espriella, pone a una de sus socias abogadas en el bufete al frente de la entidad que tiene en su poder estas tierras. Es un caso muy parecido al de otra abogada que trabajó en de la Espriella Lawyers y quien fue nombrada en el gobierno en los últimos días, Jensi Joana Osorio, quien asumió como directora de la Unidad para las Víctimas. En ese cargo, la abogada estará al frente del Fondo para la Reparación a las Víctimas, que también administra otras tierras que entregaron antiguos jefes paramilitares para reparar a las víctimas. Además, fue nombrado su esposo, Andrés Felipe Velázquez, como director de la DIAN. Así, una abogada que venía del bufete y su esposo quedaron al frente de dos entidades nacionales de alto poder. Ella dirige la política de atención y reparación a las víctimas y él, la entidad que recauda impuestos y controla las aduanas. Felipe Harman, exdirector de la Agencia Nacional de Tierras, cuestionó públicamente ambos nombramientos.
9: Aquí van a devolverle y hacer todo lo posible por devolverle la tierra a la mafia y a los paras. La tierra de la mafia la tiene la Sociedad de Activos Especiales y la tierra de los paras la tiene el Fondo de Reparación. Por algo, tanto en la SAE como en el fondo pusieron abogados del bufete, abogadas del bufete del señor de las Priellas. No pusieron, no, reconocidas personas con una trayectoria pública, no. Metieron al corazón de la firma de abogados.
7: Tercer caso, el de Rosalina Orozco Becerra, nombrada subdirectora general de la presidencia. Esta abogada guajira también hizo parte de la firma de las Priellas Lawyers, pero además ha estado estrechamente vinculada personal y empresarialmente con Holman Ibáñez, ex abogado de ese mismo bufet, quien fue el conjuez del Consejo Nacional Electoral que dio el voto definitivo para dejar por fuera a Iván Cepeda de la consulta presidencial de marzo pasado. La abogada es la expareja de Ibáñez y madre de su hijo. Hablar de las Priellas, de hecho, es el padrino del hijo de esta expareja. Y otros dos casos. Andrés Barreto, quien fue director general del bufete, hoy presidente, entre marzo de 2023 y abril de 2026, fue nombrado secretario jurídico de la presidencia. En ese cargo, Barreto revisará los proyectos de ley, los decretos y otras decisiones que firma el presidente. Y Julia Eva Petel, también exintegrante del bufete y nombrada ahora superintendente de sociedades, entidad encargada de vigilar a las empresas. Aquí la conexión con el bufete es directa. De las Priellas Lawyers ofrece asesoría en derecho societario y representación ante superintendencia. De hecho, publicita específicamente la experiencia que tienen procesos ante la superintendencia de sociedades, que estará dirigida ahora por un exintegrante de esa misma firma. ¿Hasta dónde llegará el círculo del bufete de hablar de las Priellas en el gobierno nacional? Veremos.
0: Lo veremos. Revista Raya denuncia entonces cómo casi todo el bufet de Abelardo Les Priella ahora está en altos cargos de gobierno. 5 abogados y abogadas, claro, del bufet privado del presidente de Les Priella han sido nombrados en estos cargos altos. ¿Cuáles? Miren esto. Sociedad de Activos Especiales, la Unidad para las Víctimas, la Subdirección del Departamento Administrativo de la Presidencia, la Secretaría Jurídica del Presidente, Secretaría Jurídica de la Presidencia y la Superintendencia de Sociedades. Me llama la atención, como también le llamó la atención a Felipe Harman, la Sociedad de Activos Especiales, la SAE, y también la Unidad para las Víctimas. Recuerden que el gobierno de Petro se caracterizó por quitar las tierras que eran de control y dominio, originalmente los paracos, y luego terminaron en manos de terceros. Se las quitó y se las entregó, pues, a quien más lo necesitaba, campesinos, universidades y todo esto. Entonces, allí hubo un problema, porque aquellos terceros que se vieron beneficiados con la compra, amigos oyentes, de esa, ¿cómo se llama?, de esas tierras, entonces ahora se encuentran preocupadísimos, amigos oyentes, por recuperarlas. Lo que dice Felipe Harman es que probablemente que pueda suceder que el cuerpo de abogados de Abelardo, que trabajó con Abelardo, que antes fueron defensores, recordemos que esta firma hizo mucho dinero defendiendo a paracos, narcotraficantes y todo esto, podrían trabajar para que esas tierras, para que esos bienes, que antes fueron de quienes se los quitaron, todos estos bandidos, puedan ser recuperados por ellos o por los terceros, o por los, ¿cómo se llaman estos? Los testaferros. Tenemos que esperar, porque ya el solo hecho de que 5 de esos abogados del bufet, de ese bufet privado del presidente Abelardo, estén, amigos oyentes, dentro de estos cargos, llama la atención. Por lo menos, así lo detecta la revista Raya en su investigación. Son las 8:43, 8:43, amigos oyentes. Información. Miren, los topos aztecas tuvieron que regresar a México. ¿Se acuerdan de ellos? Que fue entrevistado el líder de ellos por el señor Néstor Morales, y casi que pues lo extradita porque pues nadie lo había pedido por acá. A los topos aztecas regresaron a México al no poder participar en rescates en Colombia. Tras 41 días de labores de rescate por el terremoto de Venezuela, el grupo mexicano Topos Azteca se desplazó directamente a Colombia para colaborar en la emergencia por el reciente sismo, al desafiar los protocolos y trámites internacionales que asegura pueden retrasar la ayuda durante las primeras horas críticas en la catástrofe. Ante la petición del gobierno colombiano de no recibir más brigadas extranjeras y la exigencia de certificación de organismos internacionales para los equipos de búsqueda y rescate, esto que redujo a 4 solo los países que podían ayudar: Estados Unidos, Israel, Salvador y Ecuador, rescatistas, ¿sí? Entonces, para los equipos, los voluntarios mexicanos optaron por movilizarse de manera independiente y sumarse a las labores sobre el terreno. En una rueda de prensa este lunes en Ciudad de México, el líder de la brigada, Héctor "El Chino" Méndez, defendió la decisión de actuar con autonomía, sin esperar avales gubernamentales, acreditaciones internacionales o gestiones diplomáticas. Nosotros, los topos, nos regimos por la normatividad de la ONU, nos regimos por el corazón, por la solidaridad, por el amor y por la empatía, afirmó el veterano rescatista conocido como el Topo Mayor. La Brigada Mexicana defiende una estrategia de intervención rápida, con equipos ligeros y sin depender de grandes estructuras logísticas que acompañan algunas misiones internacionales. Nosotros nos metemos hasta la cocina, así como los topos. Yo no pido permiso, afirmó el chino, quien reivindicó la autonomía con la que el grupo se moviliza hacia zonas afectadas por terremotos y otras catástrofes. El colectivo enfatizó además que la labor de socorro debe mantener un carácter estrictamente humanitario y rechazó que pueda utilizarse para obtener beneficios económicos, publicidad o protagonismo. Y sobre todo esta diferencia política en la que nos encontramos. No se vive de esto, se vive para esto. El rescate es un trabajo humanitario, no una industria de la muerte, sentenció el líder de la brigada, quien también cuestionó a otras agrupaciones mexicanas como, entre ellas, Topos Tlatelolco, que no se desplazó a Colombia. El chino rechazó depender del apoyo logístico o de transporte del gobierno federal. O sea, recordemos que ellos no llegaron porque México los haya enviado. Ellos, independientemente, un grupo rescatista de años, se vino a ayudar. Al considerar que mantener esa distancia permite preservar la independencia del grupo y evitar trámites oficiales. Durante su estancia en Colombia, los rescatistas aseguraron haber contado con el respeto de la población y el respaldo de la población y de una red de voluntarias que les ayudó a conseguir rápidamente equipo indispensable como cámaras térmicas y herramientas para romper el concreto. Los integrantes de la brigada afrontaron extensas jornadas de trabajo en las que combatieron el agotamiento mediante la hidratación, el descanso cuando era posible y la disciplina interna para mantener bajo control el impacto emocional de trabajar entre edificios destruidos y en medio de las víctimas. Cuando es algo que te gusta, no hay límites. Así lo declaró AF Ana Karen Torres, que es paramédica voluntaria de los Topos Azteca desde hace más de un año, quien ha dejado temporalmente compromisos laborales y familiares para participar en estas misiones. Tras concluir sus tareas y constatar que los equipos colombianos podían continuar los trabajos pendientes, la brigada regresó a la víspera a México, después de una misión que comenzó con las labores de emergencia en Venezuela y continuó prácticamente sin descanso en Colombia. Recordemos que ellos no fueron invitados, ellos llegaron, se pusieron el overol y comenzaron a sacar. Pero de inmediato hubo un rechazo por parte de la prensa, que veía como un abuso de venir sin permiso cuando había gente enterrada, cuando había gente debajo de los escombros. Hagámoslo primero y después nos ponemos a preguntar si te dieron permiso o no, ¿verdad? Además, porque ya estamos hablando de gente que en el pasado ha ayudado en otros terremotos, en otros países. Bueno, la división política, porque entre otros, recuerden que un representante del pacto histórico fue el que hizo la gestión para que ellos vinieran. Y como fue el pacto histórico, pues a la derecha no le gustó eso y se formó todo el bochinche. Y pues se pudo desaprovechar. Hubo gente, amigos oyentes, que ha ofendido, los abelardistas se han ofendido, cuando los titulares de algunos noticieros nacionales e internacionales, sobre todo los alternativos, hablan de cómo Abelardo se negó a la ayuda. No, eso es mentira, no ves toda la ayuda que ha llegado. Oigan, no confunda una cosa con la otra. Una cosa fue la ayuda de rescatistas y la otra fue la ayuda material y económica. En cuanto a la ayuda de rescatistas, solo quiso que vinieran 4 países. Nada más. Lo demás lo rechazó. Esa es la verdad. Y sí aceptó la ayuda material y económica que enviaron muchos países. Pero refiriéndose a gente como la que están viendo en pantalla, que tiene conocimiento en rescate, detrás de un terremoto, no aceptó a más nadie sino a Su Majestad Israel, con el equipo de rescatistas del ejército de la FDI de Israel, Estados Unidos, Noboa con Ecuador y Salvador de Bukele. O sea, rescatistas que venían de países amigos ideológicamente. O sea que eso que también dice, ay, que no politicen la tragedia. El primero en politizarla fue Abelardo, cuando no quiso recibir otras ayudas porque eran de gobiernos de izquierda. Y no, fueron solo cuatro. Y le puso como excusa o como justificación de que eran los únicos en el mundo que tenían una nueva certificación. Puro cuento. Y el tema es que muchos se lo creen, amigos oyentes. Entonces, amigos oyentes, sigamos atendiendo ahora con Juan Lozano, el bueno, las designaciones del gobierno de los nunca.
10: Tú criticas a un rico, eres pobre. Y vas a seguir siendo.
11: Hoy vamos a hablar de una gurú del liderazgo que empoderó a 150 mujeres de clase alta.
12: Sandra es una mujer inspiradora. Miren cómo ha revolucionado y nos tiene a 150 mujeres.
11: Y dejó desprotegidas a 540.000 madres cabeza de hogar.
12: Hoy no estamos anunciando una fecha exacta de pago, ni podemos asegurar que todos los hogares actualmente beneficiarios podrán continuar en el programa.
11: Ella es Sandra Suárez, o conocida en redes sociales como Sandra Suárez Poder Personal. Abelardo la nombró directora de Prosperidad Social.
13: Ella es Sandra Suárez, directora del Departamento de Prosperidad Social en la Patria Milagro.
11: Y a pesar de que el video en el que la nombra no lo menciona, fue ministra de Ambiente y Vivienda del gobierno de Álvaro Uribe.
10: Y ahí conocí al expresidente Uribe cuando estaba haciendo campaña a la gobernación de Antioquia.
14: No se encontraba ni siquiera como ministra al momento de la toma de esas decisiones.
11: También fue la gerente de publicaciones de Semana que en 2020 hizo echar a Daniel Coronel.
10: ¿Sabes qué es fundamental para el liderazgo? La comunicación efectiva.
15: La comunicación efectiva.
11: Cuando criticó la línea editorial de la revista que se había vuelto abiertamente duquista.
16: Recordemos el año de aprendizaje.
11: La filosofía de Sandrita es bien conocida. El pobre es pobre porque quiere.
10: El principio 10 para dominar tu poder personal es reconocer que tu vida está en tus manos. Más poder y no victimismo.
11: Así es, no culpes al gobierno así te hayan negado oportunidades de educación, laborales o sociales.
10: Culpa al gobierno, culpa a su pareja.
11: No culpes a tu pareja si hayas sufrido violencia de género. Todo lo quieren regalar.
10: Primero hay que tener la mentalidad de abundancia, expansiva y no de víctima.
11: Creer que todo está en manos de los individuos y que ni la sociedad ni el Estado tiene responsabilidad con las personas vulnerables implica que para Sandra las mujeres cabezas de familia que reciben subsidios del Estado son despreciables. El problema es que ya no es solo una gurú de liderazgo poco exitosa.
16: Su video de principio número 10 apenas tuvo 22 likes
17: y un comentario.
11: Sino la nueva directora para el Departamento de la Prosperidad Social. ¿Qué hizo en la primera semana en el cargo? Empezó por aplazar el subsidio de renta ciudadana.
18: Es el presidente Gustavo Petro que firmará en las próximas horas el mandatario de renta ciudadana para aquellos que hemos llamado las cuidadoras, las madres gestantes o que tengan niños en la primera infancia entre 1 y 6 años o que además puedan estar cuidando a personas en discapacidad.
11: Un programa de transferencias condicionadas que beneficiaba a más de 540.000 madres cabeza de hogar y que debía ser pagado en agosto. Y que ahora aplazan para septiembre, pero anunciando que no saben si lo van a pagar en esa fecha, ni si lo van a seguir pagando a quienes más lo necesitan.
12: Hoy no estamos anunciando una fecha exacta de pago, ni podemos asegurar que todos los hogares actualmente beneficiarios podrán continuar en el programa.
11: Ella culpa a la anterior administración, que no era.
12: La administración anterior anunció que el cuarto ciclo de pagos comenzaría el 21 de agosto, pero ¿saben qué? Dejó sin resolver la transición al Registro Universal de Ingresos RUI.
11: Le juega en contra que hay evidencia del empalme donde se deja claro que este programa iba a continuar.
19: Otro programa de transferencia muy importante para nosotros es Renta Ciudadana. Este programa, que se inició en el 2023, lo que hizo fue elevar el monto de las transferencias a las familias más vulnerables, a los hogares más vulnerables.
11: Y que a pesar del cambio del Sisbén al RUI, que era necesario para garantizar que el dinero sí llegara a las familias que lo necesitan, las transferencias estaban programadas para ser pagadas en los meses de agosto y octubre. Vamos a hacerle seguimiento a estos programas que favorecen a las personas más vulnerables del país y que pareciera que la patria milagro quiere acabar. Yo soy Juan Lozano y me gustaría saber usted qué opina de los tips de poder de Sandrita. Lo leo en comentarios.
0: Pero si la señora habla de que debes tener pensamiento de abundancia, si la señora es de las que habla de que el pobre es pobre porque quiere, y en este momento esta señora que piensa así, que tiene su canal y toda esta vaina, de ese famoso discurso de gente que quiere, que dice que la situación económica que vive una persona no es por el Estado o por qué hicieron o no hicieron, sino es por su mentalidad. Eso tiene parte de verdad y una gran parte de mentira. Porque aparte de eso, amigos oyentes, los ciudadanos vivimos en un entorno, en un contexto de un Estado. Y el Estado, bien o mal, tendrá que garantizar unos principios básicos para todos. Es la función del Estado. Entonces, mezclar una cosa con la otra le da excusa al Estado de no cumplir, porque al final eres pobre porque tú mismo quieres, no porque, por ejemplo, no haya un suficiente redistribución de la riqueza. O porque en un país como en Colombia el índice de Gini esté en un punto bastante preocupante. No, no es por eso. Es porque tú eres pobre porque piensas así. Aunque hay personas que la pobreza más jodida es la espiritual. El punto, amigos, teniendo plata, la pobreza más jodida es la espiritual teniendo plata. Gente miserable teniendo plata, que no es empático, es pobre espiritualmente. Pero bueno, lo que quería decirles alrededor de esto, o lo que quiero decir, o lo que les voy a decir, es que le dan la cartera de prosperidad social a una señora que piensa que es pobre porque quiere. Y ahí se ve el primer resultado. Suspendió las transferencias que debían pagarse en agosto y septiembre del programa que Petro dejó ya financiado. ¿Será que esa suspensión será temporal y luego continuará? ¿O definitivamente se quitará diciendo que no hay plata para pagarles? Pero bueno, mucha gente de esa habrá votado por Del Espriella. No había que ser brujo para darse cuenta que eso podía suceder. Esa ideología, amigos oyentes, tiene algo en particular. Todo lo quieren regalado, el pobre es pobre porque lo quiere, todos tenemos las mismas condiciones y todos podemos salir adelante, y el que no sale adelante es porque no aprovechó las mismas condiciones de todos. Eso es falso. Aquí hay una desigualdad, aquí hay condiciones que no son iguales del uno para el otro, porque vivimos en un país de privilegios y de privilegiados. Eso es así, así salgan muchos a defender lo contrario. Miren que hay otra cosa que son las famosas pirámides, ¿no? Las pirámides, o las pirámides, ¿qué se llaman? Sí, las pirámides, esto que te ponen a vender cosas y si metes a otro te ganan plata y la cosa, y si el otro vende y el otro vende, tú ganas, entonces, esas cosas. A ellos les dan unos cursos, les dan unas preparaciones para que puedan vender y sumar gente a su red y toda la vaina. Y entre la filosofía y la ideología que utilizan para castigar al que no emprende, es hacer creer que tú eres pobre porque no te esforzaste, porque no hiciste lo que sí hizo el otro. Y hay gente que estando en estas plataformas termina defendiendo eso, sin saber que eso es un patrón ideológico de la extrema derecha internacional. Para justificar la desigualdad. Entonces la desigualdad no es por una mala operación del Estado, sino por una falta de determinación del pobre. No, no, no. Eso es más profundo de lo que nos han hecho creer. Bien, amigos oyentes, entonces los topos aztecas se fueron en lo que pudieron ayudar. El Estado no los, el gobierno no los, ni los utilizó. Lo que ellos mismos pudieron hacer con la gente en los lugares donde fueron. Pero sí, el gobierno abrió las puertas de su majestad Israel, y así le estoy diciendo últimamente a este país que está tomándose lo que se tomó en su momento la corona española desde 1492. Las riquezas, los negocios de esta región del planeta Tierra. Por eso su majestad Israel ha sido bienvenida aquí con lo del terremoto. Sin embargo, el señor, un señor de los más reconocidos en esta misión de rescate, es un uruguayo que dice ser judío, señor Kaplan. Vamos a escuchar este personaje en un informe de Noticias 1 muy interesante al respecto. Vamos a escuchar.
17: El vocero de dicho grupo es el mayor Ronnie Kaplan, que también es nacional de Uruguay. Fue denunciado por crímenes de lesa humanidad y genocidio en razón a su condición de vocero en español de las fuerzas de defensa de su país en la operación que ha sido considerada como el etnocidio palestino.
20: Y seguimos trabajando aquí, junto con los bomberos, junto con el ejército.
21: El capitán Kapla, que hace reportes permanentes sobre el trabajo del equipo de las fuerzas de defensa israelí en los rescates y la recuperación de cuerpos en las ruinas de Cali y Pereira.
20: Bajo este edificio hay probablemente 10 personas, al parecer, sin vida.
21: Dejó su anterior trabajo para las fuerzas de defensa de Israel para acompañar los equipos que, por invitación de Estados Unidos, viajaron a Venezuela y luego a la tragedia de Colombia.
20: Nos encontramos en la quinta jornada de la Operación León Rugiente.
21: Luego de que en mayo pasado fuera denunciado en su país de origen, Uruguay, como responsable de los crímenes de guerra de Israel en territorio palestino, por los que ya la Corte Penal Internacional ordenó la captura del presidente Benjamín Netanyahu.
22: Presentamos ante la Fiscalía una denuncia penal por crímenes de lesa humanidad, crímenes de guerra y genocidio contra el militar uruguayo israelí Ronnie Kaplan.
21: Según la Central de Trabajadores de Uruguay,
22: el militar Ronnie Kaplan se destacó por su rol de propagandista. Esa actividad tiene como finalidad esencial la de disfrazar
17: a palestino.
0: Ay, perdón.
21: Al internacional.
22: Palestino. una denuncia penal por crímenes de lesa humanidad, crímenes de guerra y genocidio contra el militar uruguayo israelí Ronnie Kaplan.
21: Según la Central de Trabajadores de Uruguay,
22: el militar Ronnie Kaplan se destacó por su rol de propagandista. Esa actividad tiene como finalidad esencial la de disfrazar, disimular, distorsionar y encubrir los graves crímenes denunciados.
21: Con base en las normas que les permiten a los jueces uruguayos procesar a sus nacionales por delitos cometidos en el extranjero, y con base en las normas incorporadas a la ley uruguaya, con la ratificación del Estatuto de Roma, los sindicalistas de Uruguay piden al gobierno de su país que detenga a Kaplan y a Netanyahu si tocan suelo uruguayo.
1: El fundamento es la jurisdicción universal. Ciertos crímenes de especial gravedad obligan a los estados a juzgarlos en sus territorios nacionales. Por lo tanto, Uruguay tiene, de acuerdo al Estatuto de Roma y de acuerdo a la ley 18.026, un deber, que es el deber de juzgar crímenes de guerra, crímenes de lesa humanidad, genocidio, sin tener en consideración el territorio donde hubieran ocurrido.
21: La denuncia fue radicada en la justicia uruguaya el pasado 2 de julio y aún se encuentra pendiente de la asignación del fiscal investigador y juez de conocimiento.
0: ¿Será que funciona la justicia uruguaya contra Kaplan, que se encuentra en estos días por acá en Colombia haciendo videos mostrando supuestamente el adelanto que el equipo de la FDI, de rescatistas de la FDI, han hecho en favor de las víctimas, en favor de, bueno, ya los cuerpos que se han venido desenterrando ahí de los escombros? Pero este personaje, allá en su país, porque él es uruguayo, él es un gollín utilizado en favor de los intereses del país, de la estrella de seis puntas. Porque tú puedes decir que no sé qué, pero si tú no tienes la sangre de ellos, solo te utilizan. Bien, entonces, amigos oyentes, Israel, amigos, se metió. Israel se metió, bueno, no se metió a la brava. Abelardo les abrió las puertas. Además, ellos ayudaron para que Abelardo fuera hoy lo que es. Se metió no solamente en el tema del terremoto, sino, amigos, y presten atención, a empresas, corporaciones israelíes que vienen a hacer negocios con nuestros activos. Ese es el panorama que vamos a comenzar a notar en los próximos 4 años. Mucha atención a la denuncia que hace Alejandro Ocampo de lo que quieren venir a privatizar.
2: Israel quiere robarse el agua de Colombia.
4: Y es que Abelardo ya anunció al inicio de su mandato que le iba a entregar varios proyectos hídricos a Israel sin ninguna licitación. La empresa mal nombrada en todo este tema internacional es Mecora, que es denunciada a nivel internacional por utilizar el agua como una manera de dominación y control territorial en Palestina, y que actualmente posee el 80% del agua de esta zona. Lo peor del asunto es que sale Abelardo a decir por los medios es que esos israelíes son lo máximo en el tema del agua.
23: El presidente de la República ya nos va a traer muy pronto a los israelitas nuevamente.
24: Y sí que saben de agua los israelitas.
4: Esta gente no le importa venderle los recursos del país a los sionistas por 3 pesos. Y es que hay señalamientos en Argentina de que Mecorot exporta su modelo extractivista bajo supuestas cooperaciones tecnológicas. Allá ya está ocurriendo que en 12 provincias con denuncias sobre la pérdida de la soberanía del agua. ¿Cuál es el loco de Milei? ¿Y esto es lo que quiere Abelardo para Colombia? ¿Esto queremos nosotros? ¿Regalarle uno de nuestros recursos más invaluables a Israel cuando hay comunidades a las que ni siquiera le llega el agua? Y el mundo cada vez más afectado, con mayor escasez, mayor deforestación. ¿Y le vamos a entregar el agua a Israel? Esto no es todo, queridos amigos. Mecoro ya ha hecho presencia en nuestro territorio. Y el antecedente confirma una total falta de transparencia, una marginación a las comunidades y un interés por el extractivismo primando la minería antes que el bienestar de las personas del territorio. Y tenemos un presidente pusilánime y regalado, arrodillado, que pareciera chantajeado para que no lo extraditen. Y entonces se entrega el país en bandeja de plata. Como defensor del ambiente, estoy haciendo un seguimiento a todo esto. Vamos a denunciar al sionismo y a Abelardo para evitar que se lleven nuestros recursos, para evitar que nos dejen sin agua.
0: Mecorot se llama la empresa, apúntenla porque la vamos a escuchar cada vez más. Mecorot. Y la disputa del agua, amigos oyentes, sobre todo en el temas como en Argentina. Y esa misma empresa es la que, antes de ser presidente, ya había dicho que le entregaría negocios hídricos al sionismo. Mekorot y su disputa por el agua. ¿Cómo amplía sus tentáculos en Latinoamérica el sionismo hídrico? Bueno, y Colombia es uno de los países con mayor número de glaciares del mundo. Significa, de páramos en el mundo, y significa esto, amigos oyentes, que es, tenemos una riqueza hídrica importante, como también la tiene Argentina. Y los señores del pueblo elegido, del falso Dios, por supuesto, ya tienen eso entre ceja y ceja. ¿Por qué? Porque recuerden que uno de los recursos más importantes, de hecho, por encima del petróleo, que eso no se toma, es el agua. Y ellos allá, amigos oyentes, utilizan el agua, la misma empresa Mekorot, para racionalizarla y castigar cuando quieren al pueblo palestino, porque ellos controlan el 80% de agua del enclave. Así que esa misma empresa Mekorot, que pone a pasar trabajo a los palestinos, se viene para acá. Se viene para acá. Entonces, esta empresa es una de las tantas que viene a hacer negocios en el país. Porque Colombia eligió un presidente pro-Israel sionista. Como lo viene denunciando también, amigos oyentes, el actor este, creo que él es puertorriqueño, Osvaldo Ríos, se llama él, ¿no? Ustedes me corregirán allí. Él hace una denuncia increíble alrededor del pueblo elegido por el Dios falso, ¿verdad? Como pocos personajes reconocidos en la farándula lo podrían hacer. Vamos a escucharlo y ustedes me dirán qué opinan de esta impecable denuncia.
3: Nos controlan por dónde, por la música, por lo que vemos, por el cine, por el entretenimiento, por las noticias. Entonces, que aún así, con todo el poder que esta gente tiene, hayan jóvenes como tú despiertos. ¿Por qué tú crees que están acelerando la agenda? Porque ya se dieron cuenta que el planeta despertó. Y lo que antes querían hacer en 20 años, ahora lo quieren hacer en 4, agenda 2030. Y quedarse con todo. El caso de los sionistas, hacer el gran Israel y prácticamente quedarse con el mundo, porque ellos piensan que ellos son los únicos. Tú te pones a leer el Talmud. Yo he visto pastores evangélicos diciendo que bendito sea el pueblo de Dios, Israel, el pueblo de Dios. Mire, si usted va a predicar, usted cristiano, va a Israel a predicar, lo primero que hace es que lo llaman Goyim, le escupen en la cara, le meten una bofetada y se le cagan en la madre a Cristo. Esa gente no cree en Cristo. El Talmud dice que Jesucristo es un bastardo que fue concebido por un demonio, por la María. Eso dice el Talmud. Y ustedes, pastores evangélicos cristianos, haciendo que el pueblo de Israel, el pueblo de Dios, cojones, hay que despertar, hay que despertar. ¿Cómo tú vas a decir, ay, el pueblo de Dios, cuando esos mismos lo niegan? Lo mataron, los fariseos lo mataron hace años y toda. Y el movimiento este judío sionista es un movimiento político, no tiene nada que ver con la religión. Fue creado, Israel fue creado en el 1948, un estado geopolítico hecho por gente que ni siquiera tienen ADN hebreo. ¿Por qué tú crees que el DNA está prohibido en Israel? Porque si le hacen un examen de DNA a Netanyahu, primero que no se llama Netanyahu, su nombre es otro. De descendencia polaca, ucraniana y de los mismos judíos sionistas que mataron más de 20 millones de cristianos cuando la revolución bolchevique. Y eso lo apañaron, lo taparon. Cuando tú ves que esta gente, el único interés que tiene es quedarse con todo, y le hacen creer a estos pastores cristianos que nosotros somos el pueblo de Dios, mentira, lean el Talmud, lean el Torah.
0: Así lo dice clarito, despertemos. Y hay gente como él que se ha dedicado, amigos oyentes, a estudiar ciertos temas y han despertado ante todo un poder que quiere controlar el mundo. Nosotros tenemos que aprender las cosas, lamentablemente, a las malas. A veces no nos gusta que nos adviertan las cosas. Desde muy chiquitos nuestros papás nos advertían y nosotros, no, pa'lante, hasta que sufriéramos las consecuencias, ahí era donde aprendíamos. Solo los mejores de nosotros escuchaban el consejo del padre y evitaban ciertos dolores, de la madre, el tío, el amigo, el que sea. Pero nosotros tenemos que aprender. Como sociedad tenemos que aprender a entender quién gobierna este planeta, cómo quieren gobernarlo, quiénes son sus alfiles para lograrlo, qué ideología política está más cercana a la suya, qué es lo más conveniente, qué son capaces de hacer para lograr esos objetivos. Nosotros tuvimos la oportunidad de elegir contundentemente, pero nos dejamos embrujar por el discurso antiizquierda de Venezuela, Cuba, China, todo eso, de una propaganda que fue impulsada por medios de comunicación para hacer ver mal todo lo que se hizo en los 4 años del gobierno Petro, y funcionó. Y súmele el tema de las granjas bots.

0: realizar el verdadero propósito del que manda en el mundo lo que están haciendo. Y como a veces con la boca no se puede, entonces tendrán que ser los hechos. Estos 4 años serán determinantes para Colombia. 4 años decisivos, que tendrán que pasar cosas que no nos gustan, pero es el costo del despertar. Es el costo del despertar, porque a las buenas no quisimos. Entonces nos toca a las malas sentir, entender sintiendo. No entender porque nos hablen, porque sin duda alguna somos terquillos. Les hablaba de Cerimedo, capturado en Bolivia, y en la captura se encontró, ahí en donde lo capturaron, una granja de bots, donde él mismo había dicho con anterioridad que había ayudado a ganar a varios presidentes de derecha en el continente. Escuchemos este análisis desde la Argentina sobre el señor Cerimedo.
1: ¿Quién es Cerimedo? Y yo me voy a meter en una discusión que me interesa. ¿Cerimedo es un chanta? ¿Es un fanfarrón? ¿Es un runfla? ¿Es un marginal? Puede ser que en términos personales sea todo eso. Ahora, no es lo más importante, por lo menos en mi opinión, y hablo con datos, ya que el presidente quiere datos. Cerimedo fue asesor de Milei en la campaña, pero no asesor consejero. Fue jefe de la banda estratega y jefe de las bandas de trolls o de bots que hacían lo que se llama el lado B de las campañas. El lado B de las campañas es el lado anónimo, que es ensuciar, llenar de mierda, como vos recordás siempre a Steve Bannon, que es el maestro de todos ellos. Digo, ¿cómo se llena de mierda? El que llena de mierda en general no firma. Puede firmar una crítica. Llenar de mierda no se firma. Eso es una parte de lo que hacían las huestes digitales. Bien, esa es una parte. En la Argentina. Con Jair Bolsonaro en Brasil. A tal punto que fue investigado por el intento de golpe de Jair, por su participación en la desinformación previa al intento de golpe de Jair Bolsonaro. No fue condenado por eso, quiero decirlo, pero fue investigado porque era sospechoso y es público. No, y ahora ya no estoy hablando de delitos.
2: Y por arengar también al golpe, ¿no?
1: Sí. Digo, y no estoy hablando de delitos, sino de política. Yo prefiero hablar primero de política y de delitos después, porque no me parece que sea lo esencial. No digo que no sea importante, pero no es lo esencial. Lo esencial es la política. Es Milei, Bolsonaro, Honduras con la vuelta de la ultraderecha, Bolivia con la vuelta de la ultraderecha, Rodrigo Paz, el actual presidente. Y además Estados Unidos. Lo veíamos en el programa de ayer. Cerimedo está vinculado, pero no es que tiene simpatías, es que es parte de la CEPAC, que es la internacional ultraderechista, ultraconservadora, que tiene, digo, diferentes terminales, Trump, Italia antes, no sé si ahora con Meloni, pero Hungría antes de que fuera derrotado Orbán, la Argentina con Milei, Abelardo de la Espriella en Colombia, claramente Nayib Bukele en El Salvador, digamos, esos son, digamos, son las referencias mundiales. Y después hay, ¿qué hay? Lobistas de negocios. ¿Qué es Cerimedo aparte de todo eso? Es un lobista de negocios. Entonces, también digo, junto con eso, porque acá se cruza todo, acá se cruza todo. La internacional ultraderechista no hace solamente guerra cultural, no hace solamente batalla cultural. Lo que hace es trolls por millones para tratar de cambiar la percepción. Ellos lo que quieren es extirpar las tradiciones democráticas, populares, participativas de pueblos como el argentino, y lo dicen, por otra parte.
0: Eso, y en medio de eso están los que ganan, los lobistas de los negocios. Es decir, que detrás de todo esto hay gente que está frotándose las manos por el billete que va rodando. Pero tienen que crear la sensación, como dice Steve Bannon, crear, tirar mierda a todo lo que haya que tirar, no son palabras mías, de Steve Bannon, que es el papá de todos estos trolls, ideológicos por supuesto, llenar de mierda todo, como la gente dice, ¡ay, qué Petro! Mierda le tiraron, pero física pura, ¿verdad? Para hacer ver, cambiar la percepción, y la gente cayó. ¡La gente cayó! Y eso se hace a través de grandes medios de comunicación, o sea, la información que te llega. Grandes medios de comunicación, 24 horas, 24/7, como se dice, tirando mierda, y por el otro lado también las granjas de bots, tirando mierda también. Y si tú no te pones pilas, caes en el juego. Pero bueno, para cerrar y ver el carácter de quien nos gobierna.
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0: ¿qué pasó aquí? ¿Esto le ocurrió al presidente Abelardo de la Espriella en Chocó? ¿Quiso hacer una pausa para hacer, para mostrar que le dolía lo que estaba diciendo? ¿O fue un show?
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0: ¿Qué le pasó? ¿Quiso fingir dolor? ¿Este hombre insensible que lo ha mostrado una y otra vez?
1: Que Dios bendiga al Chocó.
0: ¿Qué tal, amigos oyentes? Bueno, de esta manera, amigos oyentes, ustedes pueden impulsar nuestro informativo.
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0: 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Gracias, muchísimas gracias.

0: 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Hermes destruye al dios de las religiones, estudiando el mensaje o los conocimientos que Hermes compartió hace miles de años, podemos deducir cómo destruyó al dios de las religiones. Entre ellos, a este que eligió al pueblo este de la pueblo de las seis estrellas de seis puntas, ese. Si usted escucha a Hermes, le dio durísimo. Así que quiere saber cómo lo hizo, veas este interesante programa allí en nuestro canal Descubriendo.
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0: Ok, empezamos con las noticias de América Latina, el continente de la vida. Bueno, resulta, amigos oyentes, que Venezuela, que ya pasó a tener control de su producción petrolera porque a Estados Unidos le ha convenido, luego de que sacaron a Maduro, poseer el negocio beneficiosamente para ellos de la producción petrolera en el país. Venezuela entonces parece una noticia buena, entre lo malo, parece buena y entre lo bueno parece malo. Venezuela alcanza su nivel más alto de producción petrolera y reduce brecha cambiaria al 12,3%. Atención América Latina, porque en el contexto de la recuperación económica del país, Delcy Rodríguez, presidenta encargada de la República Bolivariana de Venezuela, resaltó que la producción diaria de petróleo en esta nación rebasó el 1.230.000 barriles, logrando así su nivel operativo más elevado desde febrero del año 2019. ¿Pero por qué esto se logra? Porque milagrosamente la señora Delcy Rodríguez está haciendo un mejor gobierno que lo que pudo haber hecho el señor Maduro. No, solo que Estados Unidos, al tomar preso, algunos llaman secuestrado a Maduro, resulta que permite que suceda lo que no permitió cuando con sanciones limitó la producción de petróleo en Venezuela. Entonces, saca a Maduro, llega y amenaza a Delcy, si no haces lo que yo te digo, te va a pasar lo de Maduro, te voy a dejar gobernando, pero vas a gobernar, sobre todo en el tema petrolero, a nuestro favor. Delcy, ¿qué tuvo que haber dicho? Pues hagámosle. Listo, necesito aumentar la producción petrolera en Venezuela para que esa producción beneficie mi país. Y eso es lo que está ocurriendo. Esto termina de confirmar que el problema de la producción petrolera en Venezuela tuvo como principal origen las sanciones, los bloqueos y la limitancia que esto genera para que Venezuela o cualquier otro país que intente negociar, que intente producir y se meta con el dueño del orden global actual, pues no pueda. Entonces esto hay que leerlo muy bien. Lo que está funcionando es que Delcy Rodríguez está haciendo la tarea, está cumpliéndoles, ya no es la opositora como lo fue el gobierno de Maduro y antes Chávez de los Estados Unidos, sino que ahora más que socios, podemos decir que está ya en un estado de obediencia para poder holgar, sentirse un poquito más holgados y comenzar a producir. ¿Será beneficioso para Venezuela? El tiempo lo dirá. ¿Van a sentir los venezolanos una restitución paulatina de la condición antes de que los Estados Unidos impusiera las limitaciones económicas de producción para los venezolanos? Rodríguez enfatizó que, al mismo tiempo que se lleva a cabo el trabajo para atender la emergencia climática, el gobierno nacional ha firmado 50 acuerdos estratégicos en los sectores de gas y petróleo con inversión internacional y privada. Dichos acuerdos incluirán la creación de más de 76 zonas productivas de hidrocarburos en todo el país.
2: Hoy estamos en otra etapa. Se trata de rehabilitar las condiciones de vida de las familias y reconstruir mejor, siguiendo la misma dirección que ha orientado nuestras decisiones desde que asumimos esta crucial responsabilidad con el país el 5 de enero. Con el plan Despeje Digno y Seguro, estamos trabajando con equipos locales, técnicos internacionales y especialistas de las Naciones Unidas, junto con otros mecanismos de cooperación internacional. Ya hemos retirado con absoluto resguardo de la naturaleza el 28% de los escombros en las zonas afectadas, alrededor de 580 mil toneladas.
0: Bueno, entonces, como ella dice, entre otras cosas, le tocó una dura labor. ¿Cuál es la dura y desafiante labor de la señora Delcy Rodríguez? Bueno, hacerle creer a sus ciudadanos que Venezuela no perdió ningún tipo de soberanía sobre sus recursos luego de lo que hizo Estados Unidos con Maduro y luego de haberla dejado allí a ella en el poder. Hacerles creer, hacerles sentir que todo va bien, que a pesar de que tiene la bota norteamericana en el cuello, Venezuela va por el camino correcto. Eso es difícil. Claro que es difícil, porque de no, entonces el pueblo que alguna vez sintió en sus venas la libertad de no arrodillarse a los Estados Unidos, pues haya perdido eso. Sin embargo, hay sectores como el chavismo más fiel que ya con Delcy nada que ver, porque sienten pues que eso se perdió. Pero amigos, ¿qué puede hacer Delcy Rodríguez? Cuando un país como los Estados Unidos hace lo que hace y no sientes el apoyo de nadie en tu región porque todos temen a que te pase lo mismo, ¿y qué hace caso? Eso se llama nuevo orden mundial. Aquí les venimos explicando de que aquella teoría de que apenas viene un nuevo orden mundial está enfocada en lo más grave, y es desconocer que hemos vivido siempre dentro de un nuevo orden mundial, cambiante, ¿no? Que lo determina el jefe, el dominador de ese momento en ese orden global. Siempre la humanidad, desde hace mucho tiempo, ha estado controlada por un orden global, que está en un país, con un líder y tal. Hoy vivimos uno. Entonces, cuando usted tiene claro eso, entiende que un nuevo orden mundial es aquella disposición maléfica, claro, de coordinar todo de parte de un solo poder hegemónico, que puede controlar la economía, el mundo financiero, la producción, la venta, la compra, son los dueños del mundo. Ahora, el siguiente que aspira a generar su nuevo orden mundial, y para eso tiene que terminar el que está hoy, es Israel. Israel quiere su nuevo orden mundial. De hecho, lo tiene bien adelantado, porque detrás del poder del orden global que hoy ejerce Estados Unidos están ellos, los del pueblo elegido por el impostor, por el falso Dios. Pero quieren coronar ya y desprenderse de ese matrimonio conveniente con USA y crear su nuevo orden mundial. Entonces se habla, por ejemplo, en esa idea del nuevo orden mundial, de una sola religión, de un solo gobierno mundial, y se cree en ese querer entender qué va a pasar, que es que va a haber un solo presidente del mundo. Va a haber, como si hoy Trump no lo fuera. Porque, o sea, nos están pasando cosas sin saber que eso que esperamos que apenas ocurra, ya ocurre. Claro, cada vez que entra uno nuevo, un orden global nuevo, entra más fuerte. Entra con más herramientas, entra con más dientes, entra con más control. Pero un gobierno mundial ya existe. Sí, existe. Que hay unos países disidentes, resistentes, que no quieren doblegarse a ese orden global actual, es evidente. Ahí está Rusia, ahí está China, ahí está Irán. Son los rebeldes. En su momento se montó Chávez, quiso generar esa rebeldía, Bolivia, con Gaddafi. Todos esos rebeldes que terminan siendo nombrados como terroristas, como malos, lo logran porque el orden mundial maneja los medios, y los medios, la prensa y todo esto, hace ver mal al que quieren y bueno al que quieren. Ese es un nuevo orden mundial. La religión del nuevo orden mundial que pretende Israel, que sería futuro muy cercano, por cierto, es todo el judaísmo, aplaudido por las iglesias cristianas evangélicas. Ahí está, esa es la nueva religión. Ese protestantismo gringo que a mediados del siglo XIX se impuso a través de adventistas, testigos de Jehová, bueno, todas estas corrientes protestantes de corte, amigos oyentes, norteamericano, ¿no? No el protestantismo que surgió en su momento allá en Europa, en 1525. No, este es uno nuevo, con unas características nuevas. Este detrás tuvo mucho el sionismo agarrado. Esa es la nueva religión. Y el Vaticano, evidentemente, convenientemente, ajustado también a estos intereses, aunque a veces se ponen en discusiones entre ellos. Pero ya eso está sucediendo. La advertencia, el llamado, es que dejemos de creer que hoy no vivimos en un nuevo orden mundial, que hoy somos libres y que apenas viene un nuevo orden mundial que nos va a hacer esclavos. Ya lo somos, amigos. ¿Cuánta gente votó por Abelardo? Pues control de masas ya existe. No que, como por ejemplo, no que con terremotos quieren controlarnos, cual quieren controlarnos y nos tienen controlados. No que el terremoto de Venezuela lo mandaron para controlar, ¿cuál? Si ya la tienen controlada desde que se llevaron a Maduro, o sea, es más barato, sale más barato que disparar unas armas para controlar un país o hacerle daño. Si ya le están haciendo daño, ya con otras cosas lo controlan. Pero cuando no sabemos que lo están controlando, sino que apenas lo van a controlar, es que lanzamos esas teorías. Está ocurriendo, es el presente, es la actualidad. Con Colombia, pues si no, Abelardo ya está controlado, ¿para qué va a mandar terremotos si ya está controlado con Abelardo? Su Majestad de Israel ya. No es futuro, es presente. Un orden global existente mezclado con uno saliente. Ahora, ese saliente que es Israel, que es sionista, se va a enfrentar con otro emergente, que es disidente, que es China. China es el enemigo a destruir, no solo Rusia, es China. Pero ¿cómo lo hacen hasta el momento? Guerra comercial, guerra propagandística, o la batalla cultural que también le llaman, demostrar que esta postura es la angelical, universal y sagrada, dicha por Dios, y la otra es diabólica y satánica. Eso es propaganda, eso es guerra cultural, eso es manipulación de las mentes que nosotros debemos comprender. Entonces, el panorama cambia cuando usted sabe que está viviendo un orden global y viene otro, a que usted crea que no hay ninguno y que apenas llega un nuevo orden mundial. Eso no se está diciendo. Eso no se lo dicen. Le están diciendo que apenas viene. Que las profecías dicen que apenas viene. Las profecías lo que te están diciendo es que siempre ha habido y va a venir otro. Que tienes que identificar el otro en unos tiempos importantes de cambio. Vayan dejando sus comentarios. Vamos ahora a Chile, porque Chile anuncia un reclamo a Argentina por derecho al Estrecho de Magallanes. El Estrecho de Magallanes es un estrecho, un camino al sur-sur del continente que conecta al Atlántico con el Pacífico. La Cancillería de Chile informó este lunes que enviará una nota de protesta a Argentina por las declaraciones del jefe de Estado mayor general de la Fuerza Aérea Argentina, Gustavo Javier Valverde, en relación a la soberanía en el Estrecho de Magallanes. Resulta que la reacción diplomática se produjo luego de que el militar argentino hiciera afirmaciones el pasado domingo sobre la importancia de la vía marítima austral. Lo otro que tenemos importante, como dijeron ustedes, Magallanes, el sur, el Drake, el Estrecho de Drake, todo eso es soberanía. Hay que mantener ahí, hay que hacer presencia, porque eso es una llave bioceánica, conecta dos océanos, el Atlántico y el Pacífico. Eso te puede alertar un montón de cosas, dijo en una entrevista en un programa de YouTube que fue recogida por la prensa de ambos países. El canciller chileno le llegó la cuestión, Francisco Pérez, dice que se había referido previamente a estas afirmaciones desde Vietnam, a donde viajó en una visita oficial. En relación a las declaraciones conocidas hoy, Reiteramos que la soberanía de Chile sobre el Estrecho de Magallanes en su totalidad es indiscutible y se funda en los tratados de 1881 y 1984 suscrito por ambos países, afirmó. El ministro de Relaciones Exteriores también indicó que hacía un severo llamado a las autoridades de otros países a ser responsables con sus declaraciones y no confundir a los ciudadanos. El Estrecho de Magallanes es indiscutiblemente chileno, indicó Pérez Mackenna. La palabra de Valverde generaron polémica en Chile, donde parlamentarios criticaron las expresiones y exigieron una nota de protesta a la Cancillería. Valverde es el militar argentino que dijo que eso tenía que disputarlo, en otras palabras, o en términos más sencillos, esa soberanía, que era un paso interoceánico. Ahora, ¿quiénes están metidos en la Argentina? Yo ahorita les dije quiénes están husmeando la Argentina, la Patagonia, el sur de Argentina. Los de la Estrella de Seis Puntas. Ahí están metiditos. ¿Y será que esta gente, además del agua en Argentina, quieren generar una soberanía sobre el Estrecho de Magallanes? Es un buen negocio, ¿verdad? Sería un buen negocio, así que no sería extraño.
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0: Bueno, vamos a la visión internacional en Radio Cultural Planeta Conciencia. Resulta, amigos oyentes, que en España se han visto unas imágenes perturbadoras sobre un joven que, al portar una bandera independentista de Cataluña, que iba a entrar a ver un partido del Barcelona, pues le cayeron a piña, a golpe, los policías, pero durísimo, por llevar una bandera separatista. Resulta que Spanish Revolution nos muestra qué hay detrás de esto.
4: Seguro que ya has visto estas imágenes de la paliza que dan unos agentes de la Policía Nacional a un aficionado del Barça por llevar una bandera independentista, pero vamos a detenernos un poco porque tiene mucha miga. El Fútbol Club Barcelona juega contra el Elche. Hay una multitud previa al partido en los alrededores del Estadio Martínez Valero. De repente, las fuerzas y cuerpos de seguridad del Estado ven algo peligrosísimo, una estelada, la bandera independentista de Cataluña. Como buenos defensores de la unidad de España, los agentes proceden a retirar la bandera. Expulsan de la cola al joven, que se queja y es apartado con fuerza por los antidisturbios. Tras los primeros porrazos, el joven da un golpe a un agente y acaba en el suelo, donde es golpeado con saña más veces. El menor de edad está inmovilizado, no supone un peligro ni una amenaza, y sin embargo se lleva constantes golpes como este. Incluso cuando ya lleva más de un minuto reducido y esposado, le dan un violento, peligroso e ilegal puñetazo en la cabeza. Y todo porque llevaba una bandera que no era del gusto de los agentes. Porque todas sabemos que si llevara una bandera franquista, los agentes le aplaudirían. Y aquí está uno de los problemas principales. El evidente e innegable sesgo ideológico de las fuerzas y cuerpos de seguridad del Estado, escorados a la extrema derecha más radical de un modo tan obvio que duele. Sí, creo que todas tenemos claro que este chaval se está llevando un severo correctivo por parte de la policía por su ideología. Y esto es un delito. Porque la policía no está para aleccionar, escarmentar o castigar. Y aquí es lo que está haciendo. Como hizo hace apenas 3 meses, la misma Policía Nacional agrediendo brutalmente a una profesora jubilada en Valencia que defendía sus derechos básicos. Hoy tocaba golpear salvajemente a un menor de edad independentista. La actuación de la Policía Nacional aquí, como en otros innumerables casos, es evidentemente desproporcionada y fuera de toda legalidad. Y como ha sucedido en el resto de innumerables casos, no pasará nada. Recordemos que la función principal de la Policía Nacional, al menos en la teoría, es proteger el libre ejercicio de los derechos y libertades y garantizar la seguridad ciudadana. En este caso práctico, como en tantos otros, coartaron ese libre ejercicio de derechos y libertades y pusieron en riesgo la seguridad ciudadana. Y eso nos lleva a pensar, ¿cuál es entonces la función real de la Policía Nacional?
0: Bueno, ¿y qué hace el gobierno de Pedro Sánchez? Que se supone que tiene que ser anti todas estas cosas, violatorias de los derechos de los ciudadanos. ¿O es que la policía, independientemente del gobierno que haya en España, tiene un corte ideológico franquista, que es una realidad, amigos oyentes? De hecho, también en Colombia, las fuerzas militares siempre han tenido una ideología de este tipo, así franquista. Todo lo que sea y huela a revolución es peligrosísimo y es castigado horriblemente. Son las 9:38. Veamos, amigos oyentes, porque hay una tajante advertencia de China frente a la mayor ofensiva financiera de Estados Unidos contra Irán. Recordemos en las últimas semanas cómo por la negativa de Irán de doblarse o doblar las rodillas ante el poder estadounidense, pues este último ha decidido castigarlo económicamente. El gobierno de China rechaza categóricamente las recientes amenazas de Estados Unidos sobre la imposición de castigos económicos a los países que mantengan relaciones comerciales con Irán. El portavoz de la Cancillería china, Lian Jian, subrayó este martes que la cooperación entre su país y la nación persa se enmarca estrictamente dentro del derecho internacional y no debe ser objeto de interferencias ni perturbaciones. Esa es la norma. Eso dice la norma. Pero Estados Unidos se pasa por encima de la norma, porque ahora va a imponer castigos económicos a los países que comercien con Irán, si estos países están haciendo lo que dice la norma. El derecho internacional, tú puedes comerciar con el mundo. Pero Estados Unidos, dueño del nuevo orden mundial actual, que gobierna, y este es un ejemplo. ¿Cómo es el ejemplo? ¿Por qué un país como Estados Unidos puede sancionar a otro porque comercia con otro que Estados Unidos no quiere que comercie? Eso se hace solo cuando alguien manda, cuando alguien tiene la autoridad o cuando alguien tiene un nuevo orden mundial. China sigue de cerca los acontecimientos pertinentes y aportará todas las medidas necesarias para salvaguardar firmemente sus derechos e intereses, advirtió. Además, enfatizó que el gigante asiático se opone firmemente a las sanciones unilaterales que carecen de la autorización del Consejo de las Naciones de Seguridad de las Naciones Unidas. Entonces, aquí hay otra clave para que usted también tenga ese argumento. Sanciones unilaterales. O sea, a Estados Unidos le da la gana de sancionar a otro y a otros porque Estados Unidos, de manera unilateral, o sea, solo él lo quiere hacer, fuera de las normas internacionales en las que para poder hacerlo tiene que haber un consenso en las Naciones Unidas, para que no sea un poder unilateral gobernando, sino sea un poder multilateral decidiendo sobre alguna amenaza. Esta es otra prueba de que Estados Unidos gobierna unilateralmente al mundo. Y detrás está el interés del pueblo de la estrella de 6, con número maluco y todo, con número 6 puntas. Entonces, asimismo, el vocero denunció que la estrategia de guerra económica y presión extrema impulsada por Washington no soluciona los problemas, sino que intensifica los conflictos. Y eso es cierto. Cuando tú quieres solucionar un problema a la fuerza, lo que hace es intensificar el conflicto, no resolverlo. Provoca el desbordamiento de riesgos y perturba el orden financiero global, perjudicando los derechos legítimos de terceros países. La relación económica comercial que tiene China con Irán es grande y se va a ver afectada por esto. La reacción de Pekín responde a las declaraciones del secretario del Tesoro norteamericano, Scott Bessett, quien afirmó este lunes que nadie, ni siquiera China, podrá escapar de las sanciones que planean imponer a quienes busquen ayudar a Irán. Entonces esto se puede poner feo. Queremos dejar claro hoy que nadie está por encima del alcance de las sanciones de Estados Unidos. Si facilitan transacciones y forman parte del ecosistema que convierte el petróleo iraní en dinero y en represión, serán objetivo, declaró en referencia a las entidades bancarias chinas que habrían facilitado transacciones con la nación persa en determinadas operaciones comerciales. O sea que Estados Unidos le está declarando económicamente sanciones a China. Las declaraciones de Bessett se produjeron tras el anuncio la misma jornada de la nueva estrategia de presión económica contra Irán, la operación Paria Económico se llama, calificada por el funcionario estadounidense como la mayor ofensiva financiera jamás orquestada contra un adversario. Bien, entonces, si tú estás en guerra con otro país, bueno, las cosas que le puedas hacer a ese país en guerra serían entendibles. Bueno, no entendibles, pero más aceptables, porque estás en guerra. Pero el tema es que sanciones a otros de todo el mundo para hacerle daño a tu enemigo. Ahí entonces ya estás mostrando un abuso unilateral sobre todo el mundo. Esta nueva iniciativa de Washington busca iniciar un día D económico orientado a aislar totalmente a Irán, atacando sectores claves de su economía como la tecnología, el oro, los activos digitales y el transporte marítimo. Eso es lo que quiere hacer Estados Unidos y sabe que para lograrlo tiene que bloquear a los países que habitualmente, amigos oyentes, hacen negocios con Irán. De hecho, se revela en la propuesta de Estados Unidos a Irán. Atención, que Estados Unidos propuso a través de mediadores pakistaníes levantar las sanciones y poner fin al bloqueo económico de Irán a cambio de la apertura del Estrecho de Hormuz. La preocupación de Estados Unidos es el dominio que tiene Irán sobre el Estrecho de Hormuz y del cese de los ataques de las fuerzas proxy en la región, informa este martes el canal Al-Haddad, citando las fuentes. Según un informe de alto nivel, el mariscal pakistaní Asim Munir señaló que el secretario del Consejo Supremo de Seguridad Nacional de Irán, el general Mohsen Rezaei, le comunicó que Teherán continuará sus consultas internas y presentará pronto una respuesta. Durante el encuentro con Munir, el presidente del país persa, Pezeshkian, subrayó que Estados Unidos debe corregir su tono y enfoque en su intención o su interacción con Irán, ya que depender de la fuerza y la intimidación solo complicará los procesos. Así es. Así es en Colombia, en América Latina y del mundo. Estamos en un proceso, estamos en unas condiciones en el mundo que los problemas no se solucionan a las patadas. Los problemas se solucionan con inteligencia y con diálogo. Y sobre todo, aflojando tus intereses. Por su parte, el subdirector de Comunicaciones e Información de la Presidencia iraní, Mehdi Tabei, calificó la visita del representante pakistaní de muy fructífera. Contrariamente a algunas especulaciones mediáticas incorrectas, la visita del mariscal Asim Munir, comandante del ejército del país pakistaní, a Irán fue muy fructífera y estuvo llena de logros diplomáticos de gran valor y un resultado que se aclarará pronto, dice el comunicado. Entonces, en medio de la disputa, amigos oyentes, lo que estamos notando es la necesidad de Estados Unidos de recuperar el paso como estaba antes de lo que se les ocurrió el 28 de febrero de este año. ¿Qué quiere decir? Si Israel no hubiese hecho lo que hizo a través de Jared Kushner, de impulsar a Donald Trump a bombardear a Irán, el Estrecho de Hormuz estuviera abierto como antes estuvo siempre abierto y sin ningún problema. Pero, después de todos estos meses, con todo el dinero que se gastó los Estados Unidos en esto, hoy se encuentra el Estrecho como antes no estaba, bajo el control iraní. Y con eso, pues, un poder de negociación que Estados Unidos quiere desconocer, y es lo que Irán le dice a través de Pakistán. Bájele el tono, porque el tono no ayuda a las conversaciones, es lo que le está diciendo Irán. ¿Qué opinan ustedes, amigos oyentes? Son las 9:47 y vámonos para el chat.
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0: Bueno, entramos al chat. Vamos a leer los mensajes. A esta hora tenemos a Silvana González en la RD, República Dominicana. También tenemos a Edwin Castaño saludando. Está en sintonía. Es bueno que lo que está pasando en Latinoamérica acontezca. Así se va destapando la poza séptica y Estados Unidos construyó en el planeta. María Elena López desde la ciudad de Cali. Buenos días. Leti García desde la Ciudad de México dejando su reporte de sintonía. También Ruby Báñez desde Girón, Santander, hace lo mismo. José de las Alas, saludos fraternos para todos los RCPcistas. También Cristina Jaraba desde la ciudad de Santa Marta. Andrea Salvador dice, ¿cómo se sugerirías que diera el discurso? Él dijo claramente que a los delincuentes y a los irregulares, que debía decir entonces o no decir nada y que todo sigue igual. Bueno, Andrea está de acuerdo con el postulado, el discurso de Abelardo de la Espriella, en el que dice que va a sacar del país a los irregulares, a los delincuentes, solo que Andrea parece que no ha escuchado el mismo discurso mencionado en otra boca, Donald Trump, y los problemas que eso ha generado, no solo en los delincuentes e irregulares, en gente buena que está en los Estados Unidos. Y entonces, Andrea, con ese conocimiento entendemos que esto va a terminar mal, no solo, como todos creeríamos, sobre todo los abelardistas, solo para los venezolanos malos. Luz Cárdenas, sino para familias trabajadoras. Luz Cárdenas, buenos días también, feliz y bendecido martes, un abrazo para todos. Nancy Franco también, les saludo desde Villavicencio, La Bella. Buen día, familia RCPcista. Rosa Yasno también en sintonía. Ángela Pérez nos saluda desde Querétaro, México. Andrea Salvador dice, el día que la izquierda deje de defender y proteger criminales, ese día votaré por ellos. Todo me parece bien menos eso. Entonces, quiere decir que Andrea se comió el cuento, se tragó el cuento mediático de los grandes medios de comunicación, de los sectores políticos opositores de derecha y de las franjas de bots de que la izquierda defiende a los criminales. Se dejó meter el cuento. Entonces ya a Andrea no se le puede explicar porque ya tiene un chip metido que para sacárselo es muy difícil. Muy difícil. Confunde los procesos de paz que no son solo de la izquierda, porque esa es otra locura. ¿Quiénes fueron los gobiernos que han desmovilizado antes grupos guerrilleros? Andrea, el M-19, ¿en qué gobierno? ¿De izquierda? ¿La FARC, en qué gobierno? ¿De izquierda? No. Entonces, esos procesos de paz, de desmovilización, de planteamiento de dejación de armas, los medios de comunicación, Andrea, que tú ves, los medios de comunicación o los líderes de derecha que tú escuchas, o los creadores de contenido de derecha que tú escuchas, o las franjas de bots que no identificas, sino que ves en tus redes sociales, te hicieron creer y pintaron eso de que es defender y proteger criminales. Y ya tú estás en eso. Es lamentable. Tú eres víctima de una manipulación. Tú no eres el problema. Tú no eres el enemigo. El enemigo aquí es quien hace creerte a ti y a muchos colombianos, latinoamericanos y gente en el mundo, todas estas cosas que después repites sin saber de fondo de qué se trata. Aquí la invitación es, Andrea, que si estás por estos lados, escuchando Visión Noticiosa, es porque tienes la iniciativa de ver otra alternativa comunicacional y entender los procesos de manipulación y relato que hoy hay. Andrea debe saber que hay algo que está de moda que se llama la batalla cultural. Andrea, ¿qué es la batalla cultural? Es darle duro y hacer creer lo que estás diciendo en pantalla de la izquierda, que defiende y protege criminales. Es un relato para destruir a ese sector político, para destriparlo, para ni siquiera darle la mano, para ni siquiera hacer un empalme, para decirle a la sociedad que ese es un cáncer, y que si eres religioso, que son hasta satánicos. Es la guerra cultural. Y para eso se necesita mentir, manipular. Pero vuelvo y digo, ¿cómo le dices tú a alguien lo contrario, si ya lo cree? Ángela Pérez también dice, y con todo el escándalo de las granjas de bots evidenciadas, la gente desinformada sigue votando y creyéndole las mentiras a la derecha en América Latina. Dateris dice, pero qué cosa tan terrible, estamos en manos de unos desquiciados. También Ángela dice, Abelardo y su pandilla de criminales van a saquear y robar las tierras de los campesinos que con tanto sacrificio recuperaron con el gobierno de Petro. Sí, porque hay un pensamiento en la gente de bien del país, y es que eso no lo merece un campesino. un patirrajada. No, mijo, tremenda tierra. No, hombre, quítenle eso. Eso es para gente rica. Así sea para tenerla mirando lejos allí. Jorge Isaías también dice muy buenos días, Neil y audiencia, informándome del mejor noticiero y dando mi like. También Ruby Báñez nos saluda y dice, los que dicen que la izquierda defiende criminales, entonces será que la derecha defiende inocentes. Lo digo porque Uribe no es ningún santo y anda libre como si nada. Es eso, la gente opina eso porque se lo metieron en la cabeza. Y lo creen, y lo defienden, sin darse cuenta que, ¿quién informa? Lo que pasa es que yo digo algo, ¿no? Yo pienso que muchos tenemos, me incluyo ahí, tenemos el conocimiento de muy chicos que no nos dicen la verdad. O sea, varios de nosotros tenemos esa vaina por dentro. Naturalmente, se nos da naturalmente. Pero hay gente que cree que todo lo que nos dicen es verdad. Hay gente así, que porque lo dijo tal periodista en tal medio, eso es verdad. Habemos gente que no. Y ese es un punto de partida importante. ¿Por qué uno piensa eso? Hombre, porque tú comienzas a ver que hay una manada de gente poderosa que quiere el bien para ellos y el mal para los demás. Evidentemente va a manipular. Entonces tú en un ambiente como eso tienes que dudar. Jorge Isaías también dice, a Robardo, él le llama así, se benefició de toda la tramoya digital del señor Cerimedo para ganar su ilegítima elección, por tanto se debería destituirlo como presidente. Para hacer eso, Jorge, que eso es lo que todos quisiéramos, hay que demostrarlo. Eso hay que demostrarlo. Hay que ir con pruebas. Hay que ir con todo lo suficiente y esperar años a que la justicia determine si fue o no fue. Así que aterricemos, porque estos 4 años este mal los va a terminar. Ángela Pérez dice, gracias infinitas a los rescatistas mexicanos, los topos aztecas, pese al rechazo criminal de Abelardo, títere de Tron y Satán Yao, cuando se rechazó la ayuda por politizarla, son responsables de esas vidas. También DJ, este es el Barbas en Medellín, qué vergüenza con los topos por el HP gobierno, gracias y mil gracias a todos, a los topos. Dateris nos dice, el gobierno fue el que quedó mal. Los topos comprenden que muchos colombianos les agradecemos y valoramos su ardua labor. Gracias mil. Ángela también dice, de la nación de la Espriella, disfrazados de herramientas de la caridad, vinieron a saquear y colonizar a Colombia gracias a las puertas que Abelardo les abrió, pagando favores recibidos por su presidencia. Tateris también dice, ay no, ¿qué vamos a hacer? Por favor, hagamos algo. Ingrid también nos saluda. Sandra Sandoval está allí en Aguachica, Cesar. Siempre con la mejor noticia, nos dice ella. Ingrid comenta, lo que debemos hacer nosotros de manera individual como personas despiertas es denunciar a ese pueblo elegido por el demonio en nuestras redes sociales. Hablar, hacerlo correr. Rudy Báñez también nos dice, muy bien, por Osvaldo Ríos. Ah, así que se llama él. Osvaldo Ríos, bien informado. También lo comenta lo mismo Sandra Sandoval. Elizabeth Peña dice, los muerticos de los falsos positivos del Aberrafo los sabremos en 7 años. Mínimo. Eso se descubre tiempo después. ¿Por qué lo tapan los medios de comunicación? Ángela Pérez dice, la ignorancia de la gente está permitiendo que roben a nuestros países de América Latina. Empezando por seguir con el relato que izquierda y derecha son lo mismo, según lo que se dicen los que se dicen despiertos. También está con nosotros Sandra, que comenta, no creo en sus lágrimas de cocodrilo y lo peor es que los fanáticos religiosos le creen. Que un fanático religioso para creer es muy fácil. Marigú dice, en ese silencio que hace Abelardo en el Chocó, la esposa está que se revienta de la risa. No ayude tanto el show. También Sandra dice, debemos entender que el pueblo respondió, quién ganó fue Cepeda. De todas formas, lo que llegará a la izquierda no lo dejaban. Teníamos que evitar eso, eran antes de las elecciones. Nos confiamos sabiendo que estaban detrás y lo que está viendo en los otros países hermanos, y lo que se está viendo en otros países hermanos. Ruby también dice, Abelardo, en el discurso estaba pensando si le había puesto el maquillaje bien o si le habían corrido el lápiz de los ojos. Disculpen, pero yo no lo creo nada a este Filipichín. Marigú también nos dice, el terremoto no son para controlar, es para endeudar más las naciones con los empresarios. Pero eso se hace sin terremotos. Eso se hace sin terremotos. Con Abelardo ya, con cualquiera se hace. O sea, no pensemos que para hacerle daño a un país haya que enviar un terremoto. Eso se hace más fácil de lo que creemos. Nancy Franco dice, y todo esto terrible para Colombia, es apenas el comienzo. Ni un mes de haberse posesionado y vemos lo que nos espera. Gracias a fanáticos desinformados, manipulados, etcétera. Mariposa también nos saluda desde Estados Unidos. Nancy dice, bien, Osvaldo Ríos, más clarito, no canta el gallo, tal cual, ya para qué, dice una canción. Ingrid dice, así es, Neil, no creo que sea por orden del presidente, sino que los policías han sido ideologizados contra quienes protesten y huelan a izquierda. Son más franquistas, diría yo. ¿Verdad? Luz Mary Vázquez en la ciudad de Cali, muy buenos días, en sintonía. Si nosotros ya tenemos un solo gobierno y son Estados Unidos e Israel, me pareció grave lo del chico en el estadio y nadie lo ayudó. Eso mismo estaba pensando yo, Luz Mary. Claro, la gente le da miedo meterse porque luego le dan su palera también. Pero si nos metemos todos, ¿cómo sería la cosa? Que nadie quede ahí sin meterse. Mariposa también nos comenta que fue excelente el Descubriendo de anoche. No se lo pierdan, es un tema para sacarle muy buen provecho. Nancy comenta que de la Espriella, showcero, papelero, lágrimas de cocodrilo, mentiroso, no se le cree ni lo que reza. Vergüenza es lo que inspira. Oscar Marín, hola Neil, buenos días, reportando sintonía. Un abrazo, feliz día. Sonia Silva también, creo que ya está allá en Bucaramanga. Ingrid Hernández también nos dice, es peligroso ver a China cada vez más involucrados en el conflicto de Irán, porque la profecía dice que cuando China entre en esa guerra, iniciará la tercera guerra. No lo dice, no es por la profecía, es por lo que históricamente ha pasado. Ojo, esta parte me gustaría que la entendiéramos bien. Nosotros creemos que las cosas pasan porque la profecía dice. O sea, como que la profecía es tan sagrada que es lo que ella diga que va a pasar. No. ¿Por qué va a haber una confrontación entre China y el poder estadounidense israelí? Porque toda la existencia de la humanidad, cada que un imperio renaciente quiera surgir, se tiene que enfrentar con el que está. Ya, es por eso. Porque es un patrón histórico. Tal vez el que dijo que iba a pasar eso en una profecía, lo sabía y ahí nos muestra eso. ¿Sí me entiende? Entonces, ¿por qué yo hago esa aclaración? Para que el conocimiento que tengamos de lo que va a suceder no huela a cosas místicas, religiosas, de ese tipo. Porque cuando usted sale a decir eso, no es un argumento muy sociable, no es un argumento que llegue a todos, parece sectario, religioso. Pero si usted se llena de argumentos que son históricos, que son argumentos geopolíticos, entonces eso tiene más orejas van a escuchar. Entonces lo digo porque a veces nos quejamos de que la gente no entiende o que no quiere entender, pero es que vamos con discursos que huelen a otras cosas. Seamos más hábiles a la hora de comunicar. Además, porque estas cosas que van a ocurrir tienen otro sustento, ¿verdad? Entonces, podemos dogmatizar, ¿qué le digo yo? Sí, se llama dogmatizar, ¿cómo sería? No, eso va a pasar porque la profecía dice. No, eso va a pasar porque ha pasado siempre y es un patrón histórico que se repite cada vez que un imperio va bajando y un imperio va subiendo. Por eso se van a enfrentar. Por eso, por esa historia es que entendemos que se van a confrontar. Y que de paso, un libro profético lo dice. ¿Sí? Primero lo que ocurre y luego lo que lo apoya. Para que pillen eso ahí. Andrea Salvador dice, sí, estoy acá viendo todo el noticiero, es porque estoy abierta a aprender, así me cueste. ¡Hola! ¡Qué bien, Andrea! ¡Te felicito! Esa actitud de Andrea es aplaudible. Porque ya se puede cerrar. Pero fíjate, yo le he planteado a ella algo. Todo ese discurso de que Petro, porque es Petro, se lo achacan a Petro, de que Petro apoyaba a los criminales, es un discurso. Discurso. O sea, si tú profundizas históricamente los procesos de acercamiento con grupos ilegales, necesariamente hay concesiones. Hay algo que no explican hábilmente para que la gente tenga la opinión que de pronto Andrea dio al principio. Es, le van a entregar la guerrilla a las FARC porque no los van a meter presos. Hey, amigos, la única manera de meter preso a un grupo guerrillero es que lo sometas. Esa parte no te la explica. ¿Qué es someter? Vamos a explicarlo sencillo. Aquí está el ejército colombiano dirigido por la institucionalidad. Y aquí está el grupo armado ilegal, insurgente, una guerrilla, ¿verdad? Entonces este ejército tiene tanto fuerza, tiene tanto poder de fuego, que comienza a atacar, atacar, atacar, y dicen los guerrilleros, nos rendimos, para que no nos maten. Toda, no ¿cómo se llama? Un grupito de guerrilleros allá, no, toda la guerrilla dice, no joda, nos ganaron, no hay nada que hacer, dejamos las armas. Eso se llama sometimiento. Entonces, luego del sometimiento, ¿qué viene, Andrea? ¿Qué viene? Cárcel para todos esos desgraciados. Pero eso no ha pasado en Colombia. Ni siquiera en las épocas de Uribe, que fue cuando más recursos económicos se dirigieron para la guerra. Eso ni siquiera pasó en la época de Uribe. No hubo un sometimiento de la guerrilla. No hubo, para decirlo en términos, el ejército no le ganó a la guerrilla. Entonces, como no le ganó, llega otro gobierno, que puede ser X, Y, lo que sea, y dice, hombre, queremos pacificar este país porque nos estamos matando todos. Vamos a hacer un acuerdo de paz. Entonces, un acuerdo de paz no es que yo te vaya a meter preso por lo que hiciste, porque entonces no te sientas. Se vas para el monte y sigues tirando bala. Pendejo no eres, ¿verdad? Entonces, en un acuerdo de paz hay una vaina que se llama la justicia especial de ese proceso. Y eso no solamente se inventó en Colombia, en todos los procesos de paz del mundo se utilizan. Pero como no le hablan a ustedes esos procesos de paz, ¿cómo va a saber? Usted no tiene la información. De pronto no es responsabilidad suya al principio. Pero si permanece en eso, sí es su responsabilidad. Entonces, como no hubo un sometimiento, no te gané peleando, entonces tengo que negociar contigo tu rendición. Y se hace a través de una justicia especial transicional, una justicia especial para la paz. En el caso de Uribe, lo hizo con los paracos. Uribe no destruyó el paramilitarismo, lo desmovilizó, que es diferente. Hizo un acuerdo de paz con una justicia especial que se llamó Justicia y Paz. Luego viene Santos y hace un proceso de desmovilización con las FARC, porque no les ganó. Mire que ahí ni siquiera estaba Petro. Entonces Petro, cuando entra Petro, ¿qué quiere hacer? Lo mismo que hicieron los otros con otros grupos armados que aún hay. Pero cuando estos dos hicieron lo que hicieron, Santos y Uribe, nadie dijo nada. Pero como este man sí lo dijo, pero es de izquierda y hay una guerra cultural, entonces hay que ver que lo que ese hizo no es igual a lo que hicieron los demás. Este quiere entregarle el país a los delincuentes. No, es un relato engañoso para que tú odies esa postura ideológica política izquierda y votes siempre por la derecha. Ese es el objetivo. No es en sí lo que dejó hacer o no hacer. Que evidentemente, si revisas lo que hizo Petro, allí hubo fallas reconocidas por su propio gobierno en el proceso de paz total, como fue el marco que ampliaba de justicia, que ampliaba lo que hizo o buscaba ampliar lo que hizo el señor Santos con otros grupos, ¿sí? Porque desmovilizaste la FARC, pero quedaron otros grupos, el ELN, las disidencias se dieron porque Duque no quiso cumplir el acuerdo de paz, entonces unos guerrilleros decidieron seguir en el monte, unos guerrilleros de las FARC, y eso se llama disidencias de las FARC. Y luego también, por ejemplo, el Clan del Golfo y toda esta gente que fue el fallido, el resultado del fallido proceso de desmovilización de los paramilitares del señor Uribe. Entonces, ¿cómo esto se entiende de manera sencilla? Cuando tú como ejército vences al opositor, lo puedes someter a la cárcel. De no hacerlo, te toca negociar. Y en Colombia, el ejército no ha podido vencer a todos esos grupos. Eso que está diciendo el señor Abelardo de la Espriella, que mano firme y todo, que eso lo pide uno en su razón, porque uno cree que así se resuelve eso. Eso ya se ha hecho. Y no, nada, no se ha podido. Por eso es que aparecen los procesos de paz. No porque alguien, ay, yo quiero la paz, no. Porque ya se dieron cuenta que matándonos no se resuelve nada. Entonces, ¿qué va a pasar en estos 4 años? Lo mismo de siempre. Entonces, ustedes verán en el noticiero, capturaron a fulanito, ¡ah! Mataron a cuántos guerrilleros, ¡ah! Y al rato ponen a más guerrilleros, ponen a otros comandantes, porque el negocio va a seguir. Y mientras eso ocurre, cada vez que disparan a un bandido de eso, hay población civil sufriendo. Entonces, para evitar ese derramamiento de sangre en ambos bandos y que la población civil en los territorios que se presenta la guerra no sufra los rigores de eso, usted no lo siente en Bogotá, no lo siente en Barranquilla, no lo siente en Medellín, porque usted está en una gran ciudad. Pero la gente de los territorios sí la siente. Se buscan procesos de paz. Pero a la derecha no le gusta eso. Y le hace ver a usted que eso es favorecer a los bandidos. ¿Bien? Entonces, es un tema, amigos, de... Hay relatos que usted tiene que saber de dónde vienen, para qué vienen, pero usted tiene que saber de historia. De historia. Si usted sabe lo que hizo Belisario Betancur con el M-19, lo que hizo después Gaviria, todos los presidentes han adelantado procesos de paz. Todos. Petro lo hizo. Mira, es más malo porque lo hizo Petro, porque es de izquierda, no más porque es de izquierda. Ya. Que este país no puede ser gobernado sino por ellos. Ojalá estas explicaciones sencillas sean de ayuda, ¿no? Ingrid Hernández nos saluda. Bien, Andrea. Con lo que nos comentó Andrea, bien, las felicitaciones.

0: A él no se le olvida lo que pasó, le hicieron en 1947, fue Hiroshima. Él se preparó para eso, él sabía que un día le tocaba. Bueno, Uba, lo que pasó en Hiroshima es Japón, no China. Además, cualquier profecía se puede romper si el humano, el ser humano, así lo quiere. Exacto, es otra cosa. La profecía usted puede cambiarla, si la entiende, la comprende y cambia y gira, ¡pam! Listo. También Andrea, bueno, Andrea otra vez, Salvador. Andrea Salvador dice, no lo había visto así. Yo sí dije en persona, tan inteligente como Neil, me puede ayudar a ver las cosas desde otra perspectiva. Gracias. Ah, bueno, qué actitud tan buena, Andrea. Bueno, yo no soy tan inteligente, solo que pues leemos y todo el roce diario con las noticias te obliga a entender algunas cosas. También Mariposa dice, lamentablemente hay quienes se comen el cuento que los delincuentes solo están en la izquierda. Esa es la vaina. Corruptos hay en todos lados. El corrupto no es ideológicamente ubicado en un solo lugar. El corrupto es corrupto. De izquierda, de derecha, de encima, de abajo, de diagonal, de círculo. El corrupto es corrupto. Y hay en todos los ámbitos, incluso en el evangélico, en el cristiano, en el católico, ahí hay corruptos. ¿Cuántos de esos líderes se han aprovechado de sus feligreses? ¿Cuántos les roban, les sacan la plata hábilmente? Son corruptos y tienen la Biblia bajo el brazo. ¿Cuántos corruptos hay en una empresa privada? ¿Cuántos corruptos hay en una tienda robándole al que viene a comprar? La corrupción no tiene que ver con ideología. La corrupción es un problema que está incrustado en el humano y que debe, amigos oyentes, cambiar. Entonces, si usted pone a un man de izquierda corrupto, va a ser corrupción. Si usted pone un man de derecha, va a ser corrupción. Es una cosa interna. Mariposa dice, sí, Neil, cada quien cree lo que quiera, así carezca de objetividad. Porque somos libres de pensar y creer lo que queramos. Acá lo que nosotros hacemos es compartir nuestras investigaciones, interpretaciones en tipo de aportación. Ya usted ve si las toma, si no la toma, si con eso complementa lo que usted sí sabe y todo eso. Pero bueno, me voy. Gracias por haber. Ah, no, falta la imagen reflexión del día que nos envía Lili Montes desde San Luis Potosí. Está chiquitica la letra, pero dice. Las conversaciones profundas con personas de mente abierta son un lujo muy subestimado. ¡Oh, qué buena frase! Miren, miren, miren. Las conversaciones profundas con personas de mente abierta son un lujo muy subestimado. Oiga, qué bueno. Tener la mente abierta, conocer cosas que de pronto no sabíamos, investigarlas, profundizarlas y todo esto. Excelente. Excelente. 10 y 14, 10 y 14, y bueno, ya aquí finalizamos el noticiero con todo lo que teníamos preparado. Ya el noticiero ya saben que son todos los días a las 8 de la mañana. Mañana los espero aquí puntualitos a las 8 para seguir informándonos. Oigan, desde la otra cara, que no van a escuchar lo de siempre, la otra cara. Cosas van a incomodar a veces, pero hay otras cosas que usted va a decir, así es. Pero bienvenidos a los que quieran escuchar cosas desde la otra cara. Chao, chao.
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Hola, ¿qué tal amigos? Bienvenidos a los lunes de Aplicación Descubriendo aquí en su canal investigativo donde tocamos aquellos temas que hace mucho tiempo no quisieron que supiéramos y además los lunes tratamos una dimensión en la que podamos tomar aquellos conocimientos investigados, adquiridos y profundizarlos en una dimensión que es tan importante como cuando se encuentra la información y es la aplicación. Generalmente pues lo hacemos con nuestro compañero Robinson Devia, sin embargo pues ocupaciones de su trabajo varios lunes no puede porque pues está de viaje o en cualquier cosa. Hoy se disculpa con nosotros, pues no pudo estar con nosotros acompañándonos como es habitual. Pero sin embargo aquí estoy para compartirles la temática que hoy vamos a desarrollar. Vamos a hablar de Hermes Trismegisto y cómo éste destruye al dios de las religiones. Entendiendo que varios han sido los personajes que a lo largo de la historia nos han acompañado para entregarnos conocimiento, información, sabiduría, que nos saquen de todos estos programas de manipulación en que la humanidad se ha encontrado sumergida. Y en este caso, Hermes Trismegisto, del que hemos hecho ya otros capítulos, les recomiendo, por ejemplo, el que hablamos de la investigación correspondiente a la mónada de Hermes Trismegisto, la unidad, palabra, verbo, si no lo han visto. Pero en esta oportunidad vamos a hablar de cómo él explica, cómo él reflexiona, analiza, comparte la información sobre Dios y la creación. Y de paso, inmediatamente hace una fuerte, fuerte crítica de los dioses que se adoran en todas las religiones del mundo. Desde su época hasta el sol de hoy, la humanidad no ha querido, por terquedad generalizada, dar el paso contundente de entender realmente Dios, la creación y justamente las mentiras de estos falsos dioses de las religiones. ¿Qué cosa, no? Uno podría asegurar que las religiones están ahí para entregarle al ser humano los mecanismos espirituales conforme a la ley creacional. Pero bueno, otra cosa es todo esto. 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Tengan en cuenta que cada vez que ustedes hacen esto, ayudan para que el algoritmo de YouTube posicione estos videos e investigaciones en un lugar donde otras personas también puedan encontrarse con todo esto. Bueno, vamos a utilizar para el estudio de la noche de hoy, vamos a utilizar fragmentos que hemos extraído de varios de los documentos que Hermes Trismegisto dejó como legado a la humanidad. Uno de ellos se llama, todos estos son diálogos de Hermes sobre la creación, y uno de ellos es el discurso universal de Hermes a Asclepios. ¿Qué es esto? Primero que todo para ubicarnos, ¿no? Importante siempre saber de qué vamos a hablar. Discurso universal de Hermes a Asclepios. Es Asclepio también conocido como el discurso perfecto, Logos o, amigos, Telios. Es un tratado filosófico y religioso atribuido a Hermes Trismegisto. ¿Qué es el texto que vamos a estudiar? Bueno, es una obra cumbre del hermetismo, como se le conoce al legado de este personaje, escrita originalmente en griego, allí en Alejandría, entre el siglo I y III después de Cristo. Es importante entender que la recopilación de esta información es posterior justamente al tiempo y momento en cuando Hermes la pronunció. El texto griego original se perdió, pero sobrevivió gracias a una antigua traducción al latín y algunos fragmentos en copto hallados en Nag Hammadi, en la biblioteca descubierta en Nag Hammadi, Egipto, en la década de los 40. Presenta una conversación secreta entre Hermes Trismegisto y su discípulo Asclepio. También en esa conversación estaba acompañado por Tat, su hijo, dentro de un lugar que utilizaban en aquel entonces de adoración. Utilizaban esos escenarios para conversar sobre lo que realmente la humanidad debía conocer, para alejarse de todo aquello que la ha desviado del verdadero camino
de la espiritualidad. Entonces, ¿cuáles son los temas principales de esto que vamos a estudiar hoy? El hombre en el cosmos. Ese es un tema importante, donde se analiza la naturaleza humana, el puesto del hombre y su función como un gran milagro, entre comillas, intermediario entre lo terrenal y lo divino. Es decir, la doble esencia que posee el humano terrestre. Lo divino y lo oculto. Y el culto. Es decir, el culto a los dioses en las religiones. Hacía una profunda crítica al respecto a Hermes. Explica la naturaleza de Dios, los géneros de los dioses y contiene pasajes célebres sobre los rituales egipcios para animar estatuas o introducir en ellas espíritus divinos. También incluye la profecía sobria sobre el fin de los tiempos y la decadencia de la piedad humana. Y por último, toca el orden cósmico. Detalla los principios que sostiene el universo, como el tiempo, la eternidad, el destino, la necesidad y el orden del cosmos, argumentando que todo se mueve gracias a la causa suprema de lo que él habló, la suprema causa de todo, la mónada, la inteligencia, el bien o Dios. De ese vamos a hablar y vamos a leer una parte que lo tengo aquí preparado para ustedes los buscadores. Aquí lo pongo. Muy bien. Entonces vamos a ver cómo Hermes destruye al dios de las religiones. Muy atentos, porque nos damos cuenta que desde hace miles de años se nos advirtió de nuestra carencia, de nuestra pobre carencia en el entendimiento real de la creación, del verdadero creador o Dios, y los falsos que por ahí están. Entonces el discurso universal de Hermes Asclepios dice, Asclepios hace una pregunta, ¿qué es pues Dios? Una pregunta muy importante que a pesar de que fue hace tanto tiempo, muchos seres humanos hoy se las hacen. Pero, ¿qué es pues Dios? Hermes contesta, Dios no es nada de todo esto, sino, escuchen bien, la causa de todo en general y de cada ser en particular. Ampliemos un poquito las letras para que ustedes también puedan, ahí en el monitor, en el computador, puedan leerlo de mejor manera. Entonces dice, Dios no es nada de todo esto, sino la causa de todo en general y de cada ser en particular. Él no ha dejado nada al no ser. Todo ser viene de lo que es y no de lo que no es. La nada no puede convertirse en algo. Así que en la creación, el concepto de nada no existe. Porque nada, de la nada no puede surgir nada. ¿Sí? Como dice aquí, en general y cada ser en particular. Él no ha dejado nada al no ser. Todo ser viene de lo que es y no de lo que no es. La nada no puede convertirse en algo. Es decir, que antes de decir la nada, tenemos que hablar de la causa del todo. Esta es su naturaleza, el no poder ser, la nada. ¿Cuál es la naturaleza de la nada? De no poder ser nada. Así que en la creación no existe el nada, sino que existe, antes de todo, la causa del todo. Y eso es lo que la gente acostumbra a llamar acá, en esta dimensión, Dios. La naturaleza del ser, por el contrario, es la de no poder dejar de ser. Asclepios vuelve y pregunta, así pues, ¿cómo defines tú a Dios? Hermes contesta, Dios no es la inteligencia, sino la causa de la inteligencia. No es el espíritu, sino la causa del espíritu. No es luz, sino la causa de la luz. ¿Qué quiere decir? Que todo lo que nosotros vemos manifestado es ya la creación. Pero la creación fue generada por la causa, por la esencia, por la fuente. No es la luz, sino la causa de la luz. Los dos nombres bajo los que hay que honrar a Dios son apropiados solo para Él y para ningún otro.
Ninguno de esos a los que llama dioses, ojo con esto, ninguno de esos a los que llama dioses, ninguno de los hombres ni de los espíritus puede en ningún modo ser llamado bueno. Entonces, aquí Hermes, en su definición a Dios, también de paso, amigos oyentes, se refiere a lo que la humanidad llama o cree que son Dios, o en otros casos, dioses. Ninguno de los hombres ni de los espíritus puede, de ningún modo, ser llamado bueno. Este título solo es propio de Dios. Él es el bien y no otra cosa. Todos los demás seres están fuera de la naturaleza del bien. Son cuerpo y alma, y en ellos no hay lugar para el bien. El bien iguala en tamaño la existencia de todos los seres corporales e incorporales, sensibles e inteligentes. Tal es el bien, tal es Dios. Entonces, el bien, lo perfecto, la causa del todo, en sí es el bien. De ahí en adelante, lo que surge es la creación. Y la creación es la manifestación de la primera causa, que la causa es increada. Pues la creación, su propio término, nos ayuda a entender que es la manifestación de lo increado, no de la nada. Y dice, y él es el bien, y no otra cosa. Todos los demás seres están fuera de la naturaleza del bien. Ah, bueno, entonces quedé acá. Tal es el bien, tal es Dios. No digas, pues, de ningún otro ser que es bueno. Esto es una impiedad. No digas de Dios que es otra cosa que el bien. Esto también es una impiedad. Todo el mundo emplea la palabra bien, pero nadie comprende su sentido. Así nadie concibe a Dios, y por esta ignorancia se llaman buenos, ojo con esto, a los dioses y a algunos hombres, refiriéndose ya a la experiencia humana con lo que la humanidad creyó y llamó dioses. Los cree buenos o el bien sin serlo, sin ellos serlo, o también a algunos hombres, aunque no puedan ser buenos ni convertirse en buenos. Todos los demás dioses son llamados inmortales y se les da el nombre de dioses como una dignidad, sin serlo. Repito, todos los demás dioses son llamados inmortales y se les da el nombre de dioses como una dignidad, sin ser de lo que él está refiriéndose al Creador. Pero para Dios, el bien no es una dignidad, es su naturaleza. Dios y el bien son una sola y misma cosa. Y el principio de todas las demás, el bien, es Dios. Porque lo propio de la bondad es el dar todo sin recibir nada. Ahora bien, Dios da todo y no recibe nada. Entonces, cuando usted escucha un Dios que pide, ya no está mostrando la naturaleza del Creador, porque está pidiendo. Mientras que el bien, que es Dios o el Creador, lo propio en él es la bondad, es el dar todo sin recibir nada. Ahora bien, Dios da todo y no recibe nada. Dios es, pues, el bien y el bien es Dios. Su otro nombre es el Padre. Padre, a causa de su papel como creador. Porque el propio o lo propio de un padre es crear. Por ello, el más o la más alta función de la vida y la más sagrada es la generación. Y la mayor desgracia y mayor impiedad es de dejar la vida humana sin tener hijos. Y esto es otra parte a la que se refiere en cuanto a la descendencia que un humano, al llegar aquí, pues debe generar. Los que faltan a este deber son castigados por los demonios después de la muerte. Este es su castigo. Su alma está condenada a entrar en un cuerpo que no es ni hombre ni mujer, condición maldita bajo el sol. Así, oh Asclepios, no olvidéis la suerte
de aquel que no tiene hijos, sino llorar la desgracia pensando en la expiación que le espera. Tales o asclepios, los primeros elementos del conocimiento, la naturaleza preexistente. ¿Cuáles fueron las frases importantes aquí? Veámoslas, para profundizar inmediatamente el estudio. Dios no es la inteligencia, dice Hermes. Dios no es la inteligencia. Es la causa de la inteligencia. No es el espíritu, sino la causa del espíritu. No es la luz, sino la causa de la luz. El principio de todo. La causa. Entonces, lo importante es lo siguiente. Esto es extraordinariamente significativo, porque establece una distinción entre Dios, que no es igual a inteligencia Dios, y no es el igual a espíritu Dios, o igual a la luz, porque es la causa de todo. Lo que nosotros vemos ya es la manifestación. Ahora, por ejemplo, si estudio el libro secreto de Juan y lo trato de comparar con esto, ¿cómo puede compaginar? Cuando en el libro secreto de Juan se habla del espíritu invisible, se está refiriendo así en términos a la causa, como lo presenta Hermes. Y cuando dice que comienza a manifestarse, o sea, comienza la creación, es cuando aparece el pensamiento activo, bárbelo, y de ahí en adelante, pues toda la creación. Así que, en el libro secreto de Juan, lo que aquí se llama causa del todo, es allá el Espíritu Virgen. O sea, el increado, el que no ha sido manifestado, pero es la causa del todo. ¿Qué más? Sino que Dios es la causa de la inteligencia, el espíritu y de la luz. Hermes estaría diciendo que aquello que experimentamos, atención amigos, aquello que experimentamos como inteligencia, como conciencia, como orden, luz o espíritu, pertenece al ámbito de la creación, manifestación, mientras que aquello que llamamos Dios está más allá de esa manifestación o de esas manifestaciones, siendo el increado. Entonces, aquí comienzan a surgir unas conclusiones muy importantes. Todo ser es una manifestación de la primera causa, de la fuente. Por lo tanto, no es Dios. Todo ser, toda criatura en la creación, no es parte de la creación, mas no es la causa de la creación. Así se entiende de la otra manera. Hermes desmonta la identificación de Dios con cualquier ser, que es lo que les acabo de mencionar, cuando lo dice así. Dios no es nada de todo esto. Él empieza diciendo eso, ¿no? Dios no es nada de todo esto, sino la causa de todo en general y de cada ser en particular. Por consiguiente, Dios es la causa de cada ser. Entonces, Dios no sería simplemente un ser entre los seres. Es decir, Dios no sería alguien dentro de la creación, sino que sería aquello por lo cual existe la totalidad de los seres. Aquí es Hermes el que nos pone en la dimensión de comprender que Dios no es alguien. Dios ni siquiera es un ser. ¿Ok? Dios ni siquiera es un ser. ¿Qué podemos entender además? Y eso cambia completamente la concepción tradicional de un Dios antropomórfico. Antropomórfico. O sea, un ser con cuerpo en un trono, que es lo que habitualmente pues, estamos acostumbrados a creer, a pensar. Que aparece, habla, castiga, premia, se desplaza, tiene enemigos, reclama culto, etcétera, etcétera, etcétera. Por lo tanto, amigos oyentes, Hermes, en este discurso, en esta conversación con Asclepios y también con su hijo Tad, da una cachetada
al concepto tradicional de todas las religiones sobre todo, sobre Dios. De todas, no una en particular. Porque entonces la gente cree que si practica el cristianismo, la percepción que tiene es la ideal, pues las otras no. O sea, el Islam no, o la judía no, o las chinas no, cualquiera no, sino la de ellos. No, todas. Porque la percepción, como dice aquí, se habla de un Dios que la gente considera antropomórfico, que aparece, desaparece, que habla, que calla, que castiga, que premia, que se desplaza, que tiene enemigos, que desata iras y todo esto, que reclama culto, que pide diezmos. Entonces un hombre, hace miles de años atrás, ya había enseñado eso. Entonces el punto es, si esto fue enseñado, amigos oyentes, hace miles de años, ¿por qué nosotros no hemos podido hacer el giro, cambio y transformación de un concepto que al recibirlo puede ser entendido tal vez más fácilmente de lo que nos ha tocado imaginar lo que nos plantean como Dios? Porque creo que el planteamiento sobre esta crítica directa al sistema religioso y su Dios resulta más complejo sostener. Resulta que para que el ser humano le obedezca, resulta que para que el ser humano lo comprenda, como se explica, pues hay que hacer y montar toda una parafernalia. Pero mientras que si se habla en términos de lo que está mostrando Hermes, fuese mucho más sencillo comprender todo. O sea, la vida de nosotros los seres humanos se hubiese descomplicado absolutamente desde el punto de vista espiritual. ¿Pero qué ha pasado? Entonces, el gran obrero, dice Hermes, el gran obrero, el creador, ha hecho el mundo no con sus manos, sino con su palabra. Podríamos llamarle a esto el verbo, la mónada. Tienes que presentártelo como, o representártelo como presente y siempre existente. Tanto como el autor de todo, el uno y el solo, el que ha creado los seres por su voluntad. Su cuerpo no es tangible, ni visible, ni mesurable, ni extenso, ni parecido a ningún otro cuerpo. No es el fuego, ni el agua, ni el aire, ni el espíritu, pero todo proviene o viene de él. Siendo bueno, ha querido crear el mundo por sí mismo y adornar la tierra. Como adorno del cuerpo divino ha colocado al hombre, animal inmortal y mortal. El hombre domina sobre los animales por la razón y la inteligencia. Ha nacido para contemplar las obras de Dios, admirarlas y conocer a su autor. Dios ha distribuido la razón a todos los hombres, pero no la inteligencia. No es que haya enviado a algunos, pues la envidia le es ajena. Ella nace en las almas de los hombres que no tienen inteligencia, la envidia. Bueno, entonces aquí hay otro fragmento, ya dedicado a la mónada, a la fuente, al verbo, a la sustancia única, a la causa, a la primera fuente, como usted quiera imaginarlo o decirlo. Ahí, cuando estamos hablando en esos términos, no imagine a alguien. Porque cuando ya imagina a alguien, ya usted ahí está, es en creación, en manifestación. Usted tiene que empezar en lo que no es manifestado. Y aquí Hermes da la clave. La inteligencia, vamos a colocarla acá. La inteligencia. Aquí aparece la idea de la inteligencia. Al ser humano, el ser humano recibe razón, pero debe despertar la inteligencia. Y la inteligencia es el pensamiento, y la inteligencia es precisamente lo que permite contemplar el orden de la realidad y comprender aquello que está detrás de él. Entonces, estamos invitados a utilizar el recurso superior de la inteligencia, porque el básico es la razón. Recordemos que la razón es forja de acuerdo al patrón cultural, todo lo que pues aprenderemos desde muy chicos, ahí estamos aprendiendo a razonar, darle respuesta y sentido más lógico y primario a todo. Sin embargo, la inteligencia ya tiene que ver con el despertar, con el ver más allá. De hecho, aquí lo dice, la inteligencia es precisamente lo que permite contemplar el orden de la realidad, el orden de la creación, y comprender aquello que está detrás de él, que está detrás de esa creación. Así que la contemplación,
de la creación le permite al humano que utiliza la inteligencia conocer al Creador. De esta manera. Lo dijo así Hermes: solo el pensamiento ve lo invisible, porque él mismo es invisible, el pensamiento. Solo el pensamiento ve lo invisible porque él mismo es invisible. Entonces tenemos una especie de cadena, así: universo, orden, inteligencia, contemplación, conocimiento, comprensión de Dios. Ahora, aquí habla de que el universo, la creación, tiene un orden, como lo planteó Hermes a su hijo Tad. Aquí está. Veamos. Así, oh Tad, hijo mío, ruega primero al Señor y al Padre, el solo, el único del que ha surgido el único, a fin de que éste sea propicio y que puedas comprender a este Dios. Para ello es necesario que uno de sus rayos ilumine tu pensamiento. Por eso decíamos acá, solo el pensamiento ve lo invisible porque él mismo es invisible. Solo el pensamiento ve lo invisible porque él mismo es invisible. Si puedes, lo verás con los ojos de la inteligencia. Otad, porque el Señor no es avaro. Él se revela en el universo entero. El Creador se revela, siendo la causa, se revela en el universo entero. Tú puedes comprenderlo, verlo, atraparlo con tus manos y contemplar la imagen de Dios. ¿En dónde? En el universo entero. Pero, ¿cómo podría manifestarse a tus ojos si lo que está en ti es invisible para ti mismo? Si quieres verlo, piensa en el sol, piensa. Piensa en el sol, piensa en el curso de la luna, piensa en el orden de los astros. ¿Quién mantiene este orden? Cuando comienzas a pensar y a buscar, como lo puse acá, mírenlo acá, como lo puse acá, universo, orden, inteligencia, contemplación, que permite el surgimiento del conocimiento, dando como resultado la comprensión de Dios o el Creador, o la creación. ¿Sí? Dice, piensa en el curso de la luna, ese es el orden. Piensa en el orden de los astros. ¿Quién mantiene este orden? Ya te estás haciendo una pregunta. Después de la contemplación, para que surja el conocimiento de qué mantiene el orden. Porque todo este orden está determinado por el número y el lugar. Todo tiene un porqué y un para qué en la creación. Y entendiendo el porqué y el para qué, estás comprendiendo al Creador o a la creación. Así que en la medida en que profundicemos en el conocimiento de la existencia, en sus diferentes manifestaciones, estamos acercándonos más, por la contemplación y el conocimiento, a la comprensión de Dios. El sol es el más grande de los dioses del cielo. Aquí estoy contemplando, ¿no? Él le dice a su hijo, contempla, piensa. ¿Sí? Entonces, le dice, el sol es el más grande de los dioses del cielo. Todos los soles celestes lo reconocen como su rey y caudillo, refiriéndose a los otros planetas. Y este astro, el sol, más grande que la tierra y el mar, deja rodar por encima suyo a astros mucho más pequeños que él. Entonces, viene la pregunta después de la contemplación. ¿Qué respeto, qué temor te obliga a ello, le obliga a ello, oh hijo mío? ¿Qué respeto, qué temor le obliga a ello, oh hijo mío? O sea, pregúntate, ¿por qué el sol, siendo más grande que todos los planetas que giran alrededor de él, pues permite que eso suceda? ¿A quién se debe este orden? ¿Cómo se debe este orden? ¿Por qué o para qué? Los cursos de cada uno de estos astros en el cielo son diferentes y desiguales. Cada uno tiene su forma, cada uno tiene su modelo. ¿Quién ha fijado a cada uno de ellos la dirección y la longitud de su curso, de su órbita?
La osa gira sobre sí misma y arrastra al universo con ella. ¿Quién se sirve de ella como de un instrumento? ¿Quién ha fijado el mar sus límites? ¿Quién ha colocado los fundamentos de la tierra? Entonces, miren que todas esas preguntas que Hermes le dice, tienes que preguntarte, tienes que, luego de la contemplación de la creación, buscar el conocimiento del por qué y el para qué, y es cuando la comprenderás. Entonces miren que aquí está hablando de un orden, que incluso con nuevas teorías se quiere anular ese orden. Y entonces anular el orden original de la creación no nos permite comprender la creación, ni mucho menos al Creador o lo que llamamos Dios. Así que cada vez que desafiamos y retrocedemos en el entendimiento, en el conocimiento que hemos tenido de la creación, estamos alejándonos del Creador. No solamente porque estés en iglesias adorando a un ser corpóreo, a un personaje que crees como alguien, y ya de ahí estás perdido en la adoración, sino con el solo hecho de no percibir y contemplar de manera ordenada, con inteligencia, el universo y su creación. Te aleja porque dejas de comprender esa creación. Además, seguimos estudiando esta interesante investigación. Así que, ¿no sería entonces como nos enseñaron? Dios, obediencia y adoración. Nos enseñaron Dios, obediencia, adoración. Sino que sería universo, orden, inteligencia, contemplación, conocimiento, comprensión de Dios. No, nos cambiaron todo eso, es Dios, obediencia y adoración. Ya. Nos simplificaron toda la cuestión para alejarnos más, no de Dios como ser, porque cuando piensa en ser, ya no es Dios. Para alejarnos de la creación y desconectados de la creación, vivir fuera de las leyes y el conocimiento que se desprenden de ella para la armónica vivencia de cada humanidad. Es la única manera en que el ser humano se pierde en comportamientos que se distancian de la verdadera creación, como quitarse la vida unos a otros, como el irrespeto a la naturaleza, como la violación de los principios espirituales del ser. Todo eso que sucede es básicamente porque estamos en la fórmula que les pongo acá, la fórmula Dios, Dios ser, Dios alguien, obediencia, adoración, que es lo que enseñan muchas religiones y algunas filosofías. Entonces, vuelvo y repito la fórmula. ¿Cómo es? Universo, la manifestación del universo, que es la creación, ¿verdad? Entender el orden con los ojos del pensamiento y la inteligencia a través de la contemplación para que surja el conocimiento y la comprensión así de Dios. O sea, esto es con inteligencia, esto no es con obediencia y adoración. Entonces, en la medida en que usted se dedique a conocer la creación, a contemplar su creación, usted como creación, a contemplar y a entender la creación que rodea, la creación universal, usted está comprendiendo más al Creador. Lo está conociendo, ya no como un ser, sino del entendido de todo esto. ¿Sí? Voy a poner ejemplos. Cuando usted es capaz, por ejemplo, de contemplar con los ojos de la inteligencia la concepción de la vida, el desarrollo de la vida en el vientre de la mujer, si usted contempla y adquiere el conocimiento de cómo ocurre eso, de por qué ocurre y para qué ocurre, entonces ese conocimiento que lo desarrolla con la contemplación y la inteligencia, ahí ya no es la razón, es la inteligencia. Entonces aparece la comprensión de la vida, la valoración de la vida.
que es Dios o que es el Creador. Entonces cada vez más usted se hace sensible porque comprende a Dios Creador o a Dios Creación, a la causa. Mientras que el desconocimiento, porque vivimos solo en la razón de lo que nos dijeron verdad, lo que nos dieron como verdad, en qué creer y no creer, eso es razonar nada más, nos desconecta de la comprensión de la creación. Y vivimos como loquitos, como carros chocones y locos de aquí por allá y de allá por acá. Y ahí no hay avance, ni ascensión, ni evolución. Entonces, creyendo que la otra fórmula que les pongo al final, Dios, obediencia, adoración, creemos que ese es el patrón. No, ese es el patrón de atraso. Ese es el patrón de enfrentamiento. Pongamos un ejemplo típico de lo que está ocurriendo. El pueblo de Israel dice ser el pueblo elegido de Dios, porque este personaje se le apareció a Abraham y le habló cara a cara, a Moisés cara a cara, y le dio unos mandamientos y le dijo que existirá un gran Israel desde el río Éufrates al río Nilo, al río grande de Egipto. Entonces, ahí estamos hablando de alguien que se manifestó y le habló a un ser humano. Eso es un ser, ¿cierto? Al ser un ser, entonces ya no es el Creador. ¿Sí? Ahí es donde la cachetada Hermes a todos los dioses de las religiones. A todos. Ya es un ser. Y al ser un ser, estás simplemente adorando un mandato, un mandamiento, una instrucción. Y esa instrucción, porque crees que viene de un Dios, carece de comprensión en la creación. Solo es obediencia. Y al tiempo, cuando ejecutas dicho mandato, es destrucción, es arrasar la vida y todo lo que estamos viendo que sucede por este pueblo que se cree elegido de Dios. ¿Y qué permite en profundidad? Los religiosos, las personas que están en los cultos evangélicos, cristianos, ¿qué pasa con ellos? Creen y obedecen a que ese es el mandato de Dios porque está en la Sagrada y Santa Biblia. Están obedeciendo en adoración, solo utilizando la razón porque fue lo que les enseñaron de pequeñitos. Pero Hermes dice, a eso tienes que imprimirle inteligencia y comenzar a contemplar para que surja el verdadero conocimiento y con este la comprensión de lo que es realmente Dios. ¿Cómo funciona? Que esta tierra es prometida. Analizo esto con inteligencia y comienzo a buscar en la contemplación de la historia, en este caso, de un hecho histórico, y adquiero el conocimiento del por qué surgió, y ahí comienza la comprensión. No la adoración, no la obediencia. Por eso este mundo se enfrenta en guerras, en desplazamientos, en muerte, y en otros que aplauden, que así sea, porque son mandatos divinos, entre comillas divinos, y otros que se quedan callados porque es mejor acomodarse. No, no hay inteligencia, no hay comprensión, no hay conocimiento, que es la clave, la cadena especial que genera Hermes: universo, orden, inteligencia, contemplación, conocimiento y comprensión de Dios. Apliquémosla. Apliquemos aquellos conocimientos que ya vienen hace rato. No, que yo solamente con Jesús. Bueno, sí, está bien. Saque algo de Jesús. Pero resulta que, igual que él, otros personajes también dejaron grandes conocimientos que podemos ampliarlos y podemos compenetrarlos. ¿Qué les parece? Sería interesante. Entonces, la creación aparece como una especie de revelación. La creación es una especie de revelación. Hermes le dice a Tad que observe, como les dije ahorita, el sol, la luna, los astros, la rotación de la osa, los límites del mar, los fundamentos de la tierra, y le pregunta, ¿quién mantiene este orden? Es decir, la creación funciona como una especie de lenguaje. No se trata simplemente de mirar el universo y decir, ¡adoremos al Creador! No, no se trata simplemente de eso.
se trata de ir más allá y comprender ese orden, como les había explicado. Así, la invitación es, mucho cuidado, amigo de Descubriendo, observa, pregunta, comprende y asciende intelectualmente. Y ascendiendo intelectualmente, puedes comprender. Y la comprensión y la aplicación van de la mano. Y creces espiritualmente. Pero primero tienes que observa, pregunta, comprende y asciende intelectualmente. Es la fórmula que enseñó Hermes. Y cuando yo estoy hablando de Hermes, aquí no me vengan a meter hermenéutica, ni los conocimientos que utilizan, o las sociedades secretas, o el rosacrucismo que puede tomar estos documentos. Es como cuando uno habla de Jesús, y porque habla de Jesús, entonces se relaciona con religiosos, porque los religiosos se tomaron el mensaje de Jesús. No. Aquí lo que buscamos es información. Y no vestirnos con esa información del traje de la organización que se apoderó de ese conocimiento. Repito, es como si buscara el mensaje de Jesús y por buscarlo entonces me pongo el ropaje de cristiano. No. Entonces si busco el conocimiento de Hermes, entonces me pongo el traje de que estoy en corrientes del hermetismo. No. Porque ya esos son organizaciones que utilizaron esos conocimientos y les dieron su interpretación, que a mí particularmente no me gustan. Es lograr reclamar lo que es en información para cada ser humano y leyéndola directamente, estudiándola, interpretar, como lo que dice aquí, observar, preguntar, comprender, ascender intelectivamente. Y ahí estás comprendiéndote y comprendiéndote, comprendes al Creador. Es el discurso, es la propuesta que incluso no es nueva. Esto hace miles de años atrás. Ni siquiera es que estemos hablando de algo que acaban de traer y que nos es difícil comprender por lo nuevo que es. No, al contrario. Aquello fue dejado hace miles de años. Solo que, como les dije, organizaciones que han tomado estos saberes y les han puesto un ropaje de organización que si tú los quieres obtener, tienes que entrar ahí y comportarte como ahí digan quienes inventaron dicha organización. No, aquí es en libertad. Aquí es reclamando lo que nos pertenece nada más, sin dejarnos poner el traje de las organizaciones que salieron después. Entonces, Hermes lo dijo. El hombre ha nacido para contemplar las obras de Dios, admirarlas y conocer su autor. Entonces, cuando usted estudia, cuando usted quiere conocer, y ahorita les hablé de la maravilla de la fecundación, de la creación, pero cuando usted estudia su corazón, o cuando usted estudia sobre el planeta, cuando usted estudia sobre el sol, cuando estudia sobre las estrellas, cuando usted habla, por ejemplo, como lo hicimos la semana pasada, de los ciclos cósmicos, estamos entendiendo el orden, estamos entendiendo las leyes creacionales. Y al conocerlas, a partir de la contemplación y de las preguntas y la búsqueda de esa respuesta, entonces estamos ascendiendo intelectualmente. El ascenso intelectual, en el enriquecimiento de nuestro aprendizaje con el conocimiento, nos va poniendo en un impulso superior al de la adoración. Nos va colocando y nos vas alejando del impulso del fanatismo, porque vamos contemplando las posibilidades. Y ya no nos sonrojamos, ya no nos alteramos, porque comienza a expandirse el pensamiento. Y recuerden que el pensamiento ve lo invisible. Lo que no es tan visible y manifiesto para los demás, puede serlo para quien sabe contemplar, preguntar, encontrar conocimiento, comprender y ascender. Ese es el principio de la creación. Ahora, mírenlo en la aplicación. Resulta que al principio Hermes planteaba que el creador es la causa. Así que nosotros podemos generar causas que generen nuestras propias creaciones.
nosotros como humanos podemos generar causas. No. No que podamos. Todos los días generamos causas. Ojalá las causas que generemos sean entendidas, comprendidas, surgidas desde el mismo poderío del pensamiento inteligente. Generar causas para que inmediatamente veamos la creación, que es el efecto. El efecto es la causa, así sea el error también. Cuando está padeciendo de algo, está usted experimentando la manifestación de algo que usted causó. Ahí nos ayuda a comprender incluso este concepto de Hermes, por ahí puede decir este concepto hermético, pues entonces se va a la mente allá de esas corrientes raras. Y digo raras porque esto se le ha puesto mucha cosa alrededor. Esto es simple. Esta vaina se le ha puesto tanta cosa alrededor que complica el saber. Y no hay cosa que menos sirva para nada que algo que suene tan extraño pero que no se pueda entender. Entonces, usted es la causa creadora de toda la manifestación en su vida, positiva, regular o negativa, como quiera. Entonces, usted puede comprender que esas leyes que acaba de dar Hermes se pueden manifestar de aquí en adelante para usted, generando buenas causas, justas causas, pero comprendiendo su creación, su situación personal, con conocimiento. Entonces, así lo dijo Hermes, el hombre ha nacido para contemplar las obras de Dios, las obras de la creación, admirarlas en la contemplación y conocer su autor, del porqué. Así que, la creación entonces, amigos, que descubriendo, no es necesariamente el objetivo final de la experiencia espiritual. Es el medio mediante el cual la inteligencia descubre aquello que está detrás de la creación. Repito, la creación entonces, Dios, la creación, no es necesariamente el objetivo de la experiencia espiritual, sino que es el medio mediante el cual la inteligencia descubre todo aquello que está detrás de la creación. Y para eso estamos, para descubrir eso, para admirarlo y descubrir. Y por eso la razón funciona en la pregunta, ¿por qué y para qué? El por qué, el para qué ya es la inteligencia que lo manifiesta. ¿Sí? ¿Por qué es la razón? ¿Para qué la inteligencia? Entonces, es el medio mediante el cual la inteligencia descubre aquello que está detrás de la creación. ¿Cómo les parece? ¿Cómo lo han sentido? ¿Cómo lo han experimentado? Las palabras de Hermes Trismegisto. Entonces, él hizo una crítica fuerte, pero dura, a las religiones. Sí, cuando dijo, todos los demás dioses son llamados inmortales y se les da el nombre de Dios como una dignidad. Poderoso, mire, vuelve, vamos a leer otra vez. Todos los demás dioses son llamados inmortales, y se les da el nombre de dioses como una dignidad. Entonces, el caso típico y palpable de por acá, Jehová, Yahvé, dizque el Dios universal. ¿Quién le colocó esa dignidad de Dios en el siglo VII, el rey Josías fue el creador del yavismo. Hizo el culto alrededor de un personaje que endiosó, que le dio el nombre de Dios como una dignidad, pero no era Dios, era un Elohim, era un ser que pedía adoración, que pedía culto, que pedía sacrificio, que pedía diezmos. Que no era la bondad, porque aquí dice Hermes que Dios es la bondad pura, ni siquiera la bondad, la causa de la bondad, porque da todo, sin pedir nada. Eso no lo hace un ser creador, un ser creado. Eso no lo hace un ser en la creación. Eso lo hace el bien, la causa del bien. Además, entonces, Hermes distingue entre Dios, o sea, el creador,
y aquellos que son llamados dioses. Incluso afirma que algunos reciben el título de Dios simplemente como una dignidad. Eso abre una pregunta fascinante. ¿Qué ocurre cuando el ser humano toma una entidad, un Elohim, algo poderosa, inmortal o superior, y la convierte en Dios? ¿Qué ocurre? Todo un desastre. ¿Qué fue exactamente lo que hizo esta humanidad? ¿O se dejó hacer esta humanidad? A uno se les ocurrió tomar un ser humano, una criatura, una entidad poderosa, lo que sea, la hizo inmortal y superior y la convirtió en Dios, sin serlo. ¿Qué está pasando en Gaza? Las guerras, las confrontaciones, eso del sionismo que está ahora por todos lados, eso del orden global que quieren los sionistas, eso es el resultado de eso. ¿Queremos destruir eso? ¿Nosotros queremos anular eso? Tiene que pensar primero en cada uno de nosotros. Eso pierde validez cuando se comprende con inteligencia de lo que estamos hablando. Pero para eso tienes que anular, controlar, conducir tu razón, porque la razón es la que te indica que Jehová sí es Dios, porque desde muy niño te lo dijeron. Esa es la razón. La razón se adquiere con el patrón cultural, lo que te enseñaron desde chicos. Pero la inteligencia es mucho mayor. Surge con la contemplación. Ahora, hay otra parte muy interesante sobre Hermes en el tema de la inteligencia, que ya vendría siendo como el trabajo interior. Aquí lo dice. Porque aquí hay un discurso sobre la inteligencia. Y claro, su hijo dice, yo quiero ser bautizado en el cráter de la inteligencia. ¿Sí? Y entonces él le dice, veámoslo aquí. Yo también quiero ser bautizado, oh padre. Obtener la inteligencia, porque si yo les estoy hablando aquí, igual que Hermes, ustedes dirán, hombre, pero yo necesito desarrollar eso. Y Hermes dice, ¿cómo? Imagínense. Dice, si no empiezas por limpiar a tu cuerpo y rechazar su oscuridad, oh hijo mío, no puedes amarte a ti mismo. Amándote a ti mismo, poseerás la inteligencia y entonces obtendrás la ciencia. Oiga, entonces, ¿usted quiere contemplar con inteligencia las obras de la creación? Usted no puede hacer eso mientras esté embullido en un vicio o con su cuerpo contaminado. Si usted no rechaza la oscuridad que aún le gobierna, usted tiene que limpiarse por dentro. Usted tiene que limpiar su mente. Usted tiene que limpiar su ser, limpiar su corazón. Y cuando eso ocurra, entonces usted está demostrando que se ama a sí mismo. Y Hermes dice, a ti mismo, y así poseerás la inteligencia y entonces obtendrás la ciencia. Y entonces por allí hay un movimiento dentro de nosotros como buscadores que nos dicen que la ciencia no sirve para un carajo, sin entender qué es la ciencia en sí. No los científicos corruptos, eso es otra cosa. Pero obtener la ciencia es el resultado. Escuchen, la ciencia, la verdadera, la ciencia es el resultado que se obtiene como conocimiento después de la contemplación de toda la creación. El ser humano está hecho para contemplarla. Les pongo un ejemplo. Cuando usted era niño se hacía preguntas. Usted ahí está contemplando.

Amándote a ti mismo, poseerás la inteligencia y entonces obtendrás la ciencia. Entonces, por no querer comprender en la contemplación la creación, salen unos carajos y nos dicen que el Sol es más pequeño que el planeta Tierra y que está dentro de un domo dando vueltas. Y nos tragamos ese cuento. Porque no hemos contemplado, porque solamente vemos un youtuber que lo dijo o no lo dijo. Y nos pareció lógico lo que dijo. No, no es que nos parezca lógico. Es que tenemos que hacer la contemplación de las leyes universales. Aquí, Hermes habla del modelo original. Astros girando alrededor de un sol mayor. Así que el sol no está dentro del domo, ni es más pequeño que que el plano, ni tampoco la luna. ¿Sí ve? Hace miles de años ya fue dicho, ya fue enseñado. Entonces, la crítica fuerte a a la religión humana. Hermes distingue entre Dios y aquellos que son llamados dioses. Incluso afirma que algunos reciben el título de Dios simplemente o como una dignidad. Esto abre una fascinante pregunta. ¿Qué ocurre cuando el ser humano toma una entidad poderosa, lo que sea, lo diviniza, lo inmortaliza, lo cree superior y le llama a Dios? ¿Qué creen que va a pasar? Díganme ustedes. Porque el verdadero Dios, el creador, la fuente única, la causa, no sería simplemente un ser más poderoso. Dios sería el bien absoluto y la fuente de todo ser. Así que Dios no es el más poderoso, es solamente el bien absoluto y la fuente de todo ser, amigos oyentes. Tremendo este discurso de Hermes Trismegisto. Díganme ustedes, ¿cómo han sentido la información? ¿Qué han intuido? ¿Qué han podido percibir? Cuéntenme en el chat, porque les voy a leer. Bueno, vamos a la lectura de algunos de ustedes. Saludamos a Mirta López, saludos, buenas noches. Silvana González también, Abigail Yate, también está con nosotros Giovanni Flores, Mariposa. Excelente tema para descubrir. Gracias, Neil, por tus investigaciones. Inés Martínez, buenas noches, Neil. Saludos desde el estado de, supongo, México, ¿no? Un abrazo. También Taller Arca de Noé, Noé Florián, desde Bogotá. Nelson Capa dice saludos desde Ecuador. Bendecido del Padre Eterno para todos, o bendiciones. Dice Ángela Mejía, abrazos de corazón a los seguidores del programa desde Querétaro. También Beatriz Coronel nos saluda, gracias, saludos. Abigail lo dice, qué bueno que se hiciera un programa sobre las enseñanzas de Paracelso. Paracelso, voy a investigarlo. También nos saluda Emanuel, nos dice, muy buenas noches, Neil, y a todos en Descubriendo. José Rojas, Neil, desde Acapulco, Guerrero, saludos allá en México. Emanuel también dice, muy buenas noches, José Rojas, saludos cordiales desde Buenos Aires, Argentina. Daisy Tobar también está con nosotros saludándonos. Cordiales saludos desde Venezuela. Gracias por tu excelente programa, muy constructivo. Está Verónica Sánchez, qué bueno tenerla en sintonía, Vero. Espero que te encuentres bien, mejorando. Saludos desde Guadalajara. Me encanta la información de Hermes. Qué bueno, Verónica, que estés ahí en sintonía. Me da un placer saludarte. Roldán nos dice saludos desde Barranquilla, aquí muy cerquita a nosotros. Saludos, Roldán. María Alarcón, buenas noches, Neil, desde Bogotá, gracias por sus enseñanzas, bendiciones. Bueno, no son las mías, son las de Hermes, en este caso. También saludos desde Cali, está Sol 9211. Emma también dice muy buenas noches. Ángela Pérez, saludos cordiales desde Buenos Aires, Argentina. Vamos un poquito por acá, también nos dice Oscar. Excelente investigación, amigo Neil, recibe un fuerte abrazo desde Cuatitlán, México. Un fuerte abrazo, Oscar, saludos a Ángela. También Frida Lindo, buenas noches, saludos desde Texas. También tenemos a Rita Sandoval, saludos, nos dice Ángela. Cuando se habla de Hermes y sus enseñanzas, uno se enamora de ese Dios creador, tan diferente y alejadas de al de las religiones. Eso es maravilloso. Ojo, cuando decimos, ojo, ojo, lo que voy a aprovechar aquí el comentario de Ángela, nuestra querida amiga Ángela.
Cuando dice, no sé,

0: enamoramos de ese Dios creador, ojo que no lo estemos personificando, ojo que no estemos viendo a Él, a alguien, a un ser, porque ya no es Dios. Y se los digo porque tendemos a eso, porque tenemos el modelo de Dios a alguien. Estamos hablando de la causa. Y ahí no hay ni siquiera inteligencia porque es la causa de la inteligencia. Ahí no hay espíritu porque es la causa del espíritu. Imagínense. Pero ¿cómo nosotros podemos comprender ese creador, a esa creación, a ese creador? En su manifestación, que es la revelación. Ahí, entendiéndola con los ojos de la inteligencia, pero que esa inteligencia surge cuando nos amamos a nosotros mismos, sacando la oscuridad, creciendo espiritualmente, entonces de nosotros es la ciencia. También, entonces fíjate que, ¿sabe quiénes han sido enemigos de la ciencia? Las religiones, porque las religiones necesitan al hombre bruto, ignorante. Es que un hombre ignorante es más apto para obedecer y adorar. Mientras que usted adquiere conocimiento y crece intelectivamente y con esto el trabajo interior para desarrollar la inteligencia que redunda en crecimiento espiritual, usted adquiere la ciencia y la ciencia le ayuda a comprender la creación. Entonces nos hicieron enemistad, incluso en ámbitos de búsqueda, y nos metieron el golazo y no nos estamos dando cuenta. Nos están enemistando con la ciencia, tal cual en la época, por ejemplo, de la Inquisición. Pensar era sinónimo de, porque estás pensando mucho, porque estás buscando mucho. José Delgado dice, gracias Neil, excelente programa, saludos desde Fresno, California. También tenemos a Taller Arca de Noé, que es Florian, nos dice, ¿qué diferencia tan extrema, tan extrema? Religiosidad y conocimiento contemplativo. Entonces, en la contemplación, como lo hemos venido estudiando, se presenta la maravilla. Fausto Guzmán nos saluda desde Chiapas, México. Amanda también nos comenta, es verdad, negar la creación es no cuestionar. Segundo también nos dice saludos desde o de nuevo Chimbote en Perú. También Ed Huesca, ¿cuándo es que vienen a Bucaramanga? Bueno, tenemos pensado hacer una gira nacional a finales de noviembre, principios de diciembre. Por allá pensamos tomar carretera y llegar a Bucaramanga. Todavía no hay fechas, pero sí, fin de año estaremos por allá para que estén ahí atentos. Cúcuta, Bucaramanga, pensamos ir a Ibagué, a Bogotá, incluso también Santa Marta. Amanda también dice, es verdad, ah, ya lo había leído. Chabot nos dice, bellísimo programa, gracias Neil, gracias Chabot. También Ángela o Angélica Guillén dice, Neil, una pregunta. A las personas que logran milagros porque aplican esto en su vida, no como puede ser, sino como un hecho a través del universo, orden, inteligencia, contemplación, conocimiento, comprensión. Entonces ya no es milagro. Milagro es el nombre que le damos algo que ocurre sin saber por qué ocurrió. Eso es un milagro. Pero cuando usted sabe qué ley movió, qué aplicó, qué entendió, qué hizo, ya no es milagro. Ya es que puso en función una ley. En la creación no existen milagros. Existe algo que ocurrió que no sabemos cómo ocurrió, porque no tenemos la información de saber cómo ocurrió. Ahora, ninguno de lo que nosotros entendemos como milagro ocurre maravillosamente o violando la misma ley, ¿eh? Lo que nosotros llamamos milagro es la manifestación pura de la ley. Un milagro no funciona rompiendo la ley. Ángela también dice, busca la verdad y esta os hará libres. Hermes ya lo había dicho, contemplar la naturaleza, los astros, la misma creación, sencillamente hermoso. Ojo, pero no es solo la contemplación de la admiración a eso, ¿no? Es la contemplación para entenderlo. Para entenderlo. Porque en el entenderlo está en la busca del conocimiento. Y en ella, pues, la comprensión de Dios. Gabriel Valecillos. Saludos, Neil. Buenas noches desde Venezuela. Excelente interpretación. Voy a ponerlo aquí, esa partecita. Vamos a ver si le encuentro para ponerlo aquí. Ay, se me fue. No es una simple contemplación. Es llegar a comprenderla. Es diferente. Es importante esa. Bueno, también Edwin Torres dice, Edwin Torres sí. Buenas noches, saludos desde Costa Rica. El bien y el mal son dos fuerzas. El bien, la fuerza de la creación. El mal, la fuerza de la destrucción. Y estas fuerzas se manifiestan a través del ser humano. Bueno, todo eso es una realidad, Edwin, del caos para acá. Porque del caos hacia allá, lo que llamamos el mal, eso no existe. Eso existe solo en una dimensión donde ocurrió. Si tú sí quitas esa dimensión de la creación, eso que llamamos mal no existe. También Edgar Borges dice, saludos Neil desde Venezuela, portuguesa. Por fin logro conectarme en un en vivo. Como siempre, Neil, excelente tema, muy interesante. Gracias, Edgar, qué bueno que hayas podido entrar. También Sonia Enrique dice, muy agradecida con el universo por haber encontrado este programa demasiado valioso para mí. Gracias, gracias don Neil. Un abrazo de luz. También Ed Huesca dice, Neil, yo sé que no es un ser, pero ¿por qué despliega emociones tan intensas como el amor? ¿Es la causa del amor? Entonces, ya saben, el ejercicio que hay que hacer es, no es un ser. Porque ya un ser es creación. Y ahí, ¿cuál es la recomendación? Bueno, ya yo lo dije, lo que Hermes lo planteó. Con universo, orden, inteligencia, contemplación, comprensión. Busca el conocimiento, información, crecimiento intelectivo. Limpiar tu cuerpo, sacar la oscuridad de él. Así comienzas a hablarte, amarte a ti mismo y aparece la ciencia como compañera. Ese es el cuento. 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Bueno, entonces regresamos el miércoles, estamos los lunes, miércoles y viernes, en vivo siempre a las 7 hora México, 8 de Colombia, 10 Argentina, 2 de la mañana o 3 de la mañana en España, para que estén ahí, lunes, miércoles y viernes. Ahora venimos el miércoles con los miércoles de análisis Descubriendo. Cuídense mucho y retornamos en Descubriendo, con la certeza en la búsqueda de la verdad. Hasta la próxima.
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0: 3 de la mañana con 23 minutos.
1: El dinero para mí.
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Bienvenidos al programa musical con más sabrosura tropical de la televisión. Hoy tenemos un invitado muy especial. Démosles la bienvenida a Bomba Estéreo. Bueno, vamos con el nuevo sencillo. ¡Qué bonito! Ellos son Bomba Estéreo.

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1: ¿Quieren música gratis, películas gratis, libros gratis, todo gratis, cultura libre? ¡No! ¡Anarquía cultural!
2: Mata el mito.
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0: Escucha bien. Cultura libre no quiere decir todo gratis. Significa que los artistas se relacionan directamente con su público y eliminan a los intermediarios.
4: Yo siempre presté mis libros y mis CDs a mis compas. Y ahora en internet hay un montón de artistas que comparten libremente sus obras. Así que a intercambiar, se ha dicho.
0: Cultura libre. Derechos compartidos.
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5: 4 de la mañana con un minuto.
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0: 2025 fue un año muy complicado para los consultores, pero nos fue muy bien. Junto con nuestro equipo ganamos dos elecciones, logramos sacar a Evo Morales después de 20 años en Bolivia. Quiero aprovechar que está la primera dama de Bolivia, Vivi, y su hija Catalina Paz. Recuerden ese nombre, Catalina Paz, de la nueva generación de consultores que con un teléfono y con mucha humildad me sumió a ese equipo y pudimos ganar esa batalla en Bolivia. Muy dura. Después de 20 años haber sacado al socialismo y también junto a mi amigo y socio Andy Rivas logramos ganar en Honduras, sacando al clan Celaya, socio del cartel de los soles, en una de las campañas más duras que ha atravesado, más violentas, con más amenazas, pero sin embargo no bajamos los brazos y logramos ganar. I want to say something in English. Thank you, Brad Parscale, for believing me all the time and give me your technology, and Tim Don for do the fighting in Latin America against socialism. Thank you, Brad.
1: La detención de Fernando Cerimedo la semana pasada en Bolivia, acusado de intento de asesinato contra su expareja, ha destapado una fosa séptica sin fondo, una de esas cloacas donde la extrema derecha latinoamericana lleva años metiendo las manos para sacar toneladas de mierda y repartirlas después por el espacio político, mediático, académico y vital de todo un continente. Desde que Nadia Beyer empezó a hablar, las inmundicias de Fernando Cerimedo fluyen como un torrente y conviene no mirar hacia otro lado, no por morbo, sino porque este caso permite ver con bastante claridad la dimensión de la intoxicación política a la que ha sido sometida América Latina durante años. Una intoxicación con consecuencias muy concretas, muy tangibles y muy catastróficas para nuestros pueblos y muy beneficiosas para sus dueños. Y para que se hagan una ligera idea del nivel de manipulación del que hablamos, cuando allanaron la casa de Cerimedo, junto a decenas de miles de dólares en efectivo, encontraron una granja de bots casera, un despachito habilitado para que cuentas automatizadas simularan el comportamiento humano, instalaran temas, reventaran debates y empujaran narrativas al servicio de los dueños de la operación. Uno podría decir, bueno, ¿y eso qué influencia real tiene? Bueno, muchísima, porque las granjas de bots no existen para ganar discusiones con argumentos. Existen para engañar al algoritmo, para hacerle creer que un tema marginal es una preocupación masiva, para convertir una mentira en tendencia, para fabricar sensación de mayoría. Así la conversación se redirige hacia donde conviene y se crea la impresión de que la gente está indignada cuando en realidad lo que hay son cuentas falsas, dinero sucio y operadores profesionales empujando basura política. El propio Cerimedo reveló en varias ocasiones cómo funcionaba la cosa. Presumía de haber ayudado a ganar elecciones a tipejos como él en distintos puntos de América Latina. Milei en Argentina, José Antonio Kast en Chile, Rodrigo Paz en Bolivia, Abelardo de la Espriella en Colombia, Nasri Asfura en Honduras. Medio continente manipulado a conciencia para entregarlo después en bandeja de oro a los verdaderos dueños, los tecnofascistas, los grandes empresarios, los fondos, los laboratorios de guerra sucia y esta derecha internacional que ya entendió que la batalla política se libra en cada pantalla, cada teléfono y cada algoritmo. Y qué casualidad, ¿no? Qué enorme casualidad que la supuesta difusión orgánica de cuentas como la de Milei en Argentina o de portales vinculados a Salinas Pliego en México o de la derecha diario se convirtiera literalmente en calabaza en cuando metieron en una celda al señor que inflaba esa conversación y la hacía pasar por real. Resulta que los contenidos de Salinas, de Negre y de toda esta constelación reaccionaria interesaban mucho menos a usuarios reales que a sus propios bots. ¿Quién lo podía imaginar? El pueblo no era pueblo, era una granja. La indignación era automatizada y la tendencia era operación. Por todo esto, este caso es tan importante. Deja ver la estructura de la mentira y deja ver también cuál era el siguiente premio gordo. Una lo podía sospechar, claro, pero Nadia Beyer lo confirma. Cerimedo estaba calentando motores para intervenir en las próximas elecciones mexicanas y reventar SIC a Claudia Sheinbaum, porque según ella la detesta. Dime quién te odia y te diré quién eres. Bien, por la presidenta. En México, la materia fecal de Cerimedo entró por el tracto en que se convirtió Ricardo Salinas Pliego, con toda la estructura montada alrededor de TV Azteca, la Universidad de la Libertad y sus satélites mediáticos, empresariales y digitales. Están ya aquí, no están viniendo, ya llegaron. Cerimedo va a ser sustituido porque es totalmente sustituible. La estructura tiene raíces mucho más profundas en el trumpismo internacional, en la nueva extrema derecha global y en figuras como Brad Parscale, consultor, tecnomagnate con experiencia en Cambridge Analytica y en las campañas de Donald Trump. Parscale, a diferencia de Cerimedo, está libre y seguramente ya está preparado para relevar al presunto feminicida por otro canalla de turno. Eso es lo que hay que entender. La guerra digital contra América Latina no depende de un solo operador. Cuando se caiga uno, aparecerá otro igual. Cerimedo está en una cárcel boliviana, pero la cloaca que ayudó a construir sigue abierta. Y si no queremos que sus toneladas de mierda inunden las próximas elecciones y nuestras conversaciones, hay que mirarla de frente, hay que mirar de frente toda esa maquinaria completa. Lo que se viene en América Latina es serio. Hay procesos electorales fundamentales, gobiernos progresistas que buscan sostenerse, proyectos populares que intentan sobrevivir a la presión económica, judicial y mediática, y una extrema derecha que ya sabe que no necesita convencer a nadie si puede intoxicar, manipular, odiar y fabricar una realidad alternativa desde un ejército de cuentas falsas. Hoy en la base de América Latina hablamos de Fernando Cerimedo, nuevamente de sus negocios con la derecha latinoamericana e internacional y del alcance de la cloaca que ayudó a crear. Bienvenidos y bienvenidas.
2: La base América Latina.
1: Un día nuevo, un detalle nuevo, escalofriante sobre lo que hacía Fernando Cerimedo y ese equipo que tenía alrededor, detalles nuevos, interesantes, muy graves, ¿no? Para entender cómo funciona esa operación política en Latinoamérica, ese mundo de consultores, consultoras y todo lo demás, ¿no? Marco Terushi, ¿qué nos traes?
3: Bueno, vamos a hablar de Cerimedo, de sus operaciones en el continente de comunicación, de sus relaciones políticas, cómo ahora nadie lo conoce y está más solo que loco malo, como se dice en Argentina, y qué es lo que implica la figura de Cerimedo, cómo estos personajes son en realidad sustituibles, que lo venías planteando.

0: 4 de la mañana con 10 minutos.
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0: 5:01 a.m.
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Hola muchachos, hoy les traigo algo corto, pero espero de que sea poderoso, porque hoy podría ser el día en que vas a aprender a que debes quedarte sentado y no hacer nada, sino dejar que el karma alcance a todos aquellos que en algún momento han sido obstáculo en tu vida. Pero antes de empezar, quiero que nos detengamos un segundo. Hoy vamos a navegar por un terreno que para muchos de los que están aquí es profundamente personal. Vamos a hablar de esas marcas invisibles, de esas cicatrices que no cierran del todo, dejadas precisamente por las personas en las que más confiamos. Así que si alguna vez sentiste de que tu lealtad fue usada en tu propia contra, lo que vas a escuchar hoy no es solo un video más. Podría ser la hoja de ruta para recuperar el mando de tu vida. ¿Alguna vez has sentido ese frío en el pecho al descubrir que la persona que te sonreía de frente era la misma que te apuñalaba por la espalda? No importa quién seas ni de dónde vengas, esa fractura interna no distingue de géneros. Solo distingue a quienes tienen el coraje de enfrentarla. Hoy no estamos aquí para lamentarnos sobre las ruinas. Estamos aquí para entender por qué, aunque el universo, la vida, el sistema parezca premiar al mentiroso, existe una ley de consecuencia que es matemática pura. 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Hay muchas personas que te saludaron con un beso mientras ya estaban afilando el cuchillo para tu espalda. Existen traiciones que no se gritan, pero se sienten en el silencio de una casa vacía o en la traición de aquel o de aquella que decía ser tu mayor apoyo. Y tú lo sabes porque te dolió hasta en los tuétanos. Y en ese instante algo se rompió dentro de ti sin hacer ruido. Aprendiste la lección, la más amarga. Y es que a veces la gente mala parece siempre ir.

ir ganando la carrera. ¿Ves cómo de pronto aquella persona que mintió te quitó el puesto de trabajo y sigue ascendiendo? ¿Ves cómo quien te destrozó la confianza hoy publica fotos de su vida como si fuese una vida perfecta? Como si el universo fuera ciego a tu dolor. Pero escucha esto, el universo no es ciego, simplemente es paciente. Tú, que cargaste con la injusticia mientras los demás celebraban, tienes que entender que el karma no es un concepto mágico para las personas débiles. El karma es como física de vida. Es causa y efecto. Y lo que alguien siembra en sus relaciones y en sus actos, créeme que se queda grabado en el ADN de su destino. Así que si estás entendiendo el poder de esta ley universal, me gustaría que te tomaras un segundo y que le des me gusta a este video. Eso ayudará a que este mensaje llegue a muchas más personas que quizás hoy se están sintiendo solas en su batalla. Hace más de 2000 años, alguien escribió lo siguiente: nadie escapa de su propia esencia. Lo que ellos son terminará alcanzándolos. Pero es que aquí viene el verdadero problema. Y no te vayas a molestar por lo que te voy a decir, pero el verdadero problema es tu reacción. ¿Por qué? Porque esa es el ancla que te mantiene hundiéndote. Porque cada vez que explotas, te mandas o que mandas un audio llorando o intentas explicar tu verdad a quien no quiere oírla, les estás regalando lo que ellos buscan. ¿Saben qué es? Poder. Y eso debería acabarse ya hoy. Hoy es el día, hoy es el tiempo. Si ya te cansaste de quemar tu energía en incendios que ellos provocaron, para hoy. Porque realmente hoy vas a aprender de que el silencio no es una debilidad. Al contrario, es un arma de precisión. Tu enemigo no te necesita vencido, te necesita reactivo. Necesita de que siempre estés reaccionando. ¿Por qué? Porque alguien vencido ya no le sirve. Pero alguien que esté reaccionando se convierte en su fuente de energía gratuita. Así que cuando pierdes los papeles, ¿quién se siente dueño de la situación? No eres tú. Ellos vienen, te pinchan y tú saltas y ahora tienen la prueba de que todavía son los dueños de tus emociones. Hubo alguien en alguna ocasión que dijo lo siguiente y lo dejó clarito. Si alguien logra sacarte de tus casillas, tu mente ya no te pertenece, le pertenece a ellos. Fíjate de la manera en que te buscan. Te buscan con un mensaje, quizás a las 2 de la mañana cuando tú estás vulnerable. O te buscan publicando una mentira donde te pintan como la persona villana de la historia frente a tus amistades comunes, y esperan a que salgas corriendo a desmentirlo todo. ¿Por qué? Porque mientras te defiendes, ellos controlan el guión. Por cierto, hablando de guión, si te estás identificando con alguno de estos ejemplos, deja tu comentario aquí abajo. Me gustaría leer tu experiencia. Ahora, ¿por qué hacen esto? Porque el cerebro del manipulador es como el de un adicto. Necesitan su dosis de dopamina. Y tu dolor es su droga. Se alimentan de tu reacción para sentirse vivos. Cuando no le das esa dosis, entonces entran en modo de abstinencia. Y eso los psicólogos le llaman colapso del ego. En el camino del dominio propio, esto se conoce como la ciudadela interior. Y es ese espacio blindado en tu mente donde nadie entra a menos de que tú les abras la puerta. ¿Qué consejo te doy? Conviértete en una roca. ¿Qué pasa cuando golpeas una roca? La roca no sangra. Tú eres quien te rompes la mano cuando la golpeas. Así que empieza a dejar de bailar al ritmo que ellos tocan. La indiferencia

a lo que ellos no merecen. Cuando ese ego manipulador se choca contra tu muro de silencio, entra en pánico. Porque para un ego enfermo no hay nada peor que ser irrelevante. Así que, si ya estás entendiendo a lo que me refiero, si estás empezando a sentir que lo que estamos hablando aquí te es de ayuda, escribe ahí en los comentarios: hoy comienza mi libertad, y veamos cuántos son hoy. Mientras tú avanzas, ellos pasarán por su propio infierno. La confusión, la paranoia de pensar que estarás planeando, y finalmente la caída de su máscara. ¿Qué sucede cuando tú no reaccionas? La gente empezará a ver lo que ellos realmente son. Se quedarán a solas con su toxicidad. Y el karma, créanme, es el peso de sus propias decisiones, aplastándolos cuando ya no tienen sobre quién descargarlas. Y aquí está el secreto. La energía que usas para odiarlos en este momento es la misma que necesitas para construir tu éxito. No puedes tener ambas al mismo tiempo. O sigues atado al pasado de alguien que no vale nada, o te conviertes en alguien que ellos ni en sus sueños podrán alcanzar. El dominio de tu realidad no se trata de ser bueno y de perdonar. Se trata de ser inteligente y de soltar. Mientras más guardas rencor, eres tú quien se sigue apuñalando a sí mismo con el recuerdo. Ellos ya se fueron. ¿Y tú? Tú sigues aquí dándole alojamiento gratuito en tu cabeza. Y eso debería acabarse hoy. La verdadera venganza es florecer. Es construir una vida tan sólida que su existencia sea solo un pie de página en tu historia. Ellos esperarán verte destruido, en miseria, pero al contrario, van a encontrar a alguien diferente. Van a encontrar una persona libre. Así que si este mensaje sientes de que de cierta manera empieza a despertar algo en ti, justo a tiempo, no olvides darle un me gusta. ¿Y por qué no? Vamos a hacer un ejercicio. Escribamos ahí en los comentarios: mi silencio es mi arma. Hazlo por ti, por tu futuro. Y recuerda, el efecto sigue a la causa. Te lo repito, para que no lo olvides. El efecto sigue a la causa. Deja que ellos, déjalos que se hundan en la suya. Tú sigue construyendo la tuya. Hasta la próxima.

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0: 5 de la mañana con 15 minutos.
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El blues nació para ser lamento.

Judas, la venganza es algo que definitivamente se tiene que cantar en un blues. Y como yo creo en que todo se devuelve, y creo en que la vida sola se equilibra, vamos a hacer esta canción de venganza que se llama En tus zapatos, vamos.

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Qué paz refleja tu cara cuando duermes. Ya es casi la hora de empezar un nuevo día y la verdad, reconozco que no me gusta nada madrugar. Quizás sea esa la razón por la que tengo tan mal despertar. Te agradezco tanto que cada mañana me regales tu primera mirada, sonrisa y que me digas buenos días, mi amor. Me encanta mirarte cuando me preparas el café. Te preocupas tanto de lo mío que se te olvida y no te importa que el tuyo se esté quedando frío. Siempre piensas antes en mí que en ti, siempre. Y no sabes cuánto te quiero. Necesito ese beso tuyo de ayer, de hoy, de siempre. Ese beso que me das cuando me marcho y cuando regreso. Cuando llego a casa tarde, cansado y con problemas, y tú me recibes con los brazos abiertos. Me ayudas, me oyes y sobre todo me escuchas, y eso alivia mis penas. Hoy desperté abrazado a ti. Me gustó tanto mirarte. Tenías los ojos cerrados a la luz y la mente abierta a los sueños, tu cuerpo completamente desnudo. Mis manos parecían tener alas, se me escapaban, volaban hacia ti, te deseaban y te acaricié de los pies a la cabeza una y otra vez. No sabes cuánto te quiero. Hay veces que no nos hacen falta ni las palabras para entendernos. Nos basta con mirarnos. Y si por alguna tontería discutimos, acabamos encontrándonos donde más cerca nos sentimos, más unidos, nuestra cama. Si nos va bien o mal, yo a tu lado y tú al mío, juntos, fundidos como arena y cal, como agua del mismo río. Hay quien no entiende este amor, hay quien nos da la espalda. ¿Qué más nos da? Si tú y yo sabemos que cuando nos conocimos decidimos echar el ancla. Te he sentido tantas veces cuando a medianoche te levantas, me miras y me mimas como si aún fuera un crío. Pareces adivinar que estoy sintiendo frío y me echas otra manta. Me gusta cómo me tratas y me gusta cómo me amas. Eres el mejor regalo que me ha dado la vida. No sabes cuánto te quiero. Compartes todas mis cosas, todo lo que se puede sentir cuando de verdad se ama. En esos momentos de entrega, tuya y mía, donde solo hay un testigo que nos mira, cala y guarda nuestra intimidad.

0: Los 10 mandamientos del buen burócrata.
1: Primer mandamiento: amarás el papeleo por sobre todas las cosas.
2: Aquí falta original del contrato. 8 fotos tamaño
3: ¿cómo?
2: Carnet.
3: Pero,
2: fotocopia a color de la cédula. Papeleta de
3: señorita.
2: Votación. Ah,
3: ay.
2: Y no olvide el certificado de pago de impuestos, pago de agua, teléfono y luz del último mes. Pasado judicial, partida de nacimiento.
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5: 7 de la mañana con 2 minutos.
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yo estoy en el Padre, haciendo mención de que un planeta es una manifestación de la primera fuente. Y él en ese momento pues se encontraba en una creación, ¿no? Pero también dice, y el Padre está dentro de mí. Él está dentro de mí, haciendo referencia a ese Atman, a esa chispa divina, que en una dimensión cuántica, porque con nuestros ojos físicos no lo podemos ver, no podemos ver esa energía que se encuentra en nuestro palpitar del corazón, no lo podemos ver. Pero ahora sí que es el entenderlo forma parte del propósito de la vida humana. El entender que esa frecuencia luz en una dimensión cuántica se encuentra dentro de nosotros. Muy bien, y aquí vuelve a hacer esta denuncia, ¿no? Lo que nosotros vemos en el Antiguo Testamento son pequeñas frases, pequeños chispazos, pero en realidad cuando estamos leyendo estos documentos y no estamos familiarizados con este pensamiento gnóstico, y cuando los leemos por primera vez nos cae como un bote o como una cubeta de agua fría, porque lo entendemos muy rápido. Sabemos que el libro está denunciando lo que nosotros vemos en el Antiguo Testamento, o que en las iglesias nos lo han enseñado como un Dios, ¿no? O como el Padre de Jesús. ¿Cómo puede ser posible que este documento en este momento esté denunciando que es un ser de tinieblas ignorante, que es un ser estúpido, que es un falso Dios? Eso es lo que está haciendo en estos momentos el documento. Porque dice, aparte de estas siete caras, tenía muchas otras más, y delante de sus ángeles podía mostrar la cara que quisiese. Entonces, obviamente la invitación del libro es, también nosotros, como tú lo dices, nosotros tenemos diferentes caras, diferentes rostros. Somos unos en el trabajo, somos unos con la familia, somos una cara con nuestros hijos, somos una cara con nuestra pareja, somos una cara con nuestros padres. Y ahí es donde la invitación del documento es aguas. Esa siempre va a ser la reflexión del documento.

0: Muy bien, por ahí no, nosotros nos quedamos en los versos 19 y 20. No sé si alguien quiere ayudarme a leerlos.
1: A ver, yo. Y Aldabaoz tenía muchas caras, además de estas, por lo que podía mostrar la cara que quisiese cuando estaba entre los ángeles. Compartía su fuego con ellos y señoreaba sobre ellos debido al poder glorioso que tenía de la luz de su madre. Por eso se llamaba a sí mismo Dios y despreciaba el reino de donde procedía.
0: Ok, ahí Anita, ¿qué podemos entender o qué entiendes de estos versos?
1: Pues lo que yo veo es precisamente que se vuelve a repetir en la Biblia esto de yo soy Dios, ¿no? Que después vamos a ver que además es un Dios celoso, pero también esta idea de que va cambiando de caras. Podemos ver Yaldabaoz, la imagen que se difunde es un ser con cola, con una cara como de león. Pero luego se va mostrando de diferentes formas. No sé si a eso te refieres.
0: Sí, así es. Por ejemplo, ahorita en los pasados vimos siete rostros, ¿no? En las diapositivas pasadas vimos siete rostros, pero lo interesante de cuando termina de hacer esta relación, dice que Yaldabaoz, aparte de esas siete que estamos analizando, dice que tiene más rostros. O sea, pareciera que Yaldabaoz es como o sea, sus caras, sus apariencias, pareciera que son más como de un comodín, a eso me refiero, o sea, según a la persona o al pueblo o al tipo de ideas es como se le va a presentar a las personas o a los humanos, o va a ir cambiando de estrategias. Esa es la denuncia que está tratando de hacer el libro secreto de Juan. Se pudiera decir que estos siete son un modus operandi que es fácil discernir, pero dice, no con eso ya podemos decir que entendemos a Yaldabaoz o que entendemos este tipo de pensamiento. Lo que está diciendo es que sí debemos de tener agudizada la mente. ¿Por qué? Porque tiene más caras y puede presentarse de diferentes maneras. Y aquí dice, no, compartía su fuego con ellos. Fíjense bien la diferencia. Compartía su fuego y señoreaba sobre ellos debido al poder glorioso, y aquí hace otra mención muy diferente, ¿no? De la luz de su madre. ¿Qué diferencia habría en estas dos frases? Una como el fuego, según el análisis que hicimos, y el segundo, la luz. La luz de su madre. ¿Qué diferencia hay en estas dos palabras, Anita?
1: Pues ya habíamos visto que él tomó la luz de su madre desde el inicio y cómo él después da esa luz a los humanos para poderlos levantar y después ahora están tratando de recuperarlo. Pero del fuego yo no entiendo.
0: Sí, mira, aquí nosotros vimos en la diapositiva pasada, dice Zabatallos y ya viene ahí, ¿no? Dice con cara de fuego llameante. Y dice que toda la representación del fuego en el gnosticismo, o sea, en estos documentos que estamos leyendo, debemos entenderlo como una falsa luz de la verdad, una falsa llama de la libertad. Y ya dice, ¿no? Fraternidad entre los hijos de la oscuridad. Entonces, cuando él dice aquí en este verso, dice, compartió su fuego. Cuando
1: Como
0: dice
1: lo
0: que com
1: compartió, ajá, como lo compartió Prometeo, como lo comparten, pues todas las figuras que de repente nos dicen que comparten el fuego, que no fue el humano el que pensó en el fuego, sino que nos lo fue compartido.
0: Así es, está hablando de un conocimiento. En este caso, un falso conocimiento de la verdad de todas las cosas. Yaldabaoz tiene un origen. En este mismo verso nos dice, ¿no? Yaldabaoth tiene un origen. Su origen, obviamente, es la luz. Una humanidad que tuvo pensamientos diferentes. Y esos pensamientos corrompidos o torcidos los consideró como verdad. Entonces, ¿qué es lo que hace cuando ellos empiezan a invadir planetas

0: Aquí entre símbolos, eso es lo importante que nosotros debemos entender, es que el conocimiento que comparte es el caos o son pensamientos retorcidos. Ese es el conocimiento que comparte y lo hace como si fuera una verdad absoluta. Pero su verdadero origen, su verdadera historia lo oculta. Eso no lo comparte. ¿Por qué? Porque forma parte de este proceso de exaltarse a sí mismo como una deidad. Entonces dice, a través de ese conocimiento que es real, el verdadero, el de la luz, de dónde proviene, por eso es que él se señoreaba sobre otras, pudiéramos decir, creaciones. Entonces, más o menos va por ahí. El fuego es el conocimiento que nace o que surge en la desviación de Sofía, que lleva por nombre Yaldabaoth, son pensamientos retorcidos. Y ese es el fuego que comparte a sus ángeles. En este caso, conforme va conquistando y si estas humanidades van siendo obedientes, pues se les va otorgando jerarquía según Yaldabaoth o según estas humanidades desviadas. Y lo hacía a través de un verdadero conocimiento. Por ahí vimos también que mezcló la luz con las tinieblas y que lo único que hizo fue penumbra. Entonces, más o menos va por ahí. Ahorita lo vamos a seguir analizando en los versos que siguen. No sé quién más me puede ayudar a leer estos del 21 al 26.
1: Bueno, pues continúo.
0: Sí.
1: A ver, nomás déjame ver cómo agrando la pantalla para que la pueda yo ver bien. Ahora sí. Unió siete de sus poderes de pensamiento con las autoridades que estaban en él. Cuando habló, se hizo. Nombró a cada uno de sus poderes, empezando por el más alto. El primer poder es la bondad, y está con la primera autoridad, Atot. El segundo poder es el pensamiento anterior y está con la segunda autoridad, el Ohios. El tercer poder es la divinidad y está con la tercera autoridad, Astapajayos. El cuarto poder es el señorío y está con la cuarta autoridad, Yao. El quinto poder es el reino y está con la quinta autoridad, Sabaoth. El sexto poder son los cielos y está con la sexta autoridad, Adonín. El séptimo poder es la comprensión y está con la séptima autoridad, Sabatayos. Estos seres tienen esferas en los reinos celestiales. Los poderes recibieron nombres de la gloria de arriba, mas estos nombres podían destruir los poderes. Pues si bien los nombres que les fueron dados por su creador eran poderosos, los nombres que recibieron de la gloria de arriba podían provocar la destrucción y la pérdida del poder. Por esto tienen dos nombres.
0: Muy bien, aquí sí está un poquito más complicado y para eso vamos a ver las siguientes diapositivas para irlos entendiendo. Por ahí tenemos que el primero, ¿no? El cara de oveja y tenemos que se le colocó un segundo nombre, ¿no? Atot.
1: La bondad.
0: Ese es la bondad. Aquí la pregunta sería, ahorita los vamos a ver con todos, pero antes de verlos, la pregunta sería, ¿por qué les pondría dos nombres?
1: Según lo que acabo de leer, para que no se destruyeran.
0: Así es para causar más confusión. Pero fíjense bien, ahora que estuve haciendo el estudio de estos versos, lo que también tratan de enseñarnos los gnósticos de estas épocas es que estos nombres, por eso se hace mención de que Yaldabaoth es un ser de tinieblas ignorante. Porque, por ejemplo, dice, bueno, si el nombre que le puso a Thoth, el cara de oveja, es la bondad, tiene doble función. La primera función, como dijo Anita, es para confundirnos más a nosotros y en la ignorancia podamos considerar que este tipo de enseñanzas del Cordero

0: tanto nosotros que somos los corderos y tanto la enseñanza de Pablo con Jesucristo, podemos pensar y creer que no es un demonio. ¿Por qué? Porque este tipo de enseñanzas lo que realmente quiere provocar pues es engañarnos, ¿no? Que es una enseñanza bondadosa. Pero por ejemplo también lo que los gnósticos quieren enseñarnos es que a través de este elemento, y no tanto creyendo esa enseñanza, sino que nosotros desarrollándolo, entendiéndolo, entendiendo qué es la bondad y poniéndola en práctica, nosotros podemos destruir este tipo de enseñanzas. Eso es lo que realmente están denunciando o que quieren que nosotros aprendamos los gnósticos. A la vez es confusión para introducirnos un falso conocimiento, pero cuando lo entendemos, realmente que forma parte de un engaño, en nosotros debemos de desarrollar este elemento. Debemos de ser bondadosos. Y no tanto por las enseñanzas del cordero o de que nosotros somos el cordero, no, sino el simple hecho de que para aprender a controlar nuestro cuerpo, nuestras emociones, es necesario también desarrollar la bondad. Por ahí más adelante vamos a ver cómo estos personajes crean el cuerpo humano. Y por ahí es donde vamos a empezar a entender que tiene sentido, ¿no? Tiene sentido el desarrollar este tipo de elementos. Por ahí tenemos la mula, el cara de mula o el cara de burro. Ya sabemos qué es. Y aquí viene algo interesante porque en esta traducción aparece como el pensamiento anterior. Pero en el texto original realmente lo que viene es la providencia. El Oaios está tomando un nombre de jerarquías luz para provocar confusión y someternos en este tipo de ideales. Por ejemplo, aquí dice que es el señor de las mentes ignorantes, de la soberbia y de la desconexión propia de la esencia humana. Cuando tocamos este tema la semana pasada o hace 15 días, no me acuerdo, esto, ¿no? De la desconexión de la propia esencia humana, pues habla acerca de, es que es un tema delicado, pero tiene que ver mucho con no aceptar nuestra sexualidad, sino que al contrario, o sea, la violentamos. Me refiero a la homosexualidad. Ese es el tema delicado a veces de tocar en este tipo de videos. Entonces, este tipo de pensamiento se considera a sí mismo o se presenta con un nombre. Este nombre viene siendo el pensamiento anterior. Recordemos que el pensamiento anterior es Bárbelo. De Bárbelo o de la primera fuente emana toda vida. Entonces, este elemento o la cara de mula está tomando el nombre de la primera fuente, pudiéramos decir, de ahí donde emana toda existencia, toma este nombre precisamente para causar confusión y ser nosotros engañados o ser sometidos en este sistema opresor. Ahora, ¿cómo podemos destruir este engaño? Es conociendo a la verdadera luz inconmensurable, viendo sus facciones positivas. Por ejemplo, en este caso nosotros sabemos, se encuentra la fuerza él, se encuentra la fuerza ella, y que a través de la unificación de estas dos fuerzas aparece la creación o aparece el vástago. También entendemos que existe un orden original de la propia esencia de la luz inconmensurable. Al entender esto, pues yo entiendo que nosotros en la dimensión humana replicamos, ¿no? Replicamos este sistema de creación. Si un hombre y una mujer se unifican, obviamente se van a expandir en humanos. Ahí hay una ley original. No hay una ley retorcida. Entendiendo este principio, no hay una ley retorcida que me diga hombre con hombre, se puede expandir a los humanos en esa dimensión, o mujer con mujer, si se juntan, se pueden expandir en esa dimensión, no existe en la luz inconmensurable un pensamiento retorcido de estas magnitudes. Al contrario, ¿no? Se entiende de una manera perfecta que es un principio en el origen original. ¿Sí me explico? Entonces, también nosotros destruimos este tipo de pensamiento conociendo a la luz inconmensurable, conociendo ese principio original. Y aquí sí es interesante observarlo porque el cara de mula o Yaldabaoth, cuando toma también este nombre de la providencia y el pensamiento, pues si nosotros somos ignorantes, podemos ser confundidos con ideas falsas, ¿no? De nuestra propia identidad. No sé si hasta aquí tienen alguna pregunta acerca de estos dos que acabamos de ver, antes de continuar con los otros. ¿O algún comentario?
1: Lo explicaste muy bien, gracias.
0: Bueno, vamos a pasar al otro para no perder tiempo. Tenemos ahí el cara de hiena. Y, por ejemplo, ahí tenemos este elemento, ¿no? La divinidad. El cara de hiena también tiene el nombre de la divinidad. Y nuevamente hace referencia a la luz inconmensurable, o al Padre Eterno, o a Bárbelo, o al Padre Madre, exaltándose a sí mismo en la astucia y la ferocidad en el engaño. Fíjense, es la depredación y la glotonería, perversidad en la unidad divina, devora el tiempo para que los hombres no observen su interior, y asimismo toma apariencia de divinidad o de la primera fuente también. Entonces, para poder destruirlo, debemos adquirir este conocimiento, ¿no? Debemos adquirir el conocimiento de quién es el verdadero Dios. Por ahí tenemos Yao, la cara de serpiente con siete cabezas, y el señorío. Ahí en la traducción original también habla acerca de el gobierno, ¿no? El gobernar. Pero aquí nosotros lo que debemos entender en el señorío es que todo tiene un orden. Por ejemplo, ¿cuál es la función? ¿Cuál sería la función de un sol?
1: El sol ilumina, pero también el sol ayuda a las plantas a vivir, a digamos que comemos finalmente sol.
0: Ajá, así es. Fíjense la observación que acaba de hacer Anita, algo muy, muy importante. El sol, obviamente, es una réplica en una fracción o en una facción muy diminuta a la primera fuente. Si nosotros alguna vez pensamos, bueno, ¿cómo podemos crear una estructura mental de cómo es el Padre Eterno? Pues volteen a ver el sol. Aunque el sol en su luz, en lo que irradia, en esa energía, puede lastimarnos, porque estos cuerpos físicos se encuentran en una dimensión completamente diferente a cómo está vibrando el sol. El sol en su luz es una imagen, como les digo, en una facción diminuta de la luz inconmensurable del verdadero Padre. Ahora, en su señorío, en su papel de creación en el universo, en su gobierno, su trabajo es, como dijo Anita, alimentarnos, o que su energía o que su luz nos dé vida. Por ahí está este tipo de partículas que arroja el sol. Nosotros a simple vista pues los vemos dorados o vemos sus rayos blancos, y en otras ocasiones podemos ver tonalidades azules, ¿no? Del sol. Va dependiendo, ya sea de en la mañana o cuando va oscureciendo, en el mediodía podemos ver diferentes tonalidades del sol. Pero en realidad el sol está emanando diversos colores diversos, ¿cómo pudiéramos decir?, elementos o partículas que son importantes para la vida dentro de nuestro planeta. ¿Cómo podemos observar o cómo podemos ver esos tipos de luces? Nosotros lo observamos o podemos apreciarlo ya sea en un arco iris, podemos apreciarlo también con las plantas. Por ejemplo, las plantas o los árboles emanan diversos frutos de diferentes colores. Las plantas tienen una inteligencia que absorben esos fotones y según el tipo de radiación o el tipo de energía que absorben del sol, nos entregan a nosotros frutos que son importantes para que nuestro cuerpo continúe con vida y absorba energía. Tenemos frutos rojos como por ejemplo los tomates. Por ejemplo, tenemos, no sé, el aguacate tiene diferentes colores, ¿no? Es verde al inicio, pero cuando está maduro, su cáscara se pone de color negra y por dentro está verde. Tenemos, por ejemplo, las guayabas, que a lo mejor unas son rositas o unas son amarillas. Otro ejemplo bien rápido, tenemos, por ejemplo, uvas, uvas rojas, uvas verdes, y cada uno de estos frutos toma estos fotones y toma ciertos elementos del sol. Entonces, lo que quiero que nosotros entendamos es que la creación o diferentes elementos de la creación tienen un control o un orden o un trabajo que hacer dentro de la misma creación. Eso es el señorío. Aquí la pregunta sería, ¿cuál sería el señorío de los seres humanos? Obviamente ya entendemos que Yaldabaoth en su señorío es el engaño. Yaldabaoth en su señorío es que tú tengas pensamientos retorcidos, para que a través de esos pensamientos retorcidos tú tengas miedo, para que tú en esos pensamientos retorcidos tú sientas culpa, para que tú en esos pensamientos retorcidos no veas una imagen de un ser que es una expresión de la divinidad, sino que al contrario te violentes a ti mismo y no tengas una identidad. Ahora, ¿cuál sería el verdadero señorío de un ser humano? Haciendo a un lado las enseñanzas retorcidas de estos personajes de Yaldabaoth, esa sería la pregunta. ¿Cuál sería el señorío de un ser humano? ¿Cuál sería su trabajo? ¿Por qué el humano fue creado? ¿Qué propósito cumple un humano en este vasto universo o en la creación? ¿Cuál creen que sería su propósito original de creación? Por ejemplo, en este caso, como mujeres, ¿cuál creen que sería su orden divino o su propósito divino? Obviamente, otra vez, para irles ayudando. A ver, Elvia, te escuchamos y ya continúo.
2: La creación, pues, es la vida. Entonces, el propósito del ser humano es transmitir y extender la vida de la creación y transmitir las frecuencias de la luz, como dices tú, haciendo a un lado el error, ¿no? Algo así.
0: Sí, porque mira, por ejemplo, obviamente nos estaríamos adelantando, pero por ejemplo, leemos en la Biblia, iniciando con la Biblia en Génesis 6, en donde dice que los hijos de Dios ven a las hijas de los hombres hermosas y dice, toman para sí mujeres y de ellos les nacen los grandes héroes de renombre. Por ahí viene un tema muy corto, pero el punto importante de ese capítulo del Génesis es que dice que a través de esta mezcla el hombre se corrompe, su pensamiento es la perversidad. Tratando de explicar la Biblia, que el origen de que el hombre tenga pensamientos malos viene a raíz de esta mezcla, ¿no? De los hijos de Dios con las mujeres de los hombres. Ahora, si leemos la documentación del libro de Enoch, viene un poquito más detallado, ¿no? Donde dice que a las mujeres les enseña a maquillarse, dando a entender que estos vigilantes les enseñan la sensualidad a las mujeres, el arte, ¿no?, del placer. Ahora, el libro secreto de Juan no se queda atrás. Lo vamos a ver en capítulos posteriores, pero es más directo. Y dice que la perversidad sexual la introduce Yaldabaoz a través de las mujeres. Entonces, por ejemplo, el pensamiento retorcido del señorío que ejerce esta serpiente de siete cabezas, o esto que estamos analizando, pues es obviamente que las mujeres deben de identificarse como objetos, ¿no? Un objeto para el placer. Ese es su propósito, ese es el engaño que trata de transmitir Yaldabaoz. Si quieres tener una vida en donde no te falte alimentos, un techo, porque ese es el engaño, ¿no? Ese es lo que enseña este sistema. Entonces tú debes de ser una buena amante. Tú debes de satisfacer sexualmente o de una manera placentera a tu hombre. ¿Para qué? Pues para que a ti no te falte absolutamente nada. Ese es el señorío, esa es la falsa enseñanza que entrega Yaldabaoz en este ejemplo que estamos poniendo de las mujeres. Esto sucede no solamente en las mujeres, sucede en el hombre, sucede en el propósito de la vida. Pero aquí la pregunta es, para destruir estos conceptos según las enseñanzas gnósticas, es que nosotros también debemos de empoderarnos sabiendo quiénes somos nosotros y cuál es nuestro propósito verdadero y original en esta creación. Los soles ya lo sabemos, ¿no? ¿Para qué sirven? Ejercen cierta energía para que los planetas giren alrededor del sol, emanan luz para dar vida en los planetas. A los humanos les alimenta, lo dijo muy bien Anita, el sol alimenta a los humanos a través de sus frutos. Y tal vez hay cosas que son invisibles a nuestra comprensión, pero el sol es una réplica, es una pequeña chispa que representa a la primera fuente. Entonces, entendiendo esos conceptos, nuevamente regresamos a la pregunta: ¿cuál sería el propósito original de los humanos, de una mujer y de un hombre? Por ahí Elvia dice: bueno, yo considero que es la expansión de los humanos, seguir ese ejemplo, ¿no?, que nosotros leemos al principio del libro secreto de Juan, en los primeros capítulos, donde la fuerza de él y la fuerza de ella se unifican y se expande la creación. Aquí la pregunta es, bueno, está bien, se entiende, ¿no? Es la expansión de la vida humana, pero ¿solamente somos eso realmente? ¿Solamente somos eso? ¿Para eso fuimos creados? Y regreso nuevamente a la pregunta: ¿cuál sería el propósito original de un hombre y de una mujer en esta vasta creación, en esta expresión? Porque la primera fuente, en sus chispas diminutas, ha ido tomando formas diferentes: en soles, en planetas, en elementos, en minerales, en animalitos y con nosotros, ¿no?, con los humanos. ¿Cuál sería el propósito original de los hombres? No sé quién más por ahí levantó la mano. O no sé si tú otra vez, Elvia.
2: No, lo que pasa es que fue muy amplio lo que quise decir, porque justamente antes de este estudio estaba escuchando un video donde hablaba de el propósito del sol, de los soles, y era transmitir la frecuencia luz, una vez conectados a la frecuencia luz. Entonces yo pienso que toda réplica, así como el sol es una réplica, yo pienso que también nosotros estamos hechos, digamos, para replicar la luz una vez conectados a ella. Es muy amplio. A lo mejor tú me lo puedes decir más corto.
0: Sí, fíjese, por ahí hay una frase en el Nuevo Testamento, no recuerdo ahorita, creo que es el libro de Juan, o sea, el Evangelio de Juan, donde dice que, yo y el Padre somos uno. Yo estoy en el Padre y el Padre está en mí. Y le dice, no recuerdo si es a Tomás, no recuerdo a quién le dice, porque le dice, el que me ha visto a mí, ha visto a mi Padre. Y también le hace mención, hace tanto tiempo que estoy con vosotros y no me habéis visto. Y ya es cuando le dice, no, el que me ha visto a mí, ha visto al Padre. Porque yo estoy en el Padre y el Padre está en mí. Por ahí en las iglesias nos enseñan que Él está hablando acerca de su divinidad, que Él está hablando acerca de su jerarquía luz, ¿no? Como un Dios. Eso es lo que nos enseñan las iglesias. Pero este pensamiento es muy, muy, ¿cómo pudiéramos decirlo? Hinduista. Porque esto lo recordamos en el Bhagavad Gita, cuando Arjuna le pregunta a Krishna. Le dice, muéstrate ante mí. O sea, ya tenemos esta confianza, ya tenemos charlando acerca de la vida y la muerte, hablamos un poquito acerca de la religión y siento esa confianza de pedirte a ti que me muestres tu ser divino, tu esencia, muéstramela. Entonces, ¿qué es lo que hace Krishna? Le dice, sí, está bien, hay esa confianza, yo te puedo mostrar el principio original, pero hay algo que tienes que entender. Y dice que extiende la mano y pide que observe a sus oponentes. Le dice, mira a tus tíos, mira a tus primos, mira a tus amigos, observa alrededor de ti, ve a todas esas personas. Y le dice, todos ellos son una manifestación de la divinidad. Todos ellos son una expresión de la luz inconmensurable. No puedes observar y ver a Dios sin comprender primeramente que todo lo que está a tu alrededor es una manifestación de la divinidad. Entonces, cuando dice Jesús, aquel que me ha visto a mí, ha visto al Padre, está hablando de un humano que ha comprendido esa unificación en la creación o que forma parte de esta creación. Yo estoy en el Padre haciendo mención de que un planeta es una manifestación de la primera fuente. Y él en ese momento pues se encontraba en una creación, ¿no? Pero también dice, y el Padre está dentro de mí. Él está dentro de mí, haciendo referencia a ese Atman, a esa chispa divina. Que en una dimensión cuántica, porque con nuestros ojos físicos no lo podemos ver, no podemos ver esa energía que se encuentra en nuestro palpitar del corazón, no lo podemos ver. Pero ahora sí que es el entenderlo forma parte del propósito de la vida humana. El entender que esa frecuencia luz en una dimensión cuántica se encuentra dentro de nosotros. El hombre en su creación, en su propósito, es conocer a su creador. Y no solamente conocerlo, sino que aprende a diferenciar, ¿no? Donde le entrega su honra y su gloria. Por ahí lo vimos en el capítulo 5 del libro secreto de Juan, donde el Pijeradamas llega a esta comprensión. Y da su honra y su gloria, ¿no? Al Padre, a la Madre, al Vástago, al Poder Perfecto. Y no recuerdo, menciona cinco elementos. El Pijeradamas menciona cinco elementos. Y hace mención, ¿no? Dice, y todo ha nacido de ti y todo volverá a ti, más que nada por la unificación. Por ejemplo, yo ahorita medio lo entiendo. Entiendo, ¿no? Trato de comprenderlo en mi mente. Que nosotros somos una expresión y que dentro de nosotros está la chispa divina, una semejanza de la primera fuente dentro de nosotros. Pero eso no quiere decir que yo esté conectado al 100%. Entonces, el propósito de la vida humana es lograr esa unificación con la primera fuente, a tal grado de que un ser humano puede pensar, razonar y actuar como si fuera la primera fuente, incluso crear. A esas magnitudes debe de llegar el ser humano. Por eso, cuando vienen personajes como Jesús y realizan, vamos a darle esa posibilidad de que realiza ese tipo de milagros, de que camina sobre las aguas, de que multiplica el pan, de que puede sanar al cojo, de que puede sanar al ciego, de que por ahí no viene, pero por ahí se habla también de que personas con enfermedades de cromosomas, en este caso con síndromes de Down, él lo sana también. ¿Por qué lo sana? Porque es un humano conectado con la divinidad. Puede pensar, actuar, razonar, crear, cual si fuese la primera fuente o Dios mismo. Y en humanos que estamos en pleno desarrollo, cuando vemos a estos personajes, los consideramos dioses. Y no debería de ser así. Simplemente nosotros debemos entender que son humanos que han entendido su propósito divino, se han empoderado en sí mismos de entender quiénes son y cuál es su parte en la creación, que los vemos así, o sea, los vemos y decimos, wow, o sea, son como Dios, como dioses, son dioses. En este caso, también en la enseñanza de Krishna, cuando está con Arjuna, eso es lo que quiere que entienda primero, porque de nada sirve ver ese inicio, ¿no? Porque al final, cuando se le muestra a Arjuna, le muestra el origen de todo, desde el principio. Lo mismo que nosotros estamos leyendo en el libro secreto de Juan, donde había una luz y esta luz estaba rodeada por otra luz y se enamora del agua luminosa. Todo eso lo ve Arjuna. Todo eso lo ve el principio de todo y ve la creación absoluta de todo. Pero antes de verlo, nosotros necesitamos entender que todo es una expresión de la divinidad. Todo lo que nosotros observamos, plantas, una piedra, por eso en el libro de Tomás, ¿no?, habla acerca de que levanta la piedra y Dios estará ahí. Si te dicen que Dios se encuentra en las aves del cielo, entiende a las aves del cielo. ¿Por qué? Porque son una expresión, una manifestación de la divinidad. Si te dice que se encuentra en los peces, en el mar, estudia a los peces, entiende su comportamiento. Entonces, ahí es cuando nosotros, ya para finalizar este punto del señorío, allí es cuando nosotros nos enseñoreamos en un orden original de creación. Y no dejamos que nos controle este sistema opresor, de engaño, corrupto, retorcido. Esa es la verdadera palabra. Un conocimiento retorcido del verdadero propósito del hombre. Porque al hombre se le enseña adquirir dinero en este sistema de control, porque sin dinero, pues no hayas cómo alimentarte. Sin dinero, pues nadie te va a querer. En el caso de los hombres, no tenemos ese concepto. Es que yo sin dinero, yo no puedo ser elegible para una mujer. Yo sin dinero, la sociedad a mí no me va a aceptar. Yo necesito generar riqueza para tener gente a mi alrededor y satisfacer mis placeres sensoriales o mis deseos mundanos. Y el hombre se pierde en eso, ¿no? Para ser alguien en la vida tienes que tener dinero, y la realidad es que ese no es nuestro orden divino, ese no es el propósito de la creación. El propósito de la creación es empoderarnos de saber quiénes somos y quién está dentro de nosotros. ¿Quién nos da esa posibilidad de existir? Que es la primera fuente. Y ahí nos empoderamos. Tal vez el señorío, haciendo una traducción más moderna, debería de ser el empoderamiento, ¿no? Pero el empoderamiento en la luz, en este tipo de conocimiento, saber por qué fui creado, quién soy y cuál es el propósito. Obviamente es conocer a la divinidad, conocer a nuestro creador y conectarnos con la primera fuente. Esa conexión debe de ser tal que debo pensar, actuar, razonar y crear cual si fuese el mismo Dios. Ese es el señorío, ese debería de ser nuestro empoderamiento como hijos divinos de la luz. Ese debería de ser, eso es lo que nosotros debemos de entender con el señorío. Y la manera de destruir este sistema retorcido es entendiéndolo, empoderándonos a nosotros mismos en la luz. Por ahí ya perdimos un poquito de tiempo. Y vamos a darle a los otros. Por ahí habla acerca de el reino. Este es el nombre que tiene Sabaoth, o que se le otorga, ¿no? Por ahí tenemos la mención de los reinos eternos. Entonces también Sabaoth o Yaldabaoth se presenta con este tipo de ideales, ¿no? De un reino aparentemente de luz, perfecto, primordial, cuando en realidad no lo es. ¿Cómo lo destruimos? Entendiendo esos verdaderos reinos. Todo tiene un orden. En la luz todo tiene un orden. Entendiéndolo podemos destruirlo. Por ahí tenemos el cara de mono. Anteriormente ya lo habíamos estudiado. No sabíamos a qué se refería con los celos. Ahora que tenemos la traducción de Antonio Piñeiro, sí viene diferente. No aparece la palabra celos, pero con eso ya entendemos muy bien, ¿no? Es envidia, se refiere a la envidia. ¿Cómo destruimos este elemento? Pues trabajando con eso, ¿no? No teniendo envidia. Por ahí en los capítulos posteriores, cuando se crea al Adán y ve que Adán tiene un mejor pensamiento que estos personajes, dice que tienen celos del Adán, o sea, tienen envidia del Adán. Entonces, ahí creo que este está un poquito más comprensible, este pareciera, ¿no?, que no es un nombre de la luz, y obviamente pues no lo es, pero lo que la denuncia que tratan de hacer los gnósticos es que es con lo que nosotros debemos de trabajar, ¿no? Con la envidia. No debemos de envidiar o no debe de ser un elemento que gobierne nuestra vida. Por ahí tenemos a Sabatayos y tenemos la comprensión. La única manera de erradicar esta falsa luz de la verdad, esta falsa llama de la libertad, es teniendo la comprensión del principio original, absolutamente de todo, de la luz verdadera. Ellos, en sus pensamientos retorcidos o en sus enseñanzas retorcidas, te hacen que comprendas o que entiendas que eso es verdad. Pero obteniendo la verdadera comprensión, extinguimos o apagamos, ¿no?, esa falsa luz, ese falso conocimiento, esos pensamientos retorcidos. Por ahí ya para terminar, no sé quién me ayuda a leer y ya pasamos a una pequeña parte de preguntas y respuestas o comentarios. Si
3: yo, Jesús. A
0: ver, Cleo, no sé quién habló.
3: Sí, fui yo. ¿Ya comienzo?
0: Sí.
3: Yaldabaoth lo organizó todo de acuerdo con la punta de los primeros reinos eternos que habían nacido, pues deseaban crear seres que fuesen como los impercederos. No es que él hubiera visto a los impercederos, sino que el poder que hay en él, que él había tomado de su madre, produjo la punta para para el orden de un mundo.
0: Muy cuando bien, hasta vio, ahí. Hasta ahí. 27 y 28. ¿Qué es lo que nosotros estamos viendo en estos versos?
3: Bueno, aquí nos está diciendo que cambiaron lo bueno por lo, o nos hicieron creer que lo bueno es malo y lo malo es bueno. Ajá. Como que la luz original lo tomaron para hacer para crear ellos, pero confundir a la conciencia humana. Bueno, es lo que puedo contestar.
0: Sí, sí, no, y está bien, porque esa es una manera muy, muy sencilla de entender qué es lo que hicieron. A lo malo, trataron de ocultarlo, haciéndonoslo ver como bueno. Pero fíjense bien, dice, Yaldabaoth lo organizó todo de acuerdo con la pauta de los primeros reinos eternos. Entonces, aquí algo que nosotros debemos observar y debemos ir identificando es que estas entidades o estos personajes no crean nada, siempre van a copiar, van a replicar lo que ya está creado y te lo van a envolver, te lo van a presentar como si ellos lo hubieran creado, cuando en realidad no es así. Aquí empieza a darnos chispazos de que este tipo de pensamiento de decir, ah, pues yo lo creé, el sol yo lo creé, un planeta yo lo creé, las plantas yo las creé, yo creé animales, pero aquí lo que está tratando de darnos a entender es que le faltaba una creación y con esa creación él iba culminar, ¿no? Él iba a culminar con su, ¿cómo se pudiera decir? Con su vanagloria. ¿Qué era lo que le faltaba? Aquí en el 27, al final dice, pues deseaba crear seres que fuesen como los imperecederos. Entonces, por ahí nosotros en el capítulo 6, sabemos que Sofía tiene un pensamiento. El pensamiento que tiene Sofía es engendrar, pero sin su amante y sin su consideración. Entonces, todo lo que nosotros estamos viendo del capítulo 6 al capítulo 7 nos está contando una historia de cómo este acto lo llevó a efecto. Algo que sucede en el capítulo 6 es que lo que realmente nace en ellos, en estas humanidades desviadas, es un pensamiento ególatra, un pensamiento que también retuerce su falso propósito de la vida. Pero aún no es que haya engendrado sin el permiso de su amante, todavía no. Más que nada el capítulo 6 está adelantando, te está haciendo como pequeños resúmenes de lo que vienen a continuación. El libro secreto de Juan tiende mucho a hacer eso. En primeros 2-3 versos te hace un resumen de lo que va a hablar más adelante y luego ya te empieza a explicar cómo se va desarrollando este pensamiento corrupto. ¿Cómo se desarrolló este pensamiento corrupto? Ya lo vimos, ¿no? Con cara de cordero, con cara de hiena. Así es como se empieza a retorcer su principio original y a enseñar una falsa luz. Ahora, ya que tiene todo su sistema aparentemente organizado, ahora dice, bueno, pues ahora yo siento el impulso de crear a seres como los imperecederos. Dice, no es que él haya visto a los imperecederos, pero hay algo dentro de los hombres que le impulsa a la creación, ¿no? A crear. Entonces ya estaba en ese punto de poder crear humanos. Ese es el pensamiento que tiene en estos momentos, ya que tiene organizado su sistema de control, ya que copió o replicó reinos de la luz aparentemente, dice, bueno, pues ahora necesito tener una creación máxima, necesito crear a un humano. Eso es lo que nosotros estamos viendo aquí. Ok, vamos a pasar a los últimos. No sé quién me ayuda a leer esos últimos dos.
3: Lo leo si gusta.
0: A ver, Cleo.
3: Cuando vio la creación a todo, a todo su alrededor, la multitud de ángeles en torno a él que había salido de él, les dijo: yo soy un Dios celoso, no hay otro Dios aparte de mí. Pero haciendo esta declaración, surgió a los ángeles que estaban con él, que hay otro Dios, pues si no hubiera otro Dios, ¿de quién estaría celoso?
0: Muy bien, y aquí vuelve a hacer esta denuncia, ¿no? Lo que nosotros vemos en el Antiguo Testamento son pequeñas frases, pequeños chispazos, pero en realidad cuando estamos leyendo estos documentos y no estamos familiarizados con este pensamiento gnóstico y cuando los leemos por primera vez, nos cae como un bote o como una cubeta de agua fría, porque lo entendemos muy rápido. Sabemos que el libro está denunciando lo que nosotros vemos en el Antiguo Testamento o que en las iglesias nos lo han enseñado como un Dios, ¿no? O como el Padre de Jesús. ¿Cómo puede ser posible que este documento en este momento esté denunciando que es un ser de tinieblas ignorante, que es un ser estúpido, que es un falso Dios? Eso es lo que está haciendo en estos momentos el documento. Obviamente, cuando ya tienes o que estás familiarizado con este pensamiento gnóstico, pues empiezas a observar que realmente lo que está tratando de hacer el texto es que nosotros no nos perdamos de este pensamiento egótico o egocéntrico, y que este tipo de pensamiento de considerarnos superiores es un pensamiento que ha llevado a la oscuridad a las humanidades, ¿no? O a una humanidad. Obviamente lo entendemos ya de otra manera, pero de primera instancia cuando lo leemos, pues olvídate, es como si nos pegaran en el estómago. Porque tantos años que nos han estado diciendo que el personaje que aparece en el Antiguo Testamento escoge un pueblo y en su amor lucha sus batallas, en su amor tiene que matar a otros pueblos y en su amor manda a su hijo, ¿no?, a morir por los pecados de la humanidad. Y de repente leemos este tipo de documentos y lo primero que observamos es que lo está denunciando. Que ese personaje del Antiguo Testamento no es Dios. Y cuando lo leemos por primera vez, yo sentí que se me revolvía hasta el estómago. Eso es disonancia cognitiva. En mi mente no lo podía digerir. No tardé mucho tiempo en entender lo que estaba tratando de enseñar el libro secreto de Juan. Obviamente hoy lo veo de diferente manera, ¿no? Hoy me está diciendo, es una denuncia igual, pero también me está diciendo aguas. Aguas con ese tipo de pensamiento. Aguas con exaltarte a ti mismo y considerarte superior a los demás. Aguas con ese tipo de pensamiento de decir, yo soy el único que tiene la verdad y los que no me sigan en mi canal, esos se van a perder. No, aguas, eso es lo que me está diciendo el libro secreto de Juan. Aguas, cuidado, cuidado con ese tipo de pensamiento. Ese tipo de pensamiento es destructivo. O sea, yo en estos momentos ya lo veo un poquito más en mí. Trato de poner estos versos en mí. Yo, ¿qué es lo que estoy tratando de hacer con este tipo de enseñanzas? Entonces, como les digo, es una denuncia. Cuando lo vemos por primera vez, sentimos ese golpe en el estómago. A mí se me revolvía el estómago de leerlo. Me causaba, no podía dormir en las noches, porque yo entendía que el libro estaba denunciando a Jehová del Antiguo Testamento o a este personaje que aparece en el Antiguo Testamento como un falso Dios. Y aquí en el versículo 30, ¿no? Dice, pero haciendo esta declaración surgió en sus ángeles. sus ángeles vienen siendo esas personas que creían en este tipo de pensamientos retorcidos, en este tipo de ideales. Dice, obviamente aquí está un poquito mal escrito, aquí sería una pregunta, ¿no? Sus ángeles se preguntan, se cuestionan, ¿qué hay otro Dios? Pues si hubiera otro Dios, o sea, si él dice que no hay y que él es el único, ¿por qué él hace mención de que hay otro Dios? Esa es la reflexión que tienen. Y si hay otro Dios, ¿de quién? O sea, ¿de quién estaría celoso? Yaldabaoth, ¿de quién estaría celoso? Entonces, por ahí son las incongruencias o en este capítulo lo que nosotros acabamos de leer, ¿no? Que dice que es un ser de tinieblas ignorante.

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1: Hola, muy buenos días, amigos oyentes. Bienvenidos a las noticias del día aquí en su noticiero preferido favorito, el de la otra cara de las noticias, Visión Noticiosa, en esta emisión de hoy miércoles 26 de agosto del año 2026. Listos para hacer el análisis de las noticias más importantes de Colombia, América Latina y del mundo. Sean todos bienvenidos y nos vamos con los titulares del día.
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1: Atención amigos, espantoso, terrible, preocupante proyecto del Ministerio de Educación del gobierno de Abelardo de la Espriella permitiría contratos con iglesias y privados para operar colegios públicos. Atención que privados podrían asumir por hasta 12 años la administración de los colegios oficiales, de los colegios públicos, mientras iglesias entrarían mediante contratos para desarrollar estrategias pedagógicas y apoyo administrativo. Amigos oyentes, este gobierno, a través de su ministra de Educación, la señora Vivian Morales, quiere privatizar la administración de los colegios públicos, de los colegios oficiales, y además meter en el negocio también a las iglesias evangélicas protestantes para disque desarrollar estrategias pedagógicas. O será llevar la manipulación religiosa al interior de las escuelas públicas. Y también dicen que estas iglesias podrían entrar a un apoyo administrativo. Se quieren o quieren convertir los colegios públicos en privados y además de adoctrinamiento religioso. Eso es lo que nos preguntamos. Ustedes vayan opinando, amigos oyentes. Preocupante, terrorífico, terrorífico. Arde el Tolima, el departamento del Tolima, por 13 incendios forestales. Los campesinos pierden cultivos y evacúan viviendas. Autoridades reportan focos activos en 12 municipios y piden más apoyo nacional para contener llamas que avanzan en varias regiones. Lo que también se denuncia es que no son incendios de origen natural, son incendios provocados. Oiga, esto me huele mucho a lo que pasó en Argentina, ¿eh? ¿Recuerdan los incendios forestales en la Argentina que terminaban favoreciendo al pueblo elegido de Yahvé? Ay, ay, ay, ¿será que el mismo planteamiento, la misma estrategia se viene para estos lados? Y aplican siempre la misma porque pues como la gente no está pendiente. Atención porque ayer el Congreso eligió a los nueve nuevos magistrados del Consejo Nacional Electoral. Salen los viejos que le hicieron tanto daño a los sectores emergentes políticos del país y entra uno nuevo. Estos son los nueve escogidos. El pacto histórico buscaba obtener 3 asientos, pero no le alcanzaron los votos y quedó por fuera el exministro Guillermo Rivera, pero alcanzaron 2 puestos el pacto histórico en el CNE. Ya les mostraré cómo queda, porque esto está constituido, amigos oyentes, por representantes de los partidos políticos. Es un órgano político. Atención, porque la Corte Constitucional avaló la mayoría de los artículos de la reforma pensional de Petro. Es decir, se avala o pasó la Corte Constitucional el atrancamiento que tenía allí en la Corte Constitucional. La pregunta, amigos, ¿están aumentando los terremotos en el mundo? Esto dicen los expertos. La coincidencia de varios terremotos recientes en diferentes países del mundo ha despertado dudas sobre si se trata de una tendencia inusual o de fenómenos independientes. Estaremos analizando. También, amigos oyentes, a nivel de América Latina, sectores coordinan acciones ante subida de los combustibles en Bolivia. Distintos sectores afines del presidente de Bolivia, Evo Morales, se reúnen en el centro de la nación con el objetivo de definir medidas de presión para combatir el incremento del diésel para los grandes consumidores. A nivel internacional, la Guardia Revolucionaria de Irán da un aviso a Estados Unidos sobre el futuro del Estrecho de Hormuz. Washington había intentado sabotear las negociaciones con Omán, aunque solo logró retrasar los resultados, afirmó un alto cargo iraní. Asimismo, amigos oyentes, Benjamín Netanyahu descarta acuerdo con lo que él llama salvajes. Netanyahu descarta acuerdo con salvajes que gobiernan a Irán. Así le llamó a todos los del gobierno de Irán, salvajes. ¿Quién será el verdadero salvaje que ha destruido, que ha exterminado gazatíes, niños, niñas? ¿Quién será el salvaje? ¿Quién realmente será el salvaje? El líder israelí se refirió a un encuentro reciente con Trump en el que hablaron sobre posibles opciones sobre el régimen iraní. Es posible llegar a un acuerdo, aseguró. Entonces, Netanyahu descarta acuerdo con salvajes que gobiernan a Irán. ¿Sí ve? ¿Quiénes son los señores de la guerra en este mundo? Los que siempre se han presentado como los elegidos de Dios. Los elegidos de la guerra. Los elegidos de la destrucción o para la destrucción del mundo. Vámonos entonces, amigos oyentes, con las noticias de Colombia.
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1: Ok, amigos, iniciamos. Recuerden, esto que les voy a compartir hoy, ahora, representa una grave amenaza para la educación pública del país. Esto es realmente preocupante, el proyecto que el gobierno de Abelardo de la Espiella quiere instaurar. El proyecto de Mineducación permitiría contratos con iglesias y privados para operar colegios públicos. Así que las escuelas que son del Estado, que ofrecen una educación gratuita, que es obligatorio de acuerdo a nuestra Constitución, entonces serían administrados esos colegios, esas escuelas, por agentes privados y también se meterían las iglesias. No dice cuáles, pero así, las iglesias. Atención Colombia, mucha atención porque esto es catastrófico. El ministro de Educación o el Ministerio de Educación puso en consulta pública un proyecto, apenas es un proyecto, de decreto que modifica artículos del decreto 1075 de 2015, único reglamentario del sector educación, en lo relacionado con la prestación y administración del servicio educativo por parte de las entidades territoriales certificadas. Vamos a ir entendiendo poco a poco este adefesio que la ministra Vivian Morales quiere imponer. Bueno, tendrá que pasar por el Congreso. La propuesta plantea cambios en las modificaciones o modalidades de contratación y busca diferenciar entre los casos en los que un tercero presta directamente el servicio

es de peajes la administre. Entonces las calles terminan privatizadas, porque si usted no paga, no pasa. ¿Y a quién le paga? Pues a un particular. Ok, entonces algo parecido quieren hacer con las escuelas públicas, amigos. Atención, atención, pilas que nos pueden meter esto. La educación sería administrada pública, sería administrada por privados. ¿Cómo les parece? Podrían hacerlo hasta por 12 años. Uno de los puntos que más llama la atención es que una entidad territorial, un municipio, una gobernación, podría contratar personas jurídicas públicas o privadas con reconocida trayectoria e idoneidad para organizar, coordinar, administrar y dirigir uno o varios establecimientos educativos públicos. Así que un privado puede asumir la responsabilidad de dirigir, de administrar varios, uno o varios colegios. El operador asumiría la administración, la custodia y el mantenimiento de la infraestructura y la operación del establecimiento, bajo las condiciones del contrato. Estos acuerdos tendrían una duración mínima de 2 años y máxima de 12 años. Y el operador debería acreditar al menos 10 años de experiencia en la administración o prestación del servicio educativo. O sea, colegios privados, alguien que sea dueño de un colegio privado, ¿verdad? Podría meter una solicitud para administrar un colegio público. Además, el contrato debe incluir la totalidad de las sedes que conforman el establecimiento educativo, todo el colegio para el privado. Lo que quiere decir que un colegio puede seguir siendo público, pero su administración y operación coordinada, cotidiana podría quedar durante varios años en manos de un operador externo o, en este caso, de un privado, amigos. Entonces, el colegio es público. La prestación del servicio educativo estaría o seguiría en manos del Estado para garantizar la educación del estudiante, pero la administración sí sería privada. Otro de los puntos, ojo con esto, otro de los puntos sensibles está en el personal, ¿verdad? El proyecto establece que los docentes directivos directivos docentes y administrativos contratados por el operador no tendrían vinculación con la entidad territorial y estarían sometidos exclusivamente al régimen laboral privado. Así que todos esos profesores que hoy tienen una vinculación directa con el Estado, es el que les paga, es decir, tienen lo que se llama un nombramiento, dejarían de tener esa vinculación y pasarían a ser unos trabajadores exclusivamente del régimen laboral privado. O sea, como si esos profesores trabajaran con un colegio privado. Que las condiciones laborales, y pregúntele a un profesor, las condiciones laborales de un profesor en un colegio privado no son tan buenas como cuando estos trabajan con el Estado. Además, el contratista no podría utilizar para ejecutar el contrato a personal que haga parte de la planta oficial. Esto significa que en un colegio oficial o público administrado bajo esta modalidad podría existir personal contratado bajo reglas laborales diferentes a las de las de los funcionarios de planta. ¿Qué talito, amigos oyentes? Ahora viene otra cosa que pone peor la situación. Las iglesias también aparecen en el proyecto. Recuerden que Vivian Morales es evangélica, es una fanática religiosa. Y además, este gobierno se hizo elegir por esas iglesias. El otro punto que genera especial atención es la participación de iglesias y confesiones religiosas. El proyecto contempla contratos para promover e implementar, ojo con esto, estrategias de desarrollo pedagógico en establecimientos educativos públicos. Entonces, ¿qué es lo que habitualmente hacen gente que tiene y que de iglesias que tienen colegios?
¿Cuáles son las estrategias desarrolladas?

0: principio pedagógico de una iglesia que tiene una escuela, que es privada. Bueno, le meten la catequesis y le meten toda la vaina que tiene que ver con su iglesia, el adoctrinamiento. Eso se llama pedagogía, pero religiosa. Un adoctrinamiento religioso. Entonces, ¿qué podría hacer? Una iglesia que tiene un colegio evangélico puede solicitar un contrato de estos para administrar un colegio público. Y terminarían entonces sus hijos siendo adoctrinados conforme al evangelio este, no de Jesús, porque Jesús no tiene nada que ver con lo que estamos hablando, de las posturas fanáticas de estas iglesias, el fundamentalismo religioso de las iglesias evangélicas, entre otras. La entidad territorial aportaría la infraestructura, o sea, el colegio como tal, y el personal docente, directivo y administrativo con el que cuente, mientras la organización religiosa aportaría los componentes que la entidad no pueda suministrar. Ay, amigos, qué peligro todo esto. Además, la iglesia o confesión religiosa aportaría apoyo pedagógico y administrativo para desarrollar el proyecto educativo institucional, el PEI, o el proyecto educativo comunitario. Estos componentes formarían parte de la canasta educativa contratada. Se va con todo el adoctrinamiento y visión religiosa que tienen los fanáticos religiosos en un colegio público. El colegio público, amigos oyentes, generalmente, desde tiempo atrás, estuvo caracterizado por ser muy crítico. Los colegios públicos, al ser financiados por el Estado, generaban un componente de pensamiento crítico en lo social y todo esto, pero eso le incomoda a sectores de derecha y ultraderecha. Porque recuerden que estos sectores buscan que dentro de las escuelas se prepare por personas altamente calificadas para trabajar en algo y ya. Tú no tienes que pensar. Tú lo que tienes que es obedecer. Eso es lo que se quiere por parte de estos sectores ultraconservadores. Y la mejor forma, amigos oyentes, que las sociedades a lo largo de la historia han descubierto para controlar es, entre comillas, a Dios. Entre comillas a Dios porque no es Dios. La figura que han establecido como Dios y sus famosos reglamentos son una fuente de gobernanza, de arrodillamiento, de sujeción importante. Y entrar esto a las escuelas, estás robando ese pensamiento crítico y de libertad y estás poniendo eso que le ponen a los caballos así, para que veas una sola cosa. Cabe aclarar que igual forma con el proyecto, que el proyecto no plantea que las iglesias administren los colegios mediante esta figura. La administración general está contemplada en otra modalidad para personas jurídicas públicas o privadas. Ay, ay, ay. La contratación debe ser excepcional. El ministerio plantea que la contratación de la prestación del servicio educativo sea excepcional y que las entidades territoriales, municipios, departamentos, demuestren que no tienen capacidad suficiente para atender a los estudiantes con sus establecimientos oficiales. La infraestructura puede estar relacionada con falta de docentes o directivos o con problemas de infraestructura. Antes de contratar, las entidades deberán presentar un estudio técnico que analice la oferta de cupos, la demanda, la infraestructura, la planta docente y las alternativas para ampliar la capacidad oficial. El ministerio podría revisar estos estudios y, si considera que no existían las condiciones para contratar, podrá trasladar el caso a los organismos de control. O sea, que se pueden estar aprovechando de la insuficiencia que pueda tener un colegio público, porque la educación en el país, recuerden, ha sido bien difícil, porque pues aquí hay una lucha entre lo público y lo privado. Entonces, ¿qué opinan ustedes? Vamos a escuchar ahora la opinión, amigos oyentes, de Esmeralda Hernández, congresista, denunciando precisamente esta locura que se nos viene. Bueno, que probablemente se viene.
1: Estamos listos para demandar. Se viene uno de los golpes más fuertes contra la educación pública en los últimos años en nuestro país. Existe un borrador de decreto en curso liderado por Vivian Morales que busca entregarle la administración de los colegios de primaria y secundaria de todo el país a operadores privados, empresarios y sectores religiosos. Como parte de una tendencia internacional de las extremas derechas, Abelardo busca dilapidar el derecho a la educación y la prestación del servicio público a cargo del Estado. Pero por si fuera poco, lo que quieren hacer es entregarle el negocio a sus empresarios, amigos y a las iglesias cristianas aliadas y financiadoras de las campañas de Salvación Nacional y de los defensores de la patria. Estamos nada más y nada menos que ante una alerta nacional porque buscan convertir los colegios en sus nuevos contrataderos, instituciones religiosas que no pagan un solo peso de impuestos porque siempre se opusieron a que las iglesias tributen, recuerden bien eso, ahora pretenden volverse dueñas de la educación pública, lucrándose con los derechos de todas y todos los colombianos. Nos acusaron a nosotros de querer adoctrinar y resulta que son ellos quienes quieren dejar la educación en manos del dogmatismo. Que la ministra sea evangélica no es el problema. Estamos en un país que profesa la libertad de cultos. El problema es que pretenda imponerle su agenda y sus creencias a una sociedad a través de la educación de los niños, las niñas y los adolescentes. De firmarse este decreto, el movimiento estudiantil y el magisterio deben estar listos para oponerse a la privatización de la educación. No vamos a permitir que negocien con el futuro de la juventud. Ya estamos trabajando el borrador de la acción de nulidad para responder con contundencia una vez más a un intento de vulneración sistemática del Estado Social de Derecho a manos de la ultraderecha colombiana.
0: Bueno, aquí Esmeralda reafirma, ¿no? ¿Qué está reafirmando? Lo que realmente hay detrás de esto. Primero, es convertir los colegios públicos en fuentes de ingreso o negocio de privados, ¿verdad? Neoliberalismo en pasta, puro y duro. Y también cuando metes las iglesias estás metiendo el tema de adoctrinamiento religioso. Esmeralda Hernández, escucharon decir con claridad y contundencia, estamos listos para demandar. Vivian Morales trabaja un borrador y ya estamos avisados desde el momento en que esto es un borrador de decreto que busca entregar la administración de los colegios públicos a operadores privados, a empresarios e iglesias cristianas, financiadoras de sus campañas. Recordemos que hay universidades de los jesuitas, hay colegios de los jesuitas, pues si tú quieres entras, son caras. Esas universidades son caras. Hay colegios de evangélicos, hay iglesias que tienen, al lado de la iglesia, tienen de iglesias evangélicas, al lado tienen es su colegio y ahí metes tú si tú quieres que tu hijo sea formado en esos valores, en ese dogmatismo. Ese es tu problema. Pero que tomes el colegio público y quieras meterle disque ayudas y vainas, estrategias pedagógicas dirigidas por religiosos, compadre, tenemos que pegar el grito en el cielo de una. Esto no se puede permitir. Y este tema de administración de los colegios públicos por operadores privados, ¿qué vamos a esperar para salir a estar en contra de esto? Claro, entonces se muestra como que la debilidad que tienen ciertos colegios en su administración porque no tienen recursos, porque no tienen no sé qué, y ahí se meten. Como cuando veíamos las carreteras con los huecos, entonces métale un privado para que la administre y se gane la plata y cada carro que pase por aquí tenga que pagar. Entonces, ¿quién les va a pagar? No les va a pagar el niño que entra. Les paga el Estado para que administren un bien público. Nos acusaron, dice Esmeralda Hernández, de adoctrinar, pero resulta que son ellos quienes pretenden dejar la enseñanza en manos del dogmatismo religioso. Si se firma este decreto, el movimiento estudiantil y sobre todo el magisterio que reúne a los profesores deben estar listos para la movilización contra esta privatización con el futuro de la juventud. No se negocia. Y sobre todo que en el borrador de decreto que tiene Vivian Morales engavetado allá en su oficina de la Patria Milagro, entonces los que van a salir fregados también van a ser los profesores que comenzarán a tener contratos como si estuvieran en colegios privados. Y vaya, pregúntele, amigos oyentes, a un profesor de planta, un profesor designado en un colegio público, si quiere entrar a trabajar a un colegio privado. Ahí las horas de trabajo son más extensas, lo tratan como si fuese un trabajador más y al estudiante como un cliente porque paga. Eso ocurre en los privados. Eso es terrible, amigos oyentes. Entonces, eso es lo que quiere Vivian Morales. Eso es lo que quiere el gobierno, este dogmático, religioso, aleluyo, de Abelardo El Espriell, un personaje que decía antes ser ateo. Bueno, y todos ellos le creen que ahora es devoto. Le creen inocentemente como sabe hacer un creyente. Creer. Esa es la característica mayor de un creyente, creer. Así no entienda, así no esté de acuerdo, así ni se imagine, crea y punto. Así no tenga que pensar y crea. No. Los colegios públicos no podemos llevar eso. Nosotros tenemos que enseñar es a pensar, a criticar, a observar, a concluir, a reflexionar. Y el dogmatismo anula eso. Dios mío, pilas Colombia, porque se te viene una oscura noche. Entonces ahí tenemos unos profesores que sin duda alguna, amigos oyentes, salen a manifestarse. Entonces, ¿qué va a tener que hacer el gobierno de Abelardo El Espriell? Criminalizar la protesta. Claro, porque todo lo que van a hacer es absurdo. Y muchas de esas cosas, los sectores más afectados o directamente afectados saldrán a manifestarse. Y esto es lo que espera. Escuchemos a Ricardo González haciendo el análisis de lo que representa entonces estas protestas.
2: Mucho ojo, porque el gobierno de la ultraderecha está empezando a criminalizar la protesta social en Colombia. Como saben que el sombrío de la Espriella y su gente lo están haciendo mal y que además tomarán más decisiones impopulares, en muy poco tiempo habrá protestas ciudadanas. Por eso, así como pasó en los gobiernos de Duque y de Uribe, la estrategia es desprestigiar y estigmatizar a los movimientos sociales y meterlos en el mismo saco de los grupos criminales. Así van a terminar catalogados como terroristas, desde los voluntarios que llegaron a rescatar personas tras el terremoto en Cali hasta los que buscan apagar incendios en el Tolima.
3: Mire, también hemos encontrado, por ejemplo, en los puntos de combate de incendio en el departamento del Tolima, llegan pequeños grupúsculos, supuestamente de voluntarios. Se presentan allí para ayudar a extinguir el incendio, cuando realmente lo que encontramos es personas que llegan a lanzar arengas políticas, entorpecer la acción de los rescatistas. Algo muy parecido observamos en Cali ahorita en el terremoto. Están los rescatistas tratando de salvar vidas, levantando todos los escombros para sacar personas, y llegan allí pequeños grupúsculos, supuestamente voluntarios, que terminan siendo grupúsculos totalmente politizados.
2: Eso en los últimos días, los medios del establecimiento publicaron información basada supuestamente en agencias de inteligencia de Estados Unidos e Israel, que son los verdaderos jefes del gobierno de Colombia, que hablan de supuestos intentos de desestabilización con atentados terroristas en el país. Pero la intención de generar este miedo es, así como ocurrió con el terremoto, buscar legitimar a Mr. Danger de la Espriella bajo la idea de que hay un enemigo común interno que hay que combatir, esos grupos armados ilegales. El problema es que la derecha en el pasado ya nos ha mostrado que es intencionalmente poco eficiente para diferenciar entre los integrantes de esas organizaciones criminales a los que hay que perseguir y grupos sociales que nada tienen que ver con ellos, pero a los que persiguen e intimidan por ser de izquierda. Así pasó con medios independientes como Cartel Urbano, previo al paro de 2019, y con los jóvenes a los que asesinaron durante el estallido social de 2021. Y por eso es que nunca han aparecido ni han sido capturados los encapuchados que causan violencia en esas manifestaciones. Pero la amenaza ahora es aún mayor con la ultraderecha y con Abelardo de la Espriella en el poder, quien, recuerden ustedes, durante la campaña dijo que le iba a poner la pata en el cuello a quienes se manifiesten, y además afirmó que quien bloquee vías estará 15 metros bajo tierra sin agua y sin sol, en referencia al régimen que ha instalado el dictador Bukele en El Salvador. De modo que el riesgo es realmente gigantesco, teniendo en cuenta que el ministro del Interior anunció en las últimas horas que va a crear un estatuto antiterrorista supuestamente para perseguir a organizaciones criminales. Sin embargo, no sería raro que lo hagan también para etiquetar como terrorista a todo el que se oponga o proteste en su contra. Y ojo, nadie debería estar en contra de que se persiga a los grupos criminales. Lo malo es que la ultraderecha que está en el poder quiere repetir la estrategia de gobiernos anteriores que ya fracasó, y que solo generó un profundo malestar social con la estigmatización de grupos sociales. Eso sin contar con que De la Espriella tiene poca credibilidad para perseguir a los ilegales, porque durante toda su trayectoria profesional ha estado rodeado y se ha enriquecido de los peores criminales del país, desde paras, pasando por narcos y estafadores, hasta contrabandistas.
0: Bueno, entonces, criminalizar la protesta. Pues saben que tendrán muchas medidas antipopulares. Una de las primeras, como ya ustedes están notando, va a ser esta contra la educación pública. Y van a haber manifestaciones de los estudiantes, de profesores y muchas otras cosas más que llevarán a las gentes, a las personas, a las calles. Estos harán como hizo el gobierno Duque u otros gobiernos que criminalizan la protesta. ¿Qué quiere decir esto? Que hagan ver al manifestante como un terrorista, como alguien que está agrediendo la estabilidad de la nación y por tanto hay que castigarle. Lo saben, lo pueden estar preparando. Pero eso sería mucho más efectivo si salen apenas unos pequeños grupos. Ahí está la clave. Porque viene la pregunta, entonces todo lo que viene nos advierte que no debemos salir. No debemos salir si somos poquitos. Ahí sería muy fácil. Pero si sale una nación, ni siquiera un estatuto moderno o nuevo de Abelardo contra la manifestación podrá tener efecto. Si salimos todos. Y esto va a pasar, amigos oyentes, porque aquí la gente va a comenzar a sentir el peso de esto. Vea que se lo digo. Entonces, Ricardo González menciona algo sobre los terremotos o el terremoto y sobre los incendios forestales. Resulta que ustedes conocieron y en las redes sociales se supo dar a conocer esto, que la primera línea, los sectores más deprimidos de la ciudad de Cali que participaron en las manifestaciones de 2021, fueron uno de los grupos que salió al rescate detrás del terremoto en Cali. De hecho, esos sectores de esos jóvenes de los sectores más desfavorecidos de la ciudad fueron a sectores más favorecidos de la ciudad, que fueron donde se cayeron los edificios. Ayudar. Entonces, amigos oyentes, está pasando algo parecido en los incendios forestales. Hay quienes han llegado a ayudar para sofocar estos incendios, pero desde el gobierno, escucharon ustedes al ministro del Interior, el nefasto Rodrigo Lara, decir que son gente que no llega a ayudar sino a arengar cuestiones políticas, para tomar esa ayuda y no valorarla, y además estigmatizarla. Pero primero vamos a la situación que se está viviendo en el Tolima. Arde Tolima por 13 incendios forestales, campesinos pierden cultivos y evacúan viviendas. Sí, el Tolima enfrenta una emergencia ambiental con 13 incendios forestales activos en 12 municipios, con focos de calor distribuidos en 4 regiones del departamento. Las llamas han obligado a desplegar capacidades terrestres y aéreas para intentar contener la propagación del fuego, mientras autoridades locales advierten afectaciones en viviendas, cultivos, cosechas, fauna silvestre y ecosistemas. De acuerdo con la información publicada por Semana, uno de los puntos más críticos está en la Escuela de Aviación de la Policía Nacional, la CENOP, ubicada en San Luis. En esta zona trabajan bomberos, unidades policiales, aeronaves, helicópteros y cuadrillas terrestres en Ibagué y El Espinal para frenar el avance de los incendios. El incendio en ese sector se extendió hasta el punto que obliga a habitantes de inmuebles cercanos a evacuar sus hogares por la cercanía de las llamas. Aunque las autoridades no reportan pérdidas humanas, el impacto sobre zonas rurales y productivas mantiene la alerta en el departamento. Y se ven algunas imágenes del incendio, amigos oyentes, forestal, los 13 incendios forestales que están afectando el departamento del Tolima. Entre otros departamentos. En estos momentos tenemos un clima seco, estamos en pleno fenómeno del Niño. Las condiciones permiten la expansión de un fuego que se denuncia son provocados, no son naturales, son provocados, amigos oyentes. Según los reportes del puerto de mando unificado departamental, los incendios se concentrarían en cuatro zonas del Tolima. En la región centro registran conflagraciones en Alvarado, Suárez, Coello y San Luis. En el sur las emergencias están en Chaparral, donde hay dos incendios, Ortega con tres puntos críticos y Coyaima. Todo en el departamento del Tolima. La zona norte reporta afectaciones en Armero, Guayabal, mientras que en el oriente se atienden emergencias en Melgar y el Carmen de Apicalá. La dispersión de los focos complica la respuesta porque obliga a distribuir personal, maquinaria, aeronaves y apoyo logístico en varios frentes al mismo tiempo. Entonces, ahí está la situación. Ahora, vamos a ver estas imágenes que nos muestran otros puntos del incendio. El video muestra una... una conflagración en la noche, nocturna. Pero entre esto hay denuncias, amigos oyentes, de incendio provocado. Vamos a escuchar al mismo presidente o expresidente Gustavo Petro hacer una advertencia muy, muy, muy clave y muy delicada. Atención.
4: Pero el gobierno y la gobernadora del Tolima, Lara, ministro, le echan la culpa a quienes no la tienen. No son las juventudes, no es el pacto histórico, ni fue el primero, el movimiento a salir, a apagar los incendios. Es del mismo gobierno y del mismo proyecto donde proviene la quema que hay de bosques en Colombia. ¿Por qué? Porque los israelíes necesitan tierra, como en la Patagonia. ¿Por qué? Porque quieren mantener en un estado de ansiedad la sociedad colombiana toda para que no vaya la protesta, que es lo que se necesita para salvar las reformas sociales, incluida el sistema de educación pública de Colombia, todo. Pero bien, el gobierno entonces, y la gobernadora del Tolima, Lara, ministro...
0: El expresidente acaba de hacer una denuncia muy clara, y que evidentemente esto no lo van a publicar en los grandes medios de comunicación. Ni más faltaba. En Patagonia, Argentina, se presentaron unos incendios porque se aprobó una ley de incendios y de tierras allá que permitía luego esas tierras incendiadas poder ser compradas por los señores de Israel. Y Petro está diciendo que estos incendios son provocados por el mismo sector político que representa Velardo Lespriella, con la intención de comprar tierras quemadas que ya no sirven para nada. Escuchen bien lo que dice Petro.
4: No la tienen. No son las juventudes. No es el pacto histórico, ni fue el primero, el movimiento a salir, a apagar los incendios. Es del mismo gobierno y del mismo proyecto donde proviene la quema que hay de bosques en Colombia. ¿Por qué? Porque los israelíes necesitan tierra, como en la Patagonia. ¿Por qué? Porque quieren mantener en un estado de ansiedad la sociedad colombiana toda para que no vaya la protesta.
0: Ahí está. Entonces, mantener a la población colombiana en un estado de ansiedad. Y este nuevo estado de ansiedad sería a través de los, amigos oyentes, incendios forestales, provocados por ellos mismos. Al tiempo evitar la manifestación social, la protesta, porque estaríamos distraídos en otras cosas, y además criminalizar a los sectores sociales de ser parte del problema. Ahí está la estrategia, no solamente denunciada, como lo están escuchando, por el expresidente Gustavo Petro, sino porque ya sabemos que ha ocurrido en otros lugares. El modelo de Milei en campaña, el presidente Abelardo Espreya había dicho que era lo mejor, la ruta que había que tomar. Y realmente lo está tomando, lo está haciendo. Lo que pasa es que pensábamos que estas cosas eran habladuría del señor Abelardo. No, está cumpliendo todas las locuras que dijo, las convertirá en locuras en el país. Entonces, ya estamos advertidos.
4: ¿Qué es lo que se necesita para salvar las reformas sociales, incluida el sistema de educación pública?
0: El sistema de educación pública, con lo que quiere hacer el borrador este de Vivian Morales, de privatizar la administración de colegios públicos.
4: Colombia todo, pero el gobierno y la gobernadora del...
0: Ahí está, amigos oyentes. Así que detrás de los incendios hay algo más turbio de lo que nos han querido contar. Ahora, esta denuncia no la vamos a escuchar clara directamente, como le estamos escuchando de voz del presidente a expresidente en los medios de comunicación altos, fuertes. ¿Por qué? Ay, hombre, porque ya ustedes saben que aquí se trata de hacerle el juego a lo que esta administración busca en estos 4 años. ¿Se querrán quedar en el poder? Es muy probable. De la Espriella propone convertir a Colombia en un país de propietarios con créditos al 2%. Recuerden ustedes que en campaña decía que él obligaría al sistema financiero colombiano prestarle a los colombianos, los bancos que le presten a los colombianos para comprar casas al 2%. Y que si los bancos no aceptaban esto, pues él traía bancos internacionales. Y punto, se acaba el problema. Pero eso sí no lo cumplió. Miren lo que sí va a cumplir.
5: Yo quiero que la gente tenga su casa, pero no con los créditos, no con los créditos de los bancos colombianos. No, me le tienen que prestar a la gente al 2% por 30 años, y si no le quieren prestar a la gente por eso, a esa tasa, pues le abro la puerta a bancos del extranjero y lleno esto de otros bancos que me le preste a la gente al 2% anual.
6: Por eso está aquí el doctor Jonathan Malagón, presidente de Asobancaria, el doctor Javier Suárez, presidente de Davivienda, el doctor Juan Carlos Echeverry, presidente de Banco de Bogotá, Juan Carlos Mora, presidente de Bancolombia, anunciando hoy con ellos al 8% para el crédito de vivienda nueva.
0: Ni que era el 2%, ahora es al 8%.
5: Yo quiero que la gente tenga su casa, pero no con los créditos, no con los créditos de los bancos colombianos, no. Me le tienen que prestar a la gente al 2% por 30 años, y si no le quieren prestar a la gente por eso, a esa tasa, pues le abro la puerta a bancos del extranjero y lleno esto de otros bancos que me le preste a la gente al 2% anual.
6: Por eso está aquí el doctor Jonathan Malagón, presidente de Asobancaria, el doctor Javier Suárez, presidente de Davivienda, el doctor Juan Carlos Echeverry, presidente de Banco de Bogotá, Juan Carlos Mora, presidente de Bancolombia, anunciando hoy con ellos al 8% para el crédito de vivienda nueva.
0: Entonces, algunos votaron creyendo que era al 2% que iban a comprar su casita, porque Abelardo había dicho que si los bancos no lo hacían al 2, él metía otros bancos del extranjero para que le hicieran al 2. Pero es al 8, amigos. Entonces, lo que sí beneficie no va a cumplir, y lo que sí afecte lo va a cumplir. Lo que no afecte, o sea, lo que nos beneficie y prometió, no lo va a cumplir. Y lo que sí nos afecte y prometió, ya lo está cumpliendo. Ese es el trabalenguas. Son las 8:45, amigos oyentes. Pilas, pues, que esta vaina se pone tesa, tesa, tesa, tesa. Bueno, el Congreso, amigos oyentes, eligió ayer los nuevos magistrados del Consejo Nacional Electoral. Este órgano politizado, ya saben ustedes, que puso en aprieto a partidos emergentes como el Pacto Histórico, como Fuerza Ciudadana, que no hayan sido tradicionales, les dio durísimo. Y sobre todo si son de izquierda, ¿no? Atención que el Congreso en pleno eligió a los nuevos magistrados del Consejo Nacional Electoral para su periodo 2026-2030. ¿Sí? El Pacto Histórico, el partido de la oposición y de la bancada más grande del Congreso, logró 2 puestos con Cielo Rusinski y Ana Jimena Bautista. Coloca 2 magistrados allí en el CNE, el Pacto Histórico. Buscaba un tercero, que era para Guillermo Rivera, el exministro del Interior del gobierno Santos, pero no alcanzaron los votos para ese tercer puesto del Pacto Histórico. Por otro lado, el Centro Democrático se quedó con 2 magistrados, pero uno de estos en alianza con el partido religioso Mira. Los demás partidos, Cambio Radical, la U, el liberal, el conservador y Salvación Nacional quedaron con un puesto cada uno. Así que el CNE, ya con esto nos damos cuenta que es un órgano que tiene la función de vigilar el sistema electoral, está conformado por los partidos políticos. Eso que le llaman magistrado sonaría como que alguien con muchos conocimientos en temas de leyes, no es tan así, es como cada uno de esos partidos puede ejercer un control que le favorezca. Estos serían los 9 magistrados que integrarán el CNE durante estos 4 años. Cielo Rusinski, del Pacto Histórico, muy reconocida ella. Ana Jimena Bautista, también del Pacto Histórico. Nubia Estela Martínez, del Centro Democrático. Silvio Carrasquilla, del Partido Liberal. Juan Carlos Wills, del Partido Conservador. Juan Felipe Lemos, del Partido de la U. Antonio Parra, de Salvación Nacional. Plinio Alarcón, que es de Mira y Centro Democrático, y Gersel Pérez, de Cambio Radical. Aquí están las fotografías de ayer, las que se tomaron ayer, allí en el Congreso, cuando fueron elegidos los nuevos magistrados. Así que ya salió Prada, salieron todos estos, ¿cómo le diría? Estos desgraciados que tanto daño hicieron en estos 4 años. Además, la elección se dio tras una extensa deliberación y la consolidación de acuerdos políticos entre partidos, pero también en medio de los cuestionamientos por la naturaleza política de este organismo encargado de regular, inspeccionar, vigilar la actividad electoral de los partidos, candidatos y movimientos políticos, que a mi consideración debe ser uno de los órganos del Estado a modificar, cerrar y crear una vaina que tenga menos incidencia los partidos políticos en él. Menos de lo que hoy tienen, porque hoy están captados por ellos. Bueno, entonces, amigos oyentes, continuamos con la información. Recuerden que la semana pasada les ponía un preocupante video, una información sobre que las iglesias, el sionismo, se dirigirá a las comunidades indígenas de la Sierra Nevada, dizque para hacer un proceso de pedagogía. Esos procesos de pedagogía son peligrosos, ¿ok? Vamos a escuchar entonces esta denuncia que hace este colombiano y que nos pone a pensar de lo que hay realmente detrás.
7: El Departamento de Estado de los Estados Unidos va a reunirse con delegados de la Defensoría del Pueblo del Magdalena para regular el comportamiento de los indígenas de la Sierra Nevada de Santa Marta en función de impedir los supuestos actos de antisemitismo. Esto parece salido de una película distópica, antisemitismo en la Sierra Nevada con los indígenas. ¿De qué carajos están hablando? Pues están hablando nada más y nada menos de esa misma distopía que tiene el gobierno de Abelardo de la Espriella de convertirse en el gobierno satélite del sionismo de Netanyahu, metiéndonos en una agenda en la que no tenemos absolutamente nada que ver, pero además que está sostenida sobre la tragedia más horrible que pueda existir en el siglo XXI, que es el asesinato sistemático, público, de palestinos en Gaza. Hace poco el ministro de Defensa de Israel manifestó que a él le gustaría que murieran entre 30, 40 o 50 palestinos cada noche en unas zonas de tortura que van a construir en Israel para asesinar palestinos, ahorcándolos, mientras les ponen palcos a la gente para ver estos asesinatos selectivos. Y esto es lo que defiende el gobierno de Abelardo, y ahora el Departamento de Estado de los Estados Unidos va a obligar a los indígenas colombianos a no ser antisemitas. De verdad, estamos entrando en una era de una oscuridad, digamos, a veces se queda uno sin palabras, pero lo más preocupante de todo esto es que detrás de ello hay una serie de iglesias negocio cristianacionistas que vienen adoctrinando al pueblo con estas idioteces y estas abominaciones crueles, porque, repito, se sustenta sobre la base de un genocidio, y están metiéndose en el corazón de la política, manipulando a la gente. La gente se está comiendo unos cuentos, pero parece salidos de una película. Bueno, aquí les dejo la última noticia que saca el diario Red de información de que el Departamento de Estado va a adoctrinar a las comunidades indígenas como si estuviéramos en el siglo XV con el sionismo internacional.
0: Adoctrinamiento puro es lo que se viene en Colombia, en América Latina y pilas el mundo. Adoctrinamiento puro. Porque los señores del Departamento de Estado le están haciendo el favor a los señores de Israel. Lo que se necesita es que el mayor número de ciudadanos, de grupos sociales, apoyen la idea sionista, apoyen la idea expansionista y de control mundial de Israel, viéndolo como natural, como necesario, como parte de un mandato de Dios, ¿sí? Sin embargo, aquellos sectores, por ejemplo, como acaban de ver en el video, que están más cercanos a identificar que estos personajes quieren más la muerte que la vida, entonces a ellos hay que llegar y adoctrinarlos. Allí es donde entendemos por qué Vivian Morales está en el Ministerio de Educación. Hubiese sido muy más difícil colocar a un judío ahí, ¿no? Pero sí colocar a una iglesia, a una líder de una iglesia, de una religión, como se dice, dijo ahora este video, cristianosionista. Es el cristianosionismo en función para llevar esa doctrina a las escuelas, para meterle en la mente a los muchachos toda la idea de la necesidad de pasar del antisemitismo, como lo llaman ellos, a entregar completamente al país a los que se dicen ser justos porque son elegidos por Dios. Porque esto ya no atraviesa solamente por una dimensión religiosa o de creencia, ¿no? Esto pasa ya por una agenda de dominio político. Y esto pasa a través de una agenda de control global. Y entendemos ahora por qué el Consejo de Estado quiere subir a la sierra, porque ve en los indígenas aquellos grupos que sí piensan porque no tienen la Biblia sobaquera, sí piensan porque tal vez sus conocimientos ancestrales les permiten identificar dónde está la muerte y dónde está la vida, quién representa la muerte y quién representa la vida. Y quieren anular ese saber, quieren anular ese conocimiento en esas comunidades, que son nuestros ancestros, nuestros hermanos mayores, quienes tienen y portan el saber antes de la manipulación. Entonces, ¿qué vamos a hacer? ¿Qué pasará entonces, amigos oyentes, con canales alternativos que generan pensamiento crítico en estos momentos, con la llegada de Abelardo? Vamos a estar muy atentos, porque si es de no poder estar en YouTube y poder hacerlo en radio virtual, lo haremos, pero no callaremos. Y eso dependerá de que ustedes sigan dándole vida a donde estemos, y haciendo lo que hacemos, apoyando lo que hacemos. Porque si no hacemos esto, muere la comunicación alternativa y se establece la comunicación de manipulación tradicional. ¿De quién depende eso? Primero, de que haya quienes, como nosotros, quieran seguir adelante y que ustedes, los consumidores, los que siguen esta clase de contenidos, no dejen de hacerlo. Ahí está la clave en todo esto. Ahí está la clave. Entonces, es serio, tiene toda una congruencia, amigos oyentes, lo que estamos explicando, para que usted tenga conocimiento al respecto. Bueno, amigos, ¿qué más tenemos por acá? Vamos a ver. Resulta que Abelardo del Espriella, amigos oyentes, presentó su... esta vaina que presentas tú para saber tus bienes, cuánto te ganas. Y los medios de comunicación no hicieron nada, al contrario, justifican ciertas inconsistencias que se presenta en esta declaración de renta, y está la declaración de renta de Abelardo, como que aparece como si fuese soltero, no casado. Y otras cosas como que no tiene empresas. Pero cuando Petro mostraba su declaración de renta, le querían escarbar de todo. Vean esto, que realmente nos muestra la tónica en la que están hoy los canales tradicionales.
8: ¿Se acuerdan de eso?
0: Vienen ustedes.
8: ¿Se acuerdan de eso? ¿De dónde saca una persona como usted cerca de $1,000,000 para pagar una casa como esta?
9: Tercero, la casa no vale $1,000,000.
10: El presidente de la Estrella presenta dos documentos. Uno, su declaración de renta, ¿cierto? Del año 2024, la echa en el 2025, primera aclaración. Segunda aclaración, Felipe. Es la declaración de renta que corresponde a un no residente fiscal en Colombia, que en el año 2024 él todavía no vivía en nuestro país. Entonces, esta que usted ve con el patrimonio que declaró, con la plata que presentó, que pagó por renta, es de un no residente fiscal. ¿Cierto?
11: Correcto.
10: Lo otro es la declaración de conflicto de intereses, que allí no he podido resolver la pregunta de por qué dijo que no tenía cónyuge. En el 2024, por supuesto, no tenía cónyuge y tenía hijos también, ¿no?
11: Sí, yo le he dado vueltas, pero no sé.
12: Es un error.
13: Pero también en la declaración de conflicto de intereses apareciera como si no tuviera negocios.
12: Le ponen X al no, en todas las casillas le ponen X al no. Entonces, se le fue eso también, yo creo que es un error.
10: Yo supongo que es un error también, de acuerdo.
13: Pero es que error también en el tema de los negocios,
11: también,
13: ¿no?
11: Porque confunden ingresos con patrimonio.
10: Sí,
11: también ahí hay, y es que lo que debía ir como ingresos lo meten como patrimonio, ¿no? Entonces, no lo digo yo, lo dicen pues los expertos consultados, por ejemplo, hoy por el diario El Colombiano.
10: Yo creo que la persona, el contador que le hizo la declaración al presidente de la Estrella, tiene que pegarle una revisadita al documento, ¿verdad?
14: No, yo creo que la declaración está bien. Donde sí veo inconsistencias y tal vez errores es en la declaración de bienes y conflictos, porque aparece el tema de la esposa, de la cónyuge, y además se confunden inversiones con ingresos que no coinciden con la declaración de renta, que es lo que estaba diciendo Felipe.
10: Por eso, pero uno de los dos se equivocó.
14: Yo creería que se equivoca es en la declaración de bienes y conflictos de interés que se presenta en función pública.
13: Sí. Es que dice, tengo actividades económicas privadas y dice,
10: debe ser el mismo contador que hizo
14: debería ser, sí señor.
13: Pero muy burro el contador, porque además meten un problema grave al presidente de la República. Es que, por ejemplo, dice, en el documento de conflicto de intereses, tengo actividades económicas privadas, y responde no cuando es de público conocimiento que el presidente pues es socio y propietario de una firma de abogados de una marca de rones y de una marca de moda. Es decir, el presidente es notoriamente un empresario, y entonces, pues, que como documento público afirmen que no tiene ningún negocio y que no tiene una cónyuge, pues claramente tiene que ser un error, pero además es un error que insisto.
0: Entonces, Néstor Morales dice... No, sí está bien la declaración de renta y su la manifestación de sus bienes. Entonces está bien. Solo hay un error. ¿Pero de quién? Del contador. Ese contador que se equivocó, ya. Pero mientras hacían lo mismo con el expresidente Petro, lo masacraban por tener apenas una casa. Y este man que tiene y todo, y miren que en la declaración de renta hay unas inconsistencias, unas manipulaciones, lo catalogan como un simple error. ¿Esto por qué lo traigo aquí? Porque, amigos oyentes, esta va a ser la tónica en los 4 años del gobierno del señor Abelardín Pirín Pim Pim de la Espriella, el Filipichín. Todo se lo van a tapar, todo se lo van a ocultar, y como aquí la gente... se va para el trabajo, prende el televisor y se informa con RCN y con Caracol, o llega a almorzar y está en el restaurante o en su casa el televisor con RCN y Caracol, igual cuando llegan en la noche, eso es lo que van a escuchar. Eso es lo que van a escuchar. O cuando van en el carro o en el bus para la casa, para el trabajo, para cualquier lugar, y escuchan a Néstor Morales y todos estos programas radiales ahí en el radio del automóvil justificar todo. Entonces, amigos, todo lo que se viene será maquillado por una prensa que no le dirá al pueblo lo que tiene que saber. Y ahí estamos ya avisados. Por eso les decía, ¿cómo se contrarresta esto? Es tiempo, y aquí yo no lo voy a decir porque yo soy un generador de contenidos en YouTube, no. Haga de cuenta que se lo estoy diciendo en la calle. Es tiempo que apoyemos los medios de comunicación independientes y alternativos. Amigos, pero de verdad. ¿Y cómo se hace eso? Consumiendo, viendo estos canales, viéndolos, recomendándolos, hacerlos visibles, para que muchos más colombianos sepan que hay otros que informan diferente, que hay otras alternativas en la comunicación que tal vez te vayan a decir lo que la prensa no te va a decir. compartir para expandir la presencia de estos canales. No lo estoy diciendo por el mío, todos los que haya. Es hora de fortalecerlos, consumiéndolos, recomendándolos, impulsándolos, porque de no hacer amigos oyentes, ¿cómo hacemos para que la gente tenga la información y piense diferente? Con la comunicación no hay otra manera, hay que comunicar. Eso es lo importante. Ellos tienen el control de la comunicación porque saben que es importante hacer creer lo que les conviene. Entonces, si hay medios de comunicación nuestros, creados por nosotros, tenemos que ponerlos en primera línea. Y eso depende no solamente del medio que esté haciendo la labor, sino de todos. Por favor, vamos a tomar eso en serio y vamos a impulsar estos canales. Y no estoy hablando solo del mío. Todos, todos. Es tiempo de que tengamos una comunicación distinta. Son las 9:03 de la mañana. Esto va a ser durante 4 años. ¿Eh? 4 años de no contarle la verdad a la gente. Eso es lo que van a hacer. No le van a contar la verdad a la gente. Y finalizo con el planteamiento, las noticias, por supuesto, de Colombia, el planteamiento que hace el congresista Ocampo, Alejandro Ocampo, de lo que él analiza que se vivirá en estos 4 años. ¿Cómo, siendo presidente Abelardo de la Espriella, tiene unos compromisos con Estados Unidos y con Israel? ¿Cómo es que estos países, cómo es que estas potencias pueden tenerlo amarrado? ¿Cómo pueden tenerlo condicionado? ¿Cómo es una pieza clave para que estos, su majestad Israel y el otro, el lacayo Estados Unidos, puedan cometer los planes que tienen pensados en Colombia? Escuchen esta entrevista a Alejandro Ocampo.
15: En año y medio, van a pasar 3 cosas.
12: A ver.
15: Lo más seguro es que no solamente el Centro Democrático, sino más el Partido Liberal y los Verdes y nosotros estemos juntos en contra de propuestas de Abelardo de la Espriella.
12: Ok.
15: Dos, Abelardo es un maltratador, como maltrata al alcalde de Cali, como maltrata al Congreso, como habla carreta de todo el mundo y luego por todo lo llama. Eso va a significar que se quede sin mayorías en el Congreso de la República. Cuando se junta el Verde, el Partido Liberal, el Centro Democrático y nosotros, no para hacer un partido, sino para decir, venga, este tipo está loco, va a llamar una constituyente, estilo Petro. Y yo ahí sí quiero que todos los opinadores, los periodistas, dijeron que no se puede hacer una constituyente en Colombia, salgan a decir lo mismo. Porque él va a querer perpetuarse en el poder. Va a pelear con Galán, ¿sí? Va a seguir maltratando al señor Eder y óigase bien, y va a traicionar a Fico.
12: Ya.
15: Porque el que decía que quería ser presidente era Fico. Él va a tratar de hacer una alianza con los Char muy fuerte. Lo de Barranquilla es darle un impulso a Char. Lo de Barranquilla es darle un espaldarazo a Char. Y además van a Norteamérica a hacer 3 cosas: a defender a los Char, a darle dedo a Petro y a tratar de que de la Espriella no terminen problemas. Porque el otro escenario, que además puede agudizar esto, estoy dando mucha chiva.
12: Hola, hágale, Rosita. Hágale, si yo lo dejo, hable.
15: Vale, pues que lo que pasa,
12: ajá,
15: Abelardo puede terminar respondiendo fuertemente en la Fiscalía, en la Corte Federal de la Florida, por los casos de lavado de activos y otros delitos que se le pueden imputar. ¿Por qué? Porque Alex Saab se declaró no culpable. Y la forma de poder negociar Alex Saab con la justicia norteamericana es sapear, porque la justicia norteamericana tiene beneficio para el delator.
12: Claro.
15: Porque en el sistema de ellos, creo que nosotros hicimos acá, pero nosotros en la 906 damos prebendas. Si usted sapea el más grande y sapea el más fuerte, damos beneficios. Abelardo tiene que ir a explicar allá por qué y cómo fue que él autorizó movimientos de las cuentas bancarias de Alex Saab en Estados Unidos. Y eso es gravísimo.
12: Claro que sí. Solamente allí, para recordarle a nuestros seguidores quién es Alex Saab, es el empresario colombiano muy, muy cercano al gobierno de Nicolás Maduro en Venezuela y quien manejaba recursos de esa administración.
15: Sí, del cual Abelardo habla mal del madurismo, pero le encantaba cobrar la plata a Alex Saab, que era el mensajero de Maduro. Es decir, recibía plata de Maduro. Entonces, ¿qué pasó? Hay unos congresistas en Estados Unidos, los demócratas, que le pidieron a la Fiscalía General de Estados Unidos que investigue a Abelardo de la Espriella. Nunca antes, oígase bien, nunca antes, ni Samper, Nunca antes una bancada de demócratas o republicanos le había exigido al fiscal general investigar a un presidente electo. Y lo hacen por tres razones. Uno, porque consideran que los bienes que el señor tiene en Estados Unidos no son adquiridos de la mejor manera, lo vinculan con platas calientes o de recurso ilegal, y tres, con el tema del ESAP. Y eso va a ser una pelea muy fuerte. Sí, o sea, la libertad y la tranquilidad de la Espriella quedará en octubre, noviembre, que son las elecciones en Estados Unidos.
16: Sí, ¿cuándo son? En noviembre. Uh-huh.
15: Si ganan los demócratas, uh-huh, y la corte aprieta al ESAP, que era el mensajero de Maduro, lastimosamente Colombia tendrá un señor dirigiendo el Estado que tendrá que obedecer a los Estados Unidos, ya no solamente porque le juró lealtad, no solamente por todo lo que ha dicho que iba a coger las armas por Estados Unidos, sino porque los Estados Unidos son chantajistas de la justicia. O cooperas o haces lo que digo, te meto preso. Y los tipos hacen lo que les da la gana en el mundo. Es decir, cómo atropellan a todos los países cuando quieren una cosa triste. Y eso es lo que nos va a pasar. Ahí le doy dos chivas de lo que va a pasar a futuro para que acuerden de mí.
0: Bueno, entonces dos chivas. La primera, pues las alianzas que romperá, porque para llegar las tuvo que hacer, pero para sostenerse no le importará. Lo otro, amigos oyentes, tiene que ver con lo tienen agarrado por las pelotas en los Estados Unidos. Y dependerá mucho de lo que ocurre en las próximas elecciones intermedias para el Congreso de los Estados Unidos. Como llegan a llegar mayor número de demócratas, entonces se la pueden poner peluda, no para meterlo preso, no lo van a meter preso, sino para extorsionarlo, como sabe hacer los Estados Unidos. No haces esto y te hago esto. No me das esto y te paso esto. Así que será mucho más fácil para los gringos y su majestad Israel hacer con lo que quieran con nuestro país, con los negocios de nuestro país, con los bienes de nuestro país, con las riquezas de nuestro país. Pero bueno, como decían que era lo mismo, izquierda y derecha era lo mismo. Ahí está. Ahí está, como nunca antes había pasado. Sí había diferencia. Y sí pudimos elegir diferente. Sí pudimos elegir diferente. Y si lo hubiésemos manejado con esa claridad, y si hubiésemos contribuido a la claridad en el pensamiento, amigos, hubieran logrado más votos para que este filipichín no llegara. Así que al final, cuando decíamos que era lo mismo, estábamos trabajando para Israel, en favor de Israel. Estábamos haciéndole el juego al sionismo. Estábamos aplaudiendo, sabiéndolo o sin saberlo o sin calcularlo, para que esto que está ocurriendo ocurriese. Entonces miren ustedes, lo importante es que es tener claridad de ciertos procesos.
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0: último programa de Cuéntame tu obra, Palo María, el arte creando conciencia.
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0: Ok, entramos a las noticias de América Latina. Vamos a Bolivia, amigos oyentes, porque en Bolivia sectores coordinan acciones ante subida de los combustibles en el país. Atención Colombia, porque, y América Latina, porque la Confederación Nacional de Gremiales de Bolivia anunció movilizaciones en diferentes regiones del país con el fin de demandar la anulación del Decreto Supremo 5676 de Rodrigo Paz, el presidente de derecha, ultraderecha, que eligió el pueblo boliviano, pero también con las mismas estrategias de manipulación de redes sociales. Dicho decreto fija un precio de bolivianos, que es la moneda allá, 18 por litro de diésel para los clientes industriales, los grandes consumidores y los clientes directos. Distintos sectores afines del presidente al presidente o expresidente Evo Morales se reúnen en el centro de la nación con el objetivo de definir medidas de presión para combatir el incremento del diésel para los grandes consumidores. Ya esta es otra de las grandes manifestaciones que ya lleva o llevará encima Rodrigo Paz. César González, secretario ejecutivo de la organización, comunicó que el comité multisectorial asumirá la medida, el cual reúne a gremiales, transportistas, mineros, cooperativas, productores del sector agrícola y comités cívicos provinciales, entre otros grupos. De acuerdo con González, los sectores decidieron que irán a las calles una vez se acabe el estado de excepción vigente en el país, puesto por Rodrigo Paz. Por otra parte, se espera que Santa Cruz, Cochabamba, La Paz, Oruro y El Alto, todas ciudades en Bolivia, ya estén coordinando acciones en lo que respecta a la organización de las movilizaciones. Por ejemplo, en Santa Cruz se espera que haya movilización en las cuatro direcciones cardinales, pero en los otros departamentos las organizaciones tienen a cargo la coordinación de las medidas de protesta. También el comité multisectorial sería compuesto por cerca de 20 sectores, mire toda la organización social que se movilizará, incluyendo a gremiales, productores agropecuarios, mineros, cooperatizados y transportistas pesados. Todo por el aumento del diésel, los combustibles en Bolivia. González afirmó que esta ley 5676 agudizará la crisis económica del país, ya que eleva el precio del diésel y tiene un impacto, claro, en toda la cadena de producción. En dicha línea propuso medidas para disminuir el precio de los combustibles y criticó que los consumidores principales tengan que pagar 18 bolivianos por litro. Algunas de estas medidas son facilitar las importaciones, garantizar el funcionamiento de las refinerías de Cochabamba y Santa Cruz y gestionar la importación de crudo como medidas que se ponen como propuestas para que no se presente este alza por parte de los sectores que salieron a manifestarse. Estas son sus propuestas. González solicitó al presidente Rodrigo Paz que colabore con expertos y representantes que entiendan la situación económica y productiva de la nación. Asimismo, sostuvo que el gobierno recibirá un plazo del sector mientras dure el estado de excepción. No obstante, advirtió que si no hay respuesta a sus peticiones, las movilizaciones iniciarán cuando termine el periodo. Bueno, y no es raro que Rodrigo Paz, para que la gente no salga a manifestarse, extienda con un congreso que puede ser amigo el régimen de excepción para mantener a todo el mundo encerrado. Entonces, uno se pone a pensar, ¿cómo es que en estos momentos Bolivia reclama todo esto de Rodrigo Paz? Pero antes, pues habían votado por él. Es como nosotros ver en el futuro las manifestaciones en Colombia, pero hombre, votamos por el que ahora estamos manifestando. Ahora, si ocurre 3 años después de las elecciones, uno diría, bueno, hizo unas cosas buenas, pero ahora está. Pero cuando las manifestaciones son enseguida, quiere decir que enseguida llegaste a ser desastre, engañaste a la población. Una población engañada. Pero ¿cómo?

0: fue engañada la población. ¿Se acuerdan del personaje detenido en Bolivia por crear en su cuenta de bots manipulación en las redes?
1: Es el argentino Fernando Cerimedo en 2023. Dirigía la campaña digital de Javier Milei. Entonces ya se comentaba su capacidad para influir en la opinión pública con campañas de desinformación.
2: Bueno, 7 millones de trolls no tengo, mucho menos que voten.
1: Milei ganó aquellas elecciones marcadas por denuncias de bulos e intoxicación en redes. Lo mismo ocurrió con la victoria del ultraderechista Kast en Chile y con Rodrigo Paz en Bolivia, todos ellos asesorados por Cerimedo, también al servicio del brasileño Bolsonaro.
3: Con inteligencia artificial.
1: La suerte de Cerimedo cambió el lunes pasado con este intento de asesinato. Dos sicarios supuestamente contratados por él le pegaron 3 tiros a su mujer. Diana Beller, embarazada, sobrevivió y ahora denuncia sus conspiraciones.
4: Su pago es a través de contratos que ellos negocian con empresas grandes.
1: Cerimedo ya está detenido por homicidio y corrupción. Esta granja de bots hallada en su domicilio muestra sus armas digitales funcionando a pleno rendimiento. En México creen que planeaba usarlos para enturbiar las próximas elecciones y se investigan sus vínculos con la derecha trumpista en Estados Unidos y con Israel.
5: ¿Un caso personal?
1: Ahora sus antiguos patrones políticos o socios como el español Javier Negre aseguran que ya no tienen nada que ver con el principal operador digital de los ultras latinoamericanos.
0: Ahora ninguno de la derecha lo conoce. Ahora nadie lo conoce. ¿Y ese quién es? No lo conozco. Ah, ya están pillados todos los presidentes de ultraderecha en el continente que utilizaron, y esa es la respuesta, ¿no? Esa es la respuesta. ¿Cómo la gente vota por un filipichín como Abelardo? ¿Cómo vota por un filipichín como el desquiciado? Porque es un desquiciado mental el señor Milei. O un Rodrigo Paz, descendiente de un tipo que se vino allá de la Alemania nazi. ¿Cómo la gente en Chile, cómo la gente en Argentina, cómo la gente en Bolivia, cómo la gente en Perú con una Keiko Fujimori descendiente de un personaje encarcelado por violación de derechos humanos? ¿Cómo carajos la gente vota por gente así? Influenciados, les hacen creer con campañas de bots, con estas famosas granjas de bots, y como todo el día ahora estamos con los celulares en la mano, pasando así, viendo noticias, sin saber que esas noticias que estamos viendo, que esas publicaciones, que esas discusiones, son generadas con inteligencia artificial y amplificadas en las granjas de bots. Entonces, ahí está una de las explicaciones. Cuando siempre decimos estas cosas, nos llevamos siempre el análisis, ah, bueno, ¿y entonces qué tenemos que hacer? Sí, nos dijeron, pero ¿y qué se puede hacer? Amigos, esas granjas de bots funcionan porque miles de celulares conectados a una máquina replican información, opinión, likes y todo esto. ¿Qué hay que hacer de estos lados? Lo mismo, no con granjas de bots. Usted ya replicó, no voy a decir este, porque entonces usted va a creer que yo estoy utilizando la coyuntura para que este noticiero le den like. No, ya le dieron like al otro noticiero que ve, al otro alternativo, ya le dieron like, ya lo comentaron. ¿Ya le comentaron en la caja de comentarios? ¿Sí? Eso es lo que hacen los bots. Eso es lo que genera la tendencia. Eso es lo que hace que el algoritmo replique todo eso. Ante un video de, el que le puse de Ocampo, ya le dio el me gusta, ya compartió, ya retuiteó. ¿Ya tiene X? No, porque si anda solamente con Instagram compartiendo fotitos. Ya tiene X, que es donde se mueve la opinión. Política X, ya lo tiene, ya lo abrió. No, porque es que a mí no me gusta eso. Bueno, entonces nos jodimos, nos están dando duro a través de la tecnología. Y yo, porque es que a mí no me gusta la tecnología, no la uso para darle duro a ellos. Saque la cuenta en X, publique, replique, comente, hágase un bot, entre comillas. No se vaya a ofender porque le digo esto. Que no seamos esos bots manipulados allá, en una granja esta, sino nosotros pensantes, muchos más, pero no. Entonces usted ve el noticiero, no voy a decir el mío, de fulano, lo ve, lo vio y ya. Ah, chévere, me informé ya. Ey, ya le diste el me gusta, ey. Ey, ya lo compartiste. Ey, ya le pusiste un comentario. Ey, ya hiciste algo adicional que ponga en tendencia ese tipo que estás escuchando. ¿Cómo haces para que esa tendencia de algo que te parece importante llegue a otras personas? Te tienes que comprometer. ¿Por qué? Porque la gente que domina este mundo está utilizando las granjas de bots para hacer tendencia lo que no debe ser tendencia. O sea, nos van ganando porque nosotros somos flojos para dar un pinche me gusta. Y usted ve las reproducciones de los videos, no voy a hablar del mío, voy impulsando a otros. Tienen 1,000 vistas y 100 me gustas. No, madre que sea. ¿Cómo nosotros vamos a hacer un contrapeso a las granjas de bots? Sin un peso, ¿no? Porque si tuviéramos plata, haríamos lo que ellos hacen. Pondríamos un video que denuncie el poder de la estrella de 6 puntas y le ponemos una granja de bots para que lo haga viral. Pero para eso se necesitan millones de dólares. Miles de dólares, no millones. Miles de dólares. No los tenemos. ¿Cómo nos toca? Con nosotros mismos. Replique, replique, replique. El me gusta. ¡Ey! Eso es muy importante. El me gusta, lo saben los la granja de voz. Entonces, mi ley dice cualquier tontera y viene la granja de voz y le da me gusta, retuitear, retuitear, comentar, y eso que dijo, esa tontera que dijo mi ley, la vuelven viral. Por esa estrategia. Hagamos lo mismo de este lado, pero conscientemente. Entonces, ahí está la diferencia entre por qué nos gobierna, por qué no nos organizamos, por qué somos perezosos. Ahí le está diciendo eso porque él quiere que le gusten sus videos. Y ahí nos ponemos en esas cosas y no echamos para adelante. Vamos con las noticias del resto del mundo.
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0: Bien, entramos a las noticias internacionales, amigos oyentes. ¿Cómo sigue la situación? En el Estrecho de Hormuz, la situación entre Estados Unidos, Israel y también Irán. La Guardia Revolucionaria da un aviso a Estados Unidos sobre el futuro del Estrecho de Hormuz. Atención, porque para saber más sobre Hossein Mojavi, portavoz del Cuerpo de la Guardia de la Revolución Islámica de Irán, afirmó que el Estrecho de Hormuz está bajo control iraní, ¿sí? Y que no se reabrirá si Estados Unidos no acepta las condiciones de Teherán, reporta la agencia Tasnim. Declaró que ningún buque militar enemigo se encuentra actualmente dentro del Golfo Pérsico y que pocas o todas las embarcaciones de guerra adversarias se han alejado al menos 400 kilómetros del estrecho. Así está la situación informada desde Irán. Según él, desde el punto de vista militar y territorial, ninguna embarcación puede atravesar esa vía marítima sin el permiso y la gestión de Irán. Y señaló que el canal navegable cercano a Omán está completamente bajo el control iraní. Y ese es el grave problema que tiene Estados Unidos y Occidente, porque esa ruta es crucial para el comercio del petróleo. Irán y Omán discuten la reapertura del Estrecho de Hormuz, que se sabe. El sabotaje de Estados Unidos. Mojavi indicó que hace aproximadamente un mes Irán inició negociaciones con Omán, como intermediario este país, Omán, y que ambas partes alcanzaron resultados aceptables. En esas conversaciones se acordaron la proporción de las aguas del estrecho que corresponde a cada país y el reparto de los ingresos derivados de su uso. Acusó a Washington de boicotear el proceso, lo que ha retrasado su avance. Si Estados Unidos deja de sabotear y regresa al memorando de entendimiento, que yo creo que el que presionó a Estados Unidos para que no firmara eso fue Israel, demostrando con esto quién es el que gobierna realmente en Estados Unidos. Podemos, dicen los iraníes, podríamos reabrir el Estrecho de Hormuz si regresa el memorando de entendimiento que ya teníamos con los Estados Unidos en el marco del acuerdo ya alcanzado. Por lo tanto, nuestras condiciones deben ser aceptadas por Estados Unidos, afirmó. En su mensaje, Mojavi concluyó que si la Casa Blanca no acepta las condiciones de Teherán, el Estrecho de Hormuz no se reabrirá de ninguna manera. O sea, la guerra continuaría. El hecho es que el estado de guerra le conviene más a Israel que un acuerdo o memorando de entendimiento. porque el memorando de entendimiento le daría unos puntos claves y favorables a Irán, como en todo acuerdo. Todos tienen que ganar. Y un Irán fortalecido no es precisamente lo que a Israel le conviene. A Israel lo único que le conviene es un Irán destruido. Por eso, si los Estados Unidos llega a acordar algo que no sea estrictamente destructivo para Irán, Israel no lo va a aceptar. De hecho, la siguiente información tiene que ver con eso. Netanyahu descarta acuerdo con salvajes que gobiernan a Irán. Miren las palabras que utiliza Netanyahu. Salvajes los que gobiernan a Irán. Claro, más de un evangélico dice así es, más de un desinformado cree que así es, pero no entiende de fondo quién es el verdadero salvaje. El primer ministro israelí Benjamin Netanyahu descartó la posibilidad de llegar a un acuerdo con los líderes iraníes, a los que calificó de salvajes, y reiteró que si el régimen islámico de Irán ataca a Israel, responderá con más contundencia que nunca. Bueno, nunca Irán ha atacado deliberadamente a Israel. Nunca. Siempre que Irán ha atacado a Israel, lo ha hecho en respuesta a lo que Israel hace de primero, atacar a Irán. Así que cuando Netanyahu dice que si Irán ataca a Israel, pues lo haría si ustedes lo atacan primero a ellos. Y eso, usted como persona que se está informando, debe tenerlo claro. ¿Quién ha empezado siempre las agresiones? Israel y Estados Unidos contra Irán. Siempre ha sido así. Represalias, respuesta a los ataques. Entonces, ellos muestran, y para eso tienen a la prensa y al montón de bobos de este lado, de que Irán es el que les está molestando la vida. No permitiremos que Irán nos ataque. Pues no lo ataque ustedes a ellos y déjenlos tranquilos y todos estarán tranquilos. Y si Dios no quiera, nos atacan, recibirán un golpe con el que ni siquiera han soñado. El tema es que ya eso ha sucedido, Netanyahu. Tú atacaste a Irán dos veces, el año pasado y este año. Y las dos veces han salido trasquilados ustedes. Porque Irán les mandó el año pasado y este año lluvia de drones y lluvia de misiles balísticos hipersónicos que ustedes no pudieron atajar. Así que este discurso bravucón ya no tiene tanta venta como hace dos años atrás, que Irán no les había mostrado su fuerza. Ah, pero si tú me vas a decir que vas a utilizar una bomba atómica contra Irán, una bomba nuclear, una vaina de esas, ah, bueno, ya ese es otro cantar. Y podrías hacerlo, claro, porque Israel tiene, se dice, entre 90 y 120 bombas nucleares. Y pelea para que Irán no tenga ni una. Entonces, tú tienes 120 y dices que el terrorista es Irán, que no tiene ninguna. Es que hay que ser muy bruto para no entender esta situación. Muy bruto para no entender esto. Esto es un ABC muy sencillo. Pero como las cosas se disfrazan, se les cambian los nombres, se le ponen otras cosas, la gente termina no entendiendo y apoyando a lo que no hay que apoyar. Entonces, si dices que harás un golpe que ni siquiera han soñado, lo único que puedes estar amenazando es con una bomba nuclear. Y ya sabemos, ya lo había advertido Pakistán. Si Israel o Estados Unidos atacan con bombas nucleares a Irán, Pakistán cede su arsenal nuclear en favor de Irán. Irán no tiene bombas atómicas, pero Pakistán sí. Y Pakistán dijo, fresco hermano, que yo se las presto. Así que la amenaza de destruir a Irán con una bomba nuclear, que es lo único que puede hacer, porque de otra manera Irán ha mostrado resistencia, se va a devolver con una bomba a Israel. Irán por lo menos tendría que utilizar muchas bombas para destruirlo. Pero Israel con una o dos lo borras del mapa. Y ya eso es Tercera Guerra Mundial. Ya eso sería Tercera Guerra Mundial. Así que esta amenaza del señor Benjamín Netanyahu está amenazando no solo a Irán, está amenazando el mundo, la estabilidad y la paz del mundo. Voy a repetir, no permitiremos que Irán nos ataque, y si Dios no quiera nos ataque, recibirán un golpe con el que ni siquiera han soñado, mucho más fuerte de lo que han recibido hasta ahora. Dijo en un acto celebrado este martes, ayer, en un asentamiento israelí en Cisjordania, cuyo discurso distribuyó su oficina este miércoles. Netanyahu habló de su última reunión en Washington hace casi un mes con el presidente estadounidense Donald Trump, en la que comunicó que, si bien no tenía ninguna objeción a llegar a un acuerdo con Irán, dudaba de que se pudiera con esos salvajes. Es imposible llegar a un acuerdo, expresó el líder israelí, que agregó que otra de las opciones que discutió con Trump fue la de una acción militar contra Irán. Le dije, estamos ahí, nos defenderemos, no permitiremos que Irán nos ataque, afirmó. De vaina que Donald Trump como que le ha cogido la fuerza, le han medido la fuerza y el aceite a Irán. Netanyahu también planteó al presidente estadounidense una tercera opción, la de reforzar el bloqueo contra Irán. Ayer Trump confirmó esta decisión de una manera muy, muy, muy contundente, apuntó. Entonces, ya ve quién es el que está dirigiendo las operaciones contra Irán. Netanyahu, el que gobierna Estados Unidos, se llama Benjamín Netanyahu, a Israel y a Estados Unidos. Ahí el que modera la situación es Donald Trump. Imagínate cuál será más loco y desquiciado. Bueno, no menos que el Bengavir. Veamos el análisis que hace Al Jazeera de las locuras de Bengavir.
7: ¿Se acuerdan de la ley que aprobó Israel hace unos meses que pretende imponer la pena de muerte a los rehenes palestinos en cárceles israelíes? Pues han ido un paso más allá. Ahora el ministro israelí de Seguridad Nacional, Itamar Ben-Gvir, el mismo señor que brindó con un champán el día al que se aprobó esa ley y que portaba en su solapa el pin de una soga, está preparando que los centros para ahorcar palestinos dispongan de cabinas para observar, o mejor dicho, disfrutar el espectáculo.
0: Prometí. Dice, este es un demonio. Prometí que aprobaría la pena de muerte. Lo cumplí. Prometí que construiría instalaciones para las ejecuciones. Se están implementando todo. Cuando alguien ataque a Israel, será, le quitarán la vida, ¿no? Lo arcarán. Las víctimas, pero este tipo se habla rápido. Las víctimas podrán venir a ver cómo se ejecuta a un palestino que haga esto. Con la ayuda de Dios, su Dios, claro, que es un demonio, Jehová, esto está tomando forma.
7: Este ministro del gobierno de Netanyahu usa la promesa de asesinar y torturar palestinos como un reclamo para los votantes israelíes. En estas imágenes del día de su cumpleaños, su esposa le regaló una tarta decorada con una soga y acompañada con la frase: a veces los sueños se hacen realidad.
0: Creo que deberían llevarse a cabo asesinatos selectivos en Gaza, eliminando entre 30 y 40 personas cada noche. No solo a quienes representan una amenaza inmediata. Hay personas allí que no merecen vivir. No deberían vivir ni siquiera. Oiga, ¿qué nombre le da usted a una persona como esta? Y es un ministro en el gobierno de Netanyahu. Donald Trump al lado de Ben-Gvir es un osito de peluche.
7: Alardea de las pésimas condiciones que sufren los palestinos en prisión. Según datos obtenidos por la ONG Médicos por los Derechos Humanos en Israel, al menos 104 detenidos palestinos han muerto bajo custodia desde el 7 de octubre de 2023. Además, desde su llegada al gobierno en 2022, las licencias de armas concedidas a israelíes han aumentado un 126%. Una una competencia que depende de su ministerio. Las ejecuciones de presos palestinos, que se aplicarán por defecto para todos los condenados por supuestos asesinatos terroristas, se llevarán a cabo en un plazo de 90 días a partir de la sentencia. Esta pena no será aplicada para judíos que cometan actos semejantes, solo para palestinos. Para el Centro Internacional de Justicia para los Palestinos, esto es una prueba más de la impunidad sin límites de Israel tras años de genocidio, que le ha permitido seguir violando las normas internacionales. Ya lo dijo Francesa Albanés, la razón por la que el genocidio no ha parado es porque está debajo de nuestra piel. Es el sistema al que pertenecemos. Negocios de armas, contratos tecnológicos, lobbies, abusos y impunidad. Sin tratarse, el apartheid metastatiza. Por cierto, el Estado que lleva a cabo estas medidas extremas es el mismo que supuestamente está salvando vidas bajo los escombros en Venezuela y Colombia.
0: ¿Qué piensan ustedes? Ay, ay, ay. Bueno. Ay, ay, ay. Bueno, amigos oyentes. Ese personaje que dijo que debían morir 40 a 50 personas diaria noche, cada noche. Porque, o sea, se refirió a que no es solamente Hamás, que vendría siendo la amenaza directa. No, sino que hay gente que no merece vivir. Tal vez por eso, la DW, que siempre le ha hecho el favor a los de la estrella de seis puntas, tiene que informar esto. En este momento hay un alto al fuego en Gaza, supuestamente desde octubre del año pasado, impulsado por Donald Trump. Pero miren esto. Israel vuelve a bombardear Gaza, pese al alto al fuego. En las últimas horas, al menos 5 personas han muerto, incluidos 2 niños. Según autoridades del enclave, el Bureij, en Bureij, en el centro de Gaza, un niño de 4 años falleció bajo los restos, claro, de su casa destruida. Tras el ataque anunciado por Israel, su madre y hermana fueron rescatadas heridas. También en Jan Yunis, una niña de tan solo 10 años murió mientras estaba en la tienda de su familia. También en Deir al-Balah, 2 palestinos murieron tras el bombardeo de una tienda al amanecer. Una tienda, tú sabes que la gente allá perdió sus casas y ahora están en tiendas de campaña. Israel asegura que sus ataques, como siempre, miren lo que van a decir, buscan objetivos de Hamás. Ah, los niños que han muerto eran objetivos de Hamás. Ah, ok. Mientras continúa el asedio, Sami intenta reconstruir sus vidas entre ruinas. Antes de la guerra tenía 2 comercios. Y él dice ahora, la guerra sigue. Quien diga que ha terminado, los ataques continúan y el aumento de los precios es insoportable. Desde que comenzó el alto el fuego, en octubre de 2025, más de 1.280 palestinos han sido asesinados. Acá lo dice de otra manera, han muerto por fuego israelí. Según el Ministerio de la Salud de Gaza, controlado por Hamás, la organización considerada terrorista por gran parte de la comunidad internacional, y ahí la DW tiene que tirar su cuña en favor de Israel, ¿no? Bueno, entonces, amigos oyentes, ¿cómo hace ver Israel a la gente que sale a manifestarse contra su apartheid? ¿Qué hace Israel para hacer ver mal a aquella persona que se levanta contra la ocupación colonial de estos? Los llama terroristas. Y lo peor no es eso. Lo peor es que la gente no entiende. El común y corriente no entiende, no se informa, no sabe. Y vuelvo y digo, e insisto en parte de la solución. La humanidad debe saber lo que ocurre. La humanidad. La humanidad sabiéndolo, el mayor número de humanos sabiéndolo, hace más difícil a estos hacer lo que hacen. Pero entre más humanos digan, ah, no, esos son designios de Dios. Ah, no, es que Israel tiene derecho, no es que los otros no quieren que exista. Como Daniel Coronel, este periodista tan aplaudido, dice que es que Israel tiene derecho a existir. Como que, ay Dios, ay Dios, ay Dios. Bueno, Daniel Coronel es uno de los periodistas que más like tiene. Amigos, hagan importantes a otros presentadores de noticias alternativos. Ustedes pueden hacerlo viendo sus videos, dándoles like, compártanlos. Háganlo y hagan que otros que no son como Néstor Morales en alcance lleguen a hacerlo si ustedes los apoyan. Porque es la forma de que más personas escuchen las verdades que ocultan. Es la forma en que más personas despierten ante tantas mentiras que les dicen diariamente. Pero hagámoslo de verdad. Hagámoslo de verdad. Son las 9:54 y vámonos enseguida entonces con el chat, lo que ustedes nos escriben.
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0: Ok, entramos a los chats, a lo que ustedes nos escriben. Vamos a empezar desde el inicio. Tenemos a María Elena López desde la ciudad de Cali. También tenemos en la Ciudad de México a nuestra querida amiga Leti García. A Edka Chica nos dice, escuchando mi presentador de noticias favorito por Astro, Neil Barrios. Saludos, amigo, desde Argentina. Saludos, Edka. También Ruby Báñez nos saluda desde Girón, Santander. Sonia Silva, también en Bucaramanga, conectada. Mariposa nos comenta, nuestros muchos días familiares de Visión Noticiosa, conectados con nuestro noticiero favorito. Gracias, Neil, por tu compromiso. Un abrazo. José de las Salas también nos saluda. Bienvenidos a todos los RCPcistas. Ojo, no se les olvide dar el like. Den el like, por favor. Si hay 500 vistas, joda, que hayan 400 likes. Lo justo. Si hay 100 vistas, que hayan 80 likes. ¡Ey, comprometámonos de verdad! Miren lo que están haciendo con los bots. Los bots dan el like, retuitean, comparten, comentan. Y eso hace que la plataforma de la red social ponga ese contenido a ser viral. Y todo el mundo se come lo que dice ese contenido. Ingrid Hernández, buenos días. Un abrazo para todos. Jorge Isaías también nos dice, un feliz cumpleaños. Y amigo Neil, sigue así, tal cual eres, con esa forma única en mantenernos informados y que Trini me lo agasaje como te lo mereces. Muchas gracias, hoy en el día de nuestro cumpleaños. Muchas gracias, Jorge, por desearnos estas hermosas palabras. También Rubén Darío nos dice, buenos días, gracias Neil por tener tanta valentía para decir la verdad en esta dictadura. Así es, estamos en una de esas, una dictadura democrática, como le dicen. Sonia Silva nos dice, se dice que los petristas son los que son llevados a luchar en la guerra contra el presidente. Lo entendí. También Flecha, que es Ormilson, nos saluda. Poner los mejores pulsos del corazón, tremendo Neil con Abelardo. También Nancy Franco desde Villavicencio deja su reporte de sintonía y comentarios también. José de las Salas dice, el hecho de que administradores privados y religiosos gestionen las escuelas públicas, que se busca inculcar el sionismo y cambiar la mentalidad de nuestros jóvenes. Eso es lo que buscan. Así van para esa. Jorge también nos comenta, ¿qué será privado y administrará las escuelas y escuelas donde serán religiosas? ¿Cómo? Nancy dice, esperemos que mientras el país esté en paz, por el contrario, no sea necesario irradiar el proyecto en el Congreso para que sepamos que es necesario obedecer los decretos. También Wilma Rivas desde la ciudad de Cali. Saludos Neil, conectado con las buenas noticias. Un abrazo para la familia Wilmar. Silvana González también en la República Dominicana. John Ayala llega a la sintonía comentando, Neil, en las iglesias cristianas, dijo el Señor, es el primer hablante de nuestras oraciones. Y dice el pastor, aleluya, gloria a Dios de Israel. Qué locura. Yo escucho eso en una iglesia y no entro más. No me ve más por ahí. Diciendo gloria a quien está matando niños. Vea, sea serio. Rodolfo Álvarez Serrano. Hola, Neil. Buenos días a todos. Gracias por la información en Bucaramanga. Sintonizado. También nos dice Ramiro Cruz. Así lo hizo Teodosio. Luego aparece el papado y el calvinismo y Torquemada. Poco después solicitó aquí, verdaderamente, este punto cristiano, este punto cristianismo ha venido a servir a los últimos de la humanidad. Rosa Yasno también en sintonía. Maritza Casanas nos saluda. Hola, Neil, buenos días, feliz cumpleaños. Que los cumplas feliz, feliz y me guardas pastel. Un abrazote rompecostillas. Gracias, Maritza. También Luz Cárdenas, buenos días. Neil y familia de RCPC, feliz y bendecido miércoles. Un abrazo fuerte de corazón a corazón. También está Julio Forero, el clásico del pasado. Desapareció y dejó la culpa al inocente. También Fabiola López nos saluda y dice buenos días. Y que tengas un cumpleaños maravilloso. Muchas gracias, Fabiola. De Ateri dice, cada vez Colombia es una causa que esperamos dejar atrás al momento de la desesperación masiva. También saludamos a Electrónica que nos dice, imaginando en un tribunal ortodoxo administrando una escuela pública, imagínense. De Ateri dice, ¿cuántas personas votaron por el tigre saldrán para protestar? Ni se habrán enterado, ¿eh? Ni se habrán enterado. También Carlos, en su canal Despertemos Juntos, nos dice buenos días, amigo Neil, y feliz cumpleaños. Que tengas un bonito día con tu familia. Gracias, Carlos. También Nancy nos comenta, estaremis. Dateris dice, soy de Ibagué y doy fe que los rescatistas que han ido con el corazón. También Nancy comenta, somos iguales o peores que Argentina. En ese tiempo tan oscuridad hemos caído. Dateri dice, lo raro es que cuando comienza una milla de su gobierno, la Patagonia arde y los soldados de Israel mueren un día antes. Cristina Jaraba también dice, que nos saluda desde Santa Marta, feliz miércoles. Nancy dice, para este aborto en Petro, tienes el valor de cantarles la verdad sin anestesia. También Nancy Franco dice, Neil, deseo de corazón, tengas un día de feliz cumpleaños, muchas felicidades, con buena salud y en compañía de tus seres queridos. Gracias, Nancy. José también nos comenta, Neil, feliz cumpleaños, a lo mejor de lo mejor para este día, que tengas mucha salud para seguir en esta labor del despertar y darnos cuenta de tantos líos que nos inculcaron desde pequeños. También Jorge Isaías nos dice, el paso de la E, de la extrema incoherencia, de la extrema ineptitud, de la extrema sumisión, y la ambonería de Estados Unidos e Israel, de la extrema inoperancia del Estado, etcétera, etcétera. También Dateris nos comenta visión de la oscuridad de la Edad Media. Luz Mary Vázquez, también en Cali. Buenos días, en sintonía, que celebramos con todos nuestros años también los logros de llevar a conocer a mucha gente. Felices cumpleaños. Muchas gracias, Luz Mary. También Nancy dice, en este momento la RTBC se equivoca al informarle de la verdad en todas estas regiones, como Sierra Nevada y el resto, todas las cuales han sido cuidadosamente calculadas. Bueno, RTBC ya cambió, ¿eh? Rosa Contreras en Texas, Estados Unidos, dice, hola, muy buenos días, feliz cumpleaños, Neil, que el universo te siga bendiciendo con ese personaje bonito. Con ese personaje bonito, esa sabiduría que tienes, le agradezco a la vida por haberte conocido en persona. Hombre, qué detalle, tan bonito, Rosa. Un abrazo para ti, Yumalay y a Paco. Eliana Gómez dice, el contenido total está contenido porque incluye todas las posibilidades de estar en la pantalla con las conexiones, el anillo y la música solista, no incluidos e hipnotizados. Nancy Franco dice que esto es lo que dicen los periodistas, que la redacción, la ambigüedad puede ser un horror que ninguna creación. Jorge también nos dice, a no residente, en 2025, en 2026, quitó el no y agregó una P para unirse y destruir a muchos de los colombianos, gracias a la prensa basura, a la injerencia foránea, granjas de bots y de estúpidos. También Ángela llega a la sintonía desde Querétaro, México, Leonela Ballén, también Yasmín Celeita, feliz cumpleaños, nos dice ella, un fuerte abrazo, gracias Yasmín, Rosa Yasno, feliz cumpleaños querido Neil y mil bendiciones. También nos dice Ángela, fuera, la ley de los Estados Unidos y la corrupción será breve que su mandato legal, pero no estará en el país que el despeñadero y será la patria milagro que todos los partes estén ilesas. También Ingrid Hernández dice, Neil, feliz, gracias por tu decisión y perseverancia, con conciencia una bendición. Ángela dice, Neil, feliz cumpleaños, gracias por tu trabajo, amor, dedicación y entrega para contrarrestar la manipulación y las mentiras de los medios oficiales. Mil gracias. Gracias, Ángela. La gente piensa que la guerra está sola con sus misiles e instrucciones de países, cuando la guerra verde es digital, agarrando incautos, desinformadores, para que hagan lo que ellos quieren. Luz Marina Zapata, hola, muy buenos días. Mil gracias por este noticiero y demás programas tan importantes desde Medellín. Liliana Paredes, muy buenos días, feliz cumpleaños, Neil, te deseo todo lo mejor. Mil bendiciones, que la vida te premie inmensamente. Gracias, Liliana. También Maritza Belarango, saludos, Neil, desde Cali, un abrazo. William Polio, también en USA, dice, asimismo, hace eco de las cirugías en mi país, un ejército de bots, youtubers, tiktokers y noticieros pagados con dinero del pueblo, para que la gente tenga una opinión favorable por el presidente Bukele. John Ayala también nos comenta, Neil, ha visto la visión noticiosa, por el menos que acá el resuene algo a los zombies colombianos, porque solo los zombies le llaman bueno a Belardo. Liliana Tolano, feliz cumpleaños, Neil, que la vida te siga bendiciendo, nos dice ella. Les mando un abrazo fuerte. Liliana Tolano, fuerte abrazo. Gracias, Liliana. También Oscar Marín, hola, Neil, buenos días. Cordial saludo para usted y todos los seguidores. Conserve su excelencia. Feliz cumpleaños. Un abrazo. Gracias, Oscar. También Nancy nos comenta, el mundo está lleno de demonios, pero esto es lo que sucedió con sus compañeros, los demonios principales. Ruby Báñez, feliz cumpleaños, Neil, muchas bendiciones. También está con nosotros John, que dice, feliz cumpleaños, mi amigo, muchos años más de salud y de vida. Oscar dice, Neil, me hace un favor por un trozo de torta, por favor, gracias. Claro que sí. Andrea Teixeira dice, feliz cumpleaños, Neil, que tengamos un día juntos para responder a tus preguntas. Que tengamos un día juntos para responder a tus preguntas. José Clemente, cordial saludo. Edka nos dice, feliz cumple, Neil, que tengas un bonito día. Ramiro Cruz, Neil, feliz cumpleaños. Y te pido leas bien mis comentarios. El de hoy no leíste lo que... Ahí quedó corto. Sonia Silva dice, Neil no leyó bien. Estoy leyendo como está escrito. Sonia Silva, felicidades. También Nancy Franco dice, hemos escuchado a Coronel, Israel tiene derecho a existir. Nunca ha dicho lo mismo sobre Palestina. Al parecer tiene ancestros sionistas. O compromisos. Vea, como son tipos que trabajan con grandes canales internacionales, cómo se lleguen a meter contra el pechichón, contra el pechiche, contra el consentido a su majestad Israel, no lo contratan más. Marjorie Silva nos dice, feliz cumpleaños, Neil, un feliz día. Gracias, Marjorie, allá en el Valle del Cauca. Sandra Sandoval desde Aguachica, Cesar. Gracias por tu compromiso, amigo. Y también Marjorie Silva nos dice felicidades. Gracias a todos por sus deseos, por el feliz cumpleaños que me desean. Y bueno, para mí es un agrado compartir todos los días con ustedes. Eso me hace feliz porque contribuimos en algo a todo esto. Y como les digo, vamos a apoyar, vamos a apoyar, vamos a impulsar. Vamos con la imagen reflexión que nos comparte Lili Montes desde San Luis Potosí. Esta dice lo siguiente: no dejes que se escapen las cosas importantes de tu vida. Levántate, sonríe y continúa. Repito, no dejes que se escapen las cosas importantes de tu vida. Levántate, sonríe y continúa. Así es. Gracias, Lili, por compartir la imagen reflexión del día como lo haces todos los días. Sandra Sandoval dice: feliz, celebra a Neil, que el universo es tu vida y la disfruta mientras estás. Un abrazo por Eide, Edier y Sandra, los dos amigos en Aguachica. Bueno, les cuento, a propósito de Aguachica, me hizo recordar que tenemos planeado a finales de noviembre salir de gira. Vamos a hacer una gira a final de año para compartir, como lo hicimos el año pasado en octubre, con ustedes en diferentes ciudades donde vamos a compartir información, conocimiento. Y a propósito, también haremos lo que hacemos con la conexión en la naturaleza de Trinencampi. Así que por allá iremos, Sandra, a Huachica, por allá en el mes de noviembre, diciembre, nos reencontraremos y nos saludaremos, y con varios de ustedes que están en todo el país, ojalá podamos otra vez compartir, ¿verdad? Hemos decidido por lo menos una o dos veces al año salir a hacer una vuelta y encontrarnos con ustedes para que no sea solamente una relación virtual, sino aquí de frente. José Clemente también nos dice felicidades. Gracias, José. Y con sus mensajes me despido, muy agradecido porque siempre están ahí con nosotros, apoyándonos, dándole sentido a Visión Noticiosa. Compartan, por favor, y nos vemos mañana a las 8 de la mañana aquí en Visión Noticiosa, la otra cara de las noticias. Chao, chao.
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0: 10 de la mañana con un minuto.
1: Conviérteme en mujer.
2: Ay, ya no aguanto esta vida.
3: Un hombre estaba harto de salir a trabajar todos los días y que su esposa se quedara en casa. Así que, de rodillas, rezó a Dios.
2: Señor, yo me parto el lomo durante 8 horas, mientras mi esposa se queda tranquilamente en casa. Señor, quiero que ella sepa lo duro que es trabajar en la fábrica. Así que, por favor, cámbiame de cuerpo con ella por un día solamente, Señor. Amén.
3: Dios, en su infinita sabiduría, le concedió el deseo al hombre. Y a la mañana siguiente, despertó como mujer.
4: ¿Qué hora es? ¡Parece que mi oración funcionó!
5: ¡Mujer, mi desayuno! ¡Caramba, apúrate! ¡Se hace tarde!
4: Sí, mi amor, ya voy, querido. Chicos, vamos, apúrense.
3: Despertó a los dos niños mayores, preparó sus uniformes, les lavó las orejas.
4: Pablo, no pelees con tu hermano, no pelees.
3: Los llevó al colegio y de regreso a casa fue a comprar arroz, huevos y fruta.
4: ¡Ay, no! ¿De dónde ha salido tanta ropa sucia?
3: Puso la ropa en la batea, lavó los platos del desayuno, barrió la casa, que estaba hecha un asco, trapeó la cocina, limpió el baño, puso la ropa a secar.
4: ¡Ya voy!
3: Dio el seno al más pequeño, le cambió los pañales.
4: ¿Qué? ¿Las 2 de la tarde? ¡Ay, no! ¡Ya deben estar saliendo del colegio! ¡Tengo que buscar a los otros dos!
5: ¡Mamá! ¡Tengo hambre! ¡Apúrate!
4: ¡Ay, hijo! ¡Por favor! ¡Ya voy! ¡Estoy ocupada!
3: Sacó leche y galletas y los organizó para que hiciera las tareas.
4: ¿Dónde está la tabla de planchar?
3: Se puso a planchar la ropa de los chicos y la del marido.
4: Ya debe estar por llegar y la comida sin hacer.
3: Hirvió los frijoles, puso el arroz, lavó las verduras para la ensalada, frió los huevos, preparó el jugo.
4: ¡No! ¡Ya se despertó otra vez!
5: ¡Mujer! ¿Ya está lista la comida? ¡Tengo hambre! ¡Apúrate, sí, pero... caramba! ¡Yo me mato trabajando y tú no haces nada acá! ¡Ya! ¡Sírveme!
4: Pero es que...
3: Sirvió la comida, lavó los platos, terminó de planchar, bañó a los niños, los acostó.
5: ¡Ven a ver televisión, mujer, ven!
4: ¡Tengo que terminar primero!
3: Faltaba la comida del gato y los uniformes de los niños para el día siguiente. A las 10 de la noche... Aún no había terminado sus quehaceres.
5: Ah, deja eso ya, mujer, que tengo ganas.
4: Ya, suéltame.
3: En la cama lo esperaban para hacer el amor.
5: ¿Ya? Hasta mañana, mi amor.
3: A la mañana siguiente, todavía oscuro, se arrodilló junto a la cama.
4: Señor, escúchame. Me equivoqué envidiando a mi esposa por quedarse en casa todo el día. Por favor, Señor, por favor, vuélvenos a cambiar.
3: Dios, en su infinita sabiduría, le contestó.
6: Hijo mío, has aprendido bien la lección y será un placer para mí volver las cosas como estaban antes. Sin embargo, tendrás que esperar 9 meses.
4: ¿Cómo?
6: Anoche quedaste embarazado.
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10: 10 de la mañana con 6 minutos.
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0: Hola, ¿qué tal amigos? Bienvenidos a Descubriendo con la certeza en la búsqueda de la verdad, en los miércoles de análisis Descubriendo, acompañado con Trinidad Ortiz para compartir este tema que investigamos recientemente luego de nuestra gira en México. Bienvenidos, ¿cómo estás también, Trini? Bienvenida a Descubriendo.
1: Hola, Neil, muy buenas noches y muy buenas noches para todos los youtubidentes y amigos de Descubriendo. Bienvenidos una vez más aquí a los miércoles de análisis, donde compartimos temas de interés, temas que pues muchos de ustedes quieren conocer, quieren que investiguemos, y aquí le traemos a un tema que estuvimos visitando presencialmente, palpándolo, impresionándonos de las maravillas y de la inmensidad de estas estructuras, como es el misterio de las pirámides de México.
0: El misterio de las pirámides de México. Y son varias.
1: Sí.
0: No es una sola o en una sola región. México es uno de los países que más tiene pirámides en todo el mundo. Claro, vamos a hablar de las principales, de las más grandes, de las más imponentes. Y bueno, tratar de descifrar uno de los misterios más grandes de la historia de nuestra humanidad, y es la construcción, el para qué fueron construidas, quién las construyó, las grandes pirámides. En el caso de hoy, pues las de México. También agradecer a nuestro querido amigo que conocimos y compartimos con él y su familia, Mario.
1: Con Mario, que nos llevó a las pirámides de Teotihuacán.
0: Teotihuacán, donde bueno, hicimos el análisis, la observación y comenzamos un estudio, una propuesta que hoy les compartiremos en este programa. 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Y por qué no también, si estos temas les parecen interesantes para compartir, pues háganlo con alguien que ustedes consideren que les puede servir mucho. Bueno, entonces vamos a arrancar sobre el tema de las pirámides de México.
1: Bueno, las pirámides de México constituyen uno de los conjuntos monumentales más impresionantes del mundo. Así como se cree que las pirámides egipcias fueron construidas principalmente como tumbas reales, las pirámides mesoamericanas se cree también que fueron concebidas sobre todo como templos ceremoniales, donde se realizaban rituales religiosos, observaciones astronómicas y ceremonias políticas.
0: Bueno, como ya lo sabemos, cada vez que investigamos sobre las pirámides, cual sea en el mundo, la explicación oficial está ligada al tema arqueológico, exacto, histórico, y esto, pues por supuesto, niega muchas de las hipótesis que planteamos en nuestro programa investigativo Descubriendo, y sobre todo a través de nuestra visión exopolítica, que es cómo los seres extraterrestres, los seres de otros mundos, al llegar a nuestro planeta, pues dejaron en su relación con nosotros rastros, relaciones y muchas situaciones, entre estas grandes construcciones. Por lo tanto, desde el punto de vista de la ciencia oficial, esto fue construido, si hablamos de las de
1: Egipto,
0: como tumbas.
1: Exacto.
0: Y estas como centros ceremoniales, observatorios astronómicos y otras cosas más. Así que partiendo de eso que nos dicen, vamos a proponerles qué sentimos, qué vimos detrás del misterio de estas pirámides, Trini. Entonces, empecemos con, vamos a nombrar cuatro de las principales pirámides de México, empezando por aquella que visitamos, Teotihuacán.
1: Teotihuacán. Bueno, Teotihuacán es probablemente el sitio arqueológico más famoso de México. Se destaca en la Pirámide del Sol, que es una de las más grandes del planeta, con unos 65 metros de altura, y de veras que es impactante, imponente. Está también una segunda pirámide en esa misma zona, que es la Pirámide de la Luna, que es un poco más pequeña, y está el Templo de la Serpiente Emplumada o Quetzalcóatl,
0: que es mucho más pequeño que el templo también de la Pirámide de la Luna.
1: Sí. Lo más sorprendente es que aún no se sabe con certeza quién fundó Teotihuacán. Cuando los mexicas o aztecas llegaron, la ciudad llevaba siglos abandonada. Fueron ellos quienes la llamaron Teotihuacán, que suele traducirse como el lugar donde nacen los dioses.
0: Claro, el nombre de Teotihuacán fue dado por los mexicas que llegaron allí siglos después. Claro.
1: Y se ve la diferencia entre las estructuras que construyeron los mexicas después, posterior a las pirámides. O sea, son distintas construcciones.
0: Claro, esto advierte que cuando nosotros vemos el complejo de Teotihuacán, que está conformado por tres grandes pirámides y unas bases también con forma piramidal, lo que estamos viendo son restos de una gran civilización, pero acompañadas o acompañado esos restos con lo que otras civilizaciones ya modernas o más...

0: resulta que esa ciudad con grandes construcciones antiquísimas y milenarias, cuando usted llegó, se estableció allí y hizo utilización ya para otros fines esas viejas estructuras. Así que Teotihuacán es más viejo, bueno, no deberíamos llamarle Teotihuacán originalmente, porque ese fue el nombre que posteriormente se le dio. Pero esta estructura, esta ciudad, este complejo piramidal, es mucho más antiguo que los pueblos ancestrales de estos lados. Bien, como les decía, estuvimos allá, compartimos con amigos que junto con ellos hicimos el recorrido, y algo muy interesante, ¿no? Que seguramente cuando ustedes tengan la oportunidad de ir por allá, les sucederá, y es que ver las pirámides genera inmediatamente la pregunta, ¿cómo hicieron esto? Total. O sea, es inevitable preguntarse cuando uno las ve, ¿no? Porque hay que ser claro, Trini, no sé si te pasó lo mismo, cuando uno las ve en imágenes, en gráficos, pero cuando llega allá...
1: Sí, claro, es totalmente diferente, y uno dice tanta... perfección de aquella época con los materiales de esa dimensión, con esas rocas que han permanecido en el tiempo, siendo México una zona incluso sísmica, ¿no?
0: Sísmica. Bueno, ha soportado todo eso, sí. ¿No? Entonces vamos a mostrarles el video que hicimos estando allá en Teotihuacán.
2: Hola, aquí estamos en Teotihuacán, vamos a empezar ya el ingreso a las pirámides y al recorrido, así que acompáñenos.
0: Esa es la gran pirámide de la Luna, que no es la más grande del complejo, ¿no?
1: Pero es donde dejan subir, y eso no hasta el tope, sino hasta la mitad casi.
0: Muchos turistas de diferentes lugares del mundo se pueden notar ahí en Teotihuacán. Nosotros también nos dispusimos a subir. Ahí se ven estas estructuras también piramidales a manera de plataformas, ¿no? Que rodean el gran complejo con una calle central.
3: Allá hay un templo. Ajá,
0: exacto. Al fondo se ve la gran pirámide del Sol. Y otra cosa que nos llamó la atención es la estructura, la matemática, precisión, los ángulos, las inclinaciones que coinciden matemáticamente.
1: Y otra cosa que nos contaba nuestro amigo Mario es que en febrero el sol se ubica de tal manera que queda justo encima de la pirámide del sol.
0: Sí.
2: Ya no deja subir.
0: Vamos a poner un poquito aquí. Eso tiene que ver con la alineación cósmica y solar de estas estructuras.
3: Ahora estamos en la del sol.
2: Sí. Ya no dejan subir.
3: Es la más imponente.
2: Pero antes sí la gente subía. Mira que tiene su paranda.
0: Este es más grande, muchísimo más grande. Una de las pirámides más grandes del mundo. Se encuentra aquí en México, muy cerca.
3: Estamos en la parte de atrás.
0: Todos nuestros países latinoamericanos.
3: Del sol. Vamos a repetirla. Bueno, estamos en la parte de atrás de la pirámide del Sol. Esta ala es la ala izquierda. Y esta es la parte posterior, con la parte de atrás. Miren, acá no habíamos venido antes. Aquí se siente más la imponencia de...
0: Este es el templo ya de Quetzalcóatl. Primero se sube una escalinata para llegar a una plataforma, y luego al fondo se ve ya la gran estructura piramidal. Esta diferencia de las dos anteriores está adornada ya con unos símbolos que parecieran más actuales.

0: tal vez esta estructura se le incorporó este tipo de arte precolombino por parte de nuestros ancestros ya, posteriormente de la construcción de esta pirámide y utilizada tal vez como un templo, ¿no? Está nuestro compañero Mario.
1: Y Raúl.
0: Y Raúl, sí. Saludos Raúl también si nos escucha. Luego uno baja esta escalinata y se acerca un poco más a la base del gran templo de Quetzalcóatl.

0: ya posteriormente adornada con lo que nuestros ancestros hicieron de ella, ¿no? Y esto es importante entenderlo, ¿no? Que cuando los originarios constructores de este complejo dejaron esta seguramente muy, muy antigua ciudad, de ahí en adelante a este complejo se le dio varias utilizaciones.
1: Correcto, así es.
0: Por las distintas civilizaciones que posteriormente comenzaron allí a poblar.
1: Por eso es que desde el punto de vista arqueológico se describe que la utilización de estas pirámides son para ritos ceremoniales e incluso para mirar pues las estrellas, los astros. Sí. Pero realmente se desconoce
0: el principio original
1: de la construcción como tal.
0: Claro, primero vamos a seguir viendo todo esto. La segunda gran pirámide se encuentra ya más al sur, al sureste de México. Esta se conoce como Chichen Itza.
1: Correcto, la pirámide de Chichen Itza, su edificio más famoso es la pirámide de Kukulcán. Es una auténtica obra maestra de ingeniería. Tiene 365 escalones, uno por cada día del año solar. Durante los equinoccios, la sombra proyectada forma la figura de una serpiente descendiendo por la escalinata. Impresionante. Está alineada con gran precisión respecto al movimiento del sol.
0: Espectacular.
1: Esta precisión demuestra un conocimiento muy avanzado de astronomía de los diseñadores de esta pirámide.
0: Claro, y entonces ya esta está en otra zona. Esta sí no hemos tenido todavía la oportunidad de ir a visitar y conocerla, pero solo con verla en la imagen ya comenzamos a imaginar con base a lo que nos pasó viendo la de las de Teotihuacán, la perfección de esta, ¿no? Como dice la misma escritura, es una auténtica obra maestra de ingeniería. Es decir, crear una pirámide como la estamos viendo aquí, porque esta es más pequeña que la del sol en Teotihuacán, significa tener conocimientos, herramientas y tecnología que permita hacerlo. Porque
1: sí, definitivamente.
0: Si hoy con la tecnología que tenemos nos dispusiéramos a hacer una pirámide con estos materiales, con estas piedras de este peso, prácticamente sería imposible.
1: Correcto.
0: Tendríamos, digamos, los conocimientos ingenieriles para calcular y todo esto, pero ya realizarla sería un gran
1: reto desafío
0: de ingeniería.
1: No, y no solamente el hecho de colocar las estructuras, porque pronto hasta se podría con maquinaria, sino es hacer el diseño de tal forma que en el equinoccio la sombra que se proyecte sea la figura de serpiente descendiendo por las escalinatas.
0: Pues sería Kukulcán descendiendo del cielo hacia la tierra.
1: Los cálculos matemáticos que tuvieron que hacerse para que eso sucediera de esa forma.
0: Sí, lamentablemente hay quienes asocian estas grandes pirámides a cultos satánicos, a sacrificios, como creyendo que esto fue construido para tales situaciones, para tales eventos. No, esto fue utilizado posteriormente por otras civilizaciones para hacerlo, pero originalmente esto no se calculó para aquello. Esto tiene un propósito que evidentemente, y aquí es una de las cosas que nosotros invitamos, ¿no? Ojalá se pudiese por parte de todos los buscadores algún día conectarse directamente con estas estructuras y sentir lo que se siente. Sí. Y no lo quiero poner desde el punto de vista místico, ¿no? Ni más faltaba, sino que ver la estructura, ver la majestuosidad de la construcción comparando con lo que hemos visto aquí en el modernismo de lo que construye el ser humano. Ahí uno dice, esto tuvo que haber sido hecho bajo otras condiciones que no son, como algunos dicen que no, que nuestros ancestros juntando piedras, poniéndolas unas sobre otras.
1: Sí, la
0: versión
1: arqueológica.
0: No, eso es con solo verlo. Y no es que uno sea, digamos, exagerado en pensarlo, pero es lo que se piensa.
1: Sí, total.
0: Es lo que se piensa. Bien, hay otra. Bueno, aquí está. Este es un videíto también de la gran pirámide. Y ese es el
1: reto.
0: Mira
1: el tamaño de las personas con respecto a la pirámide.
0: Exactamente. Mira tú eso tan hermoso. Este es un complejo impresionante que no solamente está allí en la pirámide, sino que está rodeado de otras estructuras que probablemente no sean del mismo tiempo, ¿no? se le pudo agregar por parte de otras civilizaciones algunos elementos adicionales. Pero ahí está, la gran pirámide de Chichen Itza. Eso queda en la península de Yucatán, al sureste de México.
1: Ahí se ubicaron los mayas.
0: Correcto. Acá en la
1: Teotihuacán,
0: los mexicas y todo esto, que no fueron los originarios constructores, como también aquí pudo haber sucedido con toda esta Ribera Maya, porque ya aquí se habla del espacio de la Ribera Maya. Hay otra, primero estamos presentándolas para que todos las conozcamos, las más importantes, claro, y luego comenzaremos a analizar para qué fueron construidas. Esta Trinidad es una cosa impresionante, es la Gran Pirámide de Cholula. Esto está ubicado en Puebla. Y esta tiene una característica. Uh-huh. Esa parece una montaña, está oculta por una montaña, pero se calcula que es la pirámide más grande del mundo.
1: Wow.
0: ¿Cómo es esto?
1: Bueno, aunque parece una colina natural, es la pirámide más grande del mundo por volumen. Tiene aproximadamente 450 metros de lado por lado, más de 4 millones de metros cúbicos de volumen. Es incluso mayor que la pirámide de Giza en ese aspecto que queda allá en Egipto. Sobre ella los españoles construyeron posteriormente una iglesia, como cosa rara.
0: Si usted va ya a la pirámide de Cholula, va a ver inicialmente una montaña, uh-huh. una montaña, pero debajo de esa montaña, como ustedes están viendo allí en la imagen a su derecha, apenas se ve la parte de arriba de la pirámide. Es decir, que para abajo la pirámide está sepultada. Lo que se conoce son algunas partes de la parte superior, que es lo que quedó, uh-huh. lo que aflora, ¿no?
1: Claro.
0: Los españoles utilizaron siempre la misma estrategia de imponer sobre estos lugares importantes sus iglesias. Bueno, primero porque saben que coincidencialmente estas pirámides están construidas en lugares energéticamente convergentes, en el sentido de la energía telúrica, es decir, la energía de la Tierra, en los meridianos energéticos de la Tierra, pero también con energías cósmicas. Y segundo, pues que ellos querían imponer, donde había algo que no se parecía a la religión que traían, pues imponían su templo ahí.
1: Eso es muy constante verlo allá en México, cómo era esa intención de poner una iglesia sobre un monumento sagrado.
0: Sí, ahí vamos a hacer un video, y si grabamos un video, uh-huh. ya lo vamos a estar sacando en estos días, ya de Tenochtitlán, que es la ciudad fundada por los mexicas, los aztecas, por la guía de Huitzilopochtli. Uh-huh. Entonces, ¿eso dónde queda? Tenochtitlán queda en el Zócalo, que es la plaza central de México.
1: Sí.
0: Y resulta que los españoles, a su llegada, 1520-25, de ahí en adelante encontraron a Tenochtitlán, tremenda ciudad, imponente, y ellos, pues que llegaron a colonizar, encima construyeron
1: la
0: gran catedral. Así que por debajo del Zócalo, de toda esa área del Zócalo, en el centro de México, están los restos de Tenochtitlán. ¿Qué es lo que se logra ver? El gran templo, uh-huh. que era el más alto, entonces sobresale la superficie. Si usted algún día tiene la oportunidad de ir, lo podrá ver. Vamos a sacar un video, lo filmamos allá, sobre Tenochtitlán.
1: Otra cosa que llama la atención sobre esta pirámide de Cholula es que cuando uno voltea a ver las montañas allá, puede ser que debajo de cualquier montaña haya otra pirámide de este
0: sí,
1: tipo.
0: Muy bien. Sí, porque las que se han encontrado no son todas las que seguramente hay en México. Uh-huh. Habrán otras que todavía hacen parte de una montaña.
1: Exactamente.
0: ¿Por qué? Porque estas pirámides fueron construidas hace miles de años atrás. Es decir, en un tiempo que la humanidad hoy desconoce, pero del que vamos a hablar para hacer nuestra postulación. Entonces, aquí vemos, esta es una partecita que sobresale de la pirámide luego de excavaciones en pleno siglo XIX-XX, porque esto es nuevo de descubrirlo la humanidad. Pero si seguimos viendo, por ejemplo, es la parte superior. Y ahí es donde ustedes ven que la iglesia...
1: Linda iglesia.
0: No, y entonces ese no es el cuento solamente. No fue algo solamente para aquella época, sino que esa iglesia ha sido nombrada patrimonio histórico.
1: Para que nadie la tumbe.
0: Y eso no se puede tocar. Total. Entonces, una de las problemáticas que tienen los arqueólogos modernos es que el hecho de que esa iglesia esté allá arriba no deja seguir excavando para verla totalmente. Entonces, ojalá un terremoto algún día con nadie adentro, por supuesto. la tumbe. Y nos haga el favor la naturaleza para seguir explorando lo que es la gran pirámide de Cholula, que si ustedes ven aquí...
1: Mira la precisión de los escalones, el ángulo, mira el detalle acá de las líneas, como una... ¿cómo se llama eso?
0: Bueno, es decir, la partecita de los biseles.
1: Exactamente, los biseles.
0: Ok, entonces fíjate que tienen un común, que es una escalinata central, con una forma piramidal, pero escalonada.
1: Con plataformas, sí.
0: Escalonada, con plataformas. A diferencia de las pirámides de Egipto, las tres pirámides que son completamente lisas y puntiagudas. Estas pareciera tener otro propósito. Uno ve las plataformas ahí en Teotihuacán y parecieran que fueran estructuras sobre las cuales algo se posara. ¿Qué? Bueno, algunos dicen de
1: una
0: pronto
1: nave,
0: alguna nave, alguna estructura que ya no está. Porque le decía a los amigos con quien fuimos, la familia de Mario, que nosotros estamos viendo son los restos de algo. Tal vez cuando esto se construyó tenía más aditamentos, ¿no? Tenía más elementos, tenía otras cosas que con el tiempo pues desaparecieron, ¿verdad? Pero ahí lo que estamos viendo es un esqueleto antiquísimo de algo que fue mucho más imponente y mucho más, claro, si lo hubiésemos visto para su propósito, que es lo que hace difícil entender. Entonces ahí está, si algún día tiene la oportunidad de ir, está a unos 20 minutos de... La que está a 20 minutos es la que vamos a hablar ahora. Monte Albán. Y así le pusieron los españoles. ¿No?
1: La anterior está en Puebla.
0: En Puebla, en Cholula. Esta Monte Albán tiene lo siguiente.
1: Ubicada a unos 25 minutos del centro de la ciudad de
0: Oaxaca.
1: Fundada alrededor del 500 a.C. en la cima de un cerro aplanado artificialmente. Habitada por zapotecos y más tarde ocupada por los mixtecos, quienes la usaron como centro sagrado.
0: Entonces fíjate que aquí también se puede notar lo que les comentábamos hace unos minutos con los otros complejos. Fueron habitados, esas estructuras fueron habitadas por una civilización, por otra, de tal manera que los verdaderos constructores...
1: No se sabe.
0: Usted le pregunta a un arqueólogo mexicano y no tiene idea. Algunos más convencionales y convencidos de que esto lo construyeron sus ancestros, pues dirá la teoría de siempre.
1: Bueno, esta pirámide se levantó sobre la cima de una montaña completamente nivelada por sus constructores, un logro impresionante para la época. Además de pirámides, posee observatorios, plazas, tumbas, sistemas hidráulicos, que dentro de todo hace un complejo muy interesante de visitar y bueno, y preguntarse uno con qué fin o con qué objetivo fue construido.
0: Te decía que Monte Albán, ese nombre pues lo colocaron ya, fueron los españoles, porque se parecía al Monte Albán allá creo que en Roma, y de esta manera queda una colina y es un complejo también, una serie de edificios, una serie de estructuras con estas características, digamos, muy parecido a lo que vimos en el complejo de Teotihuacán. Siempre estas pirámides están acompañadas o hicieron parte de un complejo de construcción. Quisimos imaginar, viendo cómo pudo haber sido esa ciudad. Lo que quedó son restos, pero lo que hubiese sido esas ciudades en esa antigüedad, en esos tiempos milenarios. Lo que nos dicen, por ejemplo, el Monte Albán, dice que fue fundada alrededor del 500 a.C. hasta el 900. Se dice que es uno de los complejos que más tiempo duró habitado. Pero otros investigadores dicen que estas fechas son sumamente conservadora. Es decir, esto tiene mucho más tiempo.
1: Sí, claro. Y seguramente que la fecha coincide con quienes poblaron posteriormente estas estructuras.
0: Sí, se calcula con base a quienes estuvieron allí tiempo después.
1: Claro.
0: Que no fueron los originales constructores. Entonces, ¿cómo las construían? Ya planteando estas cuatro, hay muchas más, un poco más pequeñas, pero quisimos traer al programa estas que son pues las más imponentes, ¿no?
1: Claro.
0: Y la pregunta, amigos, cuando usted vaya y se pare enfrente a eso, usted dirá, ¿cómo carajo construyeron esto?
1: Sí.
0: ¿Verdad? Entonces vamos a lo que se dice habitualmente.
1: Bueno, aunque todavía existen debates sobre algunos detalles técnicos, la arqueología considera que fueron levantadas mediante miles de trabajadores organizados, herramientas de piedra, rampas de tierra, palancas y cuerdas, una planificación arquitectónica muy precisa.
0: Hombre.
1: Pero está como difícil.
0: Está como difícil creerse. Sí. A veces uno piensa, no, es que yo soy terco y uno quiere siempre ver que esto lo hicieron otros. Por eso el tema de ir.
1: No, y es que el corte preciso de las piedras con otra herramienta de piedra, qué caramba.
0: Es que cuando uno se acerca a la estructura, comienza a analizarla, entonces nota de que allí hubo conocimientos muy precisos, claro, muy sofisticados.
1: Tecnología, otro
0: tipo de tecnología, por supuesto. Sí. Hay algo que se llama la rata de hundimiento de una construcción, los ingenieros civiles y todo esto, cuando construyen, evidentemente un peso de tal tamaño tiene una proporción anual, y eso lo calculan, de hundimiento.
1: Sí.
0: Para una estructura tan pesada como estas pirámides y con tanto tiempo, es para que se hubieran hundido o torcido.
1: Exacto.
0: O alguna cosa, y los ingenieros actuales dicen, wow, sobre todo cuando se habla de las pirámides de Egipto. Pero miren que no son las más grandes. Hay otras con igual precisión, con igual o mayor altura y volumen que aquellas. Entonces, evidentemente, al verlas uno dice, no, aquí hay mano sofisticada tecnológicamente, y uno ve la forma en que se desarrollaron nuestras civilizaciones ancestrales precolombinas, y uno dice, bueno, tampoco hasta allá, ¿no?
1: No, y tú ves, por ejemplo, las edificaciones de nuestros ancestros, que eran unas chozas sencillas, pues,
0: hacían unas chozas sencillas, pero
1: tremendo. Pero tremenda monumento de pirámide, o sea, no tiene coherencia.
0: No tiene coherencia. Sí, porque si construyeran esto, sus casas también deberían ser sumamente sofisticadas.
1: Claro, porque estamos hablando de miles y miles de años atrás.
0: Por supuesto. Entonces, la otra es,
1: no existe evidencia aceptada por la arqueología de que se emplearan tecnologías desconocidas o ayuda extraterrestre para su construcción.
0: Claro. Entonces, eso es lo que la arqueología ahí nos queda corta, ¿no?
1: Se queda corta. Y de hecho, los guías turísticos que están ahí son con base en la versión oficial, que es la arqueológica. Entonces, nunca van a aceptar que puede que haya sido construida por gente que no sea de aquí.
0: Claro, tú si decides que un guía te acompañe y te muestre estas cosas, porque a la entrada de todos estos monumentos hay quienes han estudiado la versión oficial.
1: Sí, claro.
0: Y si tú a uno de estos guías le preguntas, bueno, ¿y qué tal si esto fue construido por una civilización extraterrestre? Te dice, bueno, de eso no hay evidencia. Y bueno, entonces te quedas con lo ceremonial de la guía y queda uno como ahí.
1: Sí.
0: Pero bueno, estamos en Descubriendo, y en Descubriendo tenemos una visión distinta a la arqueológica tradicional, y es a la que llamamos la interpretación exopolítica. Ya saben qué significa el término, ¿no, verdad? Aquí hemos venido hablando en nuestros programas sobre él. Entonces, ¿cuál es la interpretación exopolítica, Trini?
1: Bueno, desde algunas corrientes exopolíticas o de historia alternativa, se propone que ciertas pirámides habrían funcionado como centros de contacto con inteligencias no humanas terrestres, dispositivos relacionados con la energía terrestre, observatorios para el seguimiento de visitantes celestes, construcciones inspiradas o supervisadas por seres identificados con deidades como Quetzalcóatl.
0: Sí, deidades, ya entendiéndolas como seres extraterrestres de carácter positivo, de tipología humana, igual a la nuestra, que en ese pasado vinieron desde las estrellas. Entonces, nos acercamos a la hipótesis de que realmente esto no fue construido por la mano humana, mucho menos por nuestras culturas precolombinas, sino que esto tiene una ingeniería extraterrestre. Se pudo haber utilizado primero como centros de contacto, es decir, como bases sobre las cuales se estructuró algún tipo de comunidad, de civilización de otro planeta, estableciendo estos puntos en diferentes lugares, como lo estamos hablando hoy solo en México, para lograr allí lo siguiente: dispositivos relacionados con la energía terrestre. Al parecer, las pirámides tienen las capacidades, o tiene la capacidad, la característica de ser un uso de alguna manera con alguna tecnología de energía telúrica y cósmica. Fíjense que en Teotihuacán las pirámides están relacionadas con ríos subterráneos. Recordemos que las aguas subterráneas también emiten energías, y esto está calculada su ubicación. Lo otro que podría interpretarse: observatorios para el seguimiento de visitantes celestes, como una especie de lo que llamamos
1: plataforma,
0: hoy aeródromos, lo que yo llamo aeródromos, omnidromos, ¿cómo se llamaría? De las naves.
1: Bueno, digamos que un aeropuerto de naves.
0: Algo así. Porque lo que yo te decía, hay como una especie de plataformas suficientemente amplias para soportar algo, y luego unas escaleras sobre las cuales se desciende.
1: Se desciende totalmente.
0: Entonces, quitándole lo ceremonial.
1: No, ¿y qué tal? Pues ya esto es una especulación que voy a hacer. Que como el tiempo que ellos duraran aquí en la Tierra mientras hacían el tema de la enseñanza a los terrestres, eran para demorar tiempo, o sea, para vivir ahí por un lapso de tiempo.
0: Claro.
1: En las naves.
0: Sí. O sea, un centro de acopio, un centro de establecimiento mientras
1: temporal.
0: Se hacían los contactos.
1: Exactamente.
0: Algo así. En un pasado, amigos oyentes, que yo, a nivel personal, en la especulación que puedo lanzar al respecto, data de tiempos prediluvianos.
1: Correcto.
0: Prediluvianos. Es decir, que cuando llega Quetzalcóatl a Mesoamérica, ya en ese tiempo las pirámides eran historia.
1: Ya existían.
0: Ya existían. Porque Quetzalcóatl es posterior a los tiempos, tiempos postdiluvianos. Entonces, estos tiempos prediluvianos, estamos hablando de 12.000 años hacia atrás.
1: Exacto. Cuando el hombre empezó su proceso aquí en la Tierra de iniciación.
0: Claro, entonces podríamos decir que civilizaciones, en este caso de carácter positivo, porque allí viene otra pregunta, ¿qué tipo de extraterrestres en el tema exopolítico fueron los constructores de este tipo de pirámides? ¿Los positivos o los negativos? ¿Verdad? Eso también es importante.
1: Claro.
0: Pero ahorita nos va a mostrar la relación que puede tener esto con el universo. Lo otro son las construcciones inspiradas o supervisadas por seres identificados como los visitantes de las estrellas. Ahora hablemos de la alineación cósmica, lo que tú estabas mencionando ahorita.
1: Bueno, la mayoría de las grandes pirámides mexicanas presentan orientaciones relacionadas con el movimiento solar, y esto es muy importante. Por ejemplo, en Chichen Itza es el ejemplo más conocido. Durante los equinoccios de primavera y otoño ocurre un fenómeno espectacular. La luz del sol proyecta una serie de triángulos de sombra. Esas sombras forman el cuerpo de una serpiente. La cabeza de piedra situada al pie de la escalinata completa el efecto visual. Da la impresión de que Kukulcán desciende desde el cielo hacia la tierra. Este fenómeno fue diseñado deliberadamente por los diseñadores y constructores de esta pirámide.
0: O sea, eso fue un diseño, eso no fue al azar allí. En Chichen Itza, este es un evento que se presenta, como ya lo compartiste, en el equinoccio de primavera y de otoño, es decir, más o menos en marzo y en septiembre. Y allí es cuando... Septiembre, 22 de septiembre. Uh-huh. 22 de marzo, 22 de septiembre. Okay. Entonces, ahí es cuando más visitas recibe la pirámide.
1: Sí, para mirar ese fenómeno tan espectacular.
0: En ese día del equinoccio se refleja por los escalones de Chichen Itza en el suelo con una especie de serpiente.
1: Sí.
0: La emplumada, la serpiente bonita, como se le conoce, la serpiente hermosa, el mensaje estelar, el mensaje del conocimiento luz al planeta Tierra. Para que eso suceda, para que ese efecto sea, pues tiene que ir la construcción, el plano, la orientación, el ángulo, con un conocimiento del universo y del globo. Es decir, tienes que saber los momentos, tienes que conocer el ángulo de inclinación del sol ese día para poder hacer la proyección. Primero en planos y luego cuando estás construyendo tiene que quedar todo perfecto, con elementos que puedan fijar cada ángulo como debe estar distribuido.
1: Correcto, así es.
0: Lo otro es que la pirámide tiene la siguiente alineación. Ya pues, este caso, la de Teotihuacán.
1: Ahora nos vamos a Teotihuacán. Estamos en Chichen Itza, ahora Teotihuacán. La orientación de Teotihuacán, aquí aparece uno de los mayores enigmas. Toda la ciudad está desviada aproximadamente 15.5 grados hacia el este respecto del norte verdadero. ¿Por qué? No existe un consenso. Las principales hipótesis arqueológicas son hipótesis solar y la hipótesis astronómica.
0: Sí.
1: Que estaba relacionada con la salida de ciertas estrellas importantes. Entre las candidatas propuestas aparecen las Pléyades. Hasta hoy ninguna explicación ha sido aceptada de forma definitiva.
0: Entonces, dentro de las hipótesis se habla de la solar, que es la que tú mencionabas al principio del programa, que un día específico del año, el efecto solar se ve como la de Chichen Itza. Pero en este caso hay una relación astronómica, es decir, con las estrellas. Y entre las candidatas... la propuesta que aparece son las Pléyades.
1: Las Pléyades.
0: Sí, la configuración, la orientación astronómica, es decir, teniendo en cuenta la mirada hacia las estrellas, coinciden con el conjunto de estrellas que aquí le llamamos las Pléyades. Entonces es curioso porque las Pléyades, ya desde el punto de vista de nuestras investigaciones del contacto extraterrestre, es el lugar donde han provenido mensajeros humanos a compartir con nosotros recientemente, pues Krishnamer y muchos
1: positivos,
0: ¿no? Que vienen de mundos de este conjunto de soles, de estrellas. Uno de ellos, Shiel Ho. Entonces tenemos las Pléyades. Así que esto nos podría hacer pensar que la estructura que más predomina o el tipo de estructura que predomina en las pirámides de México y también las de Mesoamérica, porque no solamente es en México, es decir, las pirámides escalonadas, pareciera ser que la civilización que construyó esto está más cerca a las civilizaciones humanas positivas.
1: Correcto.
0: Porque incluso dentro de las hipótesis de la astronomía, la relación astronómica, se ve que hay una relación entre las estrellas más brillantes de las Pléyades con la ubicación de los centros, la pirámide de la Luna, la pirámide del Sol, el templo de Quetzalcóatl, etc.
1: El eje principal de la ciudad apunta hacia el ocaso del Sol en fechas específicas del año, un alineamiento que los expertos relacionan con la reaparición calendárica del cúmulo estelar de las Pléyades, usado para medir ciclos agrícolas y temporales. Esta dirección señalaba el paso del Sol en el momento en que las Pléyades volvían a ser visibles en el horizonte tras su conjunción con el astro. Entonces, interesante.
0: Sumamente interesante. Es decir, sí, que no solamente era el conocimiento del planeta con sus estaciones, con sus equinoccios y solsticios, que son
1: el movimiento del sol.
0: Con el movimiento del sol, es decir, la hipótesis solar, sino que hay una conjunción, hay una relación, hay una correlación, hay un como un reflejo de lo que ocurre desde las Pléyades hacia el planeta, hacia esta dimensión. Ahora, podríamos decir que la estructura piramidal también podría ser un centro de comunicación, es decir, un centro de contacto comunicacional con algún tipo de tecnología desde las Pléyades hacia el planeta Tierra.
1: Claro, así es.
0: Una configuración en la que debía haber una precisión en la posición del planeta de acuerdo a sus líneas energéticas y la posición de estas mirando hacia las estrellas.
1: Es posible, así es.
0: Miren que aquí está la de Teotihuacán, tiene una relación con las Pléyades, en la hipótesis astronómica que se llama, y en Egipto hay una hipótesis también astronómica.
1: Pero con Orión.
0: Que propuso Robert Bobal, y él dice que hay una correlación con las tres estrellas del cinturón de Orión. Entonces, si esta tiene una relación con las Pléyades, y sabemos que de allí vienen los humanos positivos a acompañar, a impulsar a la humanidad, pero ¿a qué lado está relacionada con, bueno, según Robert Bobal, ¿no?
1: Sí.
0: Con las con Sirio, con el cazador, perdón. Entonces, podríamos decir, esto es especular, por supuesto, de que la civilización que se plantó allí en el Egipto, pues es diferente en propósito a la que se plantó acá en Mesoamérica.
1: En Mesoamérica. Ahora, otra cosa es que es esa teoría que tú estás lanzando de que es posible que pudieran estos puntos servir como puntos de comunicación con las Pléyades, de pronto era en su momento, ¿no? Cuando ellos estaban aquí con sus naves posicionadas, entonces de pronto dentro de su tecnología emitían una proyección energética, o así como hoy en día nos conectamos con el internet, no sabemos cómo ni cuándo, un cable de fibra óptica que es el que transporta todos estos datos, de pronto ellos transportan sus datos de otra manera y así se podían comunicar a sus planetas de orígenes, pero como ya no están, ya quedó eso ahí.
0: Quedó la vieja estructura.
1: Exactamente.
0: Exacto. La utilización que esto tuvo en su tiempo fue súper sofisticada, conectando las dimensiones de donde ellos venían con la terrestre.
1: Claro, porque es que si ellos iban a estar aquí de una manera temporal durante ese tiempo, no podían estar aislados, incomunicados de sus países de origen.
0: De sus mundos.
1: Sus mundos de origen. Tenían que ir reportando, informando
0: recibiendo datos y transmitiendo datos.
1: Exactamente.
0: Es posible. Entonces, ubiquémonos en un tiempo prediluviano, pero bien antiguo. No podemos calcular con exactitud. Hay muchas fechas, todas son especulativas, hay que decirlo. Pero un tiempo en el que la humanidad fue acompañada y que se crearon unos centros de ¿cómo se llamaría esto? Unos centros de arribo administrativos, que desde allí se comenzó a generar un trabajo favorable al planeta y a la humanidad.
1: Claro.
0: Tal vez con la intención de impulsar, de proteger, de desarrollar, y que luego de la función cumplida, pues se fueron. Porque una de las cosas que tiene como inquietud la arqueología y toda la historia es, ¿se fueron? ¿Y por qué se fueron? ¿Y dónde se fueron? ¿No?
1: Exacto.
0: Pero como se hace desde el punto de vista terrestre, que son terrestres, entonces no se logra proponer la hipótesis de que el trabajo de acompañamiento tuvo un tiempo, tuvo un momento, llegaron con todos los elementos para que esto pudiese hacerse logísticamente, y una vez finalizado, el objetivo de acomodar, de enseñar, de impulsar esta humanidad, estos visitantes positivos partieron,
1: claro,
0: dejando las estructuras allí ya sin nada de lo que eso pudiera haber llevado como aditamentos, y posteriormente los ancestros vieron eso allí. Bueno, ¿y qué tal si esto le ponemos tal adorno y hacemos en estos lugares sitios de ceremonia? Porque uh-huh. también a ellos les tuvo que haber ocurrido lo que nos ocurrió a nosotros cuando lo vimos. Nos sorprendemos, vemos la majestuosidad, y de hecho Teotihuacán significa el lugar donde el hombre se hace Dios.
1: Okay.
0: Entonces es como escalar tú esa gran pirámide y sentirte más cerca al cielo. Nuestros ancestros creyeron que eso era un lugar de conexión con los que habían venido con anterioridad.
1: Sí, así es. Bueno, las Pléyades tuvieron enorme importancia en Mesoamérica. Los mexicas celebran cada 52 años la ceremonia del Fuego Nuevo. Esperaban el paso de las Pléyades por el cenit. Si aparecía correctamente, significaba que el mundo continuaría existiendo durante otro ciclo. Esto demuestra que los constructores poseían observaciones astronómicas extremadamente precisas.
0: Claro, con las Pléyades.
1: Sí, señor.
0: Ahí están los ángulos que los científicos o que los observadores hoy analizan, ¿no? Uh-huh. La pirámide del Sol, ¿verdad? La pirámide de la Luna que está al fondo, la pirámide del Sol que está a mitad de camino y el templo que después se llama de Quetzalcóatl. En el tercero, cuando yo entré, porque Trini no alcanzó a llegar allá, se sintió cansada para caminar hasta allá, ese tercer templo, como les decía, cuando uno lo ve, se ve distinto a los otros. Pudiendo uno pensar que todo lo que adorna el templo de Quetzalcóatl realmente no fue la razón original de la construcción de esa estructura. Al parecer, en ese caso, por ser más pequeña, porque es una estructura piramidal más pequeña, nuestros ancestros ya, los más cercanos, sí se arriesgaron a construir sobre eso.
1: Correcto.
0: Entonces ya tú ves una pirámide muy antigua que se le monta toda una cosmogonía uh-huh. ya un poco más
1: como
0: moderna.
1: Para adornarla.
0: Sí, uh-huh. porque pudieron haber sentido que era un lugar que los conectaba con los dioses.
1: Exactamente.
0: Y entonces, de hecho, en algunos de ellos pudieron utilizarlas para sacrificios, ya, pero con la distorsión de entidades que enseñaron cosas negativas. Entonces, las Pléyades están muy ligado, es algo muy interesante, con estas estructuras. Y lo que podríamos concluir en la interpretación exopolítica de las pirámides es lo siguiente.
1: Desde la perspectiva exopolítica, las mismas evidencias suelen interpretarse de forma distinta. Se plantea que las pirámides pudieron haber sido balizas de navegación aérea.
0: ¿Qué es esto, Trini? Antes de que sigas. Una baliza uh-huh. Son esas cosas flotadoras que ponen en canales navegables, en los puertos, para que los barcos se vayan guiando. Son como unas cosas que van flotando en el mar. Es una baliza, pero en este caso sería una baliza de navegación aérea, es decir, como una estructura inmensa que desde uh-huh. el que llegaba de arriba comenzaba a verla como, okay. como esa baliza.
1: Para llegar a un lugar exacto.
0: Exactamente.
1: Centros de comunicación, como le explicábamos ahorita. Puntos de recepción energética.
0: También lo mencionábamos.
1: Con el tema del sol. Observatorios para el seguimiento de visitantes estelares.
0: Correcto.
1: Marcadores de rutas celestes utilizadas por inteligencias no humanas.
0: No humanas, terrestres.
1: Terrestres. En esa línea de pensamiento, algunos autores han sugerido vínculos con sistemas estelares como las Pléyades, Sirio u Orión. No obstante, estas asociaciones no cuentan con respaldo arqueológico o astronómico concluyente y permanecen en el ámbito de la especulación.
0: Exacto, así que estamos hablando en el ámbito de la especulación, uh-huh. porque la ciencia oficial, astrología, arqueología y astronomía, nada que ver, ¿no? Ni pensar que eso fue construido por seres venidos de las estrellas.
1: Negadas totalmente.
0: Totalmente, entonces ya queda en nosotros. Nosotros que tuvimos la maravillosa oportunidad de visitarlas, verlas, acercarnos, mirar los ángulos, porque nos tardamos allí un día casi,
1: sí.
0: viendo, analizando, sintiendo, porque son lugares donde se siente también una energía especial. No me gusta hablar en términos místicos, pero sí se siente que esos lugares representaron algo más allá de lo común. nada más con ver tremenda pirámide, ¿cierto? Solamente basta que usted tenga esa visión personal y comience a darse usted las mismas respuestas u otras, ¿no? Porque usted puede tener también la visión arqueológica, ¿no? Yo creo que eso lo hicieron los seres humanos ahí para volarle la cabeza a otro y sacarle el corazón. No creo que tú vayas a construir tremenda cosa para...
1: para un sacrificio.
0: Para un sacrificio. Sale más barato hacerlo en cualquier otra piedra.
1: Sí, total.
0: No, ellos lo utilizaron
1: no, y
0: ya.
1: Y que no coinciden con la forma del templo donde vivió el Elohim Jehová. O sea, son totalmente distintas.
0: Claro. Sí. Entonces, en este caso de Mesoamérica, las Pléyades tiene una relación directa con todas estas estructuras. En el caso de Egipto, Sirio u Orión. Y aquí es donde el pasado nos dice, en el universo existen mundos y humanidades que utilizan las estructuras piramidales de manera natural, como nosotros aquí hacer los edificios como los hacemos. Si fuésemos a otros planetas, ¿viéramos con mayor utilización pirámides? Yo creo que sí. Las pirámides son edificios, son construcciones que las civilizaciones, incluso negativas, también utilizan, porque tendrán algunas algunos manejos que ellos también conocen y utilizan. Pero me imagino, y los invito a que se imaginen, imagínense otros mundos y cómo serán sus ciudades llenas de pirámides cotidianamente, ¿no? Y que cuando tomaron sus naves y llegaron acá para hacer ese trabajo de acompañamiento, de impulso de esta humanidad, también trajeron sus estructuras y la construyeron de acuerdo a los elementos que en el planeta había.
1: ¿Cierto? Correcto.
0: Y luego partieron y dejaron, desaparecieron y dejaron esos restos que incluso las montañas han ocultado. Porque después que uno sale de Teotihuacán y ve una montaña y dice, ahí hay una potencial
1: una pirámide. Potencial pirámide.
0: Claro. Totalmente. Porque antes de que Teotihuacán descubrieran eso, eso era una montaña. Miren la de Cholula.
1: Oye, que se necesitarían como muchos arqueólogos, ¿verdad? Para que sigan como investigando las montañas y excavando a ver qué otra cosa se encuentran.
0: No, y vamos a encontrar. Vamos a encontrar. Así que este programa, amigos oyentes, se deriva de nuestra experiencia en Teotihuacán. Una experiencia maravillosa que les recomiendo a ustedes en lo posible si pueden ir a visitar.
1: Sí, definitivamente vale la pena. Además que en México, pues, su gente, su gastronomía, su cultura, vale la pena ir.
0: Bueno, esta ha sido nuestra investigación. Vamos a compartir el videíto de Teotihuacán ahí en las redes sociales para que ahí se enamoren más de este lugar y comenzar a ver qué sucede. Vamos a leer entonces algunos de los mensajes acá en el chat. Saludamos a Paula.
1: Paula, un saludo. Un saludo para todos nuestros amigos mexicanos que con los que compartimos allá todos estos días. Un abrazo y agradeciéndole mucho por su acompañamiento, su cariño, todo el calor humano que nos dieron allá.
0: Muy querendones.
1: Sí, sí, sí. Mucha comida también nos dieron.
0: Y muy comelones. Comelones y querendones.
1: Sí.
0: Paula, saludos, Trini Neil. Fue maravilloso tenerlos en México y en casa. Para nosotros también fue todo un placer.
1: Sí.
0: También nos saluda Rosela González. Buenas noches, Neil y Trini. Rosa Contreras.
1: Rosa de México, pero que vive en Texas.
0: Uy, qué bellos lugares, qué bueno que pudieron conocer tan bello lugar. Fue un gran honor conocerlos y muchos más tenerlos en casa. Estuvimos en casa de Rosy, Rosa, con Paco, con Yumalay en su cumpleaños. Fue maravilloso. Cristina también nos dice, Cristina dice, saludos Nelly Trini desde Buenos Aires, Argentina.
1: Qué bien.
0: También F. Saude, voy a llamarlo así. ¿Ustedes creen que muchos de los contactados están engañados con entidades negativas? Solo hay uno que yo creo que no. Pero, ¿cuál sería su opinión? No, yo creo que hay muchos seres humanos contactados con inteligencias positivas. No podemos decir que sea uno solo. Lo que pasa es que no es tan seguido el contacto con los positivos. es más seguido con los negativos.
1: Exacto. Y de pronto, algunos contactados por los positivos son como más reservados, mientras que los que han sido contactados por los negativos tienden mucho como al fanatismo,
0: al show, al
1: ver libro, a cobrar las conferencias. Entonces, eso, todo eso que gira ahí en torno a esa... a ese materialismo, el contactismo, pues ya le deja a uno como que su
0: sí.
1: sabor.
0: Entonces, tampoco es bueno decir que hay uno solo y ya. Uh-huh. Y me caso con uno solo y ya. Aunque si quieres casarte con uno solo, también de ahí tienes donde sacar información.
1: Información, así es.
0: Rosela también nos dice, faltan Tikal y Palenque. Por eso les dijimos, sí, apenas tomamos cuatro, porque si no,
1: no terminamos
0: el programa. Y ahí lo que hay es pirámide.
1: Sí.
0: Sonia Silva nos dice buenas noches, también Carlos Cobos, que también nos comenta, esas estructuras parece que fueran partes del antiguo Babel, la antigua Babilonia.
1: Uh-huh.
0: Saludos, nos dice Edgar, ¿y dónde están esos hombres
1: tan sabios que diseñaron las pirámides?
0: Bueno, ya están en sus lugares de origen,
1: uh-huh.
0: continuando su proceso también de ascenso, porque hacen parte también de esa escala evolutiva creacional. ¿Y por qué siempre las zonas siempre están enterradas? Porque, bueno, cuando pasan miles de años,
1: exacto.
0: como si tú construyes tu casa en algún lugar y vuelves a los 10.000 años,
1: sí.
0: no va a estar ya tu casa donde la dejaste.
1: No,
0: sí, y si la construyes con los materiales de ahora,
1: menos. No, y recuerden que, por ejemplo, en la Antártida hay un sistema de medición de los años y tiene que ver con las capas de tierra que hay encima una de la otra. Entonces, geológicamente así se puede calcular el año de antigüedad.
0: Sin
1: igual
0: precisión.
1: Pasa acá. Las capas de tierra una sobre otra nos da a entender de que han pasado miles y miles de años. Entonces, si está debajo de una montaña, imagínense cuántos años no habrán pasado.
0: Miles
1: ahora, las
0: miles.
1: Que están debajo del mar.
0: Mira,
1: de la que el mar ha cubierto.
0: También nos dice Edgar, está preguntando, está inquieto, dice, ¿qué fue lo que sucedió para que no estén aquí para dar su conocimiento? Porque, pues, no pueden estar siempre.
1: Uh-huh.
0: Ellos dan su conocimiento, se van y han regresado.
1: Exacto, este planeta es nuestro, de nosotros,
0: no de
1: los
0: ellos.
1: Seres
0: Exacto.
1: terrestres,
0: no de ellos.
1: Ellos tienen su planeta y vienen a ayudarnos.
0: Y nosotros tenemos que encontrar nosotros, en nuestro desarrollo, en nuestro avance,
1: claro,
0: el conocimiento.
1: Claro. Y llegará el momento de nuestra evolución que también tendremos la oportunidad de ir a otros planetas y ayudar y venir otra vez.
0: Y de vez en cuando, no quedarnos por allá.
1: Exactamente.
0: Hermosos sitios arqueológicos, de verdad que son. También Ángela Mejía nos comenta desde Querétaro. Gracias por las investigaciones interesantísimas. Gracias, Ángela.
1: Ángela, un saludo para ti, sí.
0: Yasmín González, aquí disfrutando de su conocimiento. También despertemos juntos, que es Carlos, dice, saludos Neil y Trini, qué buen programa, gracias por sus investigaciones y por difundirlas. Kevin también nos saluda y nos dice también para cargar sus naves, como les decíamos, ¿no?
1: Sí, exacto.
0: A mí me quedó en el cuento de las plataformas que están al uh-huh. ladito de la del Sol y la Luna, eso parece una... Sobre eso había algo.
1: Claro.
0: Que pues se bajaban y se subían. Y
1: exacto.
0: Aide también nos saluda desde Lima. Verónica Sánchez. Hombre, Verónica, esperemos
1: Vero,
0: que
1: ¿cómo
0: todo
1: estás?
0: Esté bien.
1: Sí, tenemos que hablar contigo para saber cómo estás, cómo ha salido todo el tema de tu salud.
0: Sí, estamos muy pendientes. Esperamos que todo esté
1: sí.
0: bajo control. Guadalupe también nos saluda, dice, organicen otro viaje y vienes también Sandra. Bueno, no sé. Ah, Sandra dice. Sandra está hablando con Sandra,
1: okay.
0: que está más arriba. Ganas me sobran para ir a México para que me consientan, conocer y comer esas comidas.
1: Oye,
0: te van a consentir,
1: sí,
0: eso
1: Sandra.
0: Sí. Y te van a llenar de comida.
1: Bueno, al próximo viaje a México, todos los que quieran apuntarse, vamos a trabajar para eso.
0: Bueno, ya dicen que tengo una buena pronunciación, me sirvió haber ido a México, porque
1: bueno.
0: Yo preguntaba, ¿cómo es que dicen? Y ellos me decían, se dice es así,
1: sí,
0: con
1: sí.
0: el náhuatl.
1: Náhuatl,
0: ya me sale. También Mónica Viesca nos dice, padrísimo que hayan venido. En donde vivo está el cerro de Ecatl. Y cuando lo subes, se ven las pirámides.
1: Ay, qué bien.
0: Hacerlo al amanecer da una vista hermosa de Teotihuacán, dice Mónica.
1: Ay, fíjate, Mónica, qué maravilloso.
0: También nos dice
1: Mayra.
0: Mayra
1: Romo.
0: Felicitación, lo mejor para ustedes, muy buena química, apenas tengo mirando sus videos, me encantan.
1: Ah, bueno, bienvenida Mayra.
0: También desde Adela Casanova, soy de Altamira, Tamaulipas, también en México. En México hay una audiencia muy, muy poderosa. Gabriel Valecillos también nos saluda, dice, me alegra tenerlos de vuelta por acá. Ya hicimos la gira, pasó todo muy bien.
1: Verónica
0: escribió, sí.
1: Fue un privilegio en mi casa, aprendí mucho y su energía positiva para estar de buenas. Saludos y gracias.
0: Ah, qué bueno. Qué bueno, Verónica, que estés ya en casa. Ingrid Fallas nos saluda, también Carlos nos dice, hola, qué lástima que no los vi acá, soy de Ciudad de México. Hombre, ¿qué pasó, Carlos? Hubieses podido ir.
1: Ah, pero vive en Teotihuacán.
0: Pero vivo en Teotihuacán y la investigo hace más de 4 años.
1: Okay.
0: Mis investigaciones son justamente más allá de los aztecas y los mexicas de muchos siglos atrás. Así que
1: bien.
0: Coincidimos con Carlos,
1: claro,
0: que también tiene la misma visión. También Sobeni nos comenta, pienso que las pirámides que existen en los diferentes lugares del planeta en su momento fueron centros energéticos o de aterrizaje.
1: Correcto.
0: También se ríe Sandra y dice, hacemos un tour, amigos, para la próxima. Hombre, sería
1: buenísimo.
0: Sería muy bien. ¿Están esperando bebé? No, hombre, ya los tuvimos.
1: No, ya, no.
0: Salimos de eso ya.
1: Sí.
0: También nos saludan de Uruguay. Bueno, listo, son las 9 y 7.
1: Si me ven es porque estoy gordita todavía. No he superado a mi última bebé.
0: No, y con toda la
1: y
0: comelona.
1: Y con todo lo que hemos comido.
0: La comelona de México. ¿Cómo te parece? Bueno, entonces, amigos, nos vamos. Esperamos que este programa haya inspirado, los haya inspirado a buscar. Es siempre lo que queremos. No es lo que acá hayamos dicho, la verdad absoluta, son las propuestas, las interpretaciones nuestras, pero lo que sí queremos que ocurra es que usted se interese y busque y haga su propia idea.
1: Sí, claro, así es. Y como lo está haciendo el compañero Carlos, que vive allá en Teotihuacán, está haciendo sus propias investigaciones y ojalá algún día pues nos las pueda compartir. Entonces, porque de esto se trata, que cada uno empiece a investigar y encontremos cosas que de pronto a todos nos puedan servir.
0: Sí, también dice Verónica que riéndose que comimos mucho. Y sí que comimos mucho. Bueno, nos vamos. Luz dice que desde Uruguay, que quedó bonita la foto de la portada del video.
1: Ay, sí, quedó bella.
0: A todos ustedes, muchas gracias por haberse conectado con nosotros. En el programa regresamos el viernes de investigación. Tengan en cuenta que ahora estamos haciendo 3 contenidos a la semana. 3 contenidos a la semana en vivo todos a la misma hora, 8 de la noche hora Colombia, 7 México, 10 Argentina. Lunes, miércoles, viernes. Lunes de aplicación, miércoles de análisis y viernes de investigación descubriendo. Así que hasta el viernes.
1: Así es. Así que muchísimas gracias por haber llegado hasta acá. Si están aquí es porque les gustó, y si les gustó, por favor háganoslo saber con su like, que esto nos sirve mucho a nosotros y también para que el algoritmo

0: El Salvador firmó el Tratado de Libre Comercio, TLC, con Estados Unidos en marzo del 2006.
1: Mira, desde entonces, la mitad de todo el maíz y el frijol que nos comemos vienen de afuera. Dentro de nada, hasta las pupusas serán gringas.
0: En El Salvador, los campesinos dejan de sembrar mientras las transnacionales compran sus tierras baratas para producir etanol.
2: 11 de la mañana con 15 minutos.
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Hola, mi nombre es Marta y te doy la bienvenida a mi Story Channel. Te pediré que imagines por un momento nuestro planeta habitado únicamente por vida vegetal. Solo hierba, plantas, árboles, vegetación. Es decir, no habría movimiento porque serían plantas como las conocemos hoy, que no se desplazan y que adquieren su energía por medio de la fotosíntesis, es decir, se nutren desde la energía que le da la luz solar. Podemos imaginar un lugar silencioso donde no veríamos escenas de violencia, no veríamos escenas de seres que se consumen o se comen entre sí, no veríamos guerras, tampoco veríamos seres que pudieran construir. Ese sería el tipo de planeta que encontraría un individuo que llegara de otro lugar, un planeta totalmente pacífico, sereno y estable. Ahora bien, sabemos que nuestro planeta no es absolutamente así, pero que en algún momento de la prehistoria lo fue, porque por mucho tiempo, después de todo lo que sucedió cuando se estaba formando la Tierra, en realidad hubo un momento como el que acabo de describir, donde solo había vegetación, porque cada reino se tomó su tiempo en empezar a surgir y a formarse, a construirse, de modo que así fue la Tierra un tiempo, pero hoy es algo muy distinto. Así que es natural preguntarnos por qué no se continuó así, con esa vida estable, tranquila, un planeta limpio, que respiraba. Era necesario que surgieran vidas un poco más complejas hasta lo que vemos hoy, porque ahora que estamos nosotros, el mundo es totalmente distinto a esa escena que les acabo de describir. Así que nos vamos a adentrar en este tema tan interesante. Y quiero sobre todo agradecer a un usuario que su nick es Marcos Mensa 77, algo así, tiene un número. Agradecerle por haber sugerido tratar este tema acerca de los patrones biológicos dirigiéndonos hacia los carnívoros. Eso que a veces nos hace pensar por qué es necesario que los animales tengan que cazar otros animales, lo es, y quién lo quiso así, o simplemente fue algo que surgió de la naturaleza. Entonces vamos ya con el tema. Queridos amigos, la depredación existe ya desde hace cientos de millones de años. Mucho antes de la aparición del ser humano ya existía la depredación. El sufrimiento animal también existía mucho antes de cualquier civilización o conducta moral humana. La inmensa mayoría de las especies animales dependen de otras formas de vida para alimentarse, eso lo sabemos bien. La selección natural

0: favorece adaptaciones que aumentan la supervivencia y la reproducción sin que ello implique una finalidad ética o moral. Porque cuando nosotros vemos esos programas de, por ejemplo, National Geographic, personalmente me cuesta mucho trabajo ver esas escenas cuando la leona o las leonas están cazando los venados. Cuando cualquier animal está cazando otro o cuando uno de mis gatos está detrás de la lagartija, en esos momentos siento un dolor por la lagartija y no sé si alegrarme que mi gato la caza, pero me da como algo. De modo que nosotros sí vemos esto y nos debemos hacer preguntas por qué la naturaleza es como es. Desde la biología evolutiva, la explicación es que la naturaleza no diseña buscando el menor sufrimiento. No es que se preocupa por lograr algo de manera que hagamos que estos no sufran tanto. La selección natural no tiene un objetivo moral. Simplemente favorece las estrategias que permiten sobrevivir y reproducirse. Si un organismo obtiene más energía cazando a otros y eso le permite dejar más descendencia, esa estrategia tiende a perpetuarse. Sin embargo, eso no significa que fuera la única posibilidad imaginable, porque ya nosotros nos damos cuenta que pudo haber existido. Se pudieron encontrar otras estrategias distintas, otras alternativas. Por ejemplo, las plantas representan precisamente ese otro modelo o uno de esos modelos. Las plantas, ¿qué hacen? Ellas capturan directamente la energía del sol mediante la fotosíntesis. Transforman dióxido de carbono, agua y luz en moléculas orgánicas. En cierto sentido, están fabricando su propio alimento. Entonces, surge la pregunta obligada, que es bastante relevante. ¿Por qué no evolucionaron todos los seres vivos hacia ese modelo? Entonces, aquí vamos a revisar algunas cuestiones que son importantes al respecto. ¿Por qué la fotosíntesis tiene limitaciones relevantes? Por ejemplo, produce energía relativamente despacio, es más lenta para adquirir esa energía, requiere exposición constante a la luz, y esto es una limitación, obliga prácticamente a permanecer inmóvil. Por eso hablaba de que si el planeta fuera habitado solo de vida vegetal, no habría movimiento alguno. Y es poco eficiente para sostener cerebros grandes, músculos potentes o movimientos rápidos. Fíjense en esto, porque analizarlo parecería indicar que debían formarse modos de vida complejos y por eso todo tendió a favorecerlo. Pero si ustedes le preguntan a un científico, el científico va a evitar hacer una afirmación de estas. Por ejemplo, debían formarse modos de vida complejos. Claro que nunca va a decir algo así porque eso implica una finalidad. Y ese es el problema. Y una finalidad no puede ser jamás aceptada por los científicos, porque ellos inmediatamente piensan en teología, porque obviamente están esos dos caminos contrastantes. O eres creyente y crees en la creación, es decir, eres creacionista, pero hoy día no solo los creyentes piensan que es posible que haya habido una creación y ya tenemos una vía distinta, llamémosla una tercera vía. Sin embargo, para un científico, ellos no están ahí a ver quiénes son los investigadores que dan otras alternativas. Para ellos simplemente está la ciencia, lo que se puede confirmar con la ciencia. Y si no hay respuestas a algo, ellos dicen, yo me detengo aquí. Ese es el papel del científico. Pueden hacer hipótesis claramente, pero nunca van a incluir una intencionalidad a lo que llamamos naturaleza, porque ya ahí para ellos subentra la teología. Y ustedes, si ya conocen mi temática, saben que no es así necesariamente. La biología moderna en general evita entonces atribuir objetivos a la evolución. No obstante, sí podemos decir que las condiciones energéticas del planeta favorecieron efectivamente la aparición y el mantenimiento de organismos capaces de obtener, procesar y utilizar cada vez mayores cantidades de energía. Favoreció esa vía. Ahora vamos a ver esto en detalle. Por ejemplo, una bacteria necesita muy poca energía. Un insecto necesita alrededor del 20% de toda la energía del cuerpo, pese a representar solo más o menos el 2% de su masa. Esto significa que conforme aparecían organismos capaces de captar y gestionar más energía, podían desarrollar tejidos más complejos, órganos especializados, sistemas nerviosos y, por lo tanto, cerebros y cerebros cada vez más grandes. Si observamos la historia de la Tierra desde una perspectiva muy amplia, parece haber una sucesión de sistemas que requieren cada vez más flujo de energía. Es interesante porque se comienza por la materia inerte, cuando estaban, por ejemplo, estamos hablando del planeta. Aquí había materia inerte, luego empieza a surgir la vida unicelular, aquí resumiendo a grandes velocidades, luego la vida multicelular, luego los animales, hasta llegar a los mamíferos y llegamos al cerebro humano. Del cerebro humano, entonces ya vamos a la civilización como una consecuencia de este cerebro. Pero ya aquí les he hablado que solo el cerebro no produce civilización. Debe ser, ya les he indicado aquí, así como solo el aparato fónico completo y complejo no produce el habla, la lengua en sí. Por eso yo siempre he pensado que han intervenido otros factores externos. Pues aquí también estamos viendo lo mismo. Aparece, surge, emerge la civilización y luego la revolución industrial, luego la informática, hasta lo que estamos viendo hoy con la inteligencia artificial. Todo eso es más y más requerimiento de energía, más complejidad, pero más costo también, porque las plantas son muy económicas, no se mueven, no necesitan. ¿Qué es lo que hace que emerja esto tan costoso, con un alto costo para el mismo sistema? Es bien interesante esto, no lo demos por sentado, porque esto sin duda está describiendo una tendencia que es observable, es verificable. Existe una idea fascinante que ha comenzado a ganar fuerza en las últimas décadas. Y es que si recorremos la historia de la vida, parece que cada nuevo nivel de complejidad requiere un mayor flujo de energía. Es clarísimo. Tal como vimos antes, las primeras bacterias necesitaban mínimo, poquísimo de energía, las plantas aprendieron a captar la energía del sol, pero siempre es muy económico, su requerimiento energético. Luego los animales ya desarrollan metabolismos más intensos y los mamíferos, que somos los que más consumimos energía, con un cerebro, nuestro cerebro, por ejemplo, pese a representar apenas el 2% del peso corporal, ya hemos visto que consume como el 25% de la energía de todo nuestro organismo, eso es muchísimo. Y además vimos que la tendencia no se queda allí, porque continúa incluso después de la aparición del ser humano. Esta tendencia continúa, Porque lo vemos ahora con estos altos requerimientos de enormes cantidades de energía, la IA. Y esto lo estamos viendo de una manera bastante dramática, aunque no muchos hablan al respecto de qué está sucediendo con la IA y esos requerimientos de energía. La industria demanda entonces cada vez más. Internet consume cantidades gigantescas de electricidad. Cada vez que una persona se sienta a preguntarle a ChatGPT cómo le debe responder al novio porque le dijo algo, o qué le digo a esa persona que me cae mal, o cómo puedo recuperar a mi exnovio, está consumiendo energía y la energía es vital. Por eso, pues, el utilizo banal de todos estos, de las tecnologías, tiene consecuencias también, y la gente pues no piensa. Y ahora asistimos entonces al nacimiento de una nueva etapa con la IA, y debemos entrenar un modelo de inteligencia artificial que requiere centros de datos con decenas de miles de procesadores funcionando durante semanas, meses. Eso es brutal. Debemos mantenerlos operativos y eso exige cantidades de energía que hace apenas unos años había parecido imposible, inimaginable. Es como si la historia de la complejidad hubiera sido también la historia del aumento progresivo del consumo energético, porque es lo que estamos viendo con esta cadena. Entonces, la gran pregunta es, la que yo me hago, ¿existe una relación entre ambos fenómenos? Un científico, como ya les mencioné, va a decir, mira, no existen intenciones en todo lo que se ha ido formando y estableciendo. Todo lo que ha hecho lo que llamamos naturaleza empezó a formarse como una cadena de resultados y de, no puedo decir decisiones porque se supone que la naturaleza no ha tomado decisiones, simplemente los genes van encontrando cuál es el mejor modo de continuar su existencia, de desarrollarse, lo que llaman el gen egoísta, por ejemplo, con también la selección y todo esto. Se supone que es todo un mecanismo, como un programa, pero que se supone que está ahí como surgió así, con muchos componentes. Se fue volviendo cada vez más complejo y continuó, pero solo, o sea, sin ninguna dirección, sin ninguna inteligencia que lo guíe. Esto es lo que dice la ciencia oficial. Esa idea, lo que yo pienso, nunca va a ser sostenido por la ciencia. Jamás va a encontrar un soporte científico, al menos por ahora. Ya que, como había mencionado desde el comienzo, ellos inmediatamente piensan en una teología, porque para ellos todo esto, lo de un posible programador, es algo teológico, por ejemplo. Pero si ustedes conocen ya mi History Channel, espero que sí, saben que no es así. Porque aquí, como ya les había mencionado antes, les he mostrado otra vía distinta. Claramente no la he inventado yo, no la he descubierto yo. Otros investigadores ya lo habían notado y ya empezaron a hablar con valor, porque se necesita valor para proponer esto que se va revelando, porque no es una invención realmente, esto viene de estudios, el pensar que hubo intervenciones aquí de otros individuos y de otras categorías de individuos distintas a las humanas. Pero un científico diría, no, esto no es posible y te diría que el universo no tiene un propósito conocido, que no hay una intención tampoco detrás de todo. Y te diría que todo lo que existe, existe gracias a sistemas complejos que como les mencioné un poco, parecen surgir allí donde existen unos gradientes de energías capaces de sostenerlos. Eso es todo. Un universo completamente equilibrado sería un universo, por ejemplo, sin estrellas, sin química, sin vida y sin inteligencia. La complejidad entonces necesita de desequilibrios. Esto es científico. Necesita energía fluyendo. Un universo completamente equilibrado sería un universo entonces sin nada. No sucedería nada porque no habría los desequilibrios que necesita la complejidad. Necesita entonces, para que haya esos desequilibrios y suceda algo interesante que pueda llevar hacia lo que llaman la entropía, se necesita energía fluyendo. Por eso es que la energía ahora es considerada como algo fundamental del universo. Los campos y la energía son los elementos más fundamentales que conocemos hasta hoy. Entonces, en algunos ambientes se favoreció la vida compleja, porque no en todos, aún tenemos vida muy, muy básica dentro de nuestro planeta. Pero la vida compleja es la que más notamos, obviamente, porque se hace ver más y se hace sentir. Y en algunos ambientes se favoreció la vida compleja. Y, por ejemplo, un organismo multicelular pudo crecer más, dividir funciones entre distintas células, se pudo desplazar, pudo detectar mejor su entorno, pudo escapar, pudo cazar, cooperar, regular su temperatura, hasta poder aprender, pudo aprender. Una vez que aparecieron esas capacidades, se inició una competencia acumulativa. Si una presa mejoraba su visión, el depredador necesitaba mejorar la suya también. Aquí se crean las competencias. Es más exigente la existencia misma. Si un animal corría más rápido, el otro debía ocultarse mejor, digamos que no tuviera la velocidad, la posibilidad de volar, entonces aprendió a ocultarse mejor. Aprendió también, otro aprendió a defenderse o a anticiparlo. Se crean sus propias capacidades gracias a la competencia. Así surgieron sistemas nerviosos, órganos sensoriales y cerebros más complejos. Entonces, la complejidad parece aumentar cuando los sistemas deben responder a tensiones o desequilibrios persistentes. Pasamos de las pequeñas sociedades nómadas de las cuales les he hablado aquí en el canal para comprender la formación de la civilización, porque ya vamos para allá. Entonces, al inicio había estas pequeñas sociedades humanas nómadas que recolectaban, recogían lo que encontraban para alimentarse y cazaban. Y entre esas sociedades que se movían, buscaban mejores lugares donde había más comida, pues la guerra no era tan usual. Sí, había conflictos por un territorio donde tal vez había más comida, había más recursos, pero no era buscada la guerra, no era tan intensa como sí empezó a ser cuando al humano, según la visión que yo he llevado en el canal, según ese marco que he traído aquí, cuando le es entregada al ser humano la agricultura, es que ya aparece todo esto. Ya aparece la marcación de territorio más importante, porque esto es mío, yo cultivo aquí, aquí está mi familia, mis hijos, y luego entonces eso se va desarrollando y luego necesito trabajadores, aparece la esclavitud, aparecen luego las propiedades, Y con todo eso aparecen los impuestos, es decir, aparece una economía a partir de la agricultura. Ya el hombre entra dentro de un proceso que lo va a llevar hacia la civilización, hacia lo que hoy estamos viviendo en estas grandes urbes, donde estamos todos, donde tenemos que pagar todo hasta el aire que respiramos casi. Y entonces la guerra se vuelve algo muy importante y cuando hay guerras, desafortunadamente, yo no estoy de acuerdo con las guerras, pero esto lo hemos visto, que durante las guerras se crea tecnología, se estudian maneras, fíjense, la competencia, antes hablábamos de la competencia del animalito que tiene que sobrevivir, entonces se vuelve más rápido, se aprende a esconder. Aquí hablamos de una competencia muy fuerte de sobrevivir también al otro. Entonces, tomamos nuestros recursos humanos de inteligencia humana que nos pueda brindar sus mejores recursos para crear armas, para defendernos. Pero de ahí también aparecen entonces las tecnologías hacia por ejemplo, hacia el ambiente sanitario y se mejora mucho. O para los vehículos, o para los viajes, por ejemplo, comerciales. De la guerra sale mucho desarrollo. Es destructiva al mismo tiempo, pero también crea muchísimo desarrollo, aparte pues de mover economías y por eso es que no renuncian a las guerras. Pero pareciera que todo tendiera hacia esas situaciones de tensión difíciles, dramáticas y violentas para que surja algo, para que se muevan. También hay mucha energía allí, pero estoy hablando de la energía como física, para que sucedan cosas y haya progreso, desafortunadamente, porque a nadie, a ninguno de nosotros nos gusta la guerra. Y es durante las guerras que surge todo esto. En tiempos de paz es un poco más tranquilo y pues no suceden este tipo de acontecimientos que puedan aportar, porque durante época de paz no sucede todo esto. En cambio, cuando hay guerra sí invierte mucho dinero y de ahí entonces surge también los adelantos de la aviación y sobre todo en la exploración espacial. Surgen todos los cohetes, los vehículos que nos pueden llevar fuera de la Tierra, se estudia, porque todo lo que se estudia para destruir al enemigo también se va a usar para las comunicaciones y para poder encontrar las fuerzas que nos van a llevar fuera del planeta. Dense cuenta que qué gran contraste, y esto no es muy distinto a lo que ha sucedido en el universo, porque es a partir de la explosión de una supernova, de cataclismos, cuando surge más materia, cuando se distribuyen los minerales, que luego también se va a producir la vida, a partir de algo destructivo. Es como un modelo, un patrón que veo que se repite mucho. Así que amigos, a partir de esto surge una reflexión que yo pienso que puede resultarles a ustedes también interesante como a mí. Observen esta secuencia. En la física aparecen gradientes de energía. En biología aparecen presiones evolutivas. Y en las sociedades aparecen tensiones económicas, políticas, sociales, de todo tipo. En la tecnología aparecen problemas que requieren nuevas soluciones. En todos estos niveles parece existir una dinámica similar. ¿Cuál es esa dinámica? El desequilibrio, luego la reorganización. Fíjense en este término que ya no hay que hablar de creación, por ejemplo, sino de reorganización. Así que fíjense que en este momento entran disciplinas como la teoría de la complejidad y la física de sistemas fuera del equilibrio. Desde mi punto de vista, lo veo como desde el equilibrio se pasa al desequilibrio, luego a la complejidad, luego a la máxima complejidad y luego, ¿qué pasa? Se va hacia el colapso, que parece inevitable cuando se sigue todo este curso. Luego del colapso, volvemos a un nuevo equilibrio y de nuevo un nuevo ciclo. Esto es lo que ya hemos visto que sucede. Aquí, por ejemplo, yo encuentro un hilo conductor que siempre está ahí, que es la energía, de lo cual nos hemos estado ocupando últimamente y hemos estado estudiando la energía, la complejidad, la entropía, de la cual los científicos hablan mucho, la vida. Porque la vida como consecuencia de esa complejidad, de esa entropía, y tiende todo esto hacia dónde, hacia la civilización. Y luego, como estamos viendo hoy, la inteligencia artificial. Entonces, la historia está mostrando que las sociedades complejas pueden responder de varias maneras, adaptándose y encontrando un nuevo equilibrio, o transformándose profundamente, o fragmentándose, o en algunos casos colapsando, o todas las anteriores como un ciclo, se dan cuenta. Por ejemplo, un ejemplo clásico es la historia del Imperio Romano, que no desapareció de un día para otro. El Imperio Romano atravesó siglos de transformaciones, divisiones y cambios. Lo mismo ocurrió con muchas otras civilizaciones. Y hoy ya no existe ese imperio. Después de todo lo que abarcó, es algo que yo siempre me pregunto cómo pudo haber desaparecido. Es que todo tiene su ciclo y su tiempo. No permanece porque se tiende hacia otra cosa, una transformación. Si hablamos de la inteligencia artificial, también existe un paralelismo interesante, porque cuanto más avanzan estos modelos, mayor es la demanda de electricidad, centros de datos, agua. Se necesita agua para refrigerar, se necesitan minerales estratégicos y capacidad de fabricación de chips. Detrás de nuestras inteligencias artificiales hay todo un consumo de recursos muy importante. Toda esta infraestructura tiene sus límites físicos y económicos. Eso, pues, nosotros quizás no nos damos cuenta porque nos llega fácil y, bueno, uno lo paga y ya. No, es sostener esto y es una apuesta muy grande que están haciendo estas Big Tech, porque saben que detrás de la creación de la inteligencia artificial hay algo muy, muy, muy grande para invertir tantos recursos, porque cuesta. Esto nos hace siempre mirar en paralelo a lo que ha sucedido con las especies y con la naturaleza, porque se han tomado decisiones también. Y yo siempre pienso en conciencias que lo han hecho. Alguna conciencia ha tomado decisiones a altos costos porque quiere llevar todo hacia algo. Es lo que yo siento porque no se los puedo probar. Yo lo veo aquí, pero otras personas dicen, no, esto es un poco de aleatoriedad y de lo que fue sucediendo y consecuencias. Y bien, amigos, dentro de ese marco interpretativo que yo he llevado aquí en el canal y en mis libros, tiene coherencia lo que hemos visto desde la ciencia, pero es coherente con la historia, pero esa historia no aceptada por la ciencia. Es irónico. Es muy irónico porque yo siempre veo que la misma ciencia nos explica cuán coherente son estos textos antiguos que la ciencia ve como textos antiguos, simplemente teológicos o filosóficos. En cambio, la misma ciencia está reafirmando lo que se decía en esos textos antiguos y se retroalimentan, pero esto no lo piensan todos. Los poderosos querían establecer civilización y condujeron a la humanidad hacia ella. Es como yo lo veo. Otros dicen que es la tendencia hacia una entropía y la naturaleza. Y si una civilización tecnológica requiere de organismos con gran capacidad energética, cerebros complejos, cooperación, competencia y organización social, entonces un sistema biológico basado en una elevada disponibilidad de energía que implique depredación, podría ser compatible con ese objetivo. Ese marco, la cadena alimenticia, no sería simplemente un desafortunado accidente, desde mi punto de vista, sino una consecuencia funcional de un diseño orientado hacia organismos capaces de sostener una alta complejidad metabólica. Esto, para un científico es lo peor que podría escuchar y me diría que estoy totalmente desfasada y bueno, o se reiría. Yo respeto esa posición y respeto muchísimo la mentalidad científica porque sin ellos pues no podríamos acceder a muchos conocimientos, pero cuando ya adquirimos ciertos conocimientos también podemos tener un criterio y tomar cierta distancia para poder tener otros puntos de vista críticos, pero distintos. Esto es una afirmación, pero condicional. Yo no estoy diciendo que esto sea una verdad absoluta. Es decir, si la hipótesis de los formadores de civilización que he expuesto aquí en el canal fuera cierta, entonces la cadena alimenticia podría interpretarse como un coherente, como algo coherente con ese propósito. Entraría muy bien, encajaría muy bien con ese propósito. Para resumir entonces, amigos, desde la biología evolutiva existe una explicación alternativa completamente naturalista. Los organismos que obtuvieron más energía pudieron desarrollar cerebros mayores. Los cerebros mayores permitieron conductas más complejas. Y algunas de esas conductas condujeron a la agricultura, la tecnología y la civilización. Esto es lo que dice la ciencia oficial. No, no lo he dicho yo. Es lo que dicen ellos. Ambas explicaciones, tanto las de ellos como la que yo expongo aquí, están describiendo de todas maneras una secuencia parecida, pero obviamente difieren en el punto crucial, porque la explicación evolutiva sostiene que el proceso no tenía un propósito previo. En cambio, mi hipótesis plantea que la dirección observada refleja una finalidad. Eso es lo que hasta hoy yo pienso. Podría cambiar de idea si algo me hace cambiar de idea. Si descubro que definitivamente es una idea que no se sostendría, que no tiene ninguna base de nada, tendría que renunciar a ella. Pero hasta ahora yo lo pienso de esta manera. La dificultad científica es que hasta ahora ambos puntos de vista pueden describir el mismo resultado, pero solo una de ellas es la que es aceptada, la científica, no la mía. Hagamos entonces unas preguntas. ¿Qué tipo de sistema biológico es necesario para producir una civilización tecnológica? Eso ustedes ya lo saben responder muy bien. ¿Habría podido surgir una civilización industrial en un planeta donde todos los organismos fueran fotosintéticos y casi inmóviles? Eso también lo han respondido ustedes. ¿Puede desarrollarse un cerebro humano con el ritmo de aporte energético de la fotosíntesis? Es indispensable un metabolismo de alta potencia para proteger inteligencia avanzada. Yo sé que todas la respondieron muy bien. Como ya hemos visto, que para la vida compleja y para llegar a la civilización y sostener inteligencias avanzadas, se necesita realmente mucha energía. Se necesita un alto flujo energético. Así que habríamos ya identificado una restricción física importante. Eso no prueba, de todas maneras, que haya existido un diseñador, pero sí establece que hay un proceso evolutivo dirigido hacia algo. Así la ciencia diga que no hay intenciones, pero se ve hacia dónde va todo esto, que conduce hacia una civilización tecnológica finalmente como consecuencia, así ellos digan que no hay motivos objetivos. Y tendría que resolver el mismo problema esta civilización, que es el de proporcionar suficiente energía, igual que lo hizo la naturaleza, para sostener organismos y sociedades cada vez más complejos. Y aquí me detengo un segundo porque recientemente mi hijo me estuvo comentando respecto a una serie muy impactante en la cual la inteligencia artificial mantiene vivos a unos individuos, creo que eran cinco, los escoge. Esto es es una novela porque mis hijos leen muchísimo y uno de ellos me comentó de esta historia que la inteligencia escoge cinco individuos de la humanidad y los mantiene vivos y les da la vida eterna, como lo que quieren hacer los transhumanistas, y los mantiene vivos para también al mismo tiempo consumir su energía, mantenerse ella viva. Es bastante fuerte esta idea, pero fíjense de dónde viene. No viene simplemente de la imaginación de una persona. Y ya que les dije esto, me sirve como introducción a esta otra etapa del video porque hay una idea de que los seres no humanos absorben, consumen y se alimentan de algo vital del ser humano. Y esa idea es muy antigua. Yo sé que aquí hay canales que hablan todo el tiempo de esto, pero yo quiero empezar de ceros porque no me gusta tener como referentes otros canales o lo que digan otros divulgadores. Yo voy siempre al centro de la información. Y por ejemplo, vemos que de una cultura a otra cambia algo y es que, ¿qué se supone que consumen y cómo lo hacen estas entidades? Por ejemplo, en la antigua Mesopotamia aparecen demonios, lo pongo entre comillas, como los Utukku, los Galu o Lilu o Lilitu, que atacan a los vivos y les provocan enfermedad, debilidad o muerte. Sin embargo, los textos conservados no dicen explícitamente que se alimenten de energía, ¿no? De esto, porque esto de la energía también, así lo nombramos, lo nominamos nosotros. Entonces, más bien son agentes dañinos, pero los mesopotámicos, ¿será que los llamaban demonios? Tampoco. No exactamente en ese sentido moderno y cristiano del término demonio. En realidad los mesopotámicos tenían términos propios para distinguir esas clases de seres sobrenaturales, perjudiciales o inquietantes. Por ejemplo, Uruk en sumerio o Utukku en acadio, además de Galu, Lilu, Lilitu, Rabisu, entre otros. Tenemos estos términos allí. Los especialistas modernos los suelen traducir como demonios, así como los poderosos, los luminosos son dioses. Inmediatamente los especialistas que traducen ya traducen como demonios porque dicen son malvados, pues hacen maldades a la humanidad, son entidades no humanas que son pues demonios porque esto para ellos es una teología. ¿Ven cómo funciona la cuestión de las traducciones? Para ellos son libros de religiosos. Así que usan ese término demonios para traducir porque estos seres podían causar enfermedades, atacar, perseguir o perjudicar a las personas. Es decir, que hubo un tiempo en el cual la gente convivía con unas categorías no humanas. No voy a decir ni extraterrestres, ni intraterrestres, ni espirituales, ni interdimensionales. Tratemos de no categorizarlos todavía, porque yo aquí en el canal he hablado de lo que ya ustedes conocen. Entonces, vámonos más hacia atrás y empecemos desde los inicios a ver estos textos y a tratar de comprender qué querían decir. De hecho, el diccionario sumerio Orakh traduce Uduk como demon. Ya de una vez es un demonio. Y también registra Utuku como demonio maligno. Pero demonio es una categoría nuestra, utilizada como una equivalencia, porque los traductores pues dicen, ¿qué hago? Pues esto es equivalente a los demonios de la religión. Entonces así lo traducen como demonio. No significa que todos esos seres fueran concebidos exactamente como los demonios del cristianismo. Además, Uduk Utuku era un término ambiguo. Podía designar una entidad que hacía daño, especialmente cuando aparecía como el Uduk-Hul, que sería un Uduk maligno, pero también podía asociarse con una presencia protectora. Dense cuenta que no era que tuvieran un rol único. Orakh registra incluso su equivalencia con Sedu, una entidad protectora, es decir, lo llamarían ángel entonces, por ejemplo. Por eso no todo Uduk era necesariamente malo, porque podía hacer daño, podía proteger. Las categorías que casi siempre eran dañinas hacia el ser humano eran, por ejemplo, los Galu, esos casi siempre hacían daño, y son seres vinculados al inframundo, que por ejemplo persiguen a Inanna en el relato de su descenso. Los Lilu, Lilitu y Ardath-Lili aparecen en textos rituales como seres nocivos, asociados a enfermedades, a la sexualidad, al sueño o ataques contra las personas, que serían los íncubos, por ejemplo. Ahí nos damos cuenta cómo nosotros asociamos por asociación. Los traducimos. Así que el problema que yo centro aquí es que nosotros interpretamos, porque decir que eran demonios o entidades espirituales o interdimensionales, lo que sea, son interpretaciones nuestras. Entonces debemos profundizar con las filologías y tratar de, pues, por ejemplo, no descartemos que lo que sabemos hoy desde la ciencia nos pueda dar explicaciones. Eso también es otra interpretación, pero yo propongo empezar a ver estos escritos desde los ojos de la ciencia de hoy. Por ejemplo, términos como alma, espíritu, están cargadas de siglos y siglos de filosofía griega, teología judía, cristiana e islámica. A mí que me digan que eso no es interpretar. Entonces, sabemos, no, digamos, sabemos muy poco acerca de los términos originales, de sus significados. Entonces, yo me hago esta pregunta, ¿y si en lugar de interpretar automáticamente esos conceptos mediante categorías teológicas, intentáramos explorar si algunos de estos significados pudieran describir aspectos de la realidad que hoy expresaríamos con otro vocabulario? Esta es una pregunta legítima. Por ejemplo, el término Ka, que ha sido traducido tradicionalmente como fuerza vital, dado que esa expresión también pertenece a un marco conceptual antiguo, Cabe preguntarse si existen formas alternativas más actuales de aproximarnos a su significado, pero utilizando categorías científicas contemporáneas que pudieran corresponder a lo que ellos querían decir. Obviamente hay que hacer filología primero, siempre entendiendo que se trata de una reinterpretación. Obviamente no podemos ser categóricos y decir que yo tengo la razón. Es muy difícil realizar una traducción que podamos categorizar porque ya son lenguas muy antiguas. Yo les doy un ejemplo real. Piensen, por ejemplo, en ese término calórico. En el siglo XVIII se creía que el calor era un fluido invisible que se llamaba calórico. Hoy sabemos que no existe tal sustancia, pero las personas sí observaban un fenómeno real, la transferencia de calor. Lo que cambió después fue el modelo para explicar esta transferencia de calor. Yo, por ejemplo, me planteo si quizás algo parecido ocurrió con conceptos como el ka, el ki o prana. ¿Estarían describiendo fenómenos reales? ¿Lo interpretaron mediante un lenguaje que estaba disponible en su época? Nosotros lo reinterpretamos mediante el lenguaje religioso que hemos heredado. ¿Podría existir una tercera interpretación basada en la física contemporánea? Porque, por ejemplo, cuando utilizamos palabras como energía, campo, frecuencia o información, esas palabras tienen definiciones muy precisas en la física. Y durante siglos se interpretaron esos conceptos con el lenguaje de la metafísica, por ejemplo, y la teología. Eso es lo que yo he visto cuando vimos lo del Kybalión, cuando hemos hablado así, pues poquísimo, pero hemos tocado también lo de la cábala, y si vamos a ver la gematría, todo eso esconde conocimientos de la física, pero narrados, descritos del modo en el cual se podía en ese tiempo. Eso es lo que yo puedo percibir. Entonces yo propongo una interpretación teniendo en cuenta esa coherencia que he ido encontrando con la física moderna de unos textos milenarios, porque es que realmente lo encuentro y esto lo van a ustedes encontrar en mis dos libros, el que está por publicarse dentro de poco y en los luminosos también. Y es algo que quiero que las personas puedan ver porque a mí me parece maravilloso eso. Y fíjense que yo hablo de interpretación. Yo no estoy aquí declarando de un modo categórico que lo que yo digo es la verdad. Eso nunca la van a escuchar de mí. Pero si yo no comparto todo esto que estoy encontrando, entonces las personas se van a quedar sin informarse al respecto y sin conocer. Y eso es lo que yo no quiero que suceda. Yo no me espero que todos estén de acuerdo con lo que yo encuentro o con mis ideas. Eso jamás me lo esperaría porque pues me preocuparía porque realmente todos pensamos muy distinto y tenemos experiencias y venimos de culturas distintas, contextos, y las personas que están muy embebidas de teología difícilmente podrían asimilar de algún modo lo que yo les estoy explicando aquí y les parece muy extraño poder leer la Biblia sin teología y es difícil. Así que me sorprende que haya personas que me dicen, sí, yo también lo vi, yo también lo pienso, pero siempre hay alguien que no le tiene miedo a eso que yo llamo como la tercera vía, por llamarlo de alguna manera, que no es ni lo científico al 100%, ni mucho menos lo teológico, pero estudia lo teológico desde un punto de vista científico y zas, ahí aparece todo esto. Es como si se prendiera una lámpara y pudiéramos leerlo claramente. Amigos, espero poder seguir profundizando en todo esto. Muchas gracias a quienes siempre me están sugiriendo temas. No crean que no los tengo en cuenta. Yo tomo apuntes y los voy desarrollando. Solo que ya no estoy publicando tantos videos a la semana porque me doy cuenta que cada vez está como bajando, están bajando mucho las visualizaciones. Entonces digo, bueno, si realmente baja el interés, pues yo aquí trabajando las 24 horas toda la semana y pues la gente no, como que no responde, pues yo digo, bueno, bajémosle un poquito a la intensidad y quizás así pues mucha gente tenga más tiempo, quizás. Igual la información queda aquí, está disponible. Ustedes pueden ir a ver muchos otros videos que ya he ido acumulando aquí en el canal, porque hay personas que ven el último video, pero no van a ver los otros. Y es bueno porque así van teniendo también un hilo narrativo que puedan comprender porque en este video dije ciertas cosas. No se queden solo con este video. Pueden ir a explorar en el canal, tengo muchas investigaciones, espero sus comentarios y si les agradó esta información, por favor apóyenla con un me gusta, que eso ayuda muchísimo al canal. Si se quieren hacer miembros, es solo tocar el botón de unirse y también es otro apoyo que le pueden brindar al canal para seguir creciendo y alcanzando cada vez a más personas. Los abrazo a todos. Muchas gracias y hasta pronto aquí en Mystery Channel.
1: La violencia es el miedo a los ideales de los demás.
2: Mahatma Gandhi.
3: 12 del mediodía con 11 minutos.
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0: Madre Tierra, Madre Nuestra. Madre Tierra que estás en el cielo, santificados sean tus mares, tus ríos, tus lagunas. Venga a nosotros tu reino de plantas y animales. Hágase la vida en abundancia en este planeta y en todo el universo. Danos hoy el alimento de cada día. Perdona nuestra contaminación. No nos dejes caer en la avaricia de acumular tus riquezas. Y líbranos de las empresas mineras. Amén.
1: No recibimos la tierra en herencia de nuestros antepasados. La tenemos en préstamo de nuestros hijos e hijas.
0: 22 de abril, Día de la Tierra.
2: Una de la tarde con 4 minutos.
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1: Hola, muy buenos días, amigos oyentes. Bienvenidos a las noticias del día aquí en su noticiero preferido favorito, el de la otra cara de las noticias, Visión Noticiosa, en esta emisión de hoy miércoles 26 de agosto del año 2026. Listos para hacer el análisis de las noticias más importantes de Colombia, América Latina y del mundo. Sean todos bienvenidos y nos vamos con los titulares del día.
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1: Atención amigos, espantoso, terrible, preocupante proyecto del Ministerio de Educación del gobierno de Abelardo de la Espriella permitiría contratos con iglesias y privados para operar colegios públicos. Atención, que privados podrían asumir por hasta 12 años la administración de los colegios oficiales, de los colegios públicos, mientras iglesias estarían mediante o entrarían mediante contratos para desarrollar estrategias pedagógicas y apoyo administrativo. Amigos oyentes, este gobierno, a través de su ministra de Educación, la señora Vivian Morales, quiere privatizar la administración de los colegios públicos, de los colegios oficiales, y además meter en el negocio también a las iglesias evangélicas protestantes para disque desarrollar estrategias pedagógicas. ¿O será llevar la manipulación religiosa al interior de las escuelas públicas? Y también dicen que estas iglesias podrían entrar a un apoyo administrativo. Se quieren o quieren convertir los colegios públicos en privados y además de adoctrinamiento religioso. Eso es lo que nos preguntamos. Ustedes vayan opinando, amigos oyentes. Preocupante, terrorífico, terrorífico. Arde el Tolima, el departamento del Tolima, por 13 incendios forestales. Los campesinos pierden cultivos y evacúan viviendas. Autoridades reportan focos activos en 12 municipios y piden más apoyo nacional para contener llamas que avanzan en varias regiones. Lo que también se denuncia es que no son incendios de origen natural, son incendios provocados. Oiga, esto me huele mucho a lo que pasó en Argentina, ¿eh? ¿Recuerdan los incendios forestales en la Argentina que terminaban favoreciendo al pueblo elegido de Yahvé? Ay, ay, ay, ¿será que el mismo planteamiento, la misma estrategia se viene para estos lados? Y aplican siempre la misma porque pues como la gente no está pendiente. Atención, porque ayer el Congreso eligió a los nueve nuevos magistrados del Consejo Nacional Electoral. Salen los viejos que le hicieron tanto daño a los sectores emergentes políticos del país y entra uno nuevo. Estos son los nueve escogidos. El pacto histórico buscaba obtener 3 asientos, pero no le alcanzaron los votos y quedó por fuera el exministro Guillermo Rivera, pero alcanzaron 2 puestos el pacto histórico en el CNE. Ya les mostraré cómo queda, porque esto está constituido, amigos oyentes, por representantes de los partidos políticos. Es un órgano político. Atención, porque la Corte Constitucional avaló la mayoría de los artículos de la reforma pensional de Petro. Es decir, se avala o pasó la Corte Constitucional el atrancamiento que tenía allí en la Corte Constitucional. La pregunta, amigos, ¿están aumentando los terremotos en el mundo? Esto dicen los expertos. La coincidencia de varios terremotos recientes en diferentes países del mundo ha despertado dudas sobre si se trata de una tendencia inusual o de fenómenos independientes. Estaremos analizando. También, amigos oyentes, a nivel de América Latina, sectores coordinan acciones ante subida de los combustibles en Bolivia. Distintos sectores afines del presidente de Bolivia, Evo Morales, se reúnen en el centro de la nación con el objetivo de definir medidas de presión para combatir el incremento del diésel para los grandes consumidores. A nivel internacional, la Guardia Revolucionaria de Irán da un aviso a Estados Unidos sobre el futuro del Estrecho de Hormuz. Washington había intentado sabotear las negociaciones con Omán, aunque solo logró retrasar los resultados, afirmó con alto cargo, un alto cargo iraní. Asimismo, amigos oyentes, Benjamín Netanyahu descarta acuerdo con lo que él llama salvajes. Netanyahu descarta acuerdo con salvajes que gobiernan a Irán. Así le llamó a todos los del gobierno de Irán. Salvajes. ¿Quién será el verdadero salvaje que ha destruido, que ha exterminado gazatíes, niños, niñas? ¿Quién será el salvaje? ¿Quién realmente será el salvaje? El líder israelí se refirió a un encuentro reciente con Trump en el que hablaron sobre posibles opciones sobre el régimen iraní. Es posible llegar a un acuerdo, aseguró. Entonces, Netanyahu descarta acuerdo con salvajes que gobiernan a Irán. ¿Sí ve? ¿Quiénes son los señores de la guerra en este mundo? Los que siempre se han presentado como los elegidos de Dios. Los elegidos de la guerra. Los elegidos de la destrucción o para la destrucción del mundo. Vámonos entonces, amigos oyentes, con las noticias de Colombia.
0: Esta es una visión nacional. A continuación nos adentramos en las noticias de nuestro país.
1: Ok, amigos, iniciamos. Recuerden, esto que les voy a compartir hoy, ahora, representa una grave amenaza para la educación pública del país. Esto es realmente preocupante, el proyecto que el gobierno de Abelardo de la Espiella quiere instaurar. El proyecto de Mineducación permitiría contratos con iglesias y privados para operar colegios públicos. Así que las escuelas que son del Estado, que ofrecen una educación gratuita, que es obligatorio de acuerdo a nuestra Constitución, entonces serían administrados esos colegios, esas escuelas, por agentes privados y también se meterían las iglesias. No dice cuáles, pero así, las iglesias. Atención Colombia, mucha atención porque esto es catastrófico. El ministro de Educación o el Ministerio de Educación puso en consulta pública un proyecto, apenas es un proyecto, de decreto que modifica artículos del decreto 1075 de 2015, único reglamentario del sector educación, en lo relacionado con la prestación y administración del servicio educativo por parte de las entidades territoriales certificadas. Vamos a ir entendiendo poco a poco este adefesio que la ministra Vivian Morales quiere imponer. Bueno, tendrá que pasar por el Congreso. La propuesta plantea cambios en las modificaciones o modalidades de contratación y busca diferenciar entre los casos en los que un tercero presta directamente el servicio educativo y aquellos en los que un tercero apoya la administración de un establecimiento oficial, mientras la entidad territorial conserva la prestación del servicio. O sea, el colegio, la escuela sigue siendo pública, del Estado. Sin embargo, la administración pasaría a manos de un privado. Haga de cuenta las carreteras. Cuando se hace una carretera, es pública, se hace con plata del Estado. Y luego se le otorga una concesión a un privado para que a través de peajes la administre. Entonces, las calles terminan privatizadas, porque si usted no paga, no pasa. ¿Y a quién le paga? Pues a un particular. Ok, entonces, algo

e idoneidad para organizar, coordinar, administrar y dirigir uno o varios establecimientos educativos públicos. Así que un privado puede asumir la responsabilidad de dirigir, de administrar varios, uno o varios colegios. El operador asumiría la administración, la custodia y el mantenimiento de la infraestructura y la operación del establecimiento, bajo las condiciones del contrato. Estos acuerdos tendrían una duración mínima de 2 años y máxima de 12 años. Y el operador debería acreditar al menos 10 años de experiencia en la administración o prestación del servicio educativo. O sea, colegios privados, alguien que sea dueño de un colegio privado, ¿verdad?, podría meter una solicitud para administrar un colegio público. Además, el contrato debe incluir la totalidad de las sedes que conforman el establecimiento educativo, todo el colegio para el privado. Lo que quiere decir que un colegio puede seguir siendo público, pero su administración y operación coordinada, cotidiana podría quedar durante varios años en manos de un operador externo o, en este caso, de un privado, amigos. Entonces, el colegio es público. La prestación del servicio educativo estaría o seguiría en manos del Estado para garantizar la educación del estudiante, pero la administración sí sería privada. Otro de los puntos, otro de los puntos sensibles está en el personal, ¿verdad? El proyecto establece que los docentes, directivos, docentes y administrativos contratados por el operador no tendrían vinculación con la entidad territorial y estarían sometidos exclusivamente al régimen laboral privado. Así que todos esos profesores que hoy tienen una vinculación directa con el Estado, es el que les paga, es decir, tienen lo que se llama un nombramiento, dejarían de tener esa vinculación y pasarían a ser unos trabajadores exclusivamente del régimen laboral privado. O sea, como si esos profesores trabajaran con un colegio privado. Que las condiciones laborales, y pregúntelo a un profesor, las condiciones laborales de un profesor en un colegio privado no son tan buenas como cuando estos trabajan con el Estado. Además, el contratista no podría utilizar para ejecutar el contrato a personal que haga parte de la planta oficial. Esto significa que en un colegio oficial o público administrado bajo esta modalidad podría existir personal contratado bajo reglas laborales diferentes a las de los funcionarios de planta. ¿Qué talito, amigos oyentes? Ahora viene otra cosa que pone peor la situación. Las iglesias también aparecen en el proyecto. Recuerden que Vivian Morales es evangélica, es una fanática religiosa. Y además, este gobierno se hizo elegir por esas iglesias. El otro punto que genera especial atención es la participación de iglesias y confesiones religiosas. El proyecto contempla contratos para promover e implementar, ojo con esto, estrategias de desarrollo pedagógico en establecimientos educativos públicos. Entonces, ¿qué es lo que habitualmente hacen gente que tiene de iglesias que tienen colegios? ¿Cuáles son las estrategias de desarrollo pedagógico de una iglesia que tiene una escuela que es privada? Bueno, le meten la catequesis y le meten toda la vaina que tiene que ver con su iglesia, el adoctrinamiento. Eso se llama pedagogía, pero religiosa. Un adoctrinamiento religioso. Entonces, ¿qué podría hacer una iglesia que tiene un colegio evangélico? Puede solicitar un contrato de estos para administrar un colegio público. Y terminarían entonces sus hijos siendo adoctrinados conforme al evangelio este, no de Jesús, porque Jesús no tiene nada que ver con lo que estamos hablando, de las posturas fanáticas de estas iglesias, el fundamentalismo religioso de las iglesias evangélicas, entre otros.

0: La entidad territorial aportaría la infraestructura, o sea, el colegio como tal, y el personal docente, directivo y administrativo con el que cuente, mientras la organización religiosa aportaría los componentes que la entidad no pueda suministrar. Ay, amigos, qué peligro todo esto. Además, la iglesia o confesión religiosa aportaría apoyo pedagógico y administrativo para desarrollar el proyecto educativo institucional, el PEI, o el proyecto educativo comunitario. Estos componentes formarían parte de la canasta educativa contratada. Se va con todo el adoctrinamiento y visión religiosa que tienen los fanáticos religiosos en un colegio público. El colegio público, amigos oyentes, generalmente, desde tiempo atrás, estuvo caracterizado por ser muy crítico. Los colegios públicos, al ser financiados por el Estado, generaban un componente de pensamiento crítico en lo social y todo esto, pero eso le incomoda a sectores de derecha y ultraderecha. Porque recuerden que estos sectores buscan que dentro de las escuelas se prepare personas altamente calificadas para trabajar en algo. ¡Y ya! Tú no tienes que pensar. Tú lo que tienes que es obedecer. Eso es lo que se quiere por parte de estos sectores ultraconservadores. Y la mejor forma, amigos oyentes, que las sociedades a lo largo de la historia han descubierto para controlar es, entre comillas, a Dios. Entre comillas a Dios porque no es Dios. La figura que han establecido como Dios y sus famosos reglamentos son una fuente de gobernanza, de arrodillamiento, de sujeción importante. Y entrar esto a las escuelas, estás robando ese pensamiento crítico y de libertad y estás poniendo eso que le ponen a los caballos así, para que veas una sola cosa. Cabe aclarar que igual forma con el proyecto, que el proyecto no plantea que las iglesias administren los colegios mediante esta figura. La administración general está contemplada en otra modalidad para personas jurídicas públicas o privadas. Ay, ay, ay. La contratación debe ser excepcional. El ministerio plantea que la contratación de la prestación del servicio educativo sea excepcional y que las entidades territoriales, municipios, departamentos, demuestren que no tienen capacidad suficiente para atender a los estudiantes con sus establecimientos oficiales. La infraestructura puede estar relacionada con falta de docentes o directivos o con problemas de infraestructura. Antes de contratar, las entidades deberán presentar un estudio técnico que analice la oferta de cupos, la demanda, la infraestructura, la planta docente y las alternativas para ampliar la capacidad oficial. El ministerio podría revisar estos estudios y, si considera que no existían las condiciones para contratar, podrá trasladar el caso a los organismos de control. O sea, que se pueden estar aprovechando de la insuficiencia que pueda tener un colegio público, porque la educación en el país, recuerden, ha sido bien difícil, porque pues aquí hay una lucha entre lo público y lo privado. Entonces, ¿qué opinan ustedes? Vamos a escuchar ahora la opinión, amigos oyentes, de Esmeralda Hernández, congresista, denunciando precisamente esta locura que se nos viene. Bueno, que probablemente se viene.
1: Estamos listos para demandar. Se viene uno de los golpes más fuertes contra la educación pública en los últimos años en nuestro país. Existe un borrador de decreto en curso liderado por Vivian Morales que busca entregarle la administración de los colegios de primaria y secundaria de todo el país a operadores privados, empresarios y sectores religiosos. Como parte de una tendencia internacional de las extremas derechas, Abelardo busca dilapidar el derecho a la educación y la prestación del servicio público a cargo del Estado. Pero por si fuera poco, lo que quieren hacer es entregarle el negocio a sus empresarios, amigos, y a las iglesias cristianas aliadas y financiadoras de las campañas de Salvación Nacional y de los defensores de la patria. Estamos nada más y nada menos que ante una alerta nacional porque buscan convertir los colegios en sus nuevos contrataderos, instituciones religiosas que no pagan un solo peso de impuestos porque siempre se opusieron a que las iglesias tributen, recuerden bien eso, ahora pretenden volverse dueñas de la educación pública, lucrándose con los derechos de todas y todos los colombianos. Nos acusaron a nosotros de querer adoctrinar y resulta que son ellos quienes quieren dejar la educación en manos del dogmatismo. Que la ministra sea evangélica no es el problema. Estamos en un país que profesa la libertad de cultos. El problema es que pretende imponerle su agenda y sus creencias a una sociedad a través de la educación de los niños, las niñas y los adolescentes. De firmarse este decreto, el movimiento estudiantil y el magisterio deben estar listos para oponerse a la privatización de la educación. No vamos a permitir que negocien con el futuro de la juventud. Ya estamos trabajando el borrador de la acción de nulidad para responder con contundencia una vez más a un intento de vulneración sistemática del Estado Social de Derecho a manos de la ultraderecha colombiana.
0: Bueno, aquí Esmeralda reafirma, ¿no? ¿Qué está reafirmando? Lo que realmente hay detrás de esto. Primero, es convertir los colegios públicos en fuentes de ingreso o negocio de privados, ¿verdad? Neoliberalismo en pasta, puro y duro. Y también cuando metes las iglesias estás metiendo el tema de adoctrinamiento religioso. Esmeralda Hernández, escucharon decir con claridad y contundencia, estamos listos para demandar. Vivian Morales trabaja un borrador y ya estamos avisados desde el momento en que esto es un borrador de decreto que busca entregar la administración de los colegios públicos a operadores privados, a empresarios e iglesias cristianas, financiadoras de sus campañas. Recordemos que hay universidades de los jesuitas, hay colegios de los jesuitas, pues si tú quieres entras, son caras. Esas universidades son caras. Hay colegios de evangélicos, hay iglesias que tienen, al lado de la iglesia, tienen de iglesia evangélica, al lado tienen su colegio y ahí metes tú si tú quieres que tu hijo sea formado en esos valores, en ese dogmatismo. Ese es tu problema. Pero que tomes el colegio público y quieras meterle disque ayudas y vainas, estrategias pedagógicas dirigidas por religiosos, compadre, tenemos que pegar el grito en el cielo de una. Esto no se puede permitir. Y este tema de administración de los colegios públicos por operadores privados, ¿qué vamos a esperar para salir a estar en contra de esto? Claro, entonces se muestra como que la debilidad que tienen ciertos colegios en su administración porque no tienen recursos, porque no tienen no sé qué, y ahí se meten. Como cuando veíamos las carreteras con los huecos, entonces métale un privado para que la administre y se gane la plata y cada carro que pase por aquí tenga que pagar. Entonces, ¿quién les va a pagar? No les va a pagar el niño que entra. Les paga el Estado para que administren un bien público. Nos acusaron, dice Esmeralda Hernández, de adoctrinar, pero resulta que son ellos quienes pretenden dejar la enseñanza en manos del dogmatismo religioso. Si se firma este decreto, el movimiento estudiantil, y sobre todo el magisterio, que reúne a los profesores, deben estar listos para la movilización contra esta privatización con el futuro de la juventud, no se negocia. Y sobre todo que en el borrador de decreto que tiene Vivian Morales engavetado allá en su oficina de la Patria Milagro, entonces los que van a salir fregados también van a ser los profesores que comenzarán a tener contratos como si estuvieran en colegios privados. Y vaya, pregúntele, amigos oyentes, a un profesor de planta, un profesor designado en un colegio público, si quiere entrar a trabajar a un colegio privado. Ahí las horas de trabajo son más extensas, lo tratan como si fuese un trabajador más y al estudiante como un cliente, porque paga. Eso ocurre en los privados. Eso es terrible, amigos oyentes. Entonces, eso es lo que quiere Vivian Morales. Eso es lo que quiere el gobierno, este dogmático religioso, aleluyo, de Abelardo del Espriella, y un personaje que decía antes ser ateo. Bueno, y todos ellos le creen que ahora es devoto. Le creen inocentemente como sabe hacer un creyente, creer. Esa es la característica mayor de un creyente, creer. Así no entienda, así no esté de acuerdo, así ni se imagine, crea y punto. Así no tenga que pensar y crea. No. Los colegios públicos no podemos llevar eso. Nosotros tenemos que enseñar es a pensar, a criticar, a observar, a concluir, a reflexionar. Y el dogmatismo anula eso. Dios mío, pilas Colombia, porque se te viene una oscura noche. Entonces ahí tenemos unos profesores que sin duda alguna, amigos oyentes, salen a manifestarse. Entonces, ¿qué va a tener que hacer el gobierno de Abelardo de la Espriella? Criminalizar la protesta. Claro, porque todo lo que van a hacer es absurdo. Y muchas de esas cosas, los sectores más afectados o directamente afectados saldrán a manifestarse. Y esto es lo que espera. Escuchemos a Ricardo González haciendo el análisis de lo que representa entonces estas protestas.
2: Mucho ojo, porque el gobierno de la ultraderecha está empezando a criminalizar la protesta social en Colombia. Como saben que el sombrío de la Espriella y su gente lo están haciendo mal y que además tomarán más decisiones impopulares, en muy poco tiempo habrá protestas ciudadanas. Por eso, así como pasó en los gobiernos de Duque y de Uribe, la estrategia es desprestigiar y estigmatizar a los movimientos sociales y meterlos en el mismo saco de los grupos criminales. Así van a terminar catalogados como terroristas, desde los voluntarios que llegaron a rescatar personas tras el terremoto en Cali hasta los que buscan apagar incendios en el Tolima.
3: Mire, también hemos encontrado, por ejemplo, en los puntos de combate de incendio en el departamento del Tolima, llegan pequeños grupúsculos, supuestamente de voluntarios. Se presentan allí para ayudar a extinguir el incendio, cuando realmente lo que encontramos es personas que llegan a lanzar arengas políticas, a entorpecer la acción de los rescatistas. Algo muy parecido observamos en Cali ahorita en el terremoto. Están los rescatistas tratando de salvar vidas, levantando todos los escombros para sacar personas, y llegan allí pequeños grupúsculos, supuestamente voluntarios, que terminan siendo grupúsculos totalmente politizados.
2: Eso en los últimos días, los medios del establecimiento publicaron información basada supuestamente en agencias de inteligencia de Estados Unidos e Israel, que son los verdaderos jefes del gobierno de Colombia, que hablan de supuestos intentos de desestabilización con atentados terroristas en el país. Pero la intención de generar este miedo es, así como ocurrió con el terremoto, buscar legitimar a Mr. Danger de la Espriella bajo la idea de que hay un enemigo común interno que hay que combatir, esos grupos armados ilegales. El problema es que la derecha en el pasado ya nos ha mostrado que es intencionalmente poco eficiente para diferenciar entre los integrantes de esas organizaciones criminales a los que hay que perseguir y grupos sociales que nada tienen que ver con ellos, pero a los que persiguen e intimidan por ser de izquierda. Así pasó con medios independientes como Cartel Urbano, previo al paro de 2019, y con los jóvenes a los que asesinaron durante el estallido social de 2021. Y por eso es que nunca han aparecido ni han sido capturados los encapuchados que causan violencia en esas manifestaciones. Pero la amenaza ahora es aún mayor con la ultraderecha y con Abelardo de la Espriella en el poder, quien, recuerden ustedes, durante la campaña dijo que le iba a poner la pata en el cuello a quienes se manifiesten, y además afirmó que quien bloquee vías estará 15 metros bajo tierra sin agua y sin sol, en referencia al régimen que ha instalado el dictador Bukele en El Salvador. De modo que el riesgo es realmente gigantesco, teniendo en cuenta que el ministro del Interior anunció en las últimas horas que va a crear un estatuto antiterrorista supuestamente para perseguir a organizaciones criminales. Sin embargo, no sería raro que lo hagan también para etiquetar como terrorista a todo el que se oponga o proteste en su contra. Y ojo, nadie debería estar en contra de que se persiga a los grupos criminales. Lo malo es que la ultraderecha que está en el poder quiere repetir la estrategia de gobiernos anteriores que ya fracasó y que solo generó un profundo malestar social con la estigmatización de grupos sociales. Eso sin contar con que de la Espriella tiene poca credibilidad para perseguir a los ilegales, porque durante toda su trayectoria profesional ha estado rodeado y se ha enriquecido de los peores criminales del país, desde paras, pasando por narcos y estafadores, hasta contrabandistas.
0: Bueno, entonces, criminalizar la protesta. Pues saben que tendrán muchas medidas antipopulares. Una de las primeras, como ya ustedes están notando, va a ser esta contra la educación pública. Y van a haber manifestaciones de los estudiantes, de profesores y muchas otras cosas más que llevarán a las gentes, a las personas, a las calles. Estos harán como hizo el gobierno Duque u otros gobiernos que criminalizan la protesta. ¿Qué quiere decir esto? Que hagan ver al manifestante como un terrorista, como alguien que está agrediendo la estabilidad de la nación y por tanto hay que castigarle. Lo saben, lo pueden estar preparando. Pero eso sería mucho más efectivo si salen apenas unos pequeños grupos. Ahí está la clave, porque viene la pregunta. Entonces, ¿todo lo que viene nos advierte que no debemos salir? No, no debemos salir si somos poquitos. Ahí sería muy fácil. Pero si sale una nación, ni siquiera un estatuto moderno o nuevo de Abelardo contra la manifestación podrá tener efecto si salimos todos. Y esto va a pasar, amigos oyentes, porque aquí la gente va a comenzar a sentir el peso de esto. Vea que se lo digo. Entonces, Ricardo González menciona algo sobre los terremotos o el terremoto y sobre los incendios forestales. Resulta que ustedes conocieron y en las redes sociales se supo dar a conocer esto, que la primera línea, los sectores más deprimidos de la ciudad de Cali que participaron en las manifestaciones de 2021, fueron uno de los grupos que salió al rescate detrás del terremoto en Cali. De hecho, esos sectores de esos jóvenes de los sectores más desfavorecidos de la ciudad fueron a sectores más favorecidos de la ciudad, que fueron donde se cayeron los edificios, a ayudar. Entonces, amigos oyentes, está pasando algo parecido en los incendios forestales. Hay quienes han llegado a ayudar para sofocar estos incendios, pero desde el gobierno, escucharon ustedes al ministro del Interior, el nefasto Rodrigo Lara, decir que son gente que no llega a ayudar sino a arengar cuestiones políticas, para tomar esa ayuda y no valorarla, y además estigmatizarla. Pero primero vamos a la situación que se está viviendo en el Tolima. Arde Tolima por 3 incendios forestales. Campesinos pierden cultivos y evacúan viviendas. Sí, el Tolima enfrenta una emergencia ambiental con 13 incendios forestales activos en 12 municipios, con focos de calor distribuidos en 4 regiones del departamento. Las llamas han obligado a desplegar capacidades terrestres y aéreas para intentar contener la propagación del fuego, mientras autoridades locales advierten afectaciones en viviendas, cultivos, cosechas, fauna silvestre y ecosistemas. De acuerdo con la información publicada por Semana, uno de los puntos más críticos está en la Escuela de Aviación de la Policía Nacional, la CENOP, ubicada en San Luis. En esta zona trabajan bomberos, unidades policiales, aeronaves, helicópteros y cuadrillas terrestres en Ibagué y El Espinal para frenar el avance de los incendios. El incendio en ese sector se extendió hasta el punto que obliga a habitantes de inmuebles cercanos a evacuar sus hogares por la cercanía de las llamas. Aunque las autoridades no reportan pérdidas humanas, el impacto sobre zonas rurales y productivas mantiene la alerta en el departamento. Aquí se ven algunas imágenes del incendio, amigos oyentes, forestal, los 13 incendios forestales que están afectando el departamento del Tolima, entre otros departamentos. En estos momentos tenemos un clima seco, estamos en pleno fenómeno del Niño. Las condiciones permiten la expansión de un fuego que se denuncia son provocados, no son naturales, son provocados, amigos oyentes. Según los reportes del puerto de mando unificado departamental, los incendios se concentrarían en 4 zonas del Tolima. En la región centro registran conflagraciones en Alvarado, Suárez, Coello y San Luis. En el sur las emergencias están en Chaparral, donde hay 2 incendios, Ortega con 3 puntos críticos y Coyaima. Todo en el departamento del Tolima. La zona norte reporta afectaciones en Armero, Guayabal, mientras que en el oriente se atienden emergencias en Melgar y el Carmen de Apicalá. La dispersión de los focos complica la respuesta porque obliga a distribuir personal, maquinaria, aeronaves y apoyo logístico en varios frentes al mismo tiempo. Entonces, ahí está la situación. Ahora, vamos a ver estas imágenes que nos muestran otros puntos del incendio. El video muestra una conflagración en la noche, nocturna. Pero entre esto hay denuncias, amigos oyentes, de incendio provocado. Incendio provocado. Vamos a escuchar al mismo presidente o expresidente Gustavo Petro hacer una advertencia muy, muy, muy clave y muy delicada. Atención.
4: Pero el gobierno y la gobernadora del Tolima, Lara, ministro, le echan la culpa a quienes no la tienen. No son las juventudes. No es el pacto histórico, fue el primero, el movimiento a salir, a apagar los incendios. Es del mismo gobierno y del mismo proyecto donde proviene la quema que hay de bosques en Colombia. ¿Por qué? Porque los israelíes necesitan tierra, como en la Patagonia. ¿Por qué? Porque quieren mantener en un estado de ansiedad la sociedad colombiana toda para que no vaya la protesta, que es lo que se necesita para salvar las reformas sociales, incluida el sistema de educación pública de Colombia, todo. Pero bien, el gobierno entonces, y la gobernadora del Tolima, Lara, ministro...
0: El presidente, expresidente, el expresidente acaba de hacer una denuncia muy clara, y que evidentemente esto no lo van a publicar en los grandes medios de comunicación. Ni más faltaba. En Patagonia, Argentina, se presentaron unos incendios porque se aprobó una ley de incendios y de tierras allá que permitía luego esas tierras incendiadas poder ser compradas por los señores de Israel. Y Petro está diciendo que estos incendios son provocados por el mismo sector político que representa Velardo Lespriella, con la intención de comprar tierras quemadas que ya no sirven para nada. Escuchen bien lo que dice Petro.
4: No la tienen. No son las juventudes. No es el pacto histórico, fue el primero, el movimiento a salir, a apagar los incendios. Es del mismo gobierno y del mismo proyecto donde proviene la quema que hay de bosques en Colombia. ¿Por qué? Porque los israelíes necesitan tierra, como en la Patagonia. ¿Por qué? Porque quieren mantener en un estado de ansiedad la sociedad colombiana toda para que no vaya la protesta.
0: Ahí está. Entonces, mantener a la población colombiana en un estado de ansiedad. Y este nuevo estado de ansiedad sería a través de los, amigos oyentes, incendios forestales, provocados por ellos mismos. Al tiempo, evitar la manifestación social, la protesta, porque estaríamos distraídos en otras cosas, y además criminalizar a los sectores sociales de ser parte del problema. Ahí está la estrategia, no solamente denunciada, como lo están escuchando, por el expresidente Gustavo Petro, sino porque ya sabemos que ha ocurrido en otros lugares. El modelo de Milei en campaña, el presidente Abelardo Espreya, había dicho que era lo mejor, la ruta que había que tomar, y realmente lo está tomando. Lo está haciendo. Lo que pasa es que pensábamos que estas cosas eran habladuría de el señor Abelard. No, está cumpliendo todas las locuras que dijo, las convertirá en locuras en el país. Entonces, ya estamos advertidos.
4: ¿Qué es lo que se necesita para salvar las reformas sociales, incluida el sistema de educación pública?
0: El sistema de educación pública, con lo que quiere hacer el borrador este de Vivian Morales, de privatizar la administración de colegios públicos.
4: Colombia todo, pero el gobierno y la gobernadora del...
0: Ahí está, amigos oyentes. Así que detrás de los incendios hay algo más turbio de lo que nos han querido contar. Ahora, esta denuncia no la vamos a escuchar clara directamente, como le estamos escuchando de voz del presidente a expresidente en los medios de comunicación. Altos, fuertes. ¿Por qué? Ay, hombre, porque ya ustedes saben que aquí se trata de hacerle el juego a lo que esta administración busca en estos 4 años. ¿Se querrán quedar en el poder? Es muy probable. De la Espriella propone convertir a Colombia en un país de propietarios con créditos al 2%. Recuerden ustedes que en campaña decía que él obligaría al sistema financiero colombiano prestarle a los colombianos los bancos que le presten a los colombianos para comprar casas al 2%. Y que si los bancos no aceptaban esto, pues él traía bancos internacionales. Y punto, se acaba el problema. Pero Eso sí no lo cumplió. Miren lo que sí va a cumplir.
5: Yo quiero que la gente tenga su casa, pero no con los créditos, no con los créditos de los bancos colombianos. No, me le tienen que prestar a la gente al 2% por 30 años, y si no le quieren prestar a la gente por eso, a esa tasa, pues le abro la puerta a bancos del extranjero y lleno esto de otros bancos que me le preste a la gente al 2% anual.
6: Por eso está aquí el doctor Jonathan Malagón, presidente de Asobancaria, el doctor Javier Suárez, presidente de Davivienda, el doctor Juan Carlos Echeverry, presidente de Banco de Bogotá, Juan Carlos Mora, presidente de Bancolombia, anunciando hoy con ellos al 8% para el crédito de vivienda nueva.
0: Ni que era el 2%, ahora es al 8%.
5: Yo quiero que la gente tenga su casa, pero no con los créditos, no con los créditos de los bancos colombianos. No, me le tienen que prestar a la gente al 2% por 30 años, y si no le quieren prestar a la gente por eso, a esa tasa, pues le abro la puerta a bancos del extranjero y lleno esto de otros bancos que me le preste a la gente al 2% anual.
6: Por eso está aquí el doctor Jonathan Malagón, presidente de Asobancaria, el doctor Javier Suárez, presidente de Davivienda, el doctor Juan Carlos Echeverry, presidente de Banco de Bogotá, Juan Carlos Mora, presidente de Bancolombia, anunciando hoy con ellos al 8% para el crédito de vivienda nueva.
0: Entonces, algunos votaron creyendo que era al 2% que iban a comprar su casita, porque Abelardo había dicho que si los bancos no lo hacían al 2, él metía otros bancos del extranjero para que le hicieran al 2. Pero es al 8, amigos. Entonces, lo que sí beneficie no va a cumplir, y lo que sí afecte lo va a cumplir. Lo que no afecte, o sea, lo que nos beneficie y prometió, no lo va a cumplir. Y lo que sí nos afecte y prometió, ya lo está cumpliendo. Ese es el trabalenguas. Son las 8:45, amigos oyentes, pilas pues, que esta vaina se pone tesa. Tesa, tesa, tesa. Bueno, el Congreso, amigos oyentes, eligió ayer los nuevos magistrados del Consejo Nacional Electoral. Este órgano politizado, ya saben ustedes, que puso en aprieto a partidos emergentes como el Pacto Histórico, como Fuerza Ciudadana, que no hayan sido tradicionales, les dio durísimo. Y sobre todo si son de izquierda, ¿no? Atención que el Congreso en pleno eligió a los nuevos magistrados del Consejo Nacional Electoral para su periodo 2026-2030. ¿Sí? El Pacto Histórico, el partido de la oposición y de la bancada más grande del Congreso, logró dos puestos con Cielo Rusinski y Ana Jimena Bautista. Coloca dos magistrados allí en el CNE, el Pacto Histórico. Buscaba un tercero, que era para Guillermo Rivera, el exministro del Interior del gobierno Santos, pero no alcanzaron los votos para ese tercer puesto del Pacto Histórico. Por otro lado, el Centro Democrático se quedó con dos magistrados, pero uno de estos en alianza con el partido religioso Mira. Los demás partidos, Cambio Radical, la U, el Liberal, el Conservador y Salvación Nacional, quedaron con un puesto cada uno. Así que el CNE, ya con esto nos damos cuenta que es un órgano que tiene la función de vigilar el sistema electoral, está conformado por los partidos políticos. Eso que le llaman magistrado sonaría como que alguien con muchos conocimientos en temas de leyes. No es tan así, es como cada uno de esos partidos puede ejercer un control que le favorezca. Estos serían los nueve magistrados que integrarán el CNE durante estos 4 años. Cielo Rusinski, del Pacto Histórico, muy reconocida ella. Ana Jimena Bautista, también del Pacto Histórico. Nubia Estela Martínez, del Centro Democrático. Silvio Carrasquilla, del Partido Liberal. Juan Carlos Wills, del Partido Conservador. Juan Felipe Lemos, del Partido de la U, Antonio Parra, de Salvación Nacional, Plinio Alarcón, que es de Mira y Centro Democrático, y Gersel Pérez, de Cambio Radical. Aquí están las fotografías de ayer, las que se tomaron ayer, allí en el Congreso cuando fueron elegidos los nuevos magistrados. Así que ya salió Prada, salieron todos estos, ¿cómo le diría? Estos desgraciados que tanto daño hicieron en estos 4 años. Además, la elección se dio tras una extensa deliberación y la consolidación de acuerdos políticos entre partidos, pero también en medio de los cuestionamientos por la naturaleza política de este organismo encargado de regular, inspeccionar, vigilar la actividad electoral de los partidos, candidatos y movimientos políticos, que a mi consideración debe ser uno de los órganos del Estado a modificar, cerrar y crear una vaina que tenga menos incidencia los partidos políticos en él. Menos de lo que hoy tiene, porque hoy están captados por ellos. Bueno, entonces, amigos oyentes, continuamos con la información. Recuerden que la semana pasada les ponía un preocupante video, una información sobre que las iglesias, el sionismo, se dirigirá a las comunidades indígenas de la Sierra Nevada, dizque para hacer un proceso de pedagogía. Esos procesos de pedagogía son peligrosos, ¿ok? Vamos a escuchar entonces esta denuncia que hace este colombiano y que nos pone a pensar de lo que hay realmente detrás.
7: El Departamento de Estado de los Estados Unidos va a reunirse con delegados de la Defensoría del Pueblo del Magdalena para regular el comportamiento de los indígenas de la Sierra Nevada de Santa Marta en función de impedir los supuestos actos de antisemitismo. Esto parece salido de una película distópica, antisemitismo en la Sierra Nevada con los indígenas. ¿De qué carajos están hablando? Pues están hablando nada más y nada menos de esa misma distopía que tiene el gobierno de Abelardo de la Espriella de convertirse en el gobierno satélite del sionismo de Netanyahu, metiéndonos en una agenda en la que no tenemos absolutamente nada que ver, pero además que está sostenida sobre la tragedia más horrible que pueda existir en el siglo XXI, que es el asesinato sistemático, público, de palestinos en Gaza. Hace poco el ministro de Defensa de Israel manifestó que a él le gustaría que murieran entre 30, 40 o 50 palestinos cada noche en unas zonas de tortura que van a construir en Israel para asesinar palestinos, ahorcándolos, mientras les ponen palcos a la gente para ver estos asesinatos selectivos. Y esto es lo que defiende el gobierno de Abelardo, y ahora el Departamento de Estado de los Estados Unidos va a obligar a los indígenas colombianos a no ser antisemitas. De verdad, estamos entrando en una era de una oscuridad, digamos, a veces se queda uno sin palabras, pero lo más preocupante de todo esto es que detrás de ello hay una serie de iglesias negocio cristianas sionistas que vienen adoctrinando al pueblo con estas idioteces y estas abominaciones crueles, porque, repito, se sustenta sobre la base de un genocidio, y están metiéndose en el corazón de la política, manipulando a la gente. La gente se está comiendo unos cuentos, pero parece salidos de una película. Bueno, aquí les dejo la última noticia que saca el diario Red de información, de que el Departamento de Estado va a adoctrinar a las comunidades indígenas como si estuviéramos en el siglo XV con el sionismo internacional.
0: Adoctrinamiento puro es lo que se viene en Colombia, en América Latina y pilas el mundo. Adoctrinamiento puro. Porque los señores del Departamento de Estado le están haciendo el favor a los señores de Israel. Lo que se necesita es que el mayor número de ciudadanos, de grupos sociales, apoyen la idea sionista, apoyen la idea expansionista y de control mundial de Israel, viéndolo como natural, como necesario, como parte de un mandato de Dios, ¿sí? Sin embargo, aquellos sectores, por ejemplo, como acaban de ver en el video, que están más cercanos a identificar que estos personajes quieren más la muerte que la vida, entonces a ellos hay que llegar y adoctrinarlos. Allí es donde entendemos por qué Vivian Morales está en el Ministerio de Educación. Hubiese sido muy más difícil colocar a un judío ahí, ¿no? Pero sí colocar a una iglesia, a una líder de una iglesia, de una religión como se dice, dijo ahora este video, cristianosionista, es el cristianosionismo en función, para llevar esa doctrina a las escuelas, para meterle en la mente a los muchachos toda la idea de la necesidad de pasar del antisemitismo, como lo llaman ellos, a entregar completamente al país a los que se dicen ser justos porque son elegidos por Dios. Porque esto ya no atraviesa solamente por una dimensión religiosa o de creencia, no. Esto pasa ya por una agenda de dominio político. Y esto pasa a través de una agenda de control global. Y entendemos ahora por qué el Consejo de Estado quiere subir a la sierra, porque ve en los indígenas aquellos grupos que sí piensan porque no tienen la Biblia sobaquera, sí piensan porque tal vez sus conocimientos ancestrales les permiten identificar dónde está la muerte y dónde está la vida, quién representa la muerte y quién representa la vida. Y quieren anular ese saber, quieren anular ese conocimiento en esas comunidades, que son nuestros ancestros, nuestros hermanos mayores, quienes tienen y portan el saber antes de la manipulación. Entonces, ¿qué vamos a hacer? ¿Qué pasará entonces, amigos oyentes, con canales alternativos que generan pensamiento crítico en estos momentos, con la llegada de Abelardo? Vamos a estar muy atentos, porque si es de no poder estar en YouTube y poder hacerlo en radio virtual, lo haremos, pero no callaremos. Y eso dependerá de que ustedes sigan dándole vida a donde estemos y haciendo lo que hacemos, apoyando lo que hacemos. Porque si no hacemos esto, muere la comunicación alternativa y se establece la comunicación de manipulación tradicional. ¿De quién depende eso? Primero, de que haya quienes, como nosotros, quieran seguir adelante, y que ustedes, los consumidores, los que siguen esta clase de contenidos, no dejen de hacerlo. Ahí está la clave en todo esto. Ahí está la clave. Entonces, es serio. Tiene toda una congruencia, amigos oyentes, lo que estamos explicando, para que usted tenga conocimiento al respecto. Bueno, amigos, ¿qué más tenemos por acá? Vamos a ver. Resulta que Abelardo del Espriella, y amigos oyentes, presentó su esta vaina que presentas tú para saber tus bienes, cuánto te ganas. Y los medios de comunicación no hicieron nada, al contrario, justifican ciertas inconsistencias que se presenta en esta declaración de renta. Y está la declaración de renta de Abelardo, como que aparece como si fuese soltero, no casado. Y otras cosas como que no tiene empresas. Pero cuando Petro mostraba su declaración de renta, le querían escarbar de todo. Vean esto, que realmente nos muestra la tónica en la que están hoy los canales tradicionales.
8: ¿Se acuerdan de eso?
0: Vienen ustedes.
8: ¿Se acuerdan de eso?
9: ¿De dónde saca una persona como usted cerca de $1,000,000 para pagar una casa como esta?
10: Tercero, la casa no vale $1,000,000.
11: El presidente de la Espriella presenta dos documentos. Uno, su declaración de renta, ¿cierto? Del año 2024, la hecha en el 2025, primera aclaración. Segunda aclaración, Felipe. Es la declaración de renta que corresponde a un no residente fiscal en Colombia, que en el año 2024 él todavía no vivía en nuestro país. Entonces, esta que usted ve con el patrimonio que declaró, con la plata que presentó, que pagó por renta, es de un no residente fiscal, ¿cierto?
12: Correcto.
11: Lo otro es la declaración de conflicto de intereses, que allí no he podido resolver la pregunta de por qué dijo que no tenía cónyuge. En el 2024, por supuesto, no tenía cónyuge y tenía hijos también, ¿no?
12: Sí, yo le he dado vueltas y vueltas y vueltas, pero no sé.
13: Es un error.
14: Pero también en la declaración de conflicto de intereses apareciera como si no tuviera negocios.
13: Le ponen X al no, en todas las casillas le ponen X al no. Entonces, se le fue eso también. Yo creo que es un error.
11: Supongo que es un error también, de acuerdo.
14: Pero es un error también en el tema de los negocios, ¿no?
12: Porque además confunden ingresos con patrimonio.
14: Sí,
12: también hay. Y es que lo que debía ir como ingresos lo meten como patrimonio. ¿no? Entonces, pues que no lo digo yo, lo dicen pues los expertos consultados, por ejemplo, hoy por el diario El Colombiano. Entonces,
11: primera conclusión, yo creo que la persona, el contador que le hizo la declaración al presidente de la Espriella, tiene que pegarle una revisadita al documento, ¿verdad?
15: No, yo creo que la declaración está bien. Donde sí veo inconsistencias y tal vez errores es en la declaración de bienes y conflictos, porque aparece el tema de la esposa de la cónyuge, y además se confunden inversiones con ingresos que no coinciden con la declaración de renta, que es lo que estaba diciendo Felipe.
11: Por eso, pero uno de los dos se equivocó.
15: Yo creería que se equivoca es en la declaración de bienes y conflictos de interés que se presenta en función pública.
14: Sí. Es que dice, tengo actividades económicas privadas y dice no.
11: Debe ser el mismo contador que hizo los
15: dos. Debería ser, sí señor.
14: Pero muy burro el contador, porque además meten un problema grave al presidente de la República. Es que, por ejemplo, dice, en el documento de conflicto de intereses, tengo actividades económicas privadas, y responde no cuando es de público conocimiento que el presidente pues es socio y propietario de una firma de abogados de una marca de rones y de una marca de moda. Es decir, el presidente es notoriamente un empresario, y entonces, pues, que como documento público afirmen que no tiene ningún negocio y que no tiene una cónyuge, pues claramente cónyuge. Tiene que ser un error, pero además es un error que insisto.
0: Entonces, Néstor Morales dice... No, sí está bien la declaración de renta y su la manifestación de sus bienes. Entonces está bien. Solo hay un error, pero ¿de quién? Del contador. Ese contador que se equivocó y ya. Pero mientras hacían lo mismo con el expresidente Petro, lo masacraban por tener apenas una casa. Y este man que tiene y todo, y miren que en la declaración de renta hay unas inconsistencias, unas manipulaciones, lo catalogan como un simple error. ¿Esto por qué lo traigo aquí? Porque, amigos oyentes, esta va a ser la tónica en los 4 años del gobierno del señor Abelardín Pirimpimpín de la Espriella, el Filipichín. Todo se lo van a tapar, todo se lo van a ocultar, y como aquí la gente... se va para el trabajo, prende el televisor y se informa con RCN y con Caracol, o llega a almorzar y está en el restaurante o en su casa el televisor con RCN y Caracol, igual cuando llegan en la noche, eso es lo que van a escuchar. Eso es lo que van a escuchar. O cuando van en el carro o en el bus para la casa, para el trabajo, para cualquier lugar, y escuchan a Néstor Morales y todos estos programas radiales ahí en el radio del automóvil justificar todo. Entonces, amigos, todo lo que se viene será maquillado por una prensa que no le dirá al pueblo lo que tiene que saber. Y ahí estamos ya avisados. Por eso les decía, ¿cómo se contrarresta esto? Es tiempo, y aquí yo no lo voy a decir porque yo sea un generador de contenidos en YouTube, no. Haga de cuenta que se lo estoy diciendo en la calle. Es tiempo que apoyemos los medios de comunicación independientes y alternativos. Amigos, pero de verdad. ¿Y cómo se hace eso? Consumiendo, viendo estos canales, viéndolos, recomendándolos, hacerlos visibles, para que muchos más colombianos sepan que hay otros que informan diferente, que hay otras alternativas en la comunicación que tal vez te vayan a decir lo que la prensa no te va a decir. Compartir para expandir la presencia de estos canales. No lo estoy diciendo por el mío, todos los que haya. Es hora de fortalecerlos, consumiéndolos, recomendándolos, impulsándolos, porque de no hacer, amigos oyentes, ¿cómo hacemos para que la gente tenga la información y piense diferente? Con la comunicación no hay otra manera. Hay que comunicar. Eso es lo importante. Ellos tienen el control de la comunicación porque saben que es importante hacer creer lo que les conviene. Entonces, si hay medios de comunicación nuestros, creados por nosotros, tenemos que ponerlos en primera línea. Y eso depende no solamente del medio que esté haciendo la labor, sino de todos. Por favor, vamos a tomar eso en serio y vamos a impulsar estos canales. Y no estoy hablando solo del mío. Todos, todos. Es tiempo de que tengamos una comunicación distinta. Son las 9:03 de la mañana. Esto va a ser durante 4 años, ¿eh? 4 años de no contarle la verdad a la gente. Eso es lo que van a hacer. No le van a contar la verdad a la gente. Y finalizo con el planteamiento, las noticias, por supuesto, de Colombia, el planteamiento que hace el congresista Ocampo, Alejandro Ocampo, de lo que él analiza que se vivirá en estos 4 años. ¿Cómo, siendo presidente Abelardo de la Espriella, tiene unos compromisos con Estados Unidos y con Israel? ¿Cómo es que estos países, cómo es que estas potencias pueden tenerlo amarrado? ¿Cómo pueden tenerlo condicionado? ¿Cómo es una pieza clave para que estos, su majestad Israel y el otro, el lacayo Estados Unidos, puedan cometer los planes que tienen pensados en Colombia? Escuchen esta entrevista a Alejandro Ocampo.
16: En año y medio, van a pasar 3 cosas.
13: A ver.
16: Lo más seguro es que no solamente el Centro Democrático, sino más el Partido Liberal y los Verdes y nosotros estemos juntos en contra de propuestas de Abelardo de la Espriella.
13: Ok.
16: Dos, Abelardo es un maltratador, como maltrata al alcalde de Cali, como maltrata al Congreso, como habla carreta de todo el mundo y luego por todo lo llama. Eso va a significar que se quede sin mayorías en el Congreso de la República. Cuando se junta el Verde, el Partido Liberal, el Centro Democrático y nosotros, no para hacer un partido, sino para decir, venga, este tipo está loco, va a llamar una constituyente, estilo Petro. Y yo ahí sí quiero que todos los opinadores, los dijeron que no se puede una constituyente en Colombia, salgan a decir lo mismo. Porque él va a querer perpetuas en el poder. Va a pelear con Galán, ¿sí? Va a seguir maltratando al señor Eder. Y óigase bien, iba a traicionar a Fico.
13: Ya.
16: Porque el que decía que quería ser presidente era Fico. Él va a tratar de hacer una alianza con los Char muy fuerte. Lo de Barranquilla es darle un impulso a Char. Lo de Barranquilla es darle un espaldarazo a Char. Y además van a Norteamérica a hacer 3 cosas: a defender a los Char, a darle deuda a Petro y a tratar de que de la Espriella no terminen problemas. Porque el otro escenario que además puede agudizar esto, estoy dando mucha chiva.
13: Hola, hágale, si yo lo dejo, hable.
16: Vale, pues que lo que pasa,
13: ajá,
16: Abelardo puede terminar respondiendo fuertemente en la Fiscalía, en la Corte Federal de la Florida, por los casos de lavado de activos y otros delitos que se le pueden imputar. ¿Por qué? Porque Alex Saab se declaró no culpable. Y la forma de poder negociar Alex Saab con la justicia norteamericana es sapear, porque la justicia norteamericana tiene beneficio para el delator.
13: Claro.
16: Porque en el sistema de ellos, creo que nosotros hicimos acá, pero nosotros en la 906 damos prebendas. Si usted sapea el más grande y sapea el más fuerte, damos beneficios. Abelardo tiene que ir a explicar allá por qué y cómo fue que él autorizó movimientos de las cuentas bancarias de Alex Saab en Estados Unidos. Y eso es gravísimo.
13: Claro que sí. Solamente allí, para recordarle a nuestros seguidores quién es Alex Saab. Es el empresario colombiano muy, muy cercano al gobierno de Nicolás Maduro en Venezuela y quien manejaba recursos de esa administración.
16: Sí, del cual Abelardo habla mal del madurismo, pero le encantaba cobrar la plata a Alex Saab, que era el mensajero de Maduro. Es decir, recibía plata de Maduro. Entonces, ¿qué pasó? Hay unos congresistas en Estados Unidos, los demócratas, que le pidieron a la Fiscalía General de Estados Unidos que investigue a Abelardo de la Espriella. Nunca antes, oígase bien, nunca antes, ni Samper, nunca antes, una bancada de demócratas o republicanos le había exigido al fiscal general investigar a un presidente electo. Y lo hacen por 3 razones. Uno, porque consideran que los bienes que el señor tiene en Estados Unidos no son adquiridos de la mejor manera, lo vinculan con platas calientes o de recurso ilegal, y 3, con el tema de Alex Saab. Y eso va a ser una pelea muy fuerte. Sí, o sea, la libertad y la tranquilidad de la Espriella quedará en octubre, noviembre, que son las elecciones en Estados Unidos.
13: Sí, ¿cuántos
16: son?
13: En noviembre.
16: Si ganan los demócratas y la corte aprieta a Alex Saab, que era el mensajero de Maduro, lastimosamente Colombia tendrá un señor dirigiendo el Estado que tendrá que obedecer a los Estados Unidos, ya no solamente porque le juró lealtad, no solamente por todo lo que ha dicho que iba a coger las armas por Estados Unidos, sino porque los Estados Unidos son chantajistas de la justicia. O cooperas o haces lo que digo, te meto preso. Y los tipos hacen lo que les da la gana en el mundo. Es decir, ¿Cómo atropellan a todos los países cuando quieren una cosa triste? Y eso es lo que nos va a pasar. Ahí le doy dos chivas de lo que va a pasar a futuro para que acuerden de mí.
0: Bueno, entonces dos chivas. La primera, pues las alianzas que romperá, porque para llegar las tuvo que hacer, pero para sostenerse no le importará. Lo otro, amigos oyentes, tiene que ver con lo tienen agarrado por las pelotas en los Estados Unidos. Y dependerá mucho de lo que ocurra en las próximas elecciones intermedias para el Congreso de los Estados Unidos. Como llegan a llegar mayor número de demócratas, entonces se la pueden poner peluda, no para meterlo preso, no lo van a meter preso, sino para extorsionarlo, como sabe hacer los Estados Unidos. No haces esto y te hago esto. No me das esto y te paso esto. Así que será mucho más fácil para los gringos y su majestad Israel hacer con lo que quieran con nuestro país, con los negocios de nuestro país, con los bienes de nuestro país, con las riquezas de nuestro país. Pero bueno, como decían que era lo mismo, izquierda y derecha era lo mismo. Ahí está. Ahí está, como nunca antes había pasado. Sí había diferencia. Y sí pudimos elegir diferente. Sí pudimos elegir diferente. Y si lo hubiésemos manejado con esa claridad, y si hubiésemos contribuido a la claridad en el pensamiento, amigos, hubieran logrado más votos para que este filipichín no llegara. Así que al final, cuando decíamos que era lo mismo, estábamos trabajando para Israel, en favor de Israel. Estábamos haciéndole el juego al sionismo. Estábamos aplaudiendo, sabiéndolo, o sin saberlo, o sin calcularlo, para que esto que está ocurriendo, ocurriese. Entonces miren ustedes, lo importante es que es tener claridad de ciertos procesos.
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0: regulación de redes sociales. Dicho decreto fija un precio de bolivianos, que es la moneda allá, 18 por litro de diésel para los clientes industriales, los grandes consumidores y los clientes directos. Distintos sectores afines del presidente al presidente o expresidente Evo Morales se reúnen en el centro de la nación con el objetivo de definir medidas de presión para combatir el incremento del diésel para los grandes consumidores. Ya esta es otra de las grandes manifestaciones que ya lleva o llevará encima Rodrigo Paz. César González, secretario ejecutivo de la organización, comunicó que el comité multisectorial asumirá la medida, el cual reúne a gremiales, transportistas, mineros, cooperativas, productores del sector agrícola y comités cívicos provinciales, entre otros grupos. De acuerdo con González, los sectores decidieron que irán a las calles una vez se acabe el estado de excepción vigente en el país, puesto por Rodrigo Paz. Por otra parte, se espera que Santa Cruz, Cochabamba, La Paz, Oruro y El Alto, todas ciudades en Bolivia, ya estén coordinando acciones en lo que respecta a la organización de las movilizaciones. Por ejemplo, en Santa Cruz se espera que haya movilización en las cuatro direcciones cardinales, pero en los otros departamentos las organizaciones tienen a cargo la coordinación de las medidas de protesta. También el comité multisectorial sería compuesto por cerca de 20 sectores, mire toda la organización social que se movilizará, incluyendo a gremiales, productores agropecuarios, mineros, cooperatizados y transportistas pesados. Todo por el aumento del diésel, los combustibles en Bolivia. González afirmó que esta ley 5676 agudizará la crisis económica del país, ya que eleva el precio del diésel y tiene un impacto, claro, en toda la cadena de producción. En dicha línea propuso medidas para disminuir el precio de los combustibles y criticó que los consumidores principales tengan que pagar 18 bolivianos por litro. Algunas de estas medidas son facilitar las importaciones, garantizar el funcionamiento de las refinerías de Cochabamba y Santa Cruz y gestionar la importación de crudo como medidas que se ponen como propuestas para que no se presente este alza por parte de los sectores que salieron a manifestarse. Estas son sus propuestas. González solicitó al presidente Rodrigo Paz que colabore con expertos y representantes que entiendan la situación económica y productiva de la nación. Asimismo, sostuvo que el gobierno recibirá un plazo del sector mientras dure el estado de excepción. No obstante, advirtió que si no hay respuesta a sus peticiones, las movilizaciones iniciarán cuando termine el periodo. Bueno, y no es raro que Rodrigo Paz, para que la gente no salga a manifestarse, extienda con un congreso que puede ser amigo el régimen de excepción para mantener a todo el mundo encerrado. Entonces, uno se pone a pensar, ¿cómo es que en estos momentos Bolivia reclama todo esto de Rodrigo Paz? Pero antes, pues habían votado por él. Es como nosotros ver en el futuro las manifestaciones en Colombia, pero hombre, votamos por el que ahora estamos manifestando. Ahora, si ocurre 3 años después de las elecciones, uno diría, bueno, hizo unas cosas buenas, pero ahora está. Pero cuando las manifestaciones son enseguida, quiere decir que enseguida llegaste a ser desastre, engañaste a la población. Una población engañada. Pero, ¿cómo fue engañada la población? ¿Se acuerdan del personaje detenido en Bolivia por crear en su cuenta de bots manipulación en las redes?
1: Es el argentino Fernando Cerimedo en 2023. Dirigía la campaña digital de Javier Milei. Entonces ya se comentaba su capacidad para influir en la opinión pública con campañas de desinformación.
2: Bueno, 7 millones de trolls no tengo, mucho menos que voten.
1: Milei ganó aquellas elecciones marcadas por denuncias de bulos e intoxicación en redes. Lo mismo ocurrió con la victoria del ultraderechista Kast en Chile y con Rodrigo Paz en Bolivia, todos ellos asesorados por Cerimedo, también al servicio del brasileño Bolsonaro.
3: Con inteligencia artificial.
1: La suerte de Cerimedo cambió el lunes pasado con este intento de asesinato. Dos sicarios supuestamente contratados por él le pegaron 3 tiros a su mujer. Diana Beller, embarazada, sobrevivió y ahora denuncia sus conspiraciones.
4: Su pago es...

0: contratos, que ellos negocian con empresas grandes.
1: Cerimedo ya está detenido por homicidio y corrupción. Esta granja de bots hallada en su domicilio muestra sus armas digitales funcionando a pleno rendimiento. En México creen que planeaba usarlos para enturbiar las próximas elecciones y se investigan sus vínculos con la derecha trumpista en Estados Unidos y con Israel.
2: ¿Un caso personal?
1: Ahora sus antiguos patrones políticos o socios como el español Javier Negre aseguran que ya no tienen nada que ver con el principal operador digital de los ultras latinoamericanos.
3: Ahora ninguno de la derecha lo conoce. Ahora nadie lo conoce. ¿Y ese quién es? No lo conozco. Ah, ya están pillados todos los presidentes de ultraderecha en el continente que utilizaron. Y esa es la respuesta, ¿no? Esa es la respuesta. ¿Cómo la gente vota por un filipichín como Abelardo? ¿Cómo vota por un filipichín como el desquiciado? Porque es un desquiciado mental el señor Milei. O un Rodrigo Paz, descendiente de un tipo que se vino allá de la Alemania nazi. ¿Cómo la gente en Chile, cómo la gente en Argentina, cómo la gente en Bolivia, cómo la gente en Perú con una Keiko Fujimori, descendiente de un personaje encarcelado por violación de derechos humanos? ¿Cómo carajos la gente vota por gente así? Influenciados, les hacen creer con campañas de bots, con estas famosas granjas de bots, y como todo el día ahora estamos con los celulares en la mano, pasando así, viendo noticias, sin saber que esas noticias que estamos viendo, que esas publicaciones, que esas discusiones, son generadas con inteligencia artificial y amplificadas en las granjas de bots. Entonces, ahí está una de las explicaciones. Cuando siempre decimos estas cosas, nos llevamos siempre el análisis, ah bueno, ¿y entonces qué tenemos que hacer? Sí, nos dijeron, pero ¿y qué se puede hacer? Amigos, esas granjas de bots funcionan porque miles de celulares conectados a una máquina replican información, opinión, likes y todo esto. ¿Qué hay que hacer de estos lados? Lo mismo, no con granjas de bots. Usted ya replicó, no voy a decir este, porque entonces usted va a creer que yo estoy utilizando la coyuntura para que este noticiero le den like. No, ya le dieron like al otro noticiero que ve, al otro alternativo, ya le dieron like, ya lo comentaron. ¿Ya le comentaron en la caja de comentarios? ¿Sí? Eso es lo que hacen los bots. Eso es lo que genera la tendencia. Eso es lo que hace que el algoritmo replique todo eso. Ante un video de, por ejemplo, el que le puse de Ocampo, ya le dio el me gusta, ya compartió, ya retuiteó. ¿Ya tiene X? No, porque si anda solamente con Instagram compartiendo fotitos. Ya tiene X, que es donde se mueve la opinión política, X, ya lo tiene, ya lo abrió. No, porque es que a mí no me gusta eso. Bueno, entonces nos jodimos, nos están dando duro a través de la tecnología. Y yo, porque es que a mí no me gusta la tecnología, no la uso para darle duro a ellos. Saque la cuenta en X, publique, replique, comente, hágase un bot, entre comillas. No se vaya a ofender porque le digo esto. Que no seamos esos bots manipulados allá, en una granja esta, sino nosotros pensantes, muchos más, pero no. Entonces usted ve el noticiero, no voy a decir el mío, de fulano, lo vio y ya. Ah, chévere, me informé ya. Ey, ya le diste el me gusta, ey, ya lo compartiste, ey, ya le pusiste un comentario, ey, ya hiciste algo adicional que ponga en tendencia ese tipo que estás escuchando. ¿Cómo haces para que esa tendencia de algo que te parece importante llegue a otras personas? Te tienes que comprometer. ¿Por qué? Porque la gente que domina este mundo está utilizando las granjas de bots para hacer tendencia, lo que no debe ser tendencia. O sea, nos van ganando porque nosotros somos flojos para dar un pinche me gusta. Y usted ve las reproducciones de los videos, no voy a hablar del mío, voy impulsando a otros. Tienen 1000 vistas y 100 me gustas. No, madre que sea. ¿Cómo nosotros vamos a hacer un contrapeso a las granjas de bots? Sin un peso, ¿no? Porque si tuviéramos plata, haríamos lo que ellos hacen. Pondríamos un video que denuncie el poder de la estrella de 6 puntas y le ponemos una granja de voz para que lo haga viral. Pero para eso se necesitan millones de dólares. Miles de dólares, no millones. Miles de dólares, no los tenemos. ¿Cómo nos toca? Con nosotros mismos. Replique. El me gusta. ¡Ey! Eso es muy importante. El me gusta. ¿Lo saben la granja de voz? Entonces, Milei dice cualquier tontera y viene en la granja de Bots, le da me gusta, retuitear, comentar, y eso que dijo, esa tontera que dijo Milei, la vuelven viral. Por esa estrategia. Hagamos lo mismo de este lado, pero conscientemente. Entonces, ahí está la diferencia entre por qué nos gobiernan, por qué no nos organizamos, por qué somos perezosos. Ay, Milei está diciendo eso porque él quiere que le gusta sus videos. Y ahí nos ponemos en esas cosas y no echamos para adelante. Vamos con las noticias del resto del mundo.
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3: Bien, entramos a las noticias internacionales, amigos oyentes. ¿Cómo sigue la situación en el Estrecho de Hormuz? La situación entre Estados Unidos, Israel y también Irán. La Guardia Revolucionaria da un aviso a Estados Unidos sobre el futuro del Estrecho de Hormuz. Atención, porque para saber más sobre Hossein Mojebi, portavoz del Cuerpo de la Guardia de la Revolución Islámica de Irán, afirmó que el Estrecho de Hormuz está bajo control iraní, ¿sí? Y que no se reabrirá si Estados Unidos no acepta las condiciones de Teherán, reporta la agencia Tasnim. Declaró que ningún buque militar enemigo se encuentra actualmente dentro del Golfo Pérsico y que pocas o todas las embarcaciones de guerra adversarias se han alejado al menos 400 kilómetros del estrecho. Así está la situación informada desde Irán. Según él, desde el punto de vista militar y territorial, ninguna embarcación puede atravesar esa vía marítima sin el permiso y la gestión de Irán, y señaló que el canal navegable cercano a Omán está completamente bajo el control iraní. Y ese es el grave problema que tiene Estados Unidos y Occidente, porque esa ruta es crucial para el comercio del petróleo. Irán y Omán discuten la reapertura del Estrecho de Hormuz, que se sabe. El sabotaje de Estados Unidos. Mojebi indicó que hace aproximadamente un mes Irán inició negociaciones con Omán, como intermediario este país, Omán, y que ambas partes alcanzaron resultados aceptables. En esas conversaciones se acordaron la proporción de las aguas del estrecho que corresponde a cada país y el reparto de los ingresos derivados de su uso. Acusó a Washington de boicotear el proceso, lo que ha retrasado su avance. Si Estados Unidos deja de sabotear y regresa al memorando de entendimiento, que yo creo que el que presionó a Estados Unidos para que no firmara eso fue Israel, demostrando con esto quién es el que gobierna realmente en Estados Unidos. Podemos, dicen los iraníes, podríamos reabrir el Estrecho de Hormuz si regresa el memorando de entendimiento que ya teníamos con los Estados Unidos, en el marco del acuerdo ya alcanzado. Por lo tanto, nuestras condiciones deben ser aceptadas por Estados Unidos, afirmó. En su mensaje, Mojebi concluyó que si la Casa Blanca no acepta las condiciones de Teherán, el Estrecho de Hormuz no se reabrirá de ninguna manera. O sea, la guerra continuaría. El hecho es que el estado de guerra le conviene más a Israel que un acuerdo o memorando de entendimiento. Porque el memorando de entendimiento le daría unos puntos claves y favorables a Irán, como en todo acuerdo. Todos tienen que ganar. Y un Irán fortalecido no es precisamente lo que a Israel le conviene. A Israel lo único que le conviene es un Irán destruido. Por eso, si los Estados Unidos llega a acordar algo que no sea estrictamente destructivo para Irán, Israel no lo va a aceptar. De hecho, la siguiente información tiene que ver con eso. Netanyahu descarta acuerdo con salvajes que gobiernan a Irán. Miren las palabras que utiliza Netanyahu. Salvajes los que gobiernan a Irán. Claro, más de un evangélico dice así es, más de un desinformado cree que así es, pero no entiende de fondo quién es el verdadero salvaje. El primer ministro israelí Benjamín Netanyahu descartó la posibilidad de llegar a un acuerdo con los líderes iraníes, a los que calificó de salvajes, y reiteró que si el régimen islámico de Irán ataca a Israel, responderá con más contundencia que nunca. Bueno, nunca Irán ha atacado deliberadamente a Israel. Nunca. Siempre que Irán ha atacado a Israel, lo ha hecho en respuesta a lo que Israel hace de primero, atacar a Irán. Así que cuando Netanyahu dice que si Irán ataca a Israel, pues lo haría si ustedes lo atacan primero a ellos. Y eso, usted como persona que se está informando, debe tenerlo claro. ¿Quién ha empezado siempre las agresiones? Israel y Estados Unidos contra Irán. Siempre ha sido así. Represalias, respuesta a los ataques. Entonces, ellos muestran, y para eso tienen a la prensa y al montón de bobos de este lado, de que Irán es el que les está molestando la vida. No permitiremos que Irán nos ataque. Pues no lo ataque ustedes a ellos y déjenlos tranquilos y todos estarán tranquilos. Y si Dios no quiera, nos atacan, recibirán un golpe con el que ni siquiera han soñado. El tema es que ya eso ha sucedido, Netanyahu. Tú atacaste a Irán dos veces, el año pasado y este año. Y las dos veces han salido trasquilados ustedes. Porque Irán les mandó el año pasado y este año lluvia de drones y lluvia de misiles balísticos hipersónicos que ustedes no pudieron atajar. Así que este discurso bravucón ya no tiene tanta venta como hace dos años atrás, que Irán no les había mostrado su fuerza. Ah, pero si tú me vas a decir que vas a utilizar una bomba atómica contra Irán, una bomba nuclear, una vaina de esas. Ah, bueno, ya ese es otro cantar. ¿Y podrías hacerlo? Claro, porque Israel tiene, se dice, entre 90 y 120 bombas nucleares. Y pelea para que Irán no tenga ni una. Entonces, tú tienes 120. Y dices que el terrorista es Irán, que no tiene ninguna. Es que hay que ser muy bruto para no entender esta situación. Muy bruto para no entender esto. Esto es un ABC muy sencillo. Pero, como las cosas se disfrazan, se les cambian los nombres, se le ponen otras cosas, la gente termina no entendiendo y apoyando a lo que no hay que apoyar. Entonces, si dices que harás un golpe que ni siquiera han soñado, lo único que puedes estar amenazando es con una bomba nuclear. Y ya sabemos, ya lo había advertido Pakistán, si Israel o Estados Unidos atacan con bombas nucleares a Irán, Pakistán cede su arsenal nuclear en favor de Irán. Irán no tiene bombas atómicas, pero Pakistán sí. Y Pakistán dijo, fresco hermano, que yo se las presto. Así que la amenaza de destruir a Irán con una bomba nuclear, que es lo único que puede hacer, porque de otra manera Irán ha mostrado resistencia, se va a devolver con una bomba a Israel. Irán por lo menos tendría que utilizar muchas bombas para destruirlo. Pero Israel con una o dos lo borras del mapa. Y ya eso es Tercera Guerra Mundial. Ya eso sería Tercera Guerra Mundial. Así que esta amenaza del señor Benjamín Netanyahu está amenazando no solo a Irán, está amenazando el mundo, la estabilidad y la paz del mundo. Voy a repetir. No permitiremos que Irán nos ataque, y si Dios no quiera nos ataque, recibirán un golpe con el que ni siquiera han soñado, mucho más fuerte de lo que han recibido hasta ahora. Dijo en un acto celebrado este martes, ayer, en un asentamiento israelí en Cisjordania, cuyo discurso distribuyó su oficina este miércoles. Netanyahu habló de su última reunión en Washington hace casi un mes, con el presidente estadounidense Donald Trump, en la que comunicó que si bien no tenía ninguna objeción a llegar a un acuerdo con Irán, dudaba de que se pudiera con esos salvajes. Es imposible llegar a un acuerdo, expresó el líder israelí, que agregó que otra de las opciones que discutió con Trump fue la de una acción militar contra Irán. Le dije, estamos ahí, nos defenderemos, no permitiremos que Irán nos ataque, afirmó. De vaina que Donald Trump, como que le ha cogido la fuerza, le han medido la fuerza y el aceite a Irán. Netanyahu también planteó al presidente estadounidense una tercera opción, la de reforzar el bloqueo contra Irán. Ayer Trump confirmó esta decisión de una manera muy, muy, muy contundente, apuntó. Entonces, ya ve quién es el que está dirigiendo las operaciones contra Irán. Netanyahu, el que gobierna Estados Unidos se llama Benjamín Netanyahu, a Israel y a Estados Unidos. Ahí el que modera la situación es Donald Trump. Imagínate cuál será más loco y desquiciado. Bueno, no menos que el Bengavir. Veamos el análisis que hace Al Jazeera de las locuras de Bengavir.
5: ¿Se acuerdan de la ley que aprobó Israel hace unos meses que pretende imponer la pena de muerte a los rehenes palestinos en cárceles israelíes? Pues han ido un paso más allá. Ahora el ministro israelí de Seguridad Nacional, Itamar Ben-Gvir, el mismo señor que brindó con un champán el día al que se aprobó esa ley y que portaba en su solapa el pin de una soga, está preparando que los centros para hogar palestinos dispongan de cabinas para observar, o mejor dicho, disfrutar el espectáculo.
3: Prometí. Dice, este es un demonio. Prometí que aprobaría la pena de muerte. Lo cumplí. Prometí que construiría instalaciones para las ejecuciones. Se están implementando todo. Cuando alguien ataque a Israel, será, espera que lo quitan muy rápido, será, le quitarán la vida, ¿no? Lo arcoarán. Las víctimas, pero este tipo se habla rápido. Las víctimas podrán venir a ver cómo se ejecuta a un palestino que haga esto. Con la ayuda de Dios, su Dios, claro, que es un demonio, Jehová, esto está tomando forma.
5: Este ministro del gobierno de Netanyahu usa la promesa de asesinar y torturar palestinos como un reclamo para los votantes israelíes. En estas imágenes del día de su cumpleaños, su esposa le regaló una tarta decorada con una soga y acompañada con la frase, a veces los sueños se hacen realidad.
3: Creo que deberían llevarse a cabo asesinatos selectivos en Gaza, eliminando entre 30 y 40 personas cada noche. No solo a quienes representan una amenaza inmediata. Hay personas allí que no merecen vivir. No deberían vivir ni siquiera. Oiga, ¿qué nombre le da usted a una persona como esta? Y es un ministro en el gobierno de Netanyahu. Donald Trump al lado de Ben-Gvir es un osito de peluche.
5: Alardea de las pésimas condiciones que sufren los palestinos en prisión. Según datos obtenidos por la ONG Médicos por los Derechos Humanos en Israel, al menos 104 detenidos palestinos han muerto bajo custodia desde el 7 de octubre de 2023. Además, desde su llegada al gobierno en 2022, las licencias de armas concedidas a israelíes han aumentado un 126%, una competencia que depende de su ministerio. Las ejecuciones de presos palestinos, que se aplicarán por defecto para todos los condenados por supuestos asesinatos terroristas, se llevarán a cabo en un plazo de 90 días a partir de la sentencia. Esta pena no será aplicada para judíos que cometan actos semejantes, solo para palestinos. Para el Centro Internacional de Justicia para los Palestinos, esto es una prueba más de la impunidad sin límites de Israel tras años de genocidio, que le ha permitido seguir violando las normas internacionales. Ya lo dijo Frances Albanès, la razón por la que el genocidio no ha parado es porque está debajo de nuestra piel. Es el sistema al que pertenecemos. Negocios de armas, contratos tecnológicos, lobbies, abusos y impunidad. Sin tratarse, el apartheid metastatiza. Por cierto, el Estado que lleva a cabo estas medidas extremas es el mismo que supuestamente está salvando vidas bajo los escombros en Venezuela y Colombia.
3: ¿Qué piensan ustedes? Ay, ay, ay. Bueno. Ay, ay, ay. Bueno, amigos oyentes, ese personaje que dijo que debían morir 40 a 50 personas diaria noche, cada noche, porque, o sea, se refirió a que no es solamente Hamás, que vendría siendo la amenaza directa, no, sino que hay gente que no merece vivir. Tal vez por eso, la DW, que siempre le ha hecho el favor a los de la estrella de seis puntas, tiene que informar esto. En este momento hay un alto al fuego en Gaza, supuestamente desde octubre del año pasado, impulsado por Donald Trump. Pero miren esto. Israel vuelve a bombardear Gaza, pese al alto al fuego. En las últimas horas, al menos 5 personas han muerto, incluidos 2 niños. Según autoridades del enclave, el Bureij, en el centro de Gaza, un niño de 4 años falleció bajo los restos, claro, de su casa destruida. Tras el ataque anunciado por Israel, su madre y hermana fueron rescatadas heridas. También en Jan Yunis, una niña de tan solo 10 años murió mientras estaba en la tienda de su familia. También en Deir al-Bala, 2 palestinos murieron tras el bombardeo de una tienda al amanecer. Una tienda, tú sabes que la gente allá perdió sus casas y ahora están en tiendas de campaña. Israel asegura que sus ataques, como siempre, miren lo que van a decir, buscan objetivos de Hamás. Los niños que han muerto eran objetivos de Hamás. Ok. Mientras continúa el asedio, Sami intenta reconstruir sus vidas entre ruinas. Antes de la guerra tenía dos comercios. Y él dice ahora, la guerra sigue. Quien diga que ha terminado, los ataques continúan y el aumento de los precios es insoportable. Desde que comenzó el alto el fuego, en octubre de 2025, más de 1.280 palestinos han sido asesinados. Acá lo dice de otra manera, han muerto por fuego israelí. Según el Ministerio de la Salud de Gaza, controlado por Hamás, la organización considerada terrorista por gran parte de la comunidad internacional, y ahí la DW tiene que tirar su cuña en favor de Israel, ¿no? Bueno, entonces, amigos oyentes, ¿cómo hace ver Israel a la gente que sale a manifestarse contra su apartheid? ¿Qué hace Israel para hacer ver mal a aquella persona que se levanta contra la ocupación colonial de estos? Los llama terroristas. Y lo peor no es eso. Lo peor es que la gente no entiende. El común y corriente no entiende, no se informa, no sabe. Y vuelvo y digo, e insisto en parte de la solución. La humanidad debe saber lo que ocurre. La humanidad. La humanidad sabiéndolo, el mayor número de humanos sabiéndolo, hace más difícil a estos hacer lo que hacen. Pero entre más humanos digan, ah, no, esos son designios de Dios. Ah, no, es que Israel tiene derecho, no es que los otros no quieren que exista. Como Daniel Coronel, este periodista tan aplaudido, dice que es que Israel tiene derecho a existir. Como que, ay Dios, ay Dios, ay Dios. Bueno, Daniel Coronel es uno de los periodistas que más like tiene. Amigos, hagan importantes a otros presentadores de noticias alternativos. Ustedes pueden hacerlo viendo sus videos, dándoles like, compártanlos. Háganlo. Y hagan que otros que no son como Néstor Morales en alcance lleguen a hacerlo si ustedes los apoyan. Porque es la forma de que más personas escuchen las verdades que ocultan. Es la forma en que más personas despierten ante tantas mentiras que les dicen diariamente. Pero hagámoslo de verdad. Hagámoslo de verdad. Son las 9:54 y vámonos enseguida entonces con el chat, lo que ustedes nos escriben.
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3: Ok, entramos a las a los chats, a lo que ustedes nos escriben. Vamos a empezar desde el inicio. Tenemos a María Elena López desde la ciudad de Cali. También tenemos en la Ciudad de México a nuestra querida amiga Leti García. A Edka Chica nos dice, escuchando mi presentador de noticias favorito por Astro, Neil Barrio. Saludos, amigo, desde Argentina. Saludos, Edka. También Ruby Baña nos saluda desde Girón, Santander. Sonia Silva, también en Bucaramanga, conectada. Mariposa nos comenta, nuestros muchos días familiares de Visión Noticiosa, conectados con nuestro noticiero favorito. Gracias, Neil, por tu compromiso. Un abrazo. José de las Salas también nos saluda. Bienvenidos a todos los RCPcistas. Ojo, no se les olvide dar el like. Den el like, por favor. Si hay 500 vistas, joda, que hayan 400 likes. Lo justo. Si hay 100 vistas, que hayan 80 likes. Ey, comprometámonos de verdad. Miren lo que están haciendo con los bots. Los bots dan el like, retuitean, comparten, comentan, y eso hace que la plataforma de la red social ponga ese contenido a ser viral. Y todo el mundo se come lo que dice ese contenido. Ingrid Hernández, buenos días, un abrazo para todos. Jorge Isaías también nos dice, un feliz cumpleaños. Y amigo Neil, sigue así, tal cual eres, con esa forma única en mantenernos informados, y que Trini me lo agasaje como te lo mereces. Muchas gracias, hoy en el día de nuestro cumpleaños. Muchas gracias, Jorge, por desearnos estas hermosas palabras. También Rubén Darío nos dice, buenos días, gracias Neil por tener tanta valentía para decir la verdad en esta dictadura. Así es, estamos en una de esas, una dictadura democrática, como le dicen. Sonia Silva nos dice, se dice que los petristas son los que son llevados a luchar en la guerra contra el presidente. Lo entendí. También Flecha, que es Ormilson, nos saluda. Poner los mejores pulsos del corazón, tremendo Neil con Abelardo. También Nancy Franco desde Villavicencio deja su reporte de sintonía y comentarios también. José de las Salas dice, el hecho de que administradores privados y religiosos gestionen las escuelas públicas, que se busca inculcar el sionismo y cambiar la mentalidad de nuestros jóvenes. Eso es lo que buscan. Así van para esa. Jorge también nos comenta, ¿qué será privado y administrará las escuelas y escuelas donde serán religiosas? ¿Cómo? Nancy dice, esperemos que mientras el país esté en paz, por el contrario, no sea necesario irradiar el proyecto en el Congreso para que sepamos que es necesario obedecer los decretos. También Wilma Rivas, desde la ciudad de Cali. Saludos, Neil, conectado con las buenas noticias. Un abrazo para la familia Wilmar. Silvana González, también en la República Dominicana. John Ayala llega a la sintonía comentando, Neil, en las iglesias cristianas, dijo el Señor, es el primer hablante de nuestras oraciones. Y dice el pastor, aleluya, gloria a Dios de Israel. Qué locura. Yo escucho eso en una iglesia y no entro más. No me ve más por ahí. Diciendo gloria a quien está matando niños. Vea, sea serio. Rodolfo Álvarez Serrano, hola Neil. Buenos días a todos, gracias por la información en Bucaramanga, sintonizado. También nos dice Ramiro Cruz, así lo hizo Teodosio. Luego aparece el papado y el calvinismo y Torquemada. Poco después solicitó aquí, verdaderamente, este punto cristianismo ha venido a servir a los últimos de la humanidad. Rosa Yasno también en sintonía. Maritza Casanas nos saluda. Hola Neil, buenos días, feliz cumpleaños. Que los cumplas feliz y me guardas pastel. Un abrazote rompecostillas. Gracias, Maritza. También Luz Cárdenas, buenos días. Neil y familia de RCPC, feliz y bendecido miércoles. Un abrazo fuerte de corazón a corazón. También está Julio Forero, el clásico del pasado desapareció y dejó la culpa al inocente. También Fabiola López nos saluda y dice buenos días y que tengas un cumpleaños maravilloso. Muchas gracias, Fabiola. De Ateris dice, cada vez Colombia es una causa que esperamos dejar atrás al momento de la desesperación masiva. También saludamos a Electrónica que nos dice, imaginando en un tribunal ortodoxo administrando una escuela pública, imagínense. Tateri dice, ¿cuántas personas votaron por el tigre saldrán para protestar? Ni se habrán enterado. También Carlos, en su canal Despertemos Juntos, nos dice, buenos días amigo Neil y feliz cumpleaños, que tengas un bonito día con tu familia. Gracias, Carlos. También Nancy nos comenta, estaremis. Dateris dice, soy de Ibagué y doy fe que los rescatistas que han ido con el corazón. También Nancy comenta, ¿somos iguales o peores que Argentina? En ese tiempo tan oscuridad hemos caído. Dateris dice, lo raro es que cuando comienza una milla de su gobierno, la Patagonia arde y los soldados de Israel mueren un día antes. Cristina Jaraba también dice, que nos saluda desde Santa Marta, feliz miércoles. Nancy dice, para este aborto en Petro, tienes el valor de cantarles la verdad sin anestesia. También Nancy Franco dice, Neil, deseo de corazón, tengas un día de feliz cumpleaños, muchas felicidades, con buena salud y en compañía de tus seres queridos. Gracias, Nancy. José también nos comenta, Neil, feliz cumpleaños, a lo mejor de lo mejor para este día, que tengas mucha salud para seguir en esta labor del despertar y darnos cuenta de tantos líos que nos inculcaron desde pequeños. También Jorge Isaías nos dice, el paso de la E, de la extrema incoherencia, de la extrema ineptitud, de la extrema sumisión y lambonería de Estados Unidos e Israel, de la extrema inoperancia del Estado, etcétera, etcétera. También Dateris nos comenta, visión de la oscuridad de la Edad Media. Luz Mary Vázquez, también en Cali. Buenos días, en sintonía, que celebramos con todos nuestros años también los logros de llevar a conocer a mucha gente. Felices cumpleaños. Muchas gracias, Luz Mary. También Nancy dice, en este momento la RTBC se equivoca al informarle de la verdad en todas estas regiones, como Sierra Nevada y el resto, todas las cuales han sido cuidadosamente calculadas. Bueno, RTBC ya cambió, ¿ah? Rosa Contreras en Texas, Estados Unidos, dice, hola, muy buenos días, feliz cumpleaños, Neil, que el universo te siga bendiciendo con ese personaje bonito, esa sabiduría que tienes, le agradezco a la vida por haberte conocido en persona. Hombre, qué detalle, tan bonito, Rosa, un abrazo para ti, Yumalay y a Paco. Eliana Gómez dice, el contenido total está contenido, porque incluye todas las posibilidades de estar en la pantalla, con las conexiones, el anillo y la música solista, no incluidos e hipnotizados. Nancy Franco dice que esto es lo que dicen los periodistas, que la redacción, la ambigüedad puede ser un horror, que ninguna creación. Jorge también nos dice, residente, en 2026, quitó el no y agregó una P para unirse y destruir a muchos de los colombianos, gracias a la prensa basura, a la injerencia foránea, granjas de bots y de estúpidos. También Ángela llega a la sintonía desde Querétaro, México, Leonela Ballén, también Yasmín Celeita, feliz cumpleaños, nos dice ella. Un fuerte abrazo, gracias Yasmín. Rosa Yasno, feliz cumpleaños querido Neil y mil bendiciones. También nos dice Ángela, fuera, fuera, la ley de los Estados Unidos y la corrupción será breve que su mandato legal, pero no estará en el país que el despeñadero y será la patria milagro que todos los partes estén ilesas. También Ingrid Hernández dice: Neil, feliz, gracias por tu decisión y perseverancia, con conciencia una bendición. Ángela dice: Neil, feliz cumpleaños, gracias por tu trabajo, amor, dedicación y entrega para contrarrestar la manipulación y las mentiras de los medios oficiales. Mil gracias. Gracias, Ángela. La gente piensa que la guerra está sola con sus misiles e instrucciones de países, cuando la guerra verde es digital, agarrando incautos desinformadores para que hagan lo que ellos quieren. Luz Marina Zapata, hola, muy buenos días. Mil gracias por este noticiero y demás programas tan importantes desde Medellín. Liliana Paredes, muy buenos días, feliz cumpleaños, Neil, te deseo todo lo mejor. Mil bendiciones, que la vida te premie inmensamente. Gracias, Liliana. También Maritza Belarango, saludos, Neil, desde Cali, un abrazo. William Polío, también en USA, dice: asimismo, hace eco de las cirugías en mi país, un ejército de bots, youtubers, tiktokers y noticieros pagados con dinero del pueblo, para que la gente tenga una opinión favorable por el presidente Bukele. John Ayala también nos comenta: Neil, ha visto la visión noticiosa, por el menos que acá el resuene algo a los zombies colombianos, porque solo los zombies le llaman bueno a Belardo. Liliana Tolano, feliz cumpleaños, Neil, que la vida te siga bendiciendo, nos dice ella. Les mando un abrazo fuerte. Liliana Tolano, fuerte abrazo. Gracias, Liliana. También Oscar Marín, hola, Neil, buenos días. Cordial saludo para usted y todos los seguidores. Conserve su excelencia. Feliz cumpleaños. Un abrazo. Gracias, Oscar. También Nancy nos comenta: el mundo está lleno de demonios, pero esto es lo que sucedió con sus compañeros, los demonios principales. Ruby Báñez, feliz cumpleaños, Neil, muchas bendiciones. También está con nosotros John, que dice: feliz cumpleaños, mi amigo, muchos años más de salud y de vida. Oscar dice: Neil, me hace un favor por un trozo de torta, por favor, gracias. claro que sí. Andrea Teixeira dice: feliz cumpleaños, Neil, que tengamos un día juntos para responder a tus preguntas. Que tengamos un día juntos para responder a tus preguntas. José Clemente, cordial saludo. Edka nos dice: feliz cumple, Neil, que tengas un bonito día. Ramiro Cruz: Neil, feliz cumpleaños y te pido leas bien mis comentarios. El de hoy no leíste lo que... ahí quedó corto. Sonia Silva dice: Neil no leyó bien. Estoy leyendo como está escrito. Sonia Silva, felicidades. También Nancy Franco dice: hemos escuchado a Coronel. Israel tiene derecho a existir. Nunca ha dicho lo mismo sobre Palestina. Al parecer tiene ancestros sionistas. O compromisos. Vea, como son tipos que trabajan con grandes canales internacionales, cómo se lleguen a meter contra el pechichón, contra el pechiche, contra el consentido a su majestad Israel, no lo contratan más. Marjorie Silva nos dice: feliz cumpleaños, Neil, un feliz día. Gracias, Marjorie, allá en el Valle del Cauca. Sandra Sandoval desde Aguachica, Cesar, gracias por tu compromiso, amigo. Y también Marjorie Silva nos dice: felicidades. Gracias a todos por sus deseos, por el feliz cumpleaños que me desean. Y bueno, para mí es un agrado compartir todos los días con ustedes. Eso me hace feliz porque contribuimos en algo a todo esto. Y como les digo, vamos a apoyar, vamos a impulsar. Vamos con la imagen reflexión que nos comparte Lili Montes desde San Luis Potosí. Esta dice lo siguiente: no dejes que se escapen las cosas importantes de tu vida. Levántate, sonríe y continúa. Repito, no dejes que se escapen las cosas importantes de tu vida. Levántate, sonríe y continúa. Así es. Gracias, Lili, por compartir la imagen reflexión del día como lo haces todos los días. Sandra Sandoval dice: feliz, celebra a Neil, que el universo es tu vida y la disfruta mientras estás. Un abrazo por Eide, Edier y Sandra, los dos amigos en Aguachica. Bueno, les cuento, a propósito de Aguachica, me hizo recordar que tenemos planeado a finales de noviembre salir de gira. Vamos a hacer una gira a final de año para compartir, como lo hicimos el año pasado en octubre, con ustedes en diferentes ciudades donde vamos a compartir información, conocimiento, y a propósito también haremos lo que hacemos con la conexión en la naturaleza de Trinencampi. Así que por allá iremos, Sandra, a Aguachica, por allá en el mes de noviembre, diciembre, nos reencontraremos y nos saludaremos, y con varios de ustedes que están en todo el país, ojalá podamos otra vez compartir, ¿verdad? Hemos decidido por lo menos una o dos veces al año salir a hacer una vuelta y encontrarnos con ustedes para que no sea solamente una relación virtual, sino aquí de frente. José Clemente también nos dice felicidades. Gracias, José. Y con sus mensajes me despido, muy agradecido porque siempre están ahí con nosotros, apoyándonos, dándole sentido a Visión Noticiosa. Compartan, por favor, y nos vemos mañana a las 8 de la mañana aquí en Visión Noticiosa, la otra cara de las noticias. Chao, chao.
4: 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Tres de la tarde con tres minutos.
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2: Paloma, Palomita, ¿dónde estás? No te imaginas lo que te quiero mostrar. ¿Paloma? ¡Paloma!
3: Ballena, ballenata, aquí estoy. No me estoy sintiendo muy bien. Casi no puedo volar. Me siento como sin energía. ¿Qué es lo que me quieres mostrar?
2: ¿Energía? Vea, mija, eso es lo que me sobra. Tengo tanta que te la puedo compartir. ¡Mira! Aprendí a hacer esa acrobacia en el aire. Casi puedo volar por fuera del agua, como tú.
3: ¡Guau! ¡Qué bien, ballenata! De verdad sí creo que necesito que me compartas de tu energía. Hoy no puedo ni con mis plumas.
2: Ay, Palomita, no me gusta verte así. ¿Qué será lo que te está pasando? ¿Será posible que yo te transforme?

0: Es una emergencia. Necesitamos hacerle una transferencia de energía a Paloma porque no puede volar. ¿Usted sabe cómo podemos hacerlo?
1: ¡Uy, ballena! Hacerle una transferencia como tal no podemos. Así no funcionan las cosas con la energía del cuerpo. Palomita, ¿te has alimentado bien en los últimos días?
2: Bueno, profe, la verdad es que he tenido tanto trabajo que no le he puesto mucha atención a la comida. Hay muchos mensajes por entregar, pero ¿eso qué tiene que ver con mi falta de energía?
1: Chicas, tiene todo que ver, pues la energía que necesita el cuerpo la adquirimos a través de los alimentos en forma de energía química, por procesos metabólicos. Es por eso que necesitamos alimentarnos bien para poder tener la energía de caminar, correr, en el caso de Paloma volar y mantenernos sanos. La energía está presente en todo y de muchas formas. La usamos para hacer funcionar aparatos y hasta nuestro propio cuerpo.
2: ¡Wow! Entonces, ballena no me puede traspasar energía a mí, pero los alimentos sí. ¿Cómo pasa eso, profe?
1: Bueno, hay un principio que dice que la energía no se crea ni se destruye. Solo pasa de un estado a otro. Esto se ve cuando nos alimentamos y la energía que absorbemos de los alimentos se convierte en otro tipo de energía que nos permite el movimiento. Se llama energía cinética, pero tengo una historia muy chévere que les ayudará a entender esto. ¿Quieren escucharla?
0: Claro, profe. Eso nos ayudará a identificar cómo se transforma la energía proveniente de los alimentos en nuestro cuerpo. Ya quiero aprender más sobre esto. Así que prendamos la onda energética. Ondanautas, ¿están ready? Escuchen bien la siguiente historia.
3: Ay, ya son las 5, se me va a hacer tarde para llegar al colegio. Pensar que son casi 15 kilómetros que debo caminar para llegar, pero me siento tan cansada. Creo que necesitaré mucha energía para poder caminar todos esos kilómetros en solo una hora. Mi profe siempre me dice que debo alimentarme bien si quiero aguantar esa caminata. Ella me dijo que la energía de nuestro cuerpo proviene de los alimentos. Ya sé, me comeré todo el desayuno para que mi cuerpo pueda mover las piernas y cada órgano de manera eficiente. Así no llegaré tarde. Pero un momento, si la energía del cuerpo la obtenemos por medio de los alimentos, ¿qué hace el cuerpo para generar energía después que comemos y lograr que respiremos, hablemos y hasta caminemos?
4: María, se ha hecho unas preguntas muy interesantes. ¿Quieres saber cómo se genera la energía en el cuerpo humano? Pon atención al proceso. María desayuna las arepas que le preparó su mamá. Y como el organismo utiliza toda la energía de los alimentos para funcionar, las arepas pasan de la boca al sistema digestivo de María, donde se produce la digestión. Los alimentos se mezclan en el estómago con ayuda de los jugos gástricos y allí se van reduciendo hasta convertirse en un carbohidrato denominado glucosa. Ya en el intestino delgado, la glucosa se absorbe por el sistema venoso, sigue hacia el hígado, los tejidos periféricos y finalmente llega a las células. ¿Te imaginas qué pasa con la glucosa en las células de María? ¿Cómo es que la glucosa le da energía para moverse? Pues la glucosa se divide en el citoplasma de las células en un proceso llamado glucólisis. Luego, esos pedacitos llegan a las mitocondrias, donde ocurren muchas reacciones químicas y se libera energía. Esto sucede en todas las células de María y en la mayoría de los seres vivos, pues todos necesitamos de energía para respirar, mantener nuestro corazón latiendo, digerir los alimentos, pensar y movernos. Cuando María camina, la glucosa viaja del hígado a los músculos para que las células musculares puedan usar sus mitocondrias y aprovechar la energía química almacenada en la glucosa, transformándola en energía mecánica para contraer los músculos y así generar el movimiento.
3: Son las 6:15 de la mañana. Llegué un poquito tarde. Voy a calcular mi rapidez. Si una hora tiene 60 minutos, entonces me demoré 75 minutos caminando. Es decir, caminé 1500 metros en 75 minutos. Si divido 1500 metros en 75 minutos, sabré mi rapidez. A ver, me da 2 metros por minuto. Mañana tendré que comer más arepa para ver si tengo más energía y camino más rápido.
4: María, sin saberlo, está calculando la rapidez que está determinada por la distancia entre el tiempo. ¿Quieres saber más?

0: Pregúntale a tu profe.
1: Profe, entonces cuando comemos, la energía de la comida cambia de forma gracias a procesos metabólicos del cuerpo. Llega a las mitocondrias, que son la máquina energética de nuestras células, y es hace que podamos caminar, correr, movernos, saltar, nadar.
2: Exactamente. Nuestro cuerpo es nuestro medio de transporte. Se puede decir que es como un carro y la glucosa que viene de los alimentos es nuestra gasolina. De hecho, en lo que más gasta energía nuestro cuerpo es en mantenernos calientes, respirar, crecer y curarnos de cualquier enfermedad o lesión que tengamos.
3: Con razón no tengo energía para volar. Ahora entiendo que es porque no he comido bien para que mi cuerpo tenga suficiente glucosa y así darle energía a mis células.
1: Toma, Palo, cómete este banano para que tu cuerpo se empiece a recuperar. Nunca más dejes de comer por estar en otras cosas. Tu salud debe ser siempre la prioridad.
3: Gracias, Ballena. Tienes razón. Y con eso que dices, se me ocurre un reto para que las ondanautas y sus familias aprendan como yo la importancia de comer bien para darle energía a nuestro cuerpo. ¿Están listas y listos? Lo primero que van a hacer es ir por un papel o un cuaderno y por lápices de colores.
1: Preparada con mi papel y mis colores.
3: Bueno, mucha atención. A partir de lo aprendido hoy con la historia de María, van a dibujar el proceso de cómo se da la energía en el cuerpo.
1: Palo, o sea que por ejemplo yo dibujo la silueta de una ballena comiéndose unas algas y después con una flechita voy dibujando cómo entran esas algas a mi cuerpo, de la boca al sistema digestivo y así.
3: ¡Afirmativo, amiga! La cogiste rapidísimo. Profe, ¿le podemos recordar a los ondanautas cuáles son los diferentes pasos para que hagan el dibujo?
2: Claro que sí, Paloma. Los 6 pasos son los siguientes. Primero, la comida pasa de la boca al sistema digestivo. Segundo, los alimentos se mezclan en el estómago con ayuda de los jugos gástricos. Tercero, allí se convierten en un carbohidrato denominado glucosa. Cuarto, después pasan al intestino delgado, donde la sangre absorbe la glucosa para transportarla a las células. Quinto, la glucosa llega a las mitocondrias, que son como la máquina energética de las células y suministra la energía necesaria para la respiración celular. Sexto, las células respirando nos liberan energía en todo el cuerpo.
1: Pilas pues, porque ya me la sé. Me como una papa, después esa papa se vuelve glucosa, después esa glucosa pasa por muchas partes de mi cuerpo hasta llegar a las células y allí entran las mitocondrias que la convierten en energía.
3: ¡Ondanautas! Recuerden enviar la foto de su dibujo al 317-871-7696. Queremos ver cómo dibujaron el proceso energético de su cuerpo.
1: Nos vemos mañana. No olviden alimentarse bien para tener mucha energía.
3: ¡Chao!
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0: Tras conocerse la noticia de que Cristina Fernández de Kirchner padece cáncer, Hugo Chávez insinuó que Estados Unidos podría haber desarrollado una tecnología capaz de inducir esta enfermedad en los líderes progresistas de América Latina. Agregó que le parece extraño que varios presidentes repentinamente se les haya detectado este mal. María Starostina nos amplía este tema.
1: La valentía y el coraje son considerados como cualidades masculinas. La presidenta Cristina Fernández de Kirchner demostró que esta afirmación es tan solo un estereotipo al aparecer ante las cámaras para hacer su primer comentario poco después de hacerse pública la noticia de que la mandataria padece cáncer.
2: Espero verlos a todos muy pronto. Yo voy a seguir trabajando como siempre lo he hecho con el mayor de los compromisos y bueno, agradecerles todo lo que puedan hacer por la Argentina, nada más que por la Argentina, por ella es por la única que pido.
1: El hecho de que la dignataria latinoamericana sufre de cáncer de tiroides se descubrió durante un examen médico rutinario el pasado jueves, pasados unos 2 meses tras su reelección como presidenta del país. En los comicios, la actual líder del país obtuvo el apoyo de la mayoría de los votantes. No es de extrañar que la noticia sobre su seria enfermedad tuvo un fuerte impacto en la población.
3: Estoy muy triste porque gracias a la presidenta surgió la asignación familiar y el deseo que se recupere lo más pronto.
4: La queremos ver bien. Yo la quiero ver bien para todos los argentinos.
5: Una cosa impactante, obviamente, como cualquiera que se entere de una cosa así, sin ninguna duda. Pero bueno, por los comentarios que hay, es curable y eso es lo más importante.
1: Cristina Kirchner se suma así a la lista de mandatarios de la región que han padecido cáncer, un mal que ya logró superar la presidenta de Brasil, Dilma Rousseff, y a causa del cual está pasando por un tratamiento su antecesor, Lula da Silva. Tanto el dignatario paraguayo Fernando Lugo como el venezolano Hugo Chávez siguen adelante en su lucha contra esta dolencia. El último considera que todos estos casos podrían tener las mismas raíces.
6: Lo que nos ha estado aconteciendo a algunos de nosotros en América Latina, al menos es extraño, muy, muy, muy extraño. Yo no quiero lanzar ninguna acusación temeraria, no. ¿Sería extraño que hubieran desarrollado una tecnología para inducir el cáncer y nadie lo sepa hasta ahora? ¿Y se descubra esto dentro de 50 años o no sé cuánto? No lo sé, solo dejo la reflexión.
1: Y estas reflexiones ya son analizadas fuera del continente latinoamericano. La escritora e investigadora Eva Gollinger, desde Nueva York, afirma que esta serie de graves problemas de salud fue provocada por los opositores políticos de los líderes de dichos países.
7: Creo que es extraño, obviamente, que en apenas 2 años estamos viendo a 5 líderes progresistas, además, en América Latina que están padeciendo de cáncer. Eso crea muchas dudas, porque al final nadie sabe lo que lo está causando. No es ningún secreto el hecho de que desde hace muchos años, o sea, realmente de hace 50, 60 años, la Agencia Central de Inteligencia, la CIA, el gobierno de Estados Unidos, sus diferentes agencias han desarrollado armas biológicas y las han estado utilizando. Y si existen las armas biológicas, si han sido utilizadas, y podría también, o sea, uno podría especular sobre un caso en que se haya desarrollado alguna manera de inducir alguna enfermedad fatal a un adversario. No me parece algo que sería muy fuera de la realidad en que estamos viviendo hoy.
1: La operación de Cristina Fernández de Kirchner está planeada para el 4 de enero. Los médicos afirman que en su caso el cáncer fue detectado tempranamente y gracias a ello existe una alta probabilidad de su curación. Lo que sí es seguro es que además de la cirugía y el posterior tratamiento, a la recuperación de la presidenta contribuirán el afecto y el respaldo de gran parte de los argentinos. María Starostina, RT.
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0: Si la naturaleza se convierte en números, si los árboles se convierten en dinero, ¿a dónde podremos ir para darnos un beso bajo la sombra de un árbol si no habrá ni uno? 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
1: 4 de la tarde con 3 minutos.
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0: Hola, buenas tardes, bienvenidas y bienvenidos a un nuevo confesionario de la píldora, el espacio que tenemos en este canal para juntarnos virtualmente con la comunidad y conversar sobre temas de la quincena, digamos, porque estamos haciendo este confesionario quincenal en este nuevo momento de nuestras vidas, esta segunda mitad del 2026. La idea es como que tomamos temas que se acumulan en los últimos 15 días y aquí los conversamos tranquilamente, sobre todo para medir un poco como la temperatura de cómo estamos viviendo la realidad nacional y particularmente ahora, pues cómo estamos viviendo este nuevo gobierno de Abelardo Lesprilla, que está cumpliendo 15 días mal contados, pero que han sido 15 días muy intensos. Para los que estén llegando aquí y estén despistados, no entiendan de qué se trata esto, les recuerdo que en el confesionario, el que quiera entrar a conversar conmigo y con la comunidad puede hacer clic en un link que acabamos de poner en el chat. Tienen que hacer clic con la cámara encendida para saber que quieren participar y al hacer clic van a entrar como a una lista de espera, hacen fila básicamente, y Dai los va haciendo pasar, pues para que participen a hablar o sobre preguntas específicas o sobre los temas que vamos a poner sobre la mesa. Veo que ya se conectó María Lourdes. Buenas tardes, María Lourdes. María Lourdes siempre está, así que ya es un saludo oficializado y casi siempre entra, así que seguramente la veremos hoy hablar con nosotros. Tienen 4 minutos para hablar. Recuerden que la idea es que se rote la palabra, entonces yo voy a estar pendiente de esos 4 minutos, pero ustedes también colaborenme siendo muy conscientes de sus 4 minutos. Antes de entrar con la dinámica y con los temas que vamos a hablar hoy, les recuerdo que también estamos estrenando nuestro nuevo fofo formato, que se llama La Píldora de los 100 Días. Estamos saliendo al aire todos los jueves a las 4:30 de la tarde. Es un en vivo en el que tenemos tres secciones gruesas como de noticias semanales. Uno es la clanimetría para hablar de clanes regionales y Abelardo de Lesprilla. Otro es lo que pides, lo que te llega para ver cuáles han sido las promesas que se hicieron y que se están cumpliendo o no. Y el otro es, se me acaba de escapar, clanes, promesas y decretos. Decretofilia es la otra sección en la que miramos qué decretos están saliendo poco a poco con este gobierno y qué implicaciones traen pues para el país. También tenemos invitados en ese espacio, uno especializado siempre en redes sociales, en alguna arista de las redes sociales, y otro que puede ser relacionado con las noticias o no, pero es un espacio muy chévere. Que lo que pretende es que tengamos una manera de conectarnos con la información sin quemarnos, un poquito como con más descanso, que ustedes puedan tener como un noticiero semanal para enterarse de lo que está pasando. Y bueno, esto sucede todos los jueves a las 4:30 de la tarde. No se pierdan el de este jueves, que es el tercer capítulo de este nuevo formato. 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Ahora sí, entremos en materia con los temas. Primero, hagamos un barridillo muy chiquito sobre en qué va toda la situación post-terremoto, el terremoto que nos golpeó el 10 de agosto. Se han dicho muchas cosas, eso va a seguir siendo tema. Yo simplemente quería hoy mencionar que a la fecha las cifras que está entregando la UNGRD hablan de 331 muertos, 240 desaparecidos y 4.439 heridos. Se habla mucho de reconstrucción en todos los titulares, en todas las alocuciones del presidente Abelardo Lesprilla, en todas las declaraciones de todos los ministros. Todo el mundo está hablando de reconstruir, pero yo quería resaltar un poco una cifra que se dice poco y es la de los 2013, de las 2013 personas que están en 14 albergues. en las diferentes ciudades afectadas, creo que es muy importante intentar poner lupa o mantener el foco sobre esas 2.013 personas, que son hartas personas, que no necesariamente están recibiendo lo que vendría a ser una reconstrucción, sino un periodo de transición en sus vidas, habitando en albergues, necesitando lo básico para vivir, necesitando todavía apoyo durante muchos meses más. Quiero resaltar esto porque ya empezamos a bajar la temperatura con respecto al post-terremoto. Y se habla mucho de reconstrucción porque es lo que mueve plata, pero estos 2013, estas 2013 personas damnificadas van a estar conviviendo entre sí en condiciones muy difíciles por mucho tiempo y para estas personas sigue siendo importante recibir apoyo, ayudas. Entonces les quería recordar que es importante seguir donando ropa, alimentos, kits de aseo, todas estas cosas básicas. Que a ¿cuánto llevamos? 10, 12, 13 días del asunto, todavía se sigue necesitando. Les quería recordar también que existe una página web que es www.redacopiobogotá.com, en donde están reportados todos los sitios de acopio que hay en Bogotá, cuáles necesitan voluntarios y cuáles no, en qué horarios funcionan. Entonces, tengan en mente a redacopiobogotá.com, entren chismosen si tienen tiempo para donar y no perdamos de vista que sigue haciendo falta la ayuda. Dicho esto, evacuado el tema. Ah, bueno, ahí está la página. Gracias, Dai. Ahí está la página para que la tengan en mente y se animen a donar, pues si pueden, cosas, tiempo. Las manos sirven mucho en este momento para apoyar a la gente que sigue necesitando cosas en la región afectada por el terremoto. Dicho esto, hablemos del otro problema que estamos teniendo, que es otra catástrofe, y son los incendios que están golpeando a Tolima hace ya bastante rato y que están teniendo un viraje en la conversación porque luego de que estuvieron bastante desatendidos, en parte seguramente por el terremoto, porque competían, digamos, en atención con el terremoto, en parte quién sabe por qué otras razones, de repente esta semana empezaron muy en la punta de la conversación, generando aparte una conversación más orientada que a controlarlos, a establecer de quién es la culpa de esos incendios. Señalando supuestamente manos criminales detrás de la existencia de estos incendios, hablando particularmente de disidencias, de grupos al margen de la ley, incluso de primera línea. Y ese tema me parece importante cogerlo con pinzas y escarbarlo aquí entre todos nosotros, porque los incendios arrancaron más o menos el 3 de agosto, con se habló de 11 incendios en 9 municipios. Y del 10 al 15 de agosto entraron como en un punto crítico. El 10 fue el terremoto, se entiende que del 10 al 15 no tuvieron tanta atención, pero el 14 de agosto ya se hablaba de 31 incendios simultáneos, un montón. El 25 de agosto ya se estaba hablando de, eso es hoy, se está hablando de 22.000 hectáreas con incendios en 28 municipios. Es decir, esto es una cosa que ha ido creciendo en el tiempo y que realmente yo no siento que se le estuviera prestando atención suficiente, sino hasta esta semana. Y me llama mucho la atención la manera en que están recibiendo atención, porque el ministro del Interior, Rodrigo Lara, que estuvo calladito bastante con respecto a los incendios durante la primera etapa, es decir, del 3 de agosto al 21 de agosto, como que no hablaba mucho al respecto. De repente, el 21 ya empezó a hablar del tema, anunciando que se enviaban 90 bomberos a las zonas afectadas. El 22 anunció en X que se iba para Tolima a hacer presencia en el puesto de mando unificado. Y ya el 23 salió a hablar de las disidencias de las FARC como posibles responsables de los incendios. Y el 24, eso fue ayer, hizo una rueda de prensa en la que dio las siguientes declaraciones. Veamos el video de las declaraciones del ministro del Interior, Rodrigo Lara, sobre los incendios.
1: También se van a tomar medidas para investigar, básicamente, las manos criminales que puedan estar provocando estos incendios. Se tiene información de que personas posiblemente, presuntamente ligadas o a la gran minería ilegal que se presenta en municipios como Ortega o a grupos de narcoterroristas como las organizaciones de las llamadas disidencias puedan estar provocando estos incendios para sembrar el caos y distraer la acción de la fuerza pública. A los narcoterroristas se les dice y se les repite en todos los tonos que sus acciones no van a quedar impunes, y que sabemos exactamente lo que están haciendo y que serán perseguidos por todos sus delitos y todas sus fechorías. En segundo lugar, hemos encontrado también un patrón, básicamente de presunta presencia de elementos que podríamos asimilar a primeras líneas que se van desplazando de punto o de foco de combate contra los incendios en foco para sembrar el caos y sembrar el desorden. Llegan allí a insultar a los bomberos, a desordenar la acción de los bomberos, incluso poniendo en riesgo su vida, como la vida de los miembros de la fuerza pública que combaten los incendios para proteger a los colombianos, para lanzar arengas políticas, para sembrar cizaña, sembrar el caos e intentar crear un ambiente, básicamente, o crear una narrativa de que el gobierno nacional...
0: A mí me parece muy... muy ligera la manera en que no solo sale a decir que son disidencias de las FARC sin entregar ninguna prueba de que sean disidencias de las FARC, las responsables de los incendios, sino que ya sale como a hacer una declaratoria, como ya un cara a cara con los supuestos responsables, ¿no? Como sepan ustedes que no van a lograr hacer esto y aquello, creando ya de entrada una confrontación, cuando en realidad no han hablado de ningún tipo de evidencia que entregue pruebas de que son las disidencias, ¿no? Se habla que vieron hombres en moto, que hay como evidencias de que pudo haber, no sé, restos como de gasolina o de elementos que crean los incendios, pero que existan esos elementos y que existan esos hombres y que existan las motos, ¿por qué tendría que ser sinónimo de que son las disidencias? ¿Y por qué tendrían, aparte, que entrar a meter dentro del problema?

Llega a sembrar cizaña, sembrar arengas, crear una narrativa, que es lo que yo siento que hace una declaración como estas, ¿no? Siembra cizaña, siembra una narrativa, siembra fricciones y no me han entregado pruebas. Entonces, sobre este tema de los incendios y particularmente las declaraciones de Rodrigo Lara, me gustaría que me cuenten ustedes qué piensan, qué sienten, qué creen, qué no creen, qué miraron, porque es que además hoy en la mañana en la W, en 6AMW, lo entrevistaron nuevamente y en esa entrevista metió todo, o sea, habló de narcoterrorismo, de primera línea, de disidencias, de voto fusil, o sea, empezó a armar un paquete completo de un estado de ataque a la gente en Tolima por parte de grupos armados que, viendo cómo se ha armado todo. Todo el discurso de este gobierno, todo el discurso guerrerista y todas las ganas que tienen de justificar una estrategia súper militar, súper violenta, yo lo veo como muy apropiado crear este discurso. Entonces, ahí les dejo la inquietud sobre el tema de los incendios. Vayan tomando nota porque voy a hacer de corrido todos los temas. Entonces, hasta ahí el tema de los incendios. El otro tema que quería tocar es el de los nombramientos del actual gobierno de Bernardo Lesprilla, que por supuesto, desde el confesionario pasado veníamos como juntando monitas de ese álbum. Y hoy solo me quiero referir a tres nombramientos en particular que me parece que nos ubican un poco en las intenciones regresivas que tiene este gobierno con respecto a los asuntos de las investigaciones y la justicia frente a nuestro conflicto armado, frente al rol del paramilitarismo en el conflicto armado, frente a la restitución de víctimas, frente al conflicto armado. Y eso tiene que ver con esta triada, voy a llamarla así, que serían el nombramiento de Lina Garrido en la Agencia Nacional de Tierras, el nombramiento, hasta ahora casi seguro, como director del Centro de Memoria Histórica de Mar Córdoba. Y el nombramiento de Sandra Suárez en el Departamento de Prosperidad Social. Lina Garrido, por supuesto, ustedes la recordarán no solo como la mujer que se lanzó al estrellato, pues con un discurso de 20 de julio en el Congreso. Si ustedes recuerdan bien, a partir de ese discurso ella empezó a estar como muy visible. Al día siguiente la entrevistaron en la W, fue como un lanzamiento, pues, de esta figura mediática que iba a ser inicialmente directora del ICA en este gobierno de Eduardo Lesprilla, pero que no se concretó ese nombramiento porque hubo muchas expresiones de inconformidad con su poco, con lo poco pertinente que era su perfil para el cargo, pero aterrizó en la Agencia Nacional de Tierras, que maneja las políticas de tierras del Estado. Y no solo llama la atención porque la formación de Garrido tiene muy poco que ver con el trabajo que se necesitaría hacer en la Agencia Nacional de Tierras, sino porque también estamos hablando de una agencia que si bien no ha tenido un funcionamiento del 100% durante el gobierno de Gustavo Petro, sí tuvo muchos aciertos en la restitución de tierras para personas afectadas por el conflicto armado, para campesinos que les arrebataron sus tierras, muchas de esas tierras que estuvieron en manos de paramilitares. Entonces, que esto quede en manos de una persona como Lina Garrido, que después de su lanzamiento al estrellato se dedicó a hacer campaña mediática para Abelardo de la Espriella, pues genera preocupación, por lo menos aquí, ya miran ustedes si a ustedes no les genera preocupación, porque puede haber un revés muy fuerte en el proceso de restitución de tierras, y no solo un revés para que las tierras lleguen a las víctimas que tienen derecho a esa restitución, sino que, digamos, antiguos paramilitares o exparamilitares recuperen tierras que tenían que haber perdido dentro de una lógica de superar todo nuestro conflicto armado. La experiencia de Garrido, sobre todo, tiene que ver con. Espérense que yo tenía acá los tres saberes. Es que hay uno que tiene que ver mucho con. Aquí está. Ella es profesional en relaciones internacionales y estudios políticos de la Universidad Militar Nueva Granada, con una especialización en opinión pública y mercadeo político. O sea, esto del mercadeo político como sino trágico de casi de muchos de los nombramientos de Abelardo de la Espriella es como algo que
los une a todos, ¿no? Como que teje el sentido.

0: de este gobierno que apunta mucho a manejarse desde la imagen, la comunicación, el coach de superación personal, pues. El otro nombramiento, el del director del Centro de Memoria Histórica, de Mar Córdoba, es problemático porque, aparte de ser abogado y periodista, la mayor cantidad de su desempeño profesional tiene que ver con trabajar para el programa de La Hora de la Verdad, ultrauribista ese espacio, pero además él es abiertamente un negacionista del conflicto armado en Colombia. Ponerlo como director del Centro de Memoria Histórica es garantizar que el centro que tiene que reconstruir la historia del conflicto armado tenga a un saboteador interno, ¿no? Como abrir la puerta a que lo que se ha logrado crear de información y de difusión de las causas, las consecuencias, los personajes más importantes, los protagonistas del conflicto armado, se ponga en tela de juicio y pierda terreno, por eso es problemático. Y la última persona de esta triada problemática sería Sandra Suárez, que, como lo decía yo en el programa de La Píldora de los 100 días de hace 8 días, el del jueves pasado, es una persona que viene de la ultraderecha, que estuvo como directora de Revista Semana, que estuvo en la campaña de Vicky Dávila, que trabajó con Álvaro Uribe de manera muy estrecha. Que se encargó de despedir a Daniel Coronel de la revista Semana cuando él empezó a publicar cosas sobre Álvaro Uribe que a ella por alguna razón no le parecían bien, pero que además tiene una visión muy particular de los asuntos que tendría que trabajar como directora de Prosperidad Social. Voy a mostrar aquí un video de Juan Lozano el Bueno en el que se resume un poco el perfil de esta mujer para que se hagan una idea de por qué es preocupante o para que le pongamos un moño a esa preocupación.
1: Rico eres pobre. Y vas a seguir siendo.
2: Hoy vamos a hablar de una gurú de liderazgo que empoderó a 150 mujeres de clase alta.
3: Sandra es una mujer inspiradora. Miren cómo ha revolucionado y nos tiene a 150 mujeres.
2: Y dejó desprotegidas a 540 mil madres cabeza de hogar.
3: Hoy no estamos anunciando una fecha exacta de pago ni podemos asegurar que todos los hogares actualmente beneficiarios podrán continuar en el programa.
2: Ella es Sandra Suárez, o conocida en redes sociales como Sandra Suárez Poder Personal. Abelardo la nombró directora de Prosperidad Social.
4: Ella es Sandra Suárez, directora del Departamento de Prosperidad Social en la Patria Milagro.
2: Y a pesar de que el video en el que la nombra no lo menciona, fue ministra de Ambiente y Vivienda del gobierno de Álvaro Uribe.
1: Y ahí conocí al expresidente Uribe cuando estaba haciendo campaña a la gobernación de Antioquia.
5: No se encontraba ni siquiera como ministra al momento de la toma de esas decisiones.
2: También fue la gerente de publicaciones de Semana que en 2020 hizo echar a Daniel Coronel.
6: ¿Sabes qué es fundamental para el liderazgo? La comunicación efectiva.
7: La comunicación efectiva.
2: Cuando criticó la línea editorial de la revista que se había vuelto abiertamente duquista.
8: Recordemos el año de aprendizaje.
2: La filosofía de Sandrita es bien conocida. El pobre es pobre porque quiere.
1: El principio 10 para dominar tu poder personal es reconocer que tu vida está en tus manos. Más poder y no victimismo.
2: Así es, no culpes al gobierno si te hayan negado oportunidades de educación, laborales o sociales.
1: Culpa al gobierno, culpa a su pareja.
2: No culpes a tu pareja si hayas sufrido violencia de género. Todo lo quieren regalar.
1: Primero hay que tener la mentalidad de abundancia, expansiva y no de víctima.
2: Creer que todo está en manos de los individuos y que ni la sociedad ni el Estado tiene responsabilidad con las personas vulnerables implica que para Sandra las mujeres cabezas de familia que reciben subsidios del Estado son despreciables. El problema es que ya no es solo una gurú de liderazgo poco exitosa.
8: Su video de principio número 10 apenas tuvo 22 likes y un comentario.
2: Sino la nueva directora para el Departamento de la Prosperidad Social. ¿Qué hizo en la primera semana en el cargo? Empezó por aplazar el subsidio de renta ciudadana.
9: Es el presidente Gustavo Petro que firmará en las próximas horas el mandatario de renta ciudadana para aquellos que hemos llamado las cuidadoras, las madres gestantes o que tengan niños en la primera infancia entre 1 y 6 años o que además puedan estar cuidando a personas en discapacidad.
2: Un programa de transferencias condicionadas que beneficiaba a más de 540 mil madres cabeza de hogar y que debía ser pagado en agosto. Y que ahora aplazan para septiembre, pero anunciando que no saben si lo van a pagar en esa fecha ni si lo van a seguir pagando a quienes más lo necesitan.
0: Ya, dai, cortémosla. Suficiente, gente. Suficiente con esto. Aquí lo que me parece interesante de este video y de esta parte de la personalidad de Sandra Suárez que yo no conocía es que, bueno, de nuevo se repite un poco el patrón de esta persona que vive en el mundo digital de generar toda esta idea de lo que es una persona de valor, ¿no? Que eso también lo hace mucho Lina Garrido, que eso lo hace mucho también Abelardo de la Estrella, todo este discurso como de superación personal, pero orientado hacia un éxito que camina la delgada línea entre encontrar tu propósito y ser un inconsciente social. ¿no? Entre trabajar por lo que quieres y no tener ni idea de lo que es saber ver los privilegios con los que cuentan algunas personas, o ser la mejor versión de ti mismo y al mismo tiempo menospreciar las necesidades de personas más vulnerables o que son realmente víctimas. Que la categoría víctima no es caprichosa, ¿no? No es como esta cosa relativa de no te victimices, no seas la víctima, empodérate. No, hay unos procesos sociales que han generado unas víctimas que merecen, por derecho, tener reparación, tener apoyos, tener incentivos, etcétera. Ese es el personaje que completa nuestra triada trágica y que me parece que nos dibujan la mirada regresiva que quiere instalar el gobierno de Abelardo de la Espriella sobre el derecho a la restitución de las víctimas, ya sea mediante la ANT, el Centro de Memoria Histórica o Sandra Suárez en Prosperidad Social. Y sí, un paso adelante con respecto a reconocer el conflicto del cual venimos, las heridas que deja ese conflicto y las deudas que genera, ¿no? Y todo lo que se puede hacer o lo que se logró hacer, lo poco que se ha logrado hacer para pagar esas deudas. Con este escenario, abro ya la conversación. Denme sus opiniones, gente, cómo están viendo estos nombramientos, el tema del terremoto, cómo se está manejando hasta ahora, y el tema de los incendios. Solo por hoy vamos a acabar eso, porque es que en verdad si metiéramos más, creo que terminamos como un poquito deprimidos y no es la idea. Cuéntame, Dai, si hay alguien por ahí ya, o empezamos a leer por acá comentarios del chat. ¡Uy, Eduardo! El micrófono está apagado, Eduardo.
10: Ahí ya, cierto.
0: Cierto, ¿qué más?
10: Muy
0: tercera
10: bien,
0: vez,
10: ¿qué tal?
0: La tercera es la vencida, siempre en el carro, ¿para dónde va?
10: No, dando vueltas.
0: Por ahí. Para no ser localizable.
10: Por ahí.
0: Bueno, Eduardo, cuéntenos qué onda.
10: Uf, muchas cosas para hablar, muchos temas. Casi que tocaría decirle por cuál empezamos. Pero voy a intentar hacerlo lo más corto posible, porque pues obviamente yo sé que hay más gente que quiere participar. Entre los nombramientos, me parece que hay uno que es súper importante, que no es de los tres, pero sí tiene que ver con la persona que nombraron para la reconstrucción. Esta persona,
0: sí.
10: Que ese personaje, pilas, que va a manejar un promedio de 30 a 40 billones. Billones.
0: Sí.
10: Entonces, no es menor el personaje y no tiene la menor idea de dónde está parado ese tipo. O sea, lo pusieron para lo que lo pusieron. Porque el man, hasta donde tengo entendido, era como el que le manejaba la parte algo comercial, algo así, al ron defensor. O sea,
0: sí.
10: El tipo está más perdido que moco en la espalda. Ese man no sabe absolutamente nada. Por ahí le hicieron una entrevista, pues, estaba en el Chocó, alguien de Caracol le preguntó cosas, y el man quedó como que, cuando le dijeron, está en vivo, y el man quedó como que, tocó hablar. Pero ese man no
0: Juan
10: sabe
0: Manuel
10: dónde.
0: Muñoz.
10: Sí, tremendo personaje. Me gustaría más que hablaran de ese tipo, porque el presupuesto, la plata que va a manejar ese señor a dedo, se puede decir. Y eso me da pie para hablarle del tema que yo sí quería comentar, que era lo del terremoto, ajá, que es el tema del FOREC. Ese tema del FOREC, ajá, lo han tocado en varias ocasiones. Resulta que me gustaría mucho si usted de pronto pudiera hablar con alguien de un político, una persona periodista de la época, que es Aurelio Suárez. Él fue profesor de la facultad mía y él creo que trabaja algo con Caracol, no sé si él es panelista de Caracol o algo así. Aurelio Suárez, él era muy del Moir y todo esto, no sé, ahorita que se volvió como de derecha, bueno, pero el tipo, lo mismo que Robledo, tienen muy buena memoria de lo que pasó con la plata del FOREC.
0: ¿De cómo se manejó?
10: Sí, ahí hubo demasiadas cosas raras, no voy a decir ni corrupción, ni se robaron, no, simplemente decir algo. Ahorita en el terremoto en Pereira hay una urbanización que se llama La Lorena. Yo vivía en La Lorena cuando estaba cerca de la universidad, porque queda cerca de la universidad relativamente, y yo viví en un sitio que se llamaba La Lorena 4. La Lorena 4 fue la única de las cuatro Lorenas que hay que no se cayó, porque fue la única que con el FOREC dieron la plata para reforzar, las otras no las, uh-huh, reforzaron. Todas las otras se cayeron. Mira que eso es en el barrio Providencia. Todo eso se cayó. Y todo eso se cayó fue porque no hubo para nada plata para eso, porque toda esa plata se la mecatearon. Entonces, sería muy interesante que una persona como Aurelio Suárez, a mí la verdad Robledo sí se me salió del llavero,
0: de todo,
10: pero es una persona que puede tener muy claro qué fue lo que pasó con todo el tema del Forex, con la plata y con todo eso, porque créame que esa persona que manejó el Forex, que es el señor Villegas, también recuerde que fue el que manejó lo del Putumayo, lo de Mocoa. Y en Mocoa no se construyó ni una sola casa y toda la plata se la robaron también. Y llega y lo entrevista a Daniel Coronel y todo eso, y lo muestra como el gran administrador y yo no sé qué.
0: Millonario. Pues ahí hay que mirar con pinzas porque sí, hay una parte que se ejecutó de manera eficiente, una parte que sí, o sea, Armenia realmente quedó en pie, pero digamos, y se
10: tenga en cuenta qué fue lo que pasó en Armenia. En Armenia estábamos hablando de casas viejas, que fue lo que se cayeron. En este momento en Pereira se cayeron fue edificios y propiedades, es casi que estratos 4, 5 y 6. Que le estoy diciendo una cosa, la reconstrucción de Pereira fácilmente puede valer de 10 a 15 veces más de lo que valió el terremoto de Armenia. Son épocas diferentes, son 27 años. Y eran casas de bareque, porque nosotros vivimos en Armenia también una temporada, por unos negocios que teníamos allá.
0: Sí, eran otras casas, es verdad.
10: Era totalmente diferente. Y hay un tema que me gustaría mucho que preguntaran. ¿Sabe qué, Carolán? Pregunte por la quebrada Egoyá.
0: Okay.
10: Por el colector Egoyá. Ese tapado que hay en Pereira con el colector Egoyá. ¿Y qué relación tiene con la zona donde se cayeron la gran mayoría de viviendas y en el terremoto pasado y en este? Porque lo que no se cayó en la vez pasada por el colector Egoyá es una quebrada que en los años 50 o algo así, ¿cómo se llama esto? Cerraron. Y con el terremoto del 99 fue que se dieron cuenta que eso existía, porque eso ya la memoria colectiva se había olvidado. Y entonces resulta que después se dieron cuenta que eso existía y dijeron, ay, pucha, por ahí hay un alcalde que se llama Juan Pablo Gallo, que está más enredado que, mejor dicho, no le digo qué. Y ese tipo pagó un poco de plata para que supuestamente reforzaran toda esa estructura. Me gustaría saber verdaderamente qué pasó con toda el reforzamiento que le hicieron al colector Egoyá, qué relación tiene con todo lo que se cayó. Creo que en Pereira se cayó demasiado, pero resulta que muchas de las estructuras que se cayeron ahora fue las que no se cayeron en el terremoto pasado y que tenían que haber reforzado y no reforzaron.
0: No la reforzaron. Sí. Bueno, Eduardo, listo. Pues entonces Juan Manuel Muñoz para ponerle un ojo y la quebrada de Egoyá. Dos temas
10: y anotados para háblese con Aurelio Suárez. Háblese con Aurelio Suárez. Yo hice una entrevista con él para que le hable bien del Forex, que yo sé que ese señor sabe todo eso al derecho y al revés.
0: Listo, listo, listo. Gracias, Eduardo. Ya todo queda aquí anotado. Listo. Bueno, gente, ¿alguien más conectado ya para hablar quizás de lo que hablé yo o ampliar lo que nos compartió Eduardo? Si alguien hay por acá de Pereira, Jesús Álvaro, buenas tardes, bienvenido.
11: Muy buenas tardes, Caroline. Millón de gracias por el espacio. Óigame, Caroline. No, divinamente, bendito sea Dios. Estamos en la patria milagro. Dios nos bendiga. Y el grito de batalla se llama Viva Cristo Rey. Bueno, habrá mejores amaneceres. Primero que todo, Caroline, felicitaciones por el liderazgo y el servicio informativo. Oiga, mujeres como usted valen lo que pesan. Bueno, usted pesa muy poquito, pero valen mucho.
0: Ok, muchas gracias.
11: Segundo, oiga, me llamó la atención lo que dice ese ministro con el que empezó empezó esta maravilla de informe, que hay arengas, que lanzamos arengas, que no sé qué. ¿Usted sí vio a alguien con una gorra puesta y acompañado de su cónyuge echando arengas por allá en la Patria Milagro, en Buenaventura?
0: Claro.
11: Echando arengas porque la campaña no se ha terminado. Menos mal que la campaña no se les ha terminado y tenemos oportunidad de ganar, y vamos a ganar en las regiones. Las próximas elecciones vamos a ganar porque ya nos está mostrando que no ha empezado a gobernar. Entonces necesitamos mostrar que nosotros, que hemos sido oposición durante 4 años, aprendimos a gobernar en 4 años. Pero es que no hay forma que empiece a gobernar una persona que no ha tenido experiencia administrativa, sino experiencia litigante. Uh-huh. Y a él no tiene otro discurso que el de ofender al adversario, que a quien llama enemigo, y que voy a ponerle el apellido que han tejido durante los últimos 20 y 30 años, es el enemigo interno. El enemigo interno es Colombia entera, y que debe arrodillarse a una patria grande, maravillosa, que es el sueño dorado americano. Ese es el sistema. Segundo, si se habla de arengas, esas arengas deberían terminarse y deberían empezar a mostrar resultados. Está buscando, llamando al señor empresario de la ropa, don ¿cómo se llama?
0: No es Mario Hernández, sino el otro.
11: El otro, sí. Don, ay, se me olvidó. Bueno, menos mal, eso está bien que se olvide. Llamándolo a decir, venga para acá, patrón, ¿cuántas viviendas va a regalar? No, como así en la empresa privada. Le gustó lo de Shakira, que siga siendo la empresa privada la que venga a resolver los problemas que debe resolver el gobierno. Mire, razón de ser del Estado, artículo 2 de la Constitución, es servir y garantizar que el servicio estatal llegue en equidad a todos los gobernados. Y si no, ese Estado basura no sirve. No sirve. Y entonces decía Carlos Lemos, Estado ladrón. Yo no sé a qué estado
0: Arturo
11: se refería
0: Carlos Lemos. Están diciendo en el chat.
11: ¿Qué corte?
0: Arturo Calle,
11: sí señor. Gracias, muy amable. Bueno, desde otra parte, eso me parece, bueno, del mismo tema, destaco que se continúe mirando la política del enemigo interno como una manera de recriminar y subyugar al adversario, a quien no reconoce como adversario, sino exactamente como enemigo. Y segundo, esa política regresiva con respecto a la destrucción de la inversión social, no solo de este gobierno, de gobiernos anteriores, lo poquito que han hecho gobiernos anteriores en la inversión social, empezando por el gobierno allá del señor Levanti, del señor Samper. Hombre, de verdad que inversión social se hizo, pero resulta que esto están borrándolo de un solo plumazo. Ahí lo vimos, la ministra de Trabajo. ¿Qué fue lo que hizo con un solo documento? Borró todo lo que se había hecho en la última década, en la última centuria, porque desde la misma inversión social que hizo el viejo López, están borrándola, están olvidándose y se están volteando. Voy a hablar rápido para terminar.
0: Ya casi, sí señor, don
11: Luis. Están, mire, en la Constitución del 91, la pirámide que estaba en este sentido, la van a voltear en el otro sentido, es que ahora continúen arriba unos poquitos y abajo muchos, y la pirámide se acaba cuando el pueblo se mueve, y en ese momento hay movilización social desde el corazón y desde el estómago, porque en 15 días ya se está empezando a sentir hambre en la clase popular. Lamentablemente, muchos integrantes de la clase popular, desorientados y engañados, contribuyeron con el engaño de montar un presidente ilegítimo. Gracias, Caroline. Siga siendo valiente. No quíteme el don que pobre con Dios.
0: Muy mal. Muchas gracias, Jesús.
11: Eso. Gracias, Caroline.
0: Chao. Gente, me parece interesante varias cosas que dice Jesús. Y es, bueno, por un lado, claro, él dice que hay que mostrar resultados, pero llevamos 15 días, ¿no? También tenemos una sensación como de que esto ha sido eterno y realmente son 15 días. Lo que pasa es que el tipo de anuncios que se están haciendo, pues ya hablan de que buscan unos resultados muy distintos a los resultados que esperaríamos al menos los miembros de esta comunidad. Yo no sé si existan en este momento votantes de Abelardo que estén sintiendo que lo que se viene es diferente a lo que esperaban, si estén sintiendo que los nombramientos van a producir unos resultados diferentes a los que esperaban, si están entendiendo que las políticas que están haciendo un efecto regresivo, digamos, también los afectan a ellos de manera regresiva. Me gustaría saber si tienen ese tipo de percepción sobre lo que pueden estar pensando los votantes de Abelardo o los votantes en blanco, ¿no? Porque aparte hemos estado, son 15 días de gobierno, pero aparte con circunstancias bastante extremas, ¿no? Terremoto, incendios, más el propio gobierno y las decisiones que va tomando. Dime ahí si hay alguien conectado por ahí o nos pasamos al chat a ver qué están comentando por acá, que son, no sé si reír o llorar, dice por acá Roberto. Listo. Dice Marta León, en la parte que el colector Ego ya no afectó en Pereira, las casas están intactas. Me va a tocar averiguar bien eso del colector porque no tengo ni idea de qué se trata ese colector, gente. Si alguien sabe que quiere entrar a participar, nos cuenta. Dice Ocao Acro, una buena recaudación de impuestos con eliminar el impuesto al patrimonio. Claro, ese tema está ahí en vilo, pues porque es una de las promesas que al parecer tendría que empezar a patrasear a Abelardo de la Espriella, pero hasta el momento no ha deshecho esa promesa. Dice Jacqueline, artículo 2, son fines esenciales del Estado servir a la comunidad, promover la prosperidad general y garantizar la efectividad de los principios, derechos y deberes consagrados en la Constitución. No sé si reír o llorar, dice acá Roberto. Qué bien, don Jesús Álvaro, Reina, bien dicho. Dice Jacqueline, las autoridades de la República están instituidas para proteger a todas las personas residentes en Colombia, en su vida, honra, bienes, creencias y demás derechos y libertades para ser gente. Eso es todo lo que está escrito, pero pues es todo lo que están desmontando. A eso habría que sumar las decisiones o los anuncios. Es que yo siento que hay más anuncios que decisiones reales y concretas. Todo lo que anunció la nueva ministra de Educación, por ejemplo, Vivian Morales, hablando de hallazgos, de ideologización de los niños, y un ataque a los valores de Dios, etcétera. Son como puros anuncios que hacen mucho ruido, pero que no tienen cosas muy concretas. Como por ejemplo, lo que escuchábamos en el video del ministro del Interior, Rodrigo Lara. Realmente el anuncio de que son manos criminales, que son las disidencias, es solo un anuncio. Solo que hace suficiente escándalo como para que tengamos que empezar a hablar de eso y que mucha gente copie la idea de que hay que retomar un manejo absolutamente guerrerista de los grupos armados que hay en el territorio. Dice Claudia Patiño, Abelardo no quiere tocar los grandes empresarios. Pues en teoría no, lo sabemos bastante bien. Él tiene muchas deudas y es otra cosa que hemos estado observando, ¿no? Está siendo muy cumplidor con sus deudas, está poniendo cuotas políticas a toda la gente que lo apoyó. Uno de esos, el ministro de Vivienda, que Beltrán, yo el jueves pasado le dije Bernal mil veces, Beltrán, el ministro Beltrán, que todo el mundo esperaba que realmente Abelardo lo despidiera por irse a la playa justo el primer fin de semana después del terremoto, pero en realidad Abelardo no solo no lo echa, sino que lo respalda públicamente, y lo que se entiende ahí es que tiene una serie de deudas bien grandes con el aporte de Jaime Andrés Beltrán a su campaña, porque Beltrán, que es exalcalde de Bucaramanga, pues también es pastor de la Iglesia Cristiana Evangélica Camino a la Libertad. Y ahí es donde también entra, ay, María Lourdes, un momentico, ahí es donde también entra cuadro el tema de los votos que pone Dios, ¿no? Y las deudas que generan esos votos, que creo que la encarnación de eso perfecta es Jaime Andrés Beltrán. María Lourdes, hola, ¿cómo estás? Préndete tu micrófono.
12: Bien, buenas tardes a toditos y a ti también. Hola. Impresiones. Con respecto a lo de los incendios, como hay un montón de fotos que no se pueden comprobar, yo no he hecho verificado, yo nunca entro a ese tipo de cosas, solamente que miro y me parece como extraño. Las acusaciones de la ERA, es decir, es como, ellos están como, perdón loco, así como una fiesta de niños donde se echan globos y todos se distraen con los globos mientras alguien entra y se roba el pastel, punto.
0: ¿Y en esos globos incluyen los incendios?
12: No, repito, hice como un cuentico.
0: Okay.
12: Lo que están haciendo, es decir, yo no niego que no haya incendios porque estamos en la época del niño, pero son muchas fotos y mucha información, como la que da Lara, que yo lo comparo. Estamos en una fiesta de cumpleaños, echan las bombas, las piñatas, y mientras tanto alguien entra y se roba el pastel. Me refiero a todos los recursos. Realmente lo considero absolutamente desastroso. Y lo que yo siento es que ellos ya tenían preparado muchas cosas, pero se les atravesó lo del terremoto y entonces la cosa ahí se puso más, ¿cómo es que se llama? Más difícil de administrar como gobierno. Y decidió que si su equipo de abogados podía resolver todas las situaciones dándoles cargos administrativos, él piensa que eso va a ser así. O sea que realmente el desorden en el que estamos es mayúsculo. Y todos los senadores
0: del pacto... ¿Pero tú sí crees que hay un desorden o nosotros, porque estamos escépticos con este gobierno, estamos sintiendo desorden? Porque yo me pregunto mucho, una persona que votó por Abelardo puede estar diciendo que no, que están haciendo nombramientos acordes a lo que les interesa, que están tomando las medidas que son. ¿Cómo medir eso?
12: Sí, mira, es que yo estoy convencida que ellos ya tenían preparado todo lo de los proyectos, todos los no sé cuántos decretos, no sé qué cosa, y se atravesó el terremoto. ¿Sí? Entonces, ellos tenían unas situaciones preparadas y dijimos, pues así nos vamos, y el terremoto apareció. Y eso creó un desorden y un caos. Porque realmente los nombramientos no son de personas. Toda la gente lo ha dicho, que manejen las situaciones del terremoto ni de todas las cosas que tenemos. No están. Y mientras tanto, el Congreso tratando de que todo eso que saca jurídicamente y tan rápido, oiga, ¿y usted cómo hace eso? Y no nos tiene en cuenta, y no nos tiene en cuenta, más poniéndole atención los senadores a cada uno de sus territorios. Dime, ¿cómo se puede? Sí. Y estamos en una situación donde únicamente vemos las llamas, no se ha apagado nada, no tenemos el panorama claro, no tenemos nada claro. ¿Sí? Y yo lo que vi fue unas fotos de unos señores que lanzaban carboncito en el monte, pero es como se hace el cortafuegos. ¿Sí? Entonces pueden haberlo usado para hacer todas esas cosas. No estoy negando que
0: no. No, hay incendios, es posible que haya gente que esté alimentándolos, pero no hay nada que nos explique realmente que sean disidencias, que sea primera línea obstaculizando, quién, por qué, para qué, eso no está claro. Y aparte a mí me llama mucho la atención que estemos hablando de, de señalar responsables del fuego y no de apagarlo. Realmente.
12: Exacto.
0: Porque aparte ya vamos a cumplir el mes, de a poquito vamos a llegar a cumplir el mes de incendios.
12: Sí, antes uno veíamos descargando el agua, veíamos los caminos del cortafuegos, veíamos la comunidad lo que estaba haciendo. Nada de eso muestran ahora. Sí.
0: De acuerdo, pues de acuerdo, María Lourdes.
12: Chao.
0: Gracias, María Lourdes. Estaba con la señal un poco interruptus, pero logró participar afortunadamente. Bueno. Si hay alguien más, Dai, avísame. Si no, bueno, aquí está, ¿quién? Jacqueline. Hola, buenas tardes, Jacqueline. Primera vez, bienvenida a La Píldora.
13: Sí, buenas tardes. Primera vez.
0: ¿Desde dónde estás?
13: Desde Cali. Desde Cali.
0: Desde Cali, muy bien. Cuéntanos tus impresiones sobre todos los temas que estamos manejando hoy.
13: Bueno, en primer lugar, sobre lo de los incendios, pues, o sea, a uno sí le genera demasiadas dudas, demasiada desconfianza, sobre todo pues con lo que pues se ha dicho y se está diciendo de lo que ha estado pasando en Argentina, sí, que supuestamente han estado utilizando los incendios pues para, como se dice, correr la valla y empezar pues a decir aquí se puede hacer lo que quieran, y adicionalmente se lo pueden vender a quien quieran, que uh-huh. es lo que es incluso Milei pues trató de hacer, y no pudo el Congreso, no se lo dejó hacer, que pues fue decir que prácticamente podían vender todo lo que le quisieran a los extranjeros, y pues obviamente no se lo van a vender por decir algo, no van a decir, no, vengan gente que esté mal en otros países por algún problema, vengan y pueden comprar acá esta tierra barata para colonizar, no, obviamente se lo van a dar a los súper ricos y a los israelíes, a los sionistas.
0: Claro, pero digamos que aquí en Colombia el tema, por ser Tolima y por las acusaciones que salió a decir hoy el ministro del Interior, Rodrigo Lara, creería yo que el manejo claro, que se le puede dar a esos incendios es otro, más relacionado con nuestra realidad. Pero es que
13: a mí me da la impresión de que él está como preparando el ambiente, ¿sí? Ajá, como diciendo, ajá. Miren, es que las FARC, las disidencias, lo que sea, el ELN, el que sea, están aquí, fueron ellos los culpables. Imagínate cómo son de miserables de hablar de la primera línea, ¿sí? Que te digo, ayer me reuní con unas personas y me contaron que estuvieron hablando con una señora que estuvo participando activamente en la remoción de escombros, ayudando pues ahorita con lo del terremoto
0: en Cali,
13: y que ella es pues, o sea, la familia es de derecha, muy de derecha.
0: Ajá, ajá.
13: Y sin embargo ella le dijo, miren, yo tengo que reconocer que los que realmente metieron, como dice, el hombro, hicieron todo para ayudar a la gente, fueron los de la primera línea, uh-huh. ¿sí? Y entonces, ¿cómo son tan miserables de salir a decir eso? ¿Sí? Es para demeritarlos ante la opinión pública, para que lo que la gente está diciendo aquí se encuentre pues en la opinión pública con lo que ellos están inventando allá, ¿sí? Uh-huh, uh-huh. O sea, siempre tratan de algo bueno, como con lo del gobierno de Petro, cualquier cosa que hacía buena, ellos trataban de buscarle algo malo para enfrentarlo, para decir que no cumplió, no hizo esto, no hizo lo otro, ¿sí? Entonces uno siente que como que ahí no hay, como no tiene confianza. Y yo te iba a contar algo que desde hace un rato, yo lo anotaba y lo anotaba, pero nadie me paró bolas. El caso es que donde yo vivía, pues, que se llama Las Pilas, ahí, además de la unidad, hay unos salones de eventos. Allá han ido casi todos. Allí yo he visto hasta Álvaro Uribe, lo he visto ahí, cerquita. Ajá. Este chiquito, yo lo he visto ahí.
0: Eso es en Cali, estás diciendo.
13: Ajá. Entonces resulta que yo una vez llegué a mi casa, como más o menos como un mes antes de la primera vuelta, yo iba llegando a mi casa y pues estaba todo eso revolucionado y todo el cuento, y yo, hasta ahora, ¿quién será que está que me impide llegar? Entonces, bueno, cuando por fin logré pasar la portería, le pregunté al portero, ¿y quién está hoy acá? Entonces me dijo, pues, ese Oviedo. Y yo, ya. Bueno, entonces yo subí al parqueadero del segundo piso, bajé mis cosas, y llegué al ascensor. El ascensor da como una especie como de balcón y se ve el parqueadero donde siempre, digamos que los que van ahí, siempre
0: se ven desde ahí.
13: Se ven desde ahí. Entonces, cuando yo me asomé y vi a Oviedo que se iba a subir a la camioneta blanca, grandota, entonces yo empecé. Yo no tengo una gran voz, pero yo no sé por qué ese día me salió como la... Y empecé a gritarle, ¡Cepeda! ¡Cepeda! Y el tipo me volteó a mirar así, es que... Y entonces... ¡Farsante! Ahí por ahí también estaba ese chiquitico galán. El hermano ese del alcalde de Bogotá. Estaba ahí. El caso es que, o sea, eso... Digamos que no es lo importante. Lo que a mí me llamó la atención en ese momento, Carolán, fue que la gente que estaba supuestamente acompañándolo a él en esa presentación, ¿sí? Que estaban con él, que los que supuestamente habían traído para apoyarlos, ellos no me empezaron a gritar desde allá a responder. ¿Y sabes qué gritaron?
0: ¿Qué?
13: No gritaron paloma, gritaron tigre, tigre, tigre. Entonces,
0: y era la gente de Oviedo.
13: Para mí era muy claro, o sea, para mí es muy claro que esta farsa que nos montaron, ellos estaban juntos desde el principio, o sea, ellos no había ahí nada, o sea, cuando, creo que ayer o algo así, Daniel Coronel, este fin de semana, que estuvieron que entrevistando a Oviedo con el tema ese de las cosas pues de género y no sé qué. Yo sinceramente yo con Oviedo, o sea,
0: no le crees nada a Oviedo. Oviedo es más no,
13: para
0: falso
13: mí,
0: que
13: para
0: un dólar es, ruso, pues, según eso.
13: Exactamente, para mí es así. Para mí es así.
0: Vale.
13: Y es lógico, mira, o sea, no quiero decir esas cosas que suenan feas, pero pues tú sabes que los pobres son una cosa y los ricos son otra. ¿Sí?
0: Bueno, Jacqueline, vamos a dejar hasta ahí el cuento porque ya nos pasamos los 4 minutos, harto, pero muchas gracias por conectarte y por darnos tu punto de vista.
13: Gracias.
0: Un abracito. Chao. Gente, alguien acá en el chat había puesto un poco más arriba cuando Jacqueline estaba como arrancando, que si de verdad creíamos que el gobierno estaba incendiando el Tolima, y me parece importante resaltar que no. Aquí no estamos diciendo que el gobierno esté incendiando el Tolima, estamos diciendo que el gobierno sí puede estar incendiando la conversación pública en torno al incendio, a los incendios en Tolima, porque la manera en que se está manejando es claramente muy estigmatizante, ligera y muy incendiaria. Creo que las declaraciones de Rodrigo Lara no se deben tomar sin cuestionar la ausencia de evidencias, por un lado, y la abundante evidencia que sí tenemos en una forma de estigmatizar y aprovechar situaciones como estas para generar un ambiente de tensión y de mucha calentura en torno al tema de la seguridad y las opciones guerreristas de manejar aquí el control territorial. Por ahí va el cuento. Si hay alguien conectado, seguimos con uno más. Si no, ya vamos cerrando porque ya nos dieron las 6 de la tarde. Dai, dime si hay alguien más. Y si no, ahí está Rocío.
14: ¡Ay, qué dicha, Carol!
0: Hola, Rocío. Buenas tardes. Bienvenida a la
14: Buenas
0: píldora.
14: Tardes. Sí, Carol, solo quería saludarte, darte inmensas gracias. Yo te sigo todo el tiempo. Estoy aquí en Washington, D.C., y en Maryland, y con los colombianos y colombianas progresistas. Siempre admirando tu trabajo y siempre preocupada por tu seguridad. Me preocupa
0: Muchas
14: mucho.
0: Muchas gracias, Rocío.
14: Me preocupa, sí, y pues tenerte en mí. Abrazo solidario, esperando que mejoren las condiciones para poderme vincular activamente y apoyarte mucho.
0: Ay, Rocío, muchísimas gracias. Muchas gracias por
14: Desde
0: entrar
14: mi corazón.
0: Solo para eso. Gracias de verdad, muy valioso.
14: Bueno, un abracito. Gracias.
0: Abracito. Hasta luego. Ay, qué tan linda, Rocío. Gracias, gente. Cuando ustedes aparecen a decir palabras de apoyo, ustedes no se imaginan cuánto significa para mí y para seguir con este proyecto. Bueno, dicho esto, gente, creo que lo vamos a ir cerrando. Yo siento el ánimo alicaído. Normalmente acá en el confesionario me llevo como un radar de la temperatura. Creo que estamos atravesando momentos complicados de demasiada información, de demasiado estímulo. Entonces espero que estén pendientes de dosificar la cantidad de información o desinformación que les está llegando, que los está golpeando y lo que están consumiendo en redes sociales. Este confesionario es un poco para eso también, ¿no? Para aterrizar un poco sobre la mesa cosas, pero vean que eligiendo los temas sentía que no había forma de no terminar haciendo como un balance un tanto abrumador. Espero que salgan de aquí menos abrumados y más bien con un poquito de distancia. Con esa misma intención es que creamos la píldora de los 100 días, el espacio que estamos sacando al aire todos los jueves a las 4:30 de la tarde. Ay, perdón, había por acá un super chat, perdón, yo lo vi pasar y ya lo iba a dejar pasar, porque por acá Antonio Piraquive dice, me encanta tu canal, continúa así, muchas gracias Antonio por apoyar, pero arriba yo tenía otro, espere que es que a mí no me están dando bien este computador, véalo, acá está, de Berna Verbatoc, gracias por el aporte para el canal, dice Verbatoc, Carito, ¿has podido analizar las implicaciones de la captura de Cerimedo? ¿Te acuerdas cuando viste el nexo claro entre Vicky y la gente de Argentina? Sí lo he estado mirando y sí nos habla un poco bastante de eso, pero imagínate, Verbatoc, cómo elegir de qué hablar. Realmente están bombardeándonos con demasiadas cosas por demasiados frentes. Entonces lo de Cerimedo lo miré, pero no le he dado prioridad. Es difícil encontrar prioridad entre toda esta marea de temas. Ustedes cuéntenme, por favor, en los comentarios, los que están aquí, los que de pronto lleguen en diferido, ¿cómo ven la elección de los temas? ¿Cómo ven la priorización de temas en este espacio de hoy? Y en general, pues para lo que viene, porque, como les decía, en el espacio del jueves a las 4:30, pues les voy a entregar una selección de temas pensando en el movimiento de clanes, en los decretos y en las promesas, digamos, porque quisimos enfocarnos ahí, pensando en los primeros 100 días de gobierno, pues para ver si acotando podemos entender mejor. Entonces, bueno, no se pierdan ese espacio este jueves, los espero a las 4:30 de la tarde. 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Este es el link de la Baki, el QR para que lo escaneen. Si no escanean el QR, en la caja de la descripción hay un link. Y si la plataforma Baki les parece engorrosa, también hay un link de Bolt y hay una llave también para que nos apoye. Dicho esto, cerramos aquí. Gracias por conectarse, gracias por los comentarios, gracias por los que entraron a participar. Si no están suscritos, porque a veces uno está en los lugares y no ha suscrito, suscríbanse por favor, que esa es otra manera muy efectiva de apoyarnos. Y los espero el jueves a las 4:30 para el envío de la píldora de los 100 días. Chao.

0: 5 de la tarde con 5 minutos.
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Hola queridos amigos y amigas de la Reflexión del Sábado. Los saludo con mucho cariño y con un abrazo de alma a alma. Esta es la quinta reflexión que dedicamos a la forma de percibir al mundo desde la conciencia del instante presente, con la intención de prevenirnos de las experiencias que podemos encontrar y la forma posible de trascenderlas con elegancia, inteligencia y mucho amor. El tema de hoy es el niño interior. Me gustaría iniciar esta reflexión con la propuesta del sacerdote jesuita y escritor Anthony de Melo, que nos hace en su libro Redescubrir la vida. Él dice: despierta a la belleza de la realidad y redescubre la vida que te estás perdiendo. En efecto, queridos amigos de este grupo, hemos aprendido desde niños que para sobrevivir debemos interpretar lo que percibimos, interpretarlo con nuestros cinco sentidos y significarlo antes de comunicarlo a los demás a través de nuestro lenguaje verbal, tonal o corporal. Y así es que nos perdemos de la belleza de la realidad. De esta forma nos estamos perdiendo de la realidad. Ver al mundo desde el tiempo, como nos enseñaron, parece convenirle a muchas personas, al sistema específicamente, para crear necesidades que no tenemos, y en el plano psicológico para construir cuadros de estrés, de ansiedad y cuadros depresivos que nos mantengan enfermos y, por supuesto, que mantenga el negocio en marcha, el negocio de los medicamentos y servicios médicos, para paliar el sufrimiento, es decir, quitando el dolor temporalmente, pero jamás curarlo, porque se acaba el negocio. Desde el momento que tenemos que interpretar lo que percibimos, amigos, desde ese momento desaparecemos la realidad y construimos una ilusión, una imagen cada uno de nosotros, y con ella interactuamos. Es por ello que tenemos tantos conflictos que creamos en el acto de defender cada uno de nosotros la interpretación de la realidad subjetiva que hacemos. Lo peor del caso es que nuestra interpretación de la realidad la hacemos con material obsoleto, material que guardamos en el subconsciente de experiencias vividas en el pasado o percibidas de otras personas. No encuentro otro motivo más que el de la manipulación y control que el sistema viene haciendo de la humanidad para imponer ideologías, creencias y códigos que nos mantengan en la ignorancia, percibiendo el mundo desde el pasado o desde el futuro, conocido como esta forma de percepción como percibir al mundo desde el tiempo o a través del tiempo, desde el ayer o desde el futuro. Percibir el mundo desde la conciencia del instante presente es involucrarnos en la vida y no perdernos de nada de lo que estamos vivenciando. La belleza de la realidad, en donde no tenemos que interpretar nada y crear una ilusión que los poetas la han llamado la sombra del alma. El ego la va a pasar mal, queridos amigos, porque al ego le fascina reaccionar en cada situación de vida, poniendo en marcha la personalidad con creencias limitadoras y comportamientos dramáticos. Hemos recomendado que para conectar nuestra conciencia al instante presente, nos es de mucha utilidad respirar sin pausas y repetir las afirmaciones activadoras de la presencia interior. La afirmación activadora de la presencia para los siguientes 7 días va a ser la siguiente: me abrazo compasivamente a mi inocencia. Me abrazo compasivamente a mi inocencia. Ahora sabemos con precisión y claridad que nuestros traumas y sufrimiento no son consecuencia de lo que estamos vivenciando en el presente. Aunque tengamos ese patrón de pensamiento, cuando corremos a terapia para curarnos, no, no, no,
Queridos amigos y queridas amigas, confundimos los efectos con las causas. Son los efectos los que atiende la medicina moderna. Es por ello que le pedimos al especialista que nos recete algo para, porque confundimos el dolor o la molestia con la causa. La causa siempre, sin excepción, son los traumas de experiencias que presenciamos en nuestros primeros 7 años de edad, incluso desde que estábamos dentro del útero de nuestras madres. En psicoterapia gestal, la causa la conocemos como los 3 demonios, que bloquean el crecimiento personal e interrumpen el contacto con el aquí y ahora. Son patrones psicológicos inconscientes. Y son 3 los introyectos, que son creencias, valores y mandatos que nos tragamos sin masticar. Como por ejemplo, los hombres no lloran, ¿verdad? El segundo demonio es las experiencias obsoletas, que no son otra cosa más que patrones de conducta o respuestas emocionales que fueron útiles en su tiempo para sobrevivir en el pasado, pero obsoletos totalmente en el presente. Y asuntos inconclusos, situaciones del pasado que no se cerraron. Sabemos que en los primeros 7 años de vida priorizaba nuestro cuerpo emocional para percibir el mundo y que aún no se desarrollaba el cuerpo mental, y en los primeros 3 años promedio de vida ni siquiera sabíamos hablar. Cuando cambiamos de paradigma para percibir el mundo desde la conciencia del instante presente, una de las principales cosas que nos van a ocurrir es que nuestra presencia interior, en su sabiduría, comienza a ser consciente lo inconsciente, mandándonos información que nos llega por medio de mensajeros externos, ya sea personas o situaciones de vida, y que hemos llamado reflejos cuando las recibimos y proyecciones cuando actuamos en función de ellas, para que nosotros, desde nuestra mente consciente, captemos el mensaje a través de sentimientos, como por ejemplo el coraje, la frustración, el enojo, etc. Y en un proceso de introspección que ya sabemos a lograr, lleguemos a la experiencia primera y ahora sí, con nuestra mente racional de adulto, trabajemos esos fantasmas inconscientes. ¿Para qué? Para que nunca jamás interrumpan nuestra paz interior en el presente. En nuestra experiencia de percibir al mundo desde la conciencia del instante presente, ha habido y habrá momentos en que podemos sentir cualquier cosa menos el presente. Durante estos momentos de distracción, queridos amigos, quizás no nos sintamos, o sí nos podemos sentir, más bien dicho, irritables, ansiosos, molestos o llenos de miedo, de cólera, o de pesar. Es cuando se nos está llamando para que atendamos conscientemente a nuestro yo infantil. Son los momentos en los cuales nos esforzamos por recordar que los estados de desequilibrio que sentimos no tienen nada que ver con lo que está sucediendo justo ahora. Son una llamada de socorro, de auxilio, que nos llega desde una parte de nuestro yo emocional e infantil, que está atrapado en un concepto mental que denominamos el pasado. Es entonces cuando desde el corazón inyectamos conciencia del instante presente en la relación con nuestro niño interior. Te tengo una propuesta. Busquemos un lugar silencioso y confortable. Cerramos los ojos e imaginamos a nuestro yo adulto, ¿sí? La persona que somos ahora, de pie y delante de nuestro yo infantil. Después, visualicemos mentalmente al niño que fuimos una vez. Este niño pasando por el mismo trance de desequilibrio emocional que estamos sufriendo y experimentando
experimentando nosotros mismos actualmente, en nuestra vida de adulto. Este escenario aparentemente imaginario es, no obstante, real, porque los sentimientos que nos distraen actualmente son en realidad los recuerdos reprimidos que emergen y reverberean como un eco desde nuestras experiencias de la infancia. Los síntomas son los ecos, un fragmento de nuestra línea temporal que no se integró. Una vez tengamos este escenario imaginario en mente, nos toca responder compasivamente a nuestro yo infantil, como lo haría un padre o una madre amorosa y devota. Tenemos que dejar o incluso animar a nuestro yo infantil a que exprese sus

0: Al igual que haría un padre o una madre cariñosa, tenemos que preguntarle a nuestro yo infantil qué sucedió y por qué se siente tan mal. Tenemos que darle confianza y asegurarle sinceramente que cuidaremos de él a partir de ahora y que le daremos todo el amor incondicional que se merece. Pero encima de todo, tenemos que asegurarle a nuestro yo infantil que finalmente en nuestra vida conseguimos ir mucho más allá del miedo que él está experimentando en este momento. Tenemos que hablarle de nuestra vida de adulto e invitarle a que participe de nuevo conscientemente en lo que estamos experimentando día a día nosotros. De este modo, le permitiremos escapar de su prisión en ese concepto mental del pasado, para entrar en la experiencia real de nuestra situación presente. Las lágrimas aflorarán cuando menos lo esperemos y vendrán seguidas por un gran alivio, amigos. Como en cualquier otra actividad, para cosechar las recompensas del rescate de nuestro niño interior, hace falta práctica, compromiso y constancia. También se necesita sinceridad e integridad. Cuando nos aproximemos a nuestro yo infantil, no olvidemos que durante mucho tiempo hemos estado ignorando su llanto, ignorando sus llamadas de ayuda, sedando y controlando sus intentos por llamar nuestra atención. Tenemos que ser pacientes, sinceros y, por encima de todo, constantes. ¿Ok? Pues esta fue la reflexión de hoy, queridos amigos y amigas. Un tema interesante y una tarea que la mayoría de nosotros aún no la hemos hecho. Por ignorancia, tal vez, por creer que lo que nos pasa o lo que nos disgusta o nos molesta es producto de la forma en que nos estamos relacionando con el mundo en el presente. Y no es así. La verdadera causa se refiere a introyectos, asuntos inconclusos o experiencias obsoletas de nuestra infancia que están pendientes de procesar, integrar y cerrar para vivir en el presente una vida plena. También por introyectos de la infancia hemos creído a pie juntillas que es un problema que lo debe resolver un especialista allá afuera. Y no es así, queridos amigos. Los asuntos internos se resuelven en el interior, no en el exterior. Es por ello que creo que es más saludable y efectivo encargarse uno mismo de atender a nuestro niño interior. Pues bien, nos encontramos con la bendición de Dios la próxima semana con otro tema relacionado con nuestra nueva experiencia de percibir el mundo desde la conciencia del instante presente. Les deseo que tengan un gran día en compañía de quienes más aman y, si así lo prefieren, hagan de este fin de semana toda una fiesta. Chao.
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0: 5 de la tarde con 22 minutos.
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0: Complejos políticos. Los políticos padecen determinados complejos.
1: Por ejemplo, el complejo de rey sin corona.
2: ¡Lo merecemos! Porque al fin de cuentas, bastante nos hemos sacrificado por el pueblo, ¿o no?
0: Se dan la buena vida. Viajes internacionales, banquetes, mujeres, francachelas, orgías.
1: Trabajan poco porque están muy cansados de descansar.
0: ¿A quién se le parece este reyesuelo político?
1: Cualquier parecido con la realidad es pura realidad.
3: 7:01 p.m.
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Vamos a hablar de Jesús en el Talmud, esa visión histórica que han tenido los líderes del pueblo hebreo, los líderes religiosos, acerca de Jesús de Nazaret. Algunos de los pensamientos más oscuros y lo que ellos realmente creen de este personaje, algunas citas están plasmadas en esta tradición oral. Y no solamente es lo que piensan los líderes religiosos de ellos, gran parte de este pueblo piensa lo mismo. Vamos a analizar esto porque muchas personas no conocen, ¿no?, esta parte y estas enseñanzas, ocultas, entre comillas, porque el Talmud cualquiera lo puede leer, pero es algo que no es tan difundido. Primero hablemos de qué es el Talmud, cuál es su origen. El Talmud es más que una colección de textos, es un testimonio vivo de la evolución cultural, ética y legal de la comunidad hebrea a lo largo de los siglos. Comprender